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0: Saludos amigos, bienvenidos a otra presentación de Tour Deportivo Radio y estamos ya listos para nuestra presentación de hoy. En esta versión vamos a tratar varios temas, por ahí viene Carmen Cecilia, vamos a tratar de pasar por algunos temas, uno de ellos muy imprevisto que nos llegó hace un rato y que de alguna manera logra preocuparnos. Y ¿qué le digo? ¿Cómo yo lo pongo? Entrar con este tema, sí, porque es que el Poder Ejecutivo, mediante un decreto, el decreto 60126, justamente de este 26 de agosto, aprobó el reglamento para la supervisión del béisbol profesional y recreativo de las academias, ligas y programas de desarrollo en la República Dominicana. Vamos a comenzar con que me hace ruido la palabra recreativo. Ay, me hace ruido la palabra recreativo. Y eso es porque si hay algo que no tiene el béisbol dominicano hoy en día, el béisbol formativo, es nada de recreativo. Aquí más que jugarse béisbol, se practica béisbol con fines comerciales, se practica, quiero decir, que más que juegos, que ya por lo menos hay algunos torneos, más que juego, el béisbol dominicano se compone de un conjunto de entrenamientos para crear atletas élites de cara a las grandes ligas. Y todo el trabajo está concentrado ahí. De modo que béisbol recreativo también podría ser una forma de ponerle un nombre al tema infantil. Me gustaría ver unos nombres más concretos, más reales. Lo que ha llegado es una nota de prensa. Yo no tengo el decreto todavía. Y la nota de prensa en ningún momento se refiere al principal actor del negocio del béisbol en la República Dominicana, Major League Baseball, Grandes Ligas, el principal actor de la pelota dominicana formativa. Todo lo que se hace en República Dominicana en béisbol está orientado a crear jugadores para el béisbol de Liga Mayor. Incluso la madre que no sabe nada de pelota, el primer video que le hace a un hijo jugando pelota, mi próximo Grandes Ligas, nadie está en otra cosa, ya sea por relajo, por no, que lo digan de verdad, que lo sientan. La realidad es que todo el que juega pelota en este momento mira hacia esa proyección y todas las decisiones en torno al juego llevan esa proyección. Voy a leer la nota de prensa extensa. Es larga, pero yo creo que merece la pena que la leamos, porque es lo único que tengo por ahora, hasta que no tenga el decreto. Créanme que si el decreto me llega hoy, yo lo voy a leer completo, yo estoy nervioso con este tema. Porque es que, lamentablemente, según lo que veo, se volvió a tratar por arribita. Y este tema ya no aguanta más por arribita. Este tema hay que agarrarlo por los cuernos. Y hay que sentar en una mesa a los actores. Y el principal actor se llama Major League Baseball, Grandes Ligas, para decirlo por su nombre, para que todo el mundo entienda que es la presencia en República Dominicana de las 30 organizaciones de Grandes Ligas, de la única liga apéndice al béisbol mayoritario que funciona fuera de los Estados Unidos, la Dominican Summer League, y la única oficina no comercial que funciona de Major League Baseball, quiero decir, que funciona fuera de los Estados Unidos, Major League Baseball Dominicana, que funciona en el país. Todo eso es parte de la inmensa bendición que es tener alrededor de 100 dominicanos de manera permanente en el béisbol de Grandes Ligas. Eso es una bendición. Tener alrededor de 1,000 peloteros profesionales en todo el sistema, entre lo que se juega en México, lo que se juega en Liga Menores, que AAA, que AA. Deben haber alrededor de 1,000 jugadores dominicanos. Por cierto, estamos muy cerca de que llegue a Grandes Ligas el pelotero número 1,000 de la participación dominicana. Todo eso es lindo, bello, grande, parte de nuestra historia deportiva, parte de nuestra promoción turística incluso. Ningún conglomerado dominicano es más famoso que sus peloteros. Todo eso es cierto y no lo vamos a negar. Ahora, la forma en que hacemos ese proceso importa, porque detrás de cada pelotero que llega a Grandes Ligas hay una cantidad inmensa de niños que ese pelotero dejó atrás. Niño, luego adolescente, luego adulto, que ese pelotero dejó atrás, que no llegaron ni siquiera ni a viajar, que no llegaron a vivir de la pelota, pero la pelota le llevó la juventud. A veces por un bono pírrico de $10,000, que todavía es el bono mínimo de el béisbol de las organizaciones de Grandes Ligas aquí en la República Dominicana. Esas son las realidades. Y entonces ese tema uno quisiera que se tome con la realidad que amerita, con realidades, o sea, que cada cosa tenga el nombre que le corresponda. Eso es lo que uno quisiera. Y dice, el Poder Ejecutivo, mediante decreto número 60126 del 26 de agosto del 2026, aprobó el reglamento para la supervisión del béisbol profesional recreativo y de las academias, ligas y programas de desarrollo de la República Dominicana. Su finalidad es ordenar la práctica del béisbol, proteger los derechos de sus participantes y establecer reglas de supervisión aplicables a ligas, equipos, jugadores, academias, agencias, representantes, entrenadores, árbitros, scouts. Ah, bueno, tocó scouts. Pero scout de Grandes Ligas, por favor, me lo ponen ahí, porque puede estarse refiriendo a scout independiente. Y demás actores vinculados a esta actividad. Major League Baseball es el principal actor, repito. Sigue la nota. La dirección del Comisionado Nacional de Béisbol, órgano funcionalmente desconcentrado del Ministerio de Deportes y Recreación, válida la aclaración, constituye la autoridad competente para ejercer estas funciones. El reglamento establece principios de legalidad, integridad deportiva, transparencia, debido procedimiento administrativo, protección de los atletas, o sea, de los niños jóvenes, interés superior del menor de edad. Interés superior del menor de edad, quiero enfatizar, igualdad de oportunidades, seguridad, prevención de conflictos de interés y buena fe. Se oye bonito. También organiza la dirección del comisionado mediante una dirección ejecutiva y dos áreas sustantivas: la dirección técnica, encargada principalmente de supervisión técnica, infraestructura, academias, entrenamiento, seguridad y dopaje. Hey, me gusta. Y la dirección de regulación de béisbol, responsable del registro y supervisión administrativa de los actores del sector. Esto está bien, a mí me gusta.
1: Pero se va a dar.
0: A mí lo que no me gusta es que hay un actor que no lo están mencionando.
1: ¿Cuál es?
0: Si tuviéramos El Padrino, sería Marlon Brando. Si tuviéramos en Comando, sería Arnold Schwarzenegger.
1: Tú sabes que yo le pregunté una vez.
0: O sea, el
1: vez,
0: protagonista no lo están mencionando en esta vuelta, Carmen Cecilia.
1: Yo le pregunté una vez a Juan Núñez sobre el béisbol y él me decía que el problema con el béisbol es que tiene muchos dueños. Tú tienes la pequeña liga, tú tienes la Liga Nacional de Proyectos, tú tienes la Federación de Peloteros, tú tienes la Federación Dominicana de Béisbol. Entonces, al final, ¿quién controla el béisbol?
0: Bueno, los mercados los controla al final del día el que compra. Traza la pauta.
1: Pero aquí estamos hablando de menores de edad.
0: Compran menores.
1: ¿No se supone que debería ser la federación?
0: No.
1: ¿Ni la pequeña liga?
0: No. En algún punto, debe esto convertirse, y yo creo que este decreto va por ahí, ya caminando por ahí, en competencia directa de la oficina del comisionado. Lo que pasa es que esto nació mal. ¿Tú sabes cómo nace la oficina del comisionado de béisbol de la República Dominicana?
1: ¿Cómo?
0: Tienen un lío la Liga de Béisbol y Jorge Blanco, el presidente Jorge Blanco, en el 84.
1: Okay.
0: Para no nos vamos a meter en el lío a explicar el lío, ¿verdad? Pero tienen un lío.
1: Hay un problema.
0: Entonces, el gobierno, chocando con la liga, le crea un control que es el Comisionado Nacional de Béisbol. Pasado ese lío, ese comisionado quedó en el aire sin funciones y era una fórmula de cómo poner a un compañerito de la base, a alguien del béisbol que haya hecho campaña. Pasaron por ahí mucha gente.
1: Ayúdate ahí.
0: Mucha gente con mérito, mucha gente con prestancia en el béisbol, pero la propia oficina no tenía la fortaleza ni la jurisprudencia para hacer nada del verbo nada.
1: Entonces ahora con este nuevo decreto lo que se busca
0: ya
1: darle uso.
0: Ya el presidente Abinader, a la figura de Junior Novoa, que qué bueno que Junior llegó a la qué bueno y qué malo que Junior llegó a la oficina del comisionado.
1: Explica.

0: Y lo demás yo lo voy a decir.
1: Pero bueno, por ahí
0: vamos con, vamos con la parte buena, ¿no? Yo okay. Hoy me voy a quedar con lo de bueno. Lo bueno es que ninguna otra figura del béisbol dominicano, de la que estaban en el radar de hacer esto, tenía la prestancia política y en béisbol al mismo tiempo, porque las dos son necesarias, para lograr que a la oficina se le diera jurisprudencia propia, se le desvinculara del Ministerio de Deporte, que dejara de ser una dependencia. Todo eso es bueno. Y más que nada, presupuesto, que tiene presupuesto la oficina del comisionado. Todo eso es bueno porque...

0: de que estas cosas sucedieran alrededor de la oficina. Ya tenemos la oficina, se está ganando algo.
1: Sí.
0: Tenemos esta reglamentación que la veo como medio marco y bien, bien. Qué bueno que haya algo reglamentado. Yo estoy a favor de esto. Yo estoy a favor de esto en sentido macro. El detalle de que Major League Baseball no aparezca mencionado aquí, yo quiero, pero es que quiero el documento, yo no debí ponerme a hablar de esto hoy, hasta que no tuviera el documento. Lo que entonces, ¿qué pasa? Que,
1: pero tú y yo tenemos, señores, amigos que trabajan allá, lo que hay que pedírselo.
0: Señores, yo estaba buscando el documento hace un ratito y no me lo, en el palacio ni nada de eso. Hoy es de palacio que lo necesito, ya mañana me imagino que lo va a tener, el propio comisionado me lo va a mandar. ¿Qué te digo del tema de lo que puede esto acarrear? Lo primero es que aquí se necesita reglamentar la forma en que se transfiere un muchacho de una liga a un programa, en qué forma están en el programa. Eso está incluido aquí según la nota de prensa, porque lo que tenemos es una nota de prensa sobre el decreto, uh-huh. No el decreto. Entonces, está reglamentada esa parte. Responsabilidades civiles, control, incluso el tema del dopaje, veo que se menciona aquí, todo eso me gusta, pero lo que yo quisiera que deje de suceder es que niños de 12 años, de 11 años, estén en pensiones, estén estudiando los sábados, etcétera, tú ves, o sea, bueno, tan temprano no lo están dejando estudiar los sábados, que tienen que sacar un permiso.
1: Sí, pero el permiso lo consiguen.
0: Pero la 14, de los 14 para adelante están estudiando los sábados. Y lo grande del caso es, yo sé que Rafael Nadal, que fue estrella juvenil, no hizo escolaridad normal. Nadal.
1: Pero
0: no es que todo el que agarre una raqueta en España lo van a sacar del colegio.
1: No, pero el problema con eso que tú dices es
0: que... Y aquí a todo el que hizo dos
1: colegio. Está bien, pero tú dices a los 14 entra. Pero tú sabes lo que pasa con ese niño que entra de 12 años, que simplemente está fuera de la escuela. Perdió esos dos años. Entonces cuando tienen 14, que se supone que tiene que estar haciendo lo que es ahora tercero de bachillerato, tú lo tienes un séptimo, porque perdió esos dos años.
0: No, y también está el asunto de la estudiadera los sábados, que a mí no me convence del todo.
1: Y eso no le funciona a todo el mundo.
0: Comparado con el pelotero de antes, que era que venía sin estudios, porque lo sacaban de donde sea y el pelotero venía sin estudios. Ahora estamos decidiendo que no estudie. Exacto. Son dos situaciones diferentes. El pelotero de ahora
1: antes estudia. Era por decisión,
0: sí.
1: Ahora es por imposición.
0: Entonces, ¿qué pasa? Que si a los 10 peloteros más extraordinarios del país, a los 100 más extraordinario del país, lo ponen a estudiar los sábados, yo lo entiendo, ese es uno de los precios que tiene el ser atleta élite, ese es uno de los precios a pagar del atleta élite, que no es verdad, la mayoría de los casos el atleta élite no tiene escolaridad, no tiene normal.
1: No.
0: Solo Estados Unidos ha podido crear un sistema casi perfecto en ese sentido,
1: y Puerto Rico, bueno, obviamente Puerto Rico como dependencia,
0: apéndice, exacto,
1: pero le funciona,
0: pero incluso en Europa no funciona mucho. El tipo que está de que a los 20 años ganando Grand Slam, olvídese que no hizo escolaridad normal.
1: No
0: hay forma, no. Nadie logra eso. Entonces, acá el problema no es que a los 100 tipos extraordinarios, los 100 portentos, lo pongan a estudiar los sábados. Es que todo el vivo estudia los sábados. Todo el que agarra un bate y coge un rolling, de una vez, que estudia los sábados.
1: Sí, Neftalí, pero que eso es un problema que también, para quitarle un poquito de responsabilidad a las ligas y a este programa, también es un programa de los padres, porque tú te vas a encontrar con padres. Miami tiene dos ahijados que tienen que 9 y 11 años, el papá le estaba diciendo a mami, yo estoy buscando la manera de poderlo inscribir los sábados, porque los niños están en pelota. Pero, ¿cuál pelota? Y esa es la realidad.
0: Mira a ver si es grave el asunto.
1: No, porque es que hay un tema
0: mira
1: de
0: si
1: que si ya mi hijo está practicando pelota, ya de ahí es que yo voy a vivir. Entonces, el tema tiene que convencer también con los padres, porque es que los padres ponen un bate y ya. Y ya yo estoy mirando ahí 500 millones.
0: Señores, miren, yo veo que entregan más. Yo veo más anuncios de que entregaron un loto que de alguien que debutó en Grandes Ligas.
1: Sí.

0: A mí me crea esa percepción, yo no sé. Yo quizá exageré. ¿Cuántos lotos se ganan al año aquí?
1: Pero no está muy lejos.
0: O sea,
1: no está muy lejos de la realidad.
0: Así,
1: y otra cosa
0: así es, de difícil es llegar a grandes ligas.
1: Exacto.
0: Son, ahora mismo debe haber alrededor, ya en este mes, que se juntan los que comenzaron, los que van subiendo. En este mes debe haber alrededor de 100 peloteros dominicanos en grandes ligas.
1: Yo te voy a hacer una pregunta. ¿Cuánto tiene la República Dominicana desde que Osvaldo Virgil debutó?
0: 60 años.
1: ¿Y no fueron a 700 que llegamos?
0: No, vamos a llegar a 1000. Probablemente este año.
1: ¿Pero en qué tiempo?
0: En 60 años.
1: En 60
0: años. Entonces, ¿qué por ciento te da a ti de que se firma?
1: Bueno, ya, eso se ha acelerado más, pero como quieres, es el número total al final de
0: cuentas. En 60 años, 1000 peloteros.
1: Entonces, ¿qué pasa? Lo que tenemos es a muchos jóvenes perdiendo
0: tiempo.
1: 2 años de escuela o estudiando los sábados, o perdiendo la escuela completamente o estudiando los sábados a medias, para luego, recibiendo $10,000 de un bono,
0: dejarla
1: durar completo 3 años trancado en una academia de grandes ligas, pero en República Dominicana. Si tiene suerte, que sean 2 aquí y 2 viajando y luego votado. O sea, la inmensa mayoría de los peloteros dominicanos, claro, a los 20, 21 años están votados. Y si es verdad que en béisbol hay mucho trabajo, no dan para todos. Incluso hay mucha gente que termina, hay muchos peloteros que se dan cuenta temprano que no van a firmar, se van a estudiar y son los jefes del pelotero que sí llegó.
0: Sí.
1: Y ganan más dinero que el pelotero que sí llegó.
0: Porque otra cosa, también yo te firmé, pero ¿qué te garantiza eso, que definitivamente tú vas a jugar?
1: Tú vas a llegar. Y peor aún, acá, para quizás hasta para llenar los rosters de la liga de verano. Mira, a veces estos temas pueden dar la impresión de que uno está en contra de cosas que deben ser buenas para el país. Lo que pasa es que para que sean totalmente buenas, hay que mirarla
0: de todo,
1: incluyendo sus defectos. Mientras no se discuta qué tiene de malo esto, no se va a optimizar lo bueno. Esto tiene mucho de que mejorable. Oportunidades mejoras, que tú dices, cuando quieras relajar. Esto tiene muchas oportunidades de mejora, pero lamentablemente tiene que cambiar la forma en que lo vemos. Yo saludo que venga un decreto que ya comience a poner reglas, pero señores, fuera del reglamento, no puede quedar, en ningún momento puede quedar fuera del reglamento el principal actor. A MLB hay que ponerle reglas. Sí. Con toda esa inversión tiene que ser garantizada, esas reglas se pueden negociar con ellos, ellos pueden estar de acuerdo con organizar todo esto, el draft tiene que entrar y organizar. El tema aquí es organizar y que no sea tan alto el precio en jóvenes frustrados. Pero, mire, yo no he entrado en tema de esteroides, del pelotero que se desespera cuando tiene 16 años, le están diciendo que ya no va a firmar y se inyecta lo que sea.
0: Eso relinchan, ¿eh?
1: ¿Eh?
0: Relinchan, claro. El caballín, el complejo de caballo que le ponen, ¿eh?
1: Ahí llegan. ¿Y tú sabes cómo se compra eso?
0: En una veterinaria.
1: Y tú entras, a los 2 minutos ya te atendieron y ya tú te vas.
0: Sí, tú te vas con tu día menos normal.
1: Por cierto, te venden la jeringuilla también ahí.
0: Claro.
1: Y cuesta menos de $500 las dos cosas. Así.
0: Ve acá,
1: Nefali. Porque yo he comprado, yo he hecho el ejercicio para que no me cuenten. Y eso fue parte incluso de un reportaje que hicimos en una ocasión, yo comprando el producto.
0: Entrate normal.
1: Para que no me cuenten.
0: Y no te pidieron ni cuál es tu finca, ni qué marca es tu caballo, nada.
1: Ni la cédula.
0: Nada. Yo quiero un tal. Venga, mire. Sí. Esta jeringa le funciona mejor.
1: Hágalo con esa. ¿Cuánto es? 300 y pico.
0: Ya.
1: 400 con tu la propina.
2: Mira, Neftali, ¿cuánto teníamos? ¿Qué tiempo teníamos que no perdíamos de Cuba en voleibol?
1: Vamos a una pausa.
2: No, porque Cáceres mandó esta nota y me he quedado así.
1: Vamos a una pausa. Déjame pensar. Déjame.
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1: 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Cuéntanos, Diagne, pero yo no quiero hablar de eso.
2: ¿Y por qué tú no quieres hablar de eso?
1: Es que está
2: pero
1: fuerte.
2: Tú y yo lo hablamos eso temprano, que ¿de qué íbamos a hablar aquí hoy?
1: Yo lo puse en el guión, pero no era así.
2: Esa era la primera noticia. Tú sabes que es lo fuerte, que para Tokio 2020... Yo creo que tú y yo tuvimos la conversación de que había, de que ya habían terminado su ciclo.
1: Tan así. Bueno, en un momento había gente y algunas jugadoras de esas ya salieron. Estamos hablando de las Reinas del Caribe.
2: No, pero no estamos hablando de las jugadoras. Estamos hablando del cuerpo técnico.
1: Ah, no, claro, sí, hombre. Que yo
2: pero
1: hace
2: en
1: rato.
2: Tokio.
1: Hace rato, lo que pasa es que Cristóbal
2: ni
1: le dio.
2: Ni siquiera fue en París 2024, fue en Tokio que ya.
1: Cristóbal le dio este ciclo, que yo creo que es el segundo ciclo que probablemente esté de más. Y ya lo va a terminar el ciclo con Marcos. Marcos es un grandioso técnico, yo no tengo la menor duda. Marcos sí. Ha dejado una gran historia en la República Dominicana. Para mí Marcos es un futuro inmortal del deporte dominicano.
2: Claro.
1: Por lo que ha hecho al frente de la Reina. Yo respeto mucho a Marcos Kiev. Pero yo entiendo ya. Que terminó.
2: Sí.
1: Yo entiendo que terminó porque yo creo mucho en ciclos. Y en lo particular yo entiendo que está bien. Ahora, fuera de eso, y estamos hablando de la derrota de hoy de República Dominicana ante Cuba en el juego por el tercer lugar, con una derrota 3-0, Cuba gana 26-24,
2: 25-17 y 25-18.
1: Ay, santo Dios mío, qué acicale. Entonces, Cuba gana en 6 consecutivos.
2: ¿Qué tiempo? Yo no recuerdo. Dale mente, analiza.
1: No, yo quiero ver el dato. Mira a ver si está en la nota, ve chequeando ahí porque porque eso está raro.
2: Vamos a ver. De acuerdo con los datos de la web, se recuerda que la última victoria de Cuba sobre la República Dominicana en voleibol de mayores fue el 8 de junio del 2015 en el Final Four de Norseca, celebrado en La Habana, al ganar el choque 3-1. También le ganó un partido en los Juegos Panamericanos Toronto 2025. 2015.
1: Así que 2015.
2: 11 años.
1: Eso es mucho decir. Y es fuerte lo que hemos vivido entre ayer y hoy, porque la derrota de ayer ante Estados Unidos fue muy fea.
2: ¿Tú entiendes? ¿Cuánto fue 25-10?
1: ¿Un set? Sí, el último.
2: El último,
1: 25-10. Y en ninguno llegaron a 20.
2: No. 25-18,
1: 19 y 10. Hoy están ganando relativamente bien el primer set, lo pierden 26-24. Y luego vienen esos dos sets fáciles para Cuba.
2: Sí.
1: O sea,
2: un equipo no llega a 20, debe ser fácil.
1: Ya. Hay una que otra molestia física, pero independientemente de eso, yo creo que el resultado. Entonces, ¿qué pasa con esto? ¿Qué se proyecta de aquí a pasado mañana? O sea, pasado mañana, probablemente haya que enfrentar a Cuba de nuevo. Porque Canadá, República Dominicana, Cuba y Puerto Rico van a jugar
2: el clasificatorio
1: olímpico de dos rondas solamente, semifinal y final.
2: Sí, porque Estados Unidos es sede.
1: Entonces ahora República Dominicana cae al tercer lugar de ese torneo, porque Cuba quedó por delante aquí en este. Uh-huh. Al tercer lugar de ese torneo.
2: Le toca con el primero.
1: Con el segundo, por suerte.
2: Ah, el segundo y tercero, el primero y cuarto.
1: Sí, entonces, como quiera, Dominicana-Cuba. Canadá-Puerto Rico. Puerto Rico clasificó hoy.
2: Sí. Quedó quinto, le ganó a Venezuela. Exacto.
1: Entonces, como Estados Unidos no va al próximo evento, ahí Puerto Rico se cuela. Y de paso clasificó al Mundial. Hay que volver a jugar con Cuba el viernes. Ajustar un 3-0 a ganar el juego. Puede que tenga complicaciones, pero entonces, si eso está pasando con Cuba y Canadá barrió a Cuba, a Estados Unidos, a todo el mundo, ¿qué tú esperas para el juego, el posible juego por el pase olímpico contra Canadá el sábado?
2: ¿Cuál es la patada de ahogado que tira mi hermano? Ah, que 99 no son 100. Voy a tirar eso. Que hoy fueron 99, hay que ver si el viernes son 100. ¿Ya? ¿Qué más?
1: 99 no son 100. Yeah. Vamos a leer un chin de la nota, a ver qué nos dice la nota. Que por aquí la mandó
2: Cáceres, sí,
1: el buen amigo Cáceres Veloz. A ver qué nos dice, a ver si encontramos alguna clave en los números. Lo hago así porque yo no vi completamente el juego. Yo vi una parte del primer set, me fui quillado para allí, atendí otra cosa. Y cuando vine a reaccionar ya se había acabado todo. Ah, no, ahí me llegó la información de esto, de Grandes Ligas. Uh-huh. Entonces ahí me puse a llamar a gente, a ver quién me conseguía el decreto, y todavía, quien tenga el decreto me lo manda, por favor. Sí, porque quiero ver el decreto bien profundo. Entonces, dice esto aquí. El equipo femenino de Cuba dio la gran sorpresa, ay padre. Anoche al ganar la medalla de bronce en el Campeonato Continental No Cerca 2026, venciéndose consecutivo a las anfitrionas en el Yori Belaria. Con la derrota, las dominicanas quedaron en cuarto lugar en la tabla de posiciones. De cara al clasificatorio olímpico que se jugará mañana viernes en el Palacio del Voleibol. Ese mañana viernes, porque la nota está pensando en
2: el
1: periódico. Es un atraso. Este viernes. Y nos curamos de todo. De acuerdo a datos en la web.
2: No, ya yo lo. Y lo va a decir de nuevo, ya.
1: Se recuerda que la última victoria de Cuba el 8 de junio del 2015. Dios santo. Nueva vez, Cuba y Dominicana, segundo y tercer lugar, se verán la cara en la semifinal. Ya confirmamos que ese es
2: el match.
1: Desafío que se jugará a las 8 de la noche. Es verdad, ahí está entonces los números de las que más anotaron. John Kaira fue la mejor por la dominicana, Gaila González se fue con 8 puntos. Las dueñas de casa tuvieron un partido para el olvido desde el primer parcial, cuando algunas de las jugadoras no fueron bien anotadas en la rotación de juego. Luego, Gineiri Martínez sufrió un golpe en la cara de su compañera Yonkaira Peña y salió de juego. Ah, yo vi a Gineiri que doña Eida, la doctora, le estaba pasando como hielo por la cara. Cuba remontó después de perder el primer set y consiguió,
2: perdió el primer set, o sea, se remontó
1: para ganar el primer set. Entonces, está feo esto, así que está como complicado. ¿Cómo tú lo ves?
2: Yo entiendo que por la calidad de las jugadoras que hay aquí, con ese nuevo grupo que viene, porque uno tiene...

0: Estoy viendo a Brayelin, pero Brayelin tiene 25, 26 años. O sea, tú tienes, ella es una joven veterana de este juego. O sea, que a Brayelin todavía le queda muchísimo voleibol. Ver la entrada de Flor Marie Heredia Colón, la hija de Flor, ver la nueva acomodadora, que ambas estudian en la Universidad de los Gators de Florida, te habla mucho del grupo. Entonces yo entiendo, porque si ahí dice la nota que es un tema de rotación, que no fueron bien anotadas, ¿quién hace la rotación?
1: El cuerpo técnico.
0: El cuerpo técnico. Entonces yo creo que ya con todo lo que hicieron por la República Dominicana, porque recordar que sí, que nosotros ganamos los Panamericanos en el 2003, pero luego que llega este grupo de brasileños, encabezado por Marcos, la República Dominicana entra ya lo que es a la élite mundial, incluso somos top 10 del mundo.
1: Hasta se ganó un mundial sub-21.
0: Sí, en Puerto Rico.
1: Con la misma Gineiri y Natalia.
0: Sí. Eso fue en Caguas, Puerto Rico, pero entiendo que ya que el ciclo terminó. Se le agradece, vuelvo y digo, colocaron a la República Dominicana en la élite del voleibol top 10, pero entiendo que ya hay partidos de países. Por ejemplo, yo creo que nosotros perdimos de Bélgica. Ahora en la Liga de Naciones nosotros sí, no estamos por perder de Bélgica.
1: Ya eso se había superado.
0: Exactamente, igual esos que de Países Bajos, que también ya.
1: Son pasos hacia atrás, lamentables. Y bueno, yo veía como que también los juegos no se estaban resolviendo fácil. Ese juego contra, el primer juego contra Cuba, uh-huh, el propio juego contra Puerto Rico, no se estaba resolviendo fácil. Y evidentemente esta versión de las Reinas del Caribe ha quedado mucho a deber en este torneo Norseca. Muy diferente a lo que vimos en los Juegos Centroamericanos y del Caribe, pero que el nivel no es el mismo.
0: No, claro.
1: Hay que estar claro en que el nivel no es para nada el mismo, así que una lamentable derrota inesperada, que ojalá y sea como un aviso para que cualquier corrección, tenemos el día de mañana,
0: sí,
1: para corregir, porque no fue, ese equipo le viene de ganar a Japón, a China, ellos le ganaron a uno de los asiáticos, a China en el mundial, en la Copa Liga de Naciones, en la Liga de Naciones, le ganaron a China y hubo otro grande que ellos le ganaron, y ese equipo no puede haber perdido la magia de un día para otro.
0: No,
1: para yo nada. Creo que mañana, un día de cabeza fría, pueden venir los reajustes para hacer un buen juego el viernes y llegar con la cabeza en alto a ese difícil juego del sábado, pero que uno quisiera llegar con posibilidades reales, sí, de que pase algo. Y ojalá sea así.
0: Esperemos que sea así.
1: Vamos a la pausa. Y vamos a volver hablando un poquito de Selección Nacional de Baloncesto, el Félix Sánchez.
0: Sí.
1: ¿No la vi por allá?
0: Tú no me invitaste.
1: Volvemos ahora.
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0: De vuelta con Tour Deportivo Radio. El clásico Félix Sánchez, corrido el sábado pasado, dejó resultados para analizar. Evidentemente subió el nivel en relación a los Juegos Centroamericanos y del Caribe.
1: Mira, me gustó mucho que Angélica vuelva y gane el impulso de la bala. No con su mejor marca, pero sí con 18-34, que se mantiene todavía, pero para mí lo mejor fue Gabriel Moronta.
0: Sí, otro muy buen tiempo, otra buena presentación en los 400 metros planos. Yo creo que Gabriel tiene con qué crecer hasta ser un mundialista. Por cierto, hoy ganó una carrera internacional, volvió al podio corriendo 45 flash en el día de hoy. Y al podio no, él ganó la carrera.
1: Es que yo te voy a decir algo, que 44-70 a ti te garantiza una semifinal en el campeonato mundial. Porque se gana la final con 43. Pero para tú entrar a la semifinal, tú tienes que correr 44. Y yo lo veo bien y lo veo... O sea, ha sido constante. Corrió... Él viene del campeonato panamericano 44-67, gana los Juegos Centroamericanos aquí, corre el clásico con 44-70 y gana con 45-00. O sea, se ha mantenido, es una línea. Yo creo que como va, tú lo ves también en los Panamericanos de Lima.
0: Sí,
1: peleando por esa primera posición.
0: Yo lo veo peleando el oro en los Juegos Panamericanos.
1: En los Juegos Panamericanos.
0: Entonces, así de simple.
1: Si de ahí tú te vas a que el Mundial es el año que viene, que se va a celebrar el año que viene, yo también lo veo en el Mundial y lo veo bien.
0: Él está recién salido de la NCAA. Estudió criminología, según nos estaba contando el sábado pasado, y parece que ha nacido una nueva estrella de esa distancia en la República Dominicana, una distancia que ha sido tan, tan generosa con nosotros.
1: Ay, sí. Arimendi.
0: Marileidy.
1: No, para irnos toda la última, para Marileidy, Joel Tapia, Arimendi Peguero.
0: Carlos Joelín Santa,
1: ya lo que hace Lugelin, Alexander y Lidio, al no definirse entre 4 y 2, pero se mantuvieron ahí corriendo muy bien, y ahora Moronta, pero veo a Moronta decidido.
0: Sí, Moronta
1: promete. Es que 44 aquí se tenía mucho que no se corría 44, y así tan, tan constante menos.
0: Bueno, así que Moronta, Rosangélica, Gerald Núñez también ganó su prueba. De los que ganaron oro en Juegos Centroamericanos que no pudieron repetir ahora, porque que el nivel entre unos visitantes norteamericanos y una jamaiquina que a zancadas limpias se llevó a Liranji.
1: Sí. La de 100, ¿verdad?
0: Sí, la de 100. Y Liranji quedó en el podio tanto en 100 como en 200, pero muy diferente a la historia de ganar cada carrera como pasó en los centroamericanos. Liranji, que está haciendo su proceso que va bien, que yo creo que va a terminar en algo verdaderamente grande. Yo a Liranji la veo siendo grande.
1: Así es. Y mira, el tema de que la libra subió en este evento de Félix Sánchez es que ahora todo es por ranking, y el ranking para clasificar al campeonato mundial ya está abierto desde el primero de enero de este año 2026. Entonces, los eventos se clasifican en oro, plata, bronce, y este evento de Félix, que fue todo el tiempo bronce, subió a la plata. ¿Por qué? Por la pista nueva, el estadio cumple con los estándares, entonces pudo traer más atletas de mayor calidad que andan buscando su clasificación y sobre todo sus invitaciones a las
0: diferentes ligas. Tuvo que pagar más. O sea, lo primero que te exigen es...
1: Sí, tú tienes que pagar más. Pero que también te garantiza, cuando tú tienes un atleta aquí, que el atleta vaya consiguiendo su invitación a Ligas Diamantes y a eventos de gran escala, porque tú puedes querer participar en la Liga Diamante, pero es una invitación que a ti te tiene que llegar, y te llega por resultado.
0: Bueno, entonces... lo del Félix, bastante bien. Timá quedó tercera en el salto triple. Senyu quedó segunda detrás de una estadounidense en el salto alto. Así más o menos fue el desglose de los dominicanos en el clásico Félix Sánchez. Así que el evento cumplió. Por otro lado, la Selección Nacional de Baloncesto va a jugar mañana contra Brasil. Ay. ¿Qué expectativa usted tiene? ¿Qué se cuenta con las ausencias tanto de Chris Duarte como de... ¿cuál fue el otro? Yacel Pérez. no estarán por diferentes razones. Duarte uniéndose a un equipo nuevo, Yacel recién terminado su trabajo en Puerto Rico.
1: Y que también se va a unir con un equipo nuevo en España.

0: España por los resultados que tuvo en Puerto Rico. Entonces la selección dominicana queda así: Andrés Félix, Jean Montero, Richard Bautista, David Jones, Ángel Núñez, Luis David Montero, Luis Santos, Jerry Matos, Juan Guerrero, Joel Soriano y Ángel Delgado. Esos son los 12 que nos van a representar mañana.
1: Está completo con los grandes.
0: Sí. Los grandes serían aquí: Ángel Delgado, Joel Soriano y Juan Guerrero junto con Luis Santos. Esos son los 4 forwards que tenemos.
1: El propio Núñez.
0: Sí, Ángel y el mismo Luis David Montero también. Son jugadores que por la estatura pueden. Vamos a enfrentar a Brasil. No nos fue bien la última vez que enfrentamos a Brasil.
1: Brasil es favorito.
0: No nos ha ido bien.
1: No un juego que no se pueda ganar, pero Brasil es favorito.
0: Sí.
1: En la vida real.
0: Siempre.
1: Y bueno, en realidad, y dime tú qué tú haces con ellas. Entonces, un par de ausencias que se notan, especialmente en el backcourt. Tú quieres tener a Chris Duarte siempre, pero también las responsabilidades quedan como más claras. Y eso a veces no es
0: pero
1: malo.
0: Pero eso es un tema, siempre vamos a tener ese tema de cuál es el equipo ideal que nosotros podemos tener. Esta es la fecha de buscar trabajo en Europa. Puede ser que luego que ya tengan el trabajo es más fácil, mucho más fácil que te den el permiso porque todo para por las ventanas. Pero ahora tú tienes que ir, tú tienes que hacer pruebas físicas, tú tienes que unirte a los entrenamientos. En el caso de Yacel, que terminó en un séptimo partido, esa final en el BCN en Puerto Rico, debe recuperarse, pero tiene que viajar a España, comenzar a trabajar con el tema del visado. Entonces son muchas cosas. Y ese equipo ideal, así de ideal, yo creo que el ideal es el que vamos a tener, el que nos representa ese día.
1: Sí, eso también es una forma de verlo. Entonces, a ver, esperar ese juego de mañana. Recuerden que el lunes se juega en casa el enfrentamiento versus Chile. El lunes en la noche en la arena Banreservas serán los dos partidos que en lo inmediato tendrá la selección nacional de baloncesto. Entonces, por ahí salió un ranking.
0: Ay, a mí no me gustó.
1: Que lo mandó The Ringle, una publicación que está muy pegada entre ustedes los jóvenes que siguen las redes. Entonces, es el ranking de la NBA de los mejores jugadores de cara a la próxima temporada. Yo no sé por qué insisten en decir que Nikola Jokic es peor jugador que Shai Gilgeous-Alexander.
0: Yo no entiendo.
1: Yo no compro
0: por eso, porque yo te dije a ti que era un
1: monstruo. Yo no compro eso, que es que un centro que haga lo que hace
0: Jokic. Y entonces no lo ponen de segundo, de tercero.
1: No, es que no, es que
0: no hay forma.
1: Un centro pasándola como Magic Johnson, no, eso yo no lo había visto nunca. Y consistente anotando, o sea, ¿qué tú le dices?
0: Y un triple doble todo el tiempo.
1: Todos los días del mundo.
0: O sea, si Jokic juega 80 juegos, son 2 juegos lo que él no hace triple doble, 2. Son 78 haciendo triple doble. Entonces yo creo, incluso en la NBA salió, en el portal de Instagram de la NBA salió, que el único centro en que terminó promediando 10 asistencias por juego. O sea, los primeros de la NBA no están promediando de asistencia por juego.
1: Así que dice aquí que el primero es Shai Gilgeous-Alexander, con muchos méritos. Víctor Wembanyama está segundo. Yo creo que él va a terminar siendo el primero, pero todavía. Nikola Jokic, para mí es el uno. Luka Doncic está de cuarto. Jalen Brunson está quinto, ayudado e impulsado por el campeonato. Anthony Edwards, sexto. Mandaron a Giannis Antetokounmpo al séptimo. ¿Será verdad? Kawhi Leonard al octavo. Creo que lo trataron
0: mucho,
1: bien.
0: Lo ayudaron mucho.
1: Kay Cunningham, noveno. Merece estar incluso más abajo. Stephen Curry, décimo. ¿Cómo? Sí. Y todavía. ¿Te la cuenta él? Donovan Mitchell, 11. Karl Anthony Towns, 12. Jason Tatum, 13. Jaylen Brown, 14. Tyrese Maxey, ya en el número 15. El gran veterano Kevin Durant se mantiene en el 16. Scottie Barnes en el 17. Devin Booker, el 18.
0: ¿Qué pasa?
1: Jamal Murray, 19. Y LeBron James en el 20. No se iba a quedar el gran veterano.
0: Hay realidades que no. Entiendo que sí hay jugadores que están haciendo un buen trabajo, muchos de los jugadores nuevos, como el caso de Tyrese Maxey, pero entiendo que Donovan Mitchell no debe estar en el 11, ha tenido la oportunidad de sobresalir en momentos grandes, no, así no lo ha logrado. E insisto que no es verdad desde mi perspectiva mía que Jokic está por debajo de Gilius y de Wembanyama. Que probablemente Wembanyama, como tú lo dices, en un momento lo sea, pero ahora no. Es que lo que hace el Joker dentro de la cancha no lo hace ningún jugador. Es un triple doble garantizado. Y es la manera como lo hace, con todo y ese juego así medio feo que tiene. Pero no, no hay forma. No.
1: Así que eso es lo que se proyecta, o de la forma en que proyectan a los jugadores de cara a la próxima temporada de la NBA. Así estamos llegando a la parte final de Tu Deportivo Radio. Carmen Cecilia Suero, un servidor, Neftalí Ruiz. Ya la semana que viene quizás tengamos por aquí con quién desglosar este asunto de ese decreto que reglamenta, que crea un reglamento sobre el béisbol en la República Dominicana. Dice: academias, ligas y programas de desarrollo del béisbol profesional y recreativo. Recreativo me hace ruido. Yo no sé a qué hora que se juega béisbol recreativo en República Dominicana.
0: Quizá crea que es softball. O sea, como la Federación Internacional la tiene junta.
1: Muy recreativo.
0: Probablemente.
1: ¿Y cómo que llama? Cuando es con hielo. Eso así. Señores, el próximo miércoles estaremos por acá nuevamente. Gracias. Gracias.

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13: En CBN Radio, la hora, 9 de la noche.
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0: Saludos, buenas noches, señoras y señores. Gracias por acompañarnos en este informativo, en este, como siempre, a través de CDN Canal 37, en cualquier rincón de la República Dominicana y a través de la Internet en todo el país y el mundo. Esto es Enfoque Final. Vamos con los titulares.
1: Y lo único que el gobierno está interesado es en una competencia sana.
2: Presidente Abinader defiende empresa vietnamita que opera servicios de telecomunicación en el país. Sin embargo, la Fuerza Nacional Progresista alertó sobre riesgos de seguridad nacional en la adjudicación.
3: Para un mejor desenvolvimiento institucional.
2: Nuevo director de la Policía Nacional aboga por aprobación de la reforma policial. Decenas de organizaciones se enfrentan en el Tribunal Constitucional por un artículo del Código Penal que trata sobre la orientación sexual.
4: Ellos lo que dicen es que ellos lo encontraron el día siguiente ahogado.
5: La Fiscalía de la provincia de Espaillat investiga la muerte de un joven que fue encontrado muerto y enterrado en una zona baldía y hay varias hipótesis.
2: Residentes de Buenavista Primera en Santo Domingo Norte se quejan por males que ocasiona la remodelación de un parque. Y una potente riada causa cientos de muertos y desaparecidos en Nepal.
0: Vamos de inmediato con las informaciones. El presidente Luis Abinader aclaró este miércoles que muchos de los alumnos haitianos que figuran en los registros escolares de la República Dominicana son desde años anteriores a su gobierno. Esto es en respuesta a las críticas del senador del Distrito Nacional, Omar Fernández, sobre una supuesta cantidad excesiva de estudiantes de esa nacionalidad. Y como nos cuenta nuestra compañera Yanela Pimentel, el mandatario defendió además la eventual entrada de Viettel, que es una compañía de telecomunicaciones de origen vietnamita, a la República Dominicana.

0: Abinader dice que la cantidad de estudiantes haitianos en escuelas no corresponde solo a sus años de gobierno.
1: Creo que ya el ministro de Educación le respondió, está en las redes, está disponible. Ahora, esos son muchos los estudiantes de arrastre que están desde el 2004, que se inscribieron en esos años y que están de arrastre.
0: En cuanto a la instalación de la nueva compañía de telecomunicaciones de origen vietnamita, Viettel, el jefe de Estado aclaró que el interés del gobierno es aumentar la competencia en un mercado que, según dijo, está concentrado en dos empresas que controlan alrededor del 95% de los servicios.
1: Eso no es conveniente para ninguna, independientemente de que sean y lo son buenas compañías, y nosotros la apoyamos también en su desarrollo, pero está el 95%. Aquí lo único que el gobierno está interesado es en una competencia sana para que mejore la calidad y bajen los precios de las telecomunicaciones de la República Dominicana. Esa es la realidad, y a eso es lo que le teme mucha gente.
0: Y es que para el presidente Abinader esta falta de competencia influye en el costo de las telecomunicaciones.
1: Por eso quiere decir, así como es la filosofía de Estados Unidos, de competencia, de libre competencia, también tenemos aquí la libre competencia para favorecer a los consumidores dominicanos.
0: Durante la rueda de prensa, el mandatario también respondió preguntas sobre el retiro de varios diplomáticos cubanos. Dijo que se trata de un asunto delicado, manejado de manera bilateral por parte del Ministerio de Relaciones Exteriores y el gobierno de Cuba. Negó además que su administración se esté distanciando de los países de la región. El mandatario anunció que, además del encuentro semanal de los lunes, el gobierno ofrecerá al menos una rueda de prensa para presentar proyectos e iniciativas y responder las preguntas de los medios de comunicación. Yanela Pimentel, CDN.
2: En el orden de esta nueva compañía de telecomunicaciones de la República Dominicana, la Fuerza Nacional Progresista alertó sobre supuestos riesgos de seguridad nacional en la adjudicación a Viettel de la licitación del Instituto Dominicano de Telecomunicaciones y también exigió que el tema sea discutido de inmediato en el Consejo de Seguridad y Defensa. El presidente del partido Fuerza Nacional Progresista, Pelegrín Castillo, denunció también que supuestamente habría una crisis humanitaria disfrazada para el asentamiento haitiano y pidió investigar quién financia ese proceso.
3: Que urge que sin más dilaciones se apruebe la ley que hará posible la instalación del escudo cibernético de República Dominicana, que al parecer encuentra grandes escollos para su aprobación y aplicación. Según tenemos entendido, algunas telefónicas poderosas que operan precisamente con intereses chinos también.
2: Pelegrín Castillo pidió investigar los recursos que financian el traslado masivo de la población haitiana al país. El director de la Policía Nacional, Ernesto Rafael Rodríguez García, visitó este miércoles el Congreso Nacional, donde habló de la importancia de la aprobación de la reforma policial en el país. Deison Ovalles nos tiene los detalles.
4: La visita del director de la Policía Nacional a los presidentes del Senado, Ricardo de los Santos, y de la Cámara de Diputados, Alfredo Pacheco, coincide con la reintroducción este miércoles de la reforma policial tras haber perimido en la pasada legislatura. Al ser consultado si hizo alguna sugerencia a la pieza, manifestó que durante funciones anteriores participó en el proceso y realizó las observaciones correspondientes.
5: Y afianzado en una reforma que ha iniciado, pero que espera de su legalidad para un mejor desenvolvimiento institucional. Esa legalidad significa, cuando sea aprobada la ley, cuando el Congreso entienda pertinente y sea promulgada por nuestro señor presidente.
6: Nosotros, en el momento en que vayamos a discutir la ley, que ya se reintrodujo en el día de hoy, que fue a la Comisión de Interior y Policía, que la vamos a socializar no solo con ellos, sino que también con todo el pueblo dominicano. Lo recibimos con mucho agrado.
4: También dijo que los agentes que incurran en abusos contra los ciudadanos serán sometidos a los procedimientos establecidos por la ley.
5: Cuando se trata de actos indecorosos, tenemos dos, las direcciones reguladoras y fiscalizadoras para tales fines investigar.
4: De su lado, legisladores confían que las medidas sean aplicadas a los agentes que violen las leyes y que la reforma policial en esta legislatura sea aprobada.
7: Nosotros sabemos el maltrato que hoy reciben los ciudadanos. Muchas veces esperamos que ahora con él como director de la policía, pues aplique lo que debe de aplicar.
8: Todo el mundo sabe que ese es un órgano que se necesita hacer una metamorfosis profunda para que rinda los frutos que espera la sociedad. Nosotros lo recibimos jubiloso, que vino en una especie de visita protocolar después de su reciente designación.
4: Según el legislador Rogelio Genao, la comisión coordinadora del Senado planteó que se cree un equipo de trabajo de ambas cámaras para el estudio de la pieza. Deison Ovalles, CDN.
2: El diputado del partido Fuerza del Pueblo por el Distrito Nacional, Tobías Crespo, llamó al gobierno y al Partido Revolucionario Moderno a aprovechar su mayoría en el Congreso Nacional para aprobar proyectos que a su juicio contribuyen al bienestar de la población y al desarrollo del país. Entre los proyectos citados por Crespo figura el de ciudadanía digital, identidad digital y municipios inteligentes que buscan incorporar las tecnologías de la información y la comunicación a los servicios y procesos de los ayuntamientos y distritos municipales.
9: Así como el gobierno utiliza esa mayoría aplastante para aprobar préstamos, aprobar fideicomisos y aprobar la colocación de bonos que se declaran de urgencia y se aprueban rápido, nosotros solicitamos a esta Cámara de Diputados que agilice las iniciativas que tienen que ver con el país, donde el país le está demandando.
2: El diputado señaló además que el proyecto contempla la participación del gobierno central, la Liga Municipal Dominicana, los ayuntamientos y distritos municipales en la implementación de una estrategia nacional de transformación digital orientada a integrar las nuevas tecnologías en la gestión de los gobiernos locales. 23 acciones directas de inconstitucionalidad fueron conocidas este miércoles por el Tribunal Constitucional. En ese sentido, más de 150 organizaciones rechazan la acción de inconstitucionalidad del artículo 173 interpuesto por la comunidad de lesbianas inclusivas dominicanas y LGBT. Francis Zavala nos completa esta información y nos explica de qué se trata.
10: Con sombrillas en manos, con los colores alusivos a su organización, decenas de miembros de la comunidad LGBT se apostaron en la Plaza de la Bandera en demanda de que se mencione la orientación sexual en el artículo 173 del nuevo Código Penal.
11: Al no quedar en el Código Procesal Penal, eso no nos protege ante la discriminación y el estigma que vivimos las personas de la comunidad LGBT en la República Dominicana.
10: Esta acción de inconstitucionalidad al artículo 39 de la Constitución y 173 del nuevo Código Penal tiene enfrentados a más de 150 organizaciones.
3: Que no pueden hacer, modificar la Constitución para que ellos sean una especie de grupo privilegiado constitucional y usar eso para tratar de hacer latiguillos y meter entonces todo lo que sea educación sobre los hijos, matrimonio del mismo sexo.
12: Es una emboscada contra la nación peligrosa. Ahora, después que le tumbaron la natalidad a Europa, que creyó en esas mentiras, entonces trajeron, suplantaron con extranjeros que han traído dificultades horribles a esos países. Esto es muy serio. Los padres tenemos que ponernos en sintonía.
13: Ellos pretendieron la orientación sexual que fuera introducida, presionaron organismos internacionales y nuestro constituyente, el legislador, Cámara de Diputados, Senado, le rechazó la orientación sexual en el Código Penal, porque no se puede legislar para privilegiar a una minoría.
10: También un grupo de la sociedad civil piden que sea rechazada la acción de inconstitucionalidad del artículo 173, tras considerar que atenta contra la dignidad humana.
14: Que se quiere incluir la palabra orientación sexual dentro del artículo 173, pero mi pregunta es, ¿acaso nuestra Constitución, nuestro Código Penal no protege a toda persona? Entonces, cuando tú le das esa apertura a esta palabra, a esta expresión. Estás abriendo un abanico de posibilidades.
15: Lamentable que quieran buscar un privilegio cuando ya tienen un derecho.
10: Entre los expedientes conocidos por el Tribunal Constitucional figuran el interpuesto por la comunidad de lesbianas inclusivas dominicanas, el Colegio Médico Dominicano, entre otros. El Tribunal Constitucional inició el conocimiento de 23 acciones de inconstitucionalidad al nuevo Código Penal, dentro de esta la del artículo 163 por parte de la comunidad LGBT. En el Tribunal Constitucional, Francis Zavala, CDN.
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el enfoque final por CDN. Los dominicanos que cuenten con el nuevo pasaporte electrónico podrán utilizar automáticamente el servicio AutoGate de los aeropuertos del país sin necesidad

0: los dominicanos que cuenten con el nuevo pasaporte electrónico podrán acceder al servicio de autogate, es decir, los pasos rápidos, en los aeropuertos nacionales donde se encuentra habilitado este servicio.
1: Ya esta interoperabilidad, producto de la sinergia desarrollada entre el director de tecnología de la Dirección General de Pasaporte y de la Dirección General de Migración, pues esto se hace automáticamente, pero se puede hacer automáticamente porque el pasaporte que nosotros hoy tenemos en la República Dominicana es un pasaporte electrónico que tiene un chip donde está registrada toda la biometría.
2: La habilitación de los controles migratorios automatizados, conocidos como autogates, ya están disponibles en los aeropuertos Internacional de las Américas José Francisco Peña Gómez y el aeropuerto del Cibao, mientras las autoridades trabajan para su implementación en el aeropuerto internacional de Punta Cana.
1: Para que también los dominicanos puedan, al momento de viajar por el aeropuerto internacional de Punta Cana, pues hacer uso de esos e-gay electrónicos y también evitar la necesidad de tener que presentarse ante un inspector de migración.
2: Los ciudadanos que aún poseen el pasaporte tradicional y que ya realizaron previamente el registro para utilizar el autogate mantendrán su acceso normal al servicio, por lo que no tendrán que realizar un nuevo proceso.
0: Lo que cambia es que quien tiene el pasaporte electrónico ya no necesita realizar ese trámite, lo tiene incluido.
2: Ambos funcionarios explicaron que esta facilidad forma parte del proceso de transformación y modernización de los servicios de viaje que impulsan las instituciones en el marco del programa Burocracia Cero del gobierno. Yarilis Calcaño, CDN.
3: En otro tema, la Armada Dominicana frustró 5 operaciones de tráfico ilícito de migrantes con destino a Puerto Rico durante las últimas 72 horas como resultado de acciones de interdicción marítima desplegadas en el litoral costero nacional. Entre las acciones se destaca una operación conjunta con el Servicio de Guardacostas de los Estados Unidos en Puerto Rico, que permitió interceptar una embarcación con 19 personas a bordo que intentaban viajar irregularmente hacia la vecina isla. De igual manera, durante operativos realizados en Boca de Yuma, Costa Esmeralda, en Miches y Playa Rocoquí, en Macao, la provincia Altagracia, fueron localizadas y desmanteladas 4 embarcaciones clandestinas provistas de motores y garrafones de combustible, presuntamente destinadas al transporte irregular de personas hacia Puerto Rico. Residentes de la urbanización Buenavista Primera, esto es en Villamella, en Santo Domingo Norte, denunciaron que la alcaldía de ese municipio inició hace ya casi un año la remodelación del parque principal y lo ha dejado abandonado, lo que ha causado un gran malestar entre las familias que viven alrededor de la obra. ¿Qué es lo que pasa que ha durado tanto? Se preguntan, la cual estaba en buen estado antes de haber sido intervenida. Wilson Mejía conversó con los citadinos y nos explica.
4: No nos podemos quedar callados.
5: De acuerdo con las declaraciones de los moradores, el parque no estaba en mal estado, pero fue intervenido y abandonado. No fue hasta hace días que obreros acudieron al lugar a limpiar el espacio y las aceras, las cuales estaban bloqueadas con escombros.
4: Esta gestión se vaya de ahí. Ellos no están haciendo nada. Tiene más de un año con eso ahí. Solo que en diciembre cerrá un parque donde todos los niños vienen a recrearse aquí. ¿Cómo podemos apoyar una vagamundería así?
6: Sí, tiene 5 meses. Fue en noviembre, ahora va a tener un año en noviembre.
7: Que no están haciendo nada. Ahora fue que vinieron, ahora que están de nuevo trabajando. Eso tiene un tiempo. Eso estaba bueno ese parque y lo desbarataron para dejarlo así.
5: Asimismo, los residentes manifestaron que la obra estaba prevista para terminarse en menos de 4 meses, pero desconocen las razones del atraso. El parque es el único espacio de esparcimiento del sector y, al estar intervenido, las personas han tenido que utilizar terrenos baldíos.
8: Está mal, porque yo venía con las niñas mías y no estaba tan mal.
9: ¿Y eso le ha afectado que dure tanto?
8: Claro que sí, y eso que esa acera la arreglaron ahora, porque no se podía ni siquiera cruzar por ahí.
10: Y no sufriendo con esta esquina, ¿eh? Nosotros vamos aquí abajo, es lo que nos queda, sentamos aquí, y un peligro es para los carros, los niños, los viejos. Eso será.
5: Según el letrero colocado por la

0: alcaldía, la obra debe ser terminada en 2 meses, aunque no se ven avances en la misma. Wilson Mejía, CDN.
1: Está caliente la alcaldía de Santo Domingo Norte. Ha habido muchas situaciones que han estado afectando y debe ir trabajando un poco más contundente. Este miércoles se registró un accidente en la avenida John F. Kennedy, próximo a Jardines del Norte, en el Distrito Nacional, luego que un autobús de la ruta 11 de la Isabelita chocara con un motorista o motociclista. Tras el impacto, el conductor perdió el control y la guagua terminó estrellándose contra la empresa automotriz Avelino Abreu. Algunos pasajeros aseguraron que el chofer se desplazaba a muy alta velocidad, como es común en nuestro país, y que nadie puede ni nadie hace nada al respecto. En el incidente, un camarógrafo del medio resultó herido. Luego, el cobrador del autobús se resistió a que grabaran el accidente. Oiga eso.
2: Yo viene bajando al pasito ahí, para yo meter ahí. Él vio, él va ahí frenando para yo entrar. Entonces el camión viene atrás de él, no da el tiempo, él no quiere para el camión, le dan a él. Entonces él tiene la forma de chocarme para el camión no le balatan a él. Si el camión de nosotros va a pasar y va a ir a mí, va a matarme con todo.
3: Me di ahí en la pierna y en la mano. Sí, él venía rápido. Cuando él frenó ya el golpe ya estaba dado.
1: Miembros de la DGCET y del 911 llegaron al lugar para brindar asistencia a los afectados y viabilizar el tránsito que se vio afectado por varios minutos.
4: Tras la pausa, entérese de las investigaciones que realiza la Fiscalía de la provincia de Espaillat tras la muerte de un joven que fue encontrado 21 días después de su desaparición.
5: ¿Cómo usted le justifica a un colmadero?
6: También conozca por qué un diputado propone interpelar a los administradores de las empresas distribuidoras de electricidad. Y en breve, damos seguimiento a la devastadora riada en Nepal, que ya cobra cientos de víctimas mortales.
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1: Muy buenas noches, Legión de Jugadores de Leisa, con ustedes para informarles de otro millonario para Leisa, tu única loto, la fábrica de millonarios, el millonario 509. Aquí me encuentro con el licenciado Manuel Abreu, director de sorteos de Leisa, a mi lado. Y como siempre, recuerden que nos acompañan las personalidades que certifican la integridad y legalidad de nuestros sorteos. Licenciado, formalmente, buenas noches.
2: Muy buenas noches, Junior, y muy buenas noches a todas las personas que siempre están en sintonía con este Noti Leisa para llevarles la información de un nuevo ganador en la noche de hoy. Pero antes de decir dónde fue vendido ese ticket ganador de 23 millones, vamos a repetir los números ganadores en la noche de hoy, Junior.
1: Por supuesto, vamos a repetir la combinación ganadora de esta noche. Los números fueron los siguientes: 1, 16, 5, 27, 12 y 25.
2: Bueno, esos seis números hacen el millonario número 509 de 23 millones de pesos. El mismo fue vendido en la banca Rosalba 1. Eso está ubicado en Almarrosa, Santo Domingo Este. Ahí está la banca. Entonces le exhortamos a ese ganador o ganadora que se presente a nuestras oficinas para ponerle fecha de entrega. Como fecha de entrega tienen todas esas personas que están ahí en su pantalla.
1: Que comenzamos, claro que sí, arrancamos el próximo martes 1 de septiembre con el señor Manuel Nicolás Vázquez, ganador de 22 millones de pesos en la loto el pasado sábado 8 de agosto.
2: Y entonces el día 8, también martes, sí, vamos a tener entrega de Vicente Raúl Martínez, martes 10, perdón, 25 millones de pesos, resultó ganador en el sorteo del miércoles 19 de agosto.
1: Así es, y entonces tenemos al señor también ganador de estos millones del loto, ahí está, del quino más bien. Vamos a juntar dos quinos el próximo martes 15. Vamos a entregar un total de 50 millones. Ahí hay uno de ellos,
2: Bernardo Cerda Rodríguez.
1: 25 millones del pasado jueves 20.
2: Entonces tenemos uno del jueves, del lunes 24.
1: Ahí está.
2: Está Yanibel Batista. Entonces, vamos ese día, vamos a entregar 50 millones de pesos. Así del super quino.
1: Y la fábrica no se detiene. Para el próximo sorteo tendremos un gran total de 420 millones. Inicia con 20 millones del loto, 150 millones fijos del más y 250 millones fijos del super más, para un gran total de 420 millones de pesos.
2: Como siempre, agradecer la sintonía que le prestan a estos 5 minutos de Millonario de Leisa y al Noti Leisa.
1: Correcto.
2: Los canales que transmiten nuestro sorteo. Pasen todos muy buenas noches.
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4: Vamos a conocer lo que sucede en la zona norte del país, porque hay expectativa y se mantiene en vilo gran parte del país tras el hallazgo del cuerpo de Albert de Jesús Aracena Núñez, que fue localizado dentro de un saco y oculto debajo de una mata de palma, para ser específico, tras permanecer ya 21 días desaparecido. Esto abrió una nueva fase de investigación para determinar las circunstancias de su muerte y establecer quiénes trasladaron y a la vez escondieron el cadáver. Nuestro compañero José Adriano Rodríguez nos tiene los detalles de este macabro hecho, de otras informaciones también desde nuestros estudios en Santiago. Adelante.
5: Muchísimas gracias y muy buenas noches. Efectivamente, con relación al tema, el fiscal titular de la provincia de Espaillat, Yorelvin Rivas, informó que varias personas han sido interrogadas y que al menos dos permanecen detenidas, mientras el Ministerio Público y la Policía Nacional y otras unidades especializadas profundizan las pesquisas. De acuerdo con el fiscal, una de las versiones bajo investigación señala que el joven habría muerto accidentalmente en un establecimiento comercial y que algunas personas, presuntamente por temor al cierre del negocio, decidieron sacar el cadáver y ocultarlo. Sin embargo, Rivas expresó dudas sobre esa explicación. El fiscal titular señaló que todavía no es posible establecer una calificación jurídica definitiva debido a que se espera el informe preliminar de la autopsia practicada por el Instituto Nacional de Ciencias Forenses.
6: Bueno, ellos lo que dicen es que ellos lo encontraron el día siguiente ahogado, que se pusieron nerviosos, que entendían que le iban a cerrar el negocio y que decidieron sacarlo escondido y enterrarlo. Eso es una teoría que a mí no me resulta, por eso estamos investigando. Se habla de, había un haitiano que trabajaba ahí, que entre una persona y un haitiano lo llevaron. Sin embargo, hay muchas cosas todavía que tenemos que deslindar para saber cuál es la calificación jurídica que le vamos a dar el hecho.
5: El hallazgo ha generado numerosas interrogantes debido a que familiares aseguran haber inspeccionado esa misma zona un día antes sin encontrar rastros del joven. Esta circunstancia fortalece la hipótesis de que el cadáver pudo haber sido llevado hasta el lugar posteriormente. Y una joven identificada como Romery Salazar denunció haber recibido presuntas amenazas a través de su celular mediante mensajes y solicitó a las autoridades iniciar una investigación para identificar a los responsables, donde expresó temor por su seguridad y la de su familia, por lo que pidió la intervención de la Procuradora General de la República, Jenny Berenice Reynoso, y del fiscal de violencia de género en la provincia, Michael Taveras. Salazar, residente en Gaspar Hernández, provincia de Espaillat, explicó los mensajes intimidatorios comenzaron después de que su esposo solicitara información pública al Ayuntamiento de Gaspar Hernández, amparado en la Ley 200-04 sobre libre acceso a la información pública. La denunciante pidió investigar el origen de las amenazas. Y la Asociación Dominicana de Profesores Filial Bonao anunció que iniciarán un plan de lucha que contempla la reducción de la jornada escolar y el despacho de los estudiantes al mediodía, y es que la decisión fue comunicada por el presidente de la seccional, Alejandro Raúl Martínez, quien afirmó que la medida responde al presunto incumplimiento de varios acuerdos por parte del Ministerio de Educación. Martínez aseguró que el gremio sostuvo alrededor de 30 reuniones con representantes de la institución, pero que los compromisos asumidos durante esos encuentros no fueron cumplidos. Y tras la denuncia publicada en CDN sobre los miembros de la Asociación de Padres y Amigos del Centro Educativo Silvestre Juma Álvarez en el Distrito Municipal de Cabarete, en Sosúa, Puerto Plata, se reunieron este miércoles con la dirección del plantel para buscar una solución a las dificultades que afectan el inicio del año escolar. En el centro comenzaron la docencia de manera habitual el pasado lunes debido a las condiciones de la infraestructura y el lento avance de los trabajos de remodelación. Durante el encuentro, el director Ramón Leonardo expresó varias alternativas para retomar la enseñanza y las partes acordaron que los estudiantes regresen a las aulas el próximo lunes. Y con esta información finalizamos este resumen de noticias. Yo regreso con ustedes a los estudios en Santo Domingo. Muy buenas noches.
4: Buenas noches, José. Muchísimas gracias por traernos las informaciones desde Santiago. En otra noticia, el diputado del Partido de la Liberación Dominicana, Charles Mariotti Paz, propuso llevar ante el Congreso Nacional a los administradores de las tres distribuidoras de electricidad del país para que expliquen cuál es la matemática, dice él, que están utilizando para que una factura pase de 5,000 pesos hasta 30,000, sin ninguna explicación. Durante una intervención en la sesión de este miércoles, el congresista demandó explicaciones urgentes por parte de las autoridades por la gran cantidad de casos de clientes que en los últimos 6 meses han visto una factura elevarse de manera injusta.
0: No es la tarifa que están aumentando, es la facturación que están aumentando de manera injusta, de manera abrupta, de manera incluso oscura, porque no hay una forma de que nadie me justifique a mí, por más verano, por más calor que haga, por más niños en la casa, que teniendo los mismos enseres, que teniendo los mismos electrodomésticos, de un mes a otro, a mí la factura me suba de 5,000 pesos a 30,000 pesos. Eso no tiene ninguna justificación, y eso es una casa, pero vamos a hablar de los negocios, la BTS2. ¿Cómo usted le justifica a un colmadero que tiene 6 meses pagando 20,000 pesos, que de repente él tiene que pagar 100,000 pesos?
4: El legislador también denunció el cierre de oficinas de la Superintendencia de Electricidad, Protecom, en distintas partes del país, en un momento en que la población reclama respuestas por los altos montos que refleja la factura eléctrica. En economía vamos a aprender una vez más con el doctor Jaime Aristi Escuder, que nos trae el reto comunicacional de WARS. Doctor, buenas noches.
7: Buenas noches. Los datos que rodean la próxima comparecencia de Kevin WARS en Jackson Hole, Kansas City, dibujan un entorno preocupante. Una deuda pública estadounidense que acaba de tocar los $40 billones, rendimientos de los bonos de largo plazo en máximos desde el año 2007 y una inflación que lleva más de 5 años sobre la meta del 2% no son el telón de fondo ideal para que un banco central reduzca la información que ofrece a los mercados. La encuesta de la Universidad de Chicago, preparada para el Financial Times, expone la contradicción central de la estrategia de Walsh. Casi el 60% de los economistas consultados cree que la Reserva Federal tardará más en alcanzar su objetivo de inflación que cuando él asumió el cargo, y más del 60% atribuye a la falta de claridad de Warsh y del secretario del Tesoro, Scott Bessent, parte del alza de los rendimientos de largo plazo. Dicho de otro modo, la opacidad, lejos de calmar a los inversionistas, eleva la prima de riesgo que se buscaba reducir. El argumento de Warsh, que un banco central menos locuaz obliga a los mercados a mirar los datos y no las palabras de los funcionarios, tiene algunos defensores sólidos, como Débora Lucas, profesora de finanzas del MIT. Ella ve la postura de Warsh como una corrección necesaria tras años de excesiva injerencia de la Reserva Federal en el mercado de capitales. Es preciso destacar, sin embargo, que el presidente de la Fed anotó un tanto a su favor, pues casi nadie lo acusa de ceder a las presiones de Trump para bajar la tasa de interés. Warsh aseguró su independencia, pero ahora debe comunicar con hechos que está comprometido a reducir la tasa de inflación. Buenas noches.
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9: La Asociación Dominicana de Empresas de Seguridad Privada expresaron su preocupación por lo que califica como vacíos legales en el nuevo Código Penal, donde se responsabiliza penalmente al dueño de esas empresas por las acciones que cometan los agentes de seguridad. Dangero Reed nos tiene más información.
10: A pesar de las consultas y entrevistas realizadas por los congresistas antes de aprobarse el nuevo Código Penal, las empresas de seguridad, al parecer, han quedado atrapadas en un laberinto legal que amenaza con arrastrarlos al despeñadero. Los empresarios de la seguridad privada aseguran que la falta de delimitación legal corporativa es un tema que amerita ser revisado.
11: Si un empleado nuestro está cuidando una empresa, de todos los empresarios que cuidamos nosotros, sí, penetra una persona.
12: Un ladrón.
11: Penetra, él tiene que tener ahora, cualquier actuación que él haga, va a ser vista diferente. Ahora la razón parece la que la tiene el que penetró, no el que está cuidando, no el dueño de la propiedad.
10: Asegurando que esta acción legal entra en completa contradicción con el mismo derecho ciudadano a proteger sus bienes.
11: Anteriormente yo era solamente responsable por los hechos que yo cometía, como siempre ha sido, de que todos nosotros hacemos y usted es responsable de tus hechos. Eso me decía papá, me decía todo el mundo. Entonces ahora este código dice que no, que yo soy responsable por los 1.400, 1.500 empleados que yo tengo en mi empresa, que estén en Dajabón, cometan un hecho, yo soy responsable.
10: Por lo que solicitan una revisión del mismo o más tiempo para que sus empresas puedan adaptarse a la nueva disposición legal.
13: ¿Cómo se van a aplicar estas nuevas normativas, tanto a los oficiales de seguridad en sus puestos, así como también a las empresas y a sus representantes? Porque no podemos dejar de un lado de que ahora hay una nueva realidad penal, tanto para las personas jurídicas como a los presidentes o gerentes de las empresas de seguridad. Entonces, nosotros lo que estamos pidiendo es que hayan reglas claras, que no haya interpretaciones vacías en cuanto a la aplicación de esa ley.
10: Los empresarios del sector recordaron que son generadores de más de 62.000 puestos de trabajo formales, produciendo 24.000 millones de pesos cada año. Dangero Reed, CDN.
9: Bueno, les ha cogido un poco la hora. Este Código Penal ya tiene un año desde el inicio de su promulgación y ahora se está hablando. Sin embargo, también un agente de seguridad es igual un empleado que va a dar un servicio de esa empresa. dejarlo abandonado, en cualquier caso, no sería lo correcto.

0: hay que determinar algunos puntos para ampliar esta situación, aparte de lo muy mal pagado que son la mayoría de los agentes de seguridad de empresas privadas. La Dirección General de Servicios Penitenciarios y Correccionales inició el año escolar 2026-2027 en 37 centros penitenciarios de la República Dominicana con una matrícula de 9.036 estudiantes privados de libertad en los niveles de educación primaria y secundaria para adultos. Con una emotiva ceremonia en el Centro de Corrección y Rehabilitación Las Parras, quedó formalmente inaugurado de manera simultánea el año escolar a nivel nacional en los centros penitenciarios, en comparación con el año 2025-2026, cuando se matricularon 6.517 personas privadas de libertad en programas de educación formal. En este 2026-2027, la matrícula se incrementó en 2.519 estudiantes. Vamos a conocer lo que va a pasar en el tiempo en la República Dominicana en las próximas horas. Nuestro compañero Jim Suriel con el informe. Adelante, Jim. Buenas noches.
1: Muchísimas gracias. Muy buenas noches. Hemos tenido la llegada de la nube de polvo sahariano, la número 18, la cual ha llegado en las últimas horas y ha teñido así el firmamento de gris en nuestro país. Esas partículas van a incrementar los procesos alérgicos y también la sensación térmica se tornará más sofocante en gran parte de nuestra región del Caribe. Esto debido a que estará generando esta sensación de temperaturas calurosas y las partículas saharianas también estarán generando procesos alérgicos en gran parte de nuestro país durante los próximos días. Esta influencia, por lo menos hasta el viernes o hasta el sábado, porque no es una nube muy significativa y principalmente está cubriendo las aguas del Mar Caribe. Vamos a ver cómo igualmente podrían desarrollarse algunas precipitaciones por la continuación de esta vaguada que se encuentra ubicada al noreste de nuestra región. Además, tendremos la llegada de una onda tropical, la número 42, la cual ya se encuentra pasando las Antillas Menores y se moverá en las próximas 24 horas hacia el oeste. Ese fenómeno no trae abundante nubosidad porque el polvo sahariano está inhibiendo esa producción de nubosidad y también de precipitaciones. No obstante, cuando llegue hasta el territorio nacional, mañana podría generar algunos aguaceros en la tarde, sobre todo hacia la zona central de nuestro país, la región fronteriza y también en nuestra región del Cibao. Veremos cómo van a continuar las temperaturas muy calurosas en toda la región del Caribe, porque nos encontramos en verano y tenemos los efectos del fenómeno El Niño en nuestra zona de pronóstico. Mientras tanto, ya se ha disipado el disturbio atmosférico ubicado en el Atlántico Norte y la activa onda tropical 43 ha ido perdiendo esa posibilidad de desarrollarse como una tormenta. No obstante, vemos que ese sistema atmosférico seguirá moviéndose durante los próximos días hacia el Atlántico Central y todavía podría encontrar condiciones para convertirse en una depresión tropical en la medida que se mueva hacia nuestra región, pero estaría ya debilitándose, acercándose a las Antillas Menores durante el fin de semana y de continuar con una trayectoria hacia el oeste, será entre domingo y lunes que pueda llegar a nuestra región como un disturbio o como una activa onda tropical y así generar periodos lluviosos en nuestro país. Estas han sido las informaciones del tiempo.
0: Bien, Jim, muchísimas gracias. Vamos a estar atentos y atentos. Hay que estar después de estos comerciales, pues venimos con más informaciones, tanto nacionales, internacionales y deportivas. No se mueva, en Enfoque Final por CDN.
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0: Seguimos con las noticias internacionales y alrededor ya de más de 100 personas murieron este miércoles por una crecida devastadora de un río en una zona de la frontera entre Nepal y China que dejó cientos de desaparecidos hasta el momento, muchos de ellos turistas en ese país. Cuatro personas murieron en un ataque militar estadounidense contra un barco supuestamente dedicado al tráfico de drogas en el Caribe, según informaron las autoridades estadounidenses. El primer ministro israelí Benjamin Netanyahu afirmó que no se puede cerrar un acuerdo diplomático con los salvajes que gobiernan Irán y elogió la campaña de presión económica promovida por el presidente estadounidense Donald Trump contra Teherán. Hay mucho que seguir en el ambiente deportivo y está con nosotros nuestro compañero Neftalí Ruiz. Neftalí, buenas noches, bienvenido.
1: Gracias. El baloncesto dominicano tiene un gran duelo ante Brasil este jueves y ya tenemos a los 12 jugadores que han sido escogidos por el Che García para representar a la nación en dicho partido. Estamos hablando de Andrés Félix y Jan Montero en la punta, también ayudados por Richard Bautista, David Jones, que debe ser un jugador importante mañana, Jerry Matos, Luis Montero Pinguirín, Anderson García, Ángel Núñez, ahí comienzan los hombres grandes, Juan Guerrero, Ángel Luis Delgado, Joel Soriano y Luis Santos. Se ve bien el equipo, el rival es complicado, es difícil, pero vamos a ver cómo finalmente le va al conjunto dominicano en este gran duelo. Por otro lado, las Reinas del Caribe enfrentaron a Cuba por el tercer lugar del campeonato continental Norseca.
2: Fue una derrota dolorosa, simple y llanamente, en sets consecutivos de las Reinas del Caribe ante Cuba. Los parciales terminaron 26-24, 25-18 y 25-17. Un verdadero desastre como resultado para la tropa dominicana en casa. Cuba podría ser el rival dominicano el viernes cuando se juegue un segundo evento, que es el clasificatorio olímpico. Y ese evento es de solo 2 días, de modo que deja un mal augurio la forma en que jugó el equipo dominicano, tanto ayer contra Estados Unidos como en la presentación de este miércoles ante Cuba. Sin palabras, en una presentación muy por debajo de su nivel de parte de las Reinas del Caribe.
1: Así van las cosas a nivel deportivo, eso es todo de mi parte. Adelante.
0: La Universidad Autónoma de Santo Domingo recibe a sus estudiantes para dar inicio a un nuevo semestre. También importantes empresas y fabricantes de tecnología se reúnen en el país para presentar sus novedades y propuestas. En las informaciones sociales, nuestra compañera Hailey Pérez. Hailey, buenas noches.
3: La Universidad Autónoma de Santo Domingo realizó este miércoles su acto de bienvenida a la comunidad estudiantil con motivo del inicio del semestre académico 2026-20. La actividad tuvo lugar en el aula magna de la institución bajo el lema "La primada te recibe con los brazos abiertos".
4: Y en el día de hoy, en este auditorio, en el aula magna, pues los recibimos y los exhortamos, ¿verdad?, a formarse bien, a trabajar siempre adecuadamente, el compromiso ético, la calidad y todo lo que significa estudiar en la principal institución de educación superior de la República Dominicana.
3: Con esta actividad, la academia busca recibir y agradar a sus estudiantes en el inicio de este nuevo periodo, además de desearles un buen semestre y motivarlos a asumir con entusiasmo los retos académicos que tienen por delante. Más de 350 representantes del sector tecnológico participaron en Net Decision 2026, encuentro organizado por NetSol Soluciones de Redes, que reunió en el Hotel Embajador a fabricantes internacionales y profesionales de la industria. La jornada permitió conocer novedades en áreas como conectividad, ciberseguridad, infraestructura, videovigilancia y transformación digital.
5: Estamos adelantándonos al futuro. Esa es la intención, transferirle conocimiento a los clientes estratégicos de nosotros, transferir networking con los principales fabricantes. Tenemos 22 fabricantes de clase mundial. Aquí están las 22 empresas de tecnología más grandes del mundo, sin excepción prácticamente. con presencia de los fabricantes para que tenga un contacto mano a mano con ellos y viva la experiencia de hacia dónde vamos tecnológicamente.
3: El encuentro también incluyó conferencias y espacios de networking, facilitando el intercambio entre especialistas y empresas. NetSol destacó que esta iniciativa fortalece la conexión del mercado dominicano con fabricantes internacionales y abre oportunidades para nuevas alianzas y negocios. Estas fueron las informaciones que marcan nuestra agenda de sociales. Gracias por acompañarnos en este recorrido por las principales actividades.
0: Muchas gracias, Hailey, y gracias a todos ustedes por acompañarnos igual en todo este panorama informativo nacional e internacional. Mañana estaremos en otra entrega de Enfoque Final.
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En CDN Radio, la hora 11 de la noche. 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

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En CDN Radio, la hora, 1:00 de la mañana.

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1: Sí, Miguel.

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En CDN Radio, la hora, 2 de la mañana. 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

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En CDN Radio, la hora 3 de la mañana.

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En CDN Radio, la hora 4 de la mañana.

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En CDN Radio, la hora 5 de la mañana.

0: cosas que vienen.
1: Este miércoles el Congreso Nacional, donde habló de la importancia de la aprobación de la reforma policial en el país. Deiso Novalles nos tiene los detalles.
2: La visita del director de la Policía Nacional a los presidentes del Senado Ricardo de los Santos y de la Cámara de Diputados Alfredo Pacheco coincide con la reintroducción este miércoles de la reforma policial tras haber perimido en la pasada legislatura. Al ser consultado si hizo alguna sugerencia a la pieza, manifestó que durante funciones anteriores participó en el proceso y realizó las observaciones correspondientes.
3: Y afianzado en una reforma que ha iniciado, pero que espera de su legalidad para un mejor desenvolvimiento institucional. Esa legalidad significa cuando sea aprobada la ley, cuando el Congreso lo entienda pertinente y sea promulgada por nuestro señor presidente.
4: Nosotros, en el momento en que vayamos a discutir la ley, que ya se reintrodujo en el día de hoy, que fue a la Comisión de Interior y Policía, que la vamos a socializar no solo con ellos, sino que también con todo el pueblo dominicano. Lo recibimos con mucho agrado.
2: También dijo que los agentes que incurran en abusos contra los ciudadanos serán sometidos a los procedimientos establecidos por la ley.
3: Cuando se trata de actos indecorosos, tenemos las direcciones reguladoras y fiscalizadoras para tales fines investigar.
2: De su lado, legisladores confían que las medidas sean aplicadas a los agentes que violen las leyes y que la reforma policial en esta legislatura sea aprobada.
5: Nosotros sabemos el maltrato que hoy reciben los ciudadanos muchas veces. Esperamos que ahora con él como director de la policía, pues aplique lo que debe de aplicar.
6: Todo el mundo sabe que ese es un órgano que se necesita hacer una metamorfosis profunda para que rinda los frutos que espera la sociedad. Nosotros lo recibimos jubiloso, que vino en una especie de visita protocolar después de su reciente designación.
2: Según el legislador Rogelio Genao, la Comisión Coordinadora del Senado planteó que se cree un equipo de trabajo de ambas cámaras para el estudio de la pieza. Deison Ovalles, CDN.
1: El diputado del partido Fuerza del Pueblo por el Distrito Nacional, Tobías Crespo, llamó al gobierno y al Partido Revolucionario Moderno a aprovechar su mayoría en el Congreso Nacional para aprobar proyectos que a su juicio contribuyen al bienestar de la población y al desarrollo del país. Entre los proyectos citados por Crespo figura el de ciudadanía digital, identidad digital y municipios inteligentes que buscan incorporar las tecnologías de la información y la comunicación a los servicios y procesos de los ayuntamientos y distritos municipales.
7: Así como el gobierno utiliza esa mayoría aplastante para aprobar préstamos, aprobar fideicomisos y aprobar la colocación de bonos que se declaran de urgencia y se aprueban rápido, nosotros solicitamos a esta Cámara de Diputados que agilice las iniciativas que tienen que ver con el país, donde el país le está demandando.
1: El diputado señaló además que el proyecto contempla la participación del gobierno central, la Liga Municipal Dominicana, los ayuntamientos y distritos municipales en la implementación de una estrategia nacional de transformación digital orientada a integrar las nuevas tecnologías en la gestión de los gobiernos locales. 23 acciones directas de inconstitucionalidad fueron conocidas este miércoles por el Tribunal Constitucional. En ese sentido, más de 150 organizaciones rechazan la acción de inconstitucionalidad del artículo 173 interpuesto por la comunidad de lesbianas inclusivas dominicanas y LGBT. Francis Zavala nos completa esta información y nos explica de qué se trata.
8: Con sombrillas en manos, con los colores alusivos a su organización, decenas de miembros de la comunidad LGBT se apostaron en la Plaza de la Bandera en demanda de que se mencione la orientación sexual en el artículo 173 del nuevo Código Penal.
9: Al no quedar en el Código Procesal Penal, eso no nos protege ante la discriminación y el estigma que vivimos las personas de la comunidad LGBT en la República Dominicana.
8: Esta acción de inconstitucionalidad al artículo 39 de la Constitución y 173 del nuevo Código Penal tiene enfrentados a más de 150 organizaciones.
0: Es que no pueden hacer, modificar la constitución para que ellos sean una especie de grupo privilegiado constitucional. Y usar eso para tratar de hacer latiguillos y meter entonces todo lo que sea educación sobre los hijos, matrimonio del mismo sexo.
10: Es una emboscada contra la nación peligrosa. Ahora, después que le tumbaron la natalidad a Europa, que creyó en esas mentiras, entonces trajeron, suplantaron con extranjeros que han traído dificultades horribles a esos países. Esto es muy serio. Los padres tenemos que ponernos en sintonía.
11: Ellos pretendieron la orientación sexual que fuera introducida, presionaron organismos internacionales y nuestros constituyentes, en los legisladores, Cámara de Diputados, Senado, le rechazó la orientación sexual en el Código Penal, porque no se puede legislar para privilegiar a una minoría.
8: También un grupo de la sociedad civil piden que sea rechazada la acción de inconstitucionalidad del artículo 173, tras considerar que atenta contra la dignidad humana.
12: Que se quiere incluir la palabra orientación sexual dentro del artículo 173, pero mi pregunta es, ¿acaso nuestra constitución, nuestro código penal no protege a toda persona? Entonces, cuando tú le das esa apertura a esta palabra, a esa expresión, estás abriendo un abanico de posibilidades.
13: Lamentable que quieran buscar un privilegio cuando ya tienen un derecho.
8: Entre los expedientes conocidos por el Tribunal Constitucional figuran el interpuesto por la comunidad de lesbianas inclusivas dominicanas, el Colegio Médico Dominicano, entre otros. El Tribunal Constitucional inició el conocimiento de 23 acciones de inconstitucionalidad al nuevo Código Penal. Dentro de esta, la del artículo 163 por parte de la comunidad LGBT. En el Tribunal Constitucional, Francis Zavala, CDN.
1: En breve, conozca las facilidades que brinda el nuevo pasaporte electrónico.

0: También les diremos dónde la Armada Dominicana ha frustrado intentos de viajes ilegales hacia Puerto Rico.
1: Ellos no están haciendo nada. Tiene más de un año con eso ahí.
0: Y sabrá cómo la reconstrucción de un parque afecta a la urbanización Buenavista Primera en Santo Domingo Norte.

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0: el enfoque final por CDN. Los dominicanos que cuenten con el nuevo pasaporte electrónico podrán utilizar automáticamente el servicio AutoGate de los aeropuertos del país, sin necesidad de realizar un proceso o de registro previo. Así lo anunciaron los directores de Migración y Pasaporte, quienes aseguraron que se trata de una nueva facilidad que va a permitir agilizar el proceso migratorio y reducir significativamente el tiempo de espera de los pasajeros. Yarilis Calcaño nos tiene los detalles.
1: Los dominicanos que ya cuentan con el nuevo pasaporte electrónico podrán acceder de forma directa a los controles migratorios automatizados en los aeropuertos sin necesidad de realizar trámites adicionales. Se estima que unos 90,000 usuarios se beneficiarán de esta nueva disposición, que según explicaron los titulares de Migración y Pasaportes, ha sido posible mediante la integración tecnológica entre ambas instituciones.
2: Menos trámites, menos tiempo y una experiencia de viaje más ágil. A partir de ahora, los dominicanos que cuenten con el nuevo pasaporte electrónico podrán acceder al servicio de AutoGate, es decir, los pasos rápidos, en los aeropuertos nacionales donde se encuentra habilitado este servicio.
3: Ya esta interoperabilidad, producto de la sinergia desarrollada entre el director de tecnología de la Dirección General de Pasaporte y de la Dirección General de Migración, pues esto se hace automáticamente, pero se puede hacer automáticamente porque el pasaporte que nosotros hoy tenemos en la República Dominicana es un pasaporte electrónico que tiene un chip donde está registrada toda la biometría.
1: La habilitación de los controles migratorios automatizados, conocidos como AutoGates, ya están disponibles en los aeropuertos Internacional de las Américas José Francisco Peña Gómez y el aeropuerto del Cibao, mientras las autoridades trabajan para su implementación en el aeropuerto internacional de Punta Cana.
3: Para que también los dominicanos puedan, al momento de viajar por el aeropuerto internacional de Punta Cana, pues hacer uso de esos ID electrónicos y también evitar la necesidad de tener que presentarse ante un inspector de migración.
1: Los ciudadanos que aún poseen el pasaporte tradicional y que ya realizaron previamente el registro para utilizar el AutoGate mantendrán su acceso normal al servicio, por lo que no tendrán que realizar un nuevo proceso.
2: Lo que cambia es que quien tiene el pasaporte electrónico ya no necesita realizar ese trámite, lo tiene incluido.
1: Ambos funcionarios explicaron que esta facilidad forma parte del proceso de transformación y modernización de los servicios de viaje que impulsan las instituciones en el marco del programa Burocracia Cero del gobierno. Yarilis Calcaño, CDN.
0: En otro tema, la Armada Dominicana frustró 5 operaciones de tráfico ilícito de migrantes con destino a Puerto Rico durante las últimas 72 horas como resultado de acciones de interdicción marítima desplegadas en el litoral costero nacional. Entre las acciones se destaca una operación conjunta con el Servicio de Guardacostas de los Estados Unidos en Puerto Rico, que permitió interceptar una embarcación con 19 personas a bordo que intentaban viajar irregularmente a hacia la vecina isla. De igual manera, durante operativos realizados en Boca de Yuma, Costa Esmeralda, en Miches y Playa Rocoquí, en Macao, la provincia Altagracia, fueron localizadas y desmanteladas 4 embarcaciones clandestinas provistas de motores y garrafones de combustible, presuntamente destinadas al transporte irregular de personas hacia Puerto Rico. Residentes de la urbanización Buenavista Primera, esto es en Villamella, en Santo Domingo Norte, denunciaron que la alcaldía de ese municipio inició hace ya casi un año la remodelación del parque principal y lo ha dejado abandonado, lo que ha causado un gran malestar entre las familias que viven alrededor de la obra. ¿Qué es lo que pasa que ha durado tanto? Se preguntan, la cual estaba en buen estado antes de haber sido intervenida. Wilson Mejía conversó con los citadinos y nos explica.
4: No nos podemos quedar callados.
5: De acuerdo con las declaraciones de los moradores, el parque no estaba en mal estado, pero fue intervenido y abandonado. No fue hasta hace días que obreros acudieron al lugar a limpiar el espacio y las aceras, las cuales estaban bloqueadas con escombros.
6: esta gestión se vaya de ahí. Ellos no están haciendo nada. Tiene más de un año con eso ahí. Solo que en diciembre cerrar un parque donde todos los niños vienen a recrearse aquí. ¿Cómo podemos apoyar una vagamundería así?
7: Sí, tiene cinco meses. Fue en noviembre, ahora va a tener un año en noviembre.
8: Que no están haciendo nada. Ahora fue que vinieron, ahora que están de nuevo trabajando. Eso tiene un tiempo. Eso estaba bueno ese parque y lo desbarataron para dejarlo así.
5: Asimismo, los residentes manifestaron que la obra estaba prevista para terminarse en menos de 4 meses, pero desconocen las razones del atraso. El parque es el único espacio de esparcimiento del sector y, al estar intervenido, las personas han tenido que utilizar terrenos baldíos.
9: Está mal, porque yo venía con las niñas mías y no estaba tan mal.
10: ¿Y eso le ha afectado que dure tanto?
9: Claro que sí. Y eso, que esa acera la arreglaron ahora, porque no se podía ni siquiera cruzar por ahí.
11: Y no sufriendo con esa esquina, ¿eh? Nosotros vamos a

0: aquí abajo, en lo que nos queda, sentamos aquí, y un peligro es para los carros, los niños, los viejos. Sucederá.
1: Según el letrero colocado por la alcaldía, la obra debe ser terminada en 2 meses, aunque no se ven avances en la misma. Wilson Mejía, CDN.
2: Está caliente la alcaldía de Santo Domingo Norte. Ha habido muchas situaciones que han estado afectando y debe ir trabajando un poco más contundente. Este miércoles se registró un accidente en la avenida John F. Kennedy, próximo a Jardines del Norte, en el Distrito Nacional, luego que un autobús de la ruta 11 de la Isabelita chocara con un motorista, un motociclista. Tras el impacto, el conductor perdió el control y la guagua terminó estrellándose contra la empresa automotriz Avelino Abreu. Algunos pasajeros aseguraron que el chofer se desplazaba a muy alta velocidad, como es común en nuestro país, y que nadie puede ni nadie hace nada al respecto. En el incidente, un camarógrafo del medio resultó herido. Luego, el cobrador del autobús se resistió a que grabaran el accidente. Oiga eso.
3: Yo viene bajando al pasito ahí, para yo meter ahí. Él vio, él va a ir frenando para yo venir a entrar. Entonces el camión viene atrás de él, no da el tiempo, él no quiere para el camión, le dan a él. Entonces él tiene la forma de chocarme para el camión no le desbaratan a él. Si el camión de nosotros, nosotros va a pasar, él va a pasar arriba de mí, va a matarme con todo.
4: Me di ahí en la pierna y en la mano. Sí, él venía rápido. Cuando él frenó ya el golpe ya estaba dado.
2: Miembros de la DGCET y del 911 llegaron al lugar para brindar asistencia a los afectados y viabilizar el tránsito que se vio afectado por varios minutos.
5: Tras la pausa, entérese de las investigaciones que realiza la Fiscalía de la provincia de Espaillat tras la muerte de un joven que fue encontrado 21 días después de su desaparición.
6: ¿Cómo usted le justifica a un colmadero?
7: También conozca por qué un diputado propone interpelar a los administradores de las empresas distribuidoras de electricidad. Y en breve, damos seguimiento a la devastadora riada en Nepal, que ya cobra cientos de víctimas mortales.
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1: Muy buenas noches, Legión de Jugadores de Leisa, con ustedes para informarles de otro millonario para Leisa, tu única loto, la fábrica de millonarios, el millonario 509. Aquí me encuentro con el licenciado Manuel Abreu, director de sorteos de Leisa, a mi lado. Y como siempre, recuerden que nos acompañan las personalidades que certifican la integridad y legalidad de nuestros sorteos. Licenciado, formalmente, buenas noches.
2: Muy buenas noches, Junior, y muy buenas noches a todas las personas que siempre están en sintonía con este Noti Leisa para llevarle la información de un nuevo ganador en la noche de hoy. Pero antes de decir dónde fue vendido ese ticket ganador de 23 millones, vamos a repetir los números ganadores en la noche de hoy, Junior.
1: Por supuesto, vamos a repetir la combinación ganadora de esta noche. Los números fueron los siguientes: 1, 16, 5, 27, 12 y 25.
2: Bueno, esos seis números hacen el millonario número 509 de 23 millones de pesos. El mismo fue vendido en la banca Rosalba 1. Eso está ubicado en Almarrosa, Santo Domingo Este. Ahí está la banca. Entonces le exhortamos a ese ganador o ganadora que se presente a nuestras oficinas para ponerle fecha de entrega. Como fecha de entrega tienen todas esas personas que están ahí en su pantalla.
1: Que comenzamos, claro que sí, arrancamos el próximo martes 1 de septiembre con el señor Manuel Nicolás Vázquez, ganador de 22 millones de pesos en la loto el pasado sábado 8 de agosto.
2: Y entonces el día 8, también martes,
1: sí,
2: vamos a tener entrega de Vicente Raúl Martínez, martes 10, perdón, 25 millones de pesos. Resultó ganador en el sorteo del miércoles 19 de agosto.
1: Así es. Y entonces tenemos al señor también ganador de estos millones del loto, ahí está, del quino más bien. Vamos a juntar dos quinos el próximo martes 15. Vamos a entregar un total de 50 millones. Ahí hay uno de ellos,
2: Bernardo Cerda Rodríguez.
1: 25 millones del pasado jueves 20.
2: Entonces tenemos uno del jueves, del lunes 24.
1: Ahí está.
2: Está la Yanibel Batista. Entonces, vamos ese día, vamos a entregar 50 millones de pesos del super quino.
1: Y la fábrica no se detiene. Porque para el próximo sorteo tendremos un gran total de 420 millones. Inicia con 20 millones del loto, 150 millones fijos del más y 250 millones fijos del super más, para un gran total de 420 millones de pesos.
2: Como siempre, agradecer la sintonía que le prestan a estos 5 minutos de Millonario de Leisa y al Noti Leisa.
1: Correcto.
2: Los canales que transmiten nuestro sorteo. Pasen todos muy buenas noches.
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4: Vamos a conocer lo que sucede en la zona norte del país, porque hay expectativa y se mantiene en vilo gran parte del país tras el hallazgo del cuerpo de Albert de Jesús Aracena Núñez, que fue localizado dentro de un saco y oculto debajo de una mata de palma, para ser específico, tras permanecer ya 21 días desaparecido. Esto abrió una nueva fase de investigación para determinar las circunstancias de su muerte y establecer quiénes trasladaron y a la vez escondieron el cadáver. Nuestro compañero José Adriano Rodríguez nos tiene los detalles de este macabro hecho, de otras informaciones también desde nuestros estudios en Santiago. Adelante.
5: Muchísimas gracias y muy buenas noches. Efectivamente, con relación al tema, el fiscal titular de la provincia de Espaillat, Yorelvin Rivas, informó que varias personas han sido interrogadas y que al menos dos permanecen detenidas, mientras el Ministerio Público y la Policía Nacional y otras unidades especializadas profundizan las pesquisas. De acuerdo con el fiscal, una de las versiones bajo investigación señala que el joven habría muerto accidentalmente en un establecimiento comercial y que algunas personas, presuntamente por temor al cierre del negocio, decidieron sacar el cadáver y ocultarlo. Sin embargo, Rivas expresó dudas sobre esa explicación. El fiscal titular señaló que todavía no es posible establecer una calificación jurídica definitiva debido a que se espera el informe preliminar de la autopsia practicada por el Instituto Nacional de Ciencias Forenses.
6: Bueno, ellos lo que dicen es que ellos lo encontraron el día siguiente ahogado y que se pusieron nerviosos.

0: Tenía que le iban a cerrar el negocio y que decidieron sacarlo escondido y enterrarlo. Eso es una teoría que a mí no me resulta, por eso estamos investigando. Se habla de, había un haitiano que trabajaba ahí, que entre una persona y un haitiano lo llevaron. Sin embargo, hay muchas cosas todavía que tenemos que deslindar para saber cuál es la calificación jurídica, cuál le vamos a dar el hecho.
1: El hallazgo ha generado numerosas interrogantes debido a que familiares aseguran haber inspeccionado esa misma zona un día antes sin encontrar rastros del joven. Esta circunstancia fortalece la hipótesis de que el cadáver pudo haber sido llevado hasta el lugar posteriormente. Y una joven identificada como Romery Salazar denunció haber recibido presuntas amenazas a través de su celular mediante mensajes y solicitó a las autoridades iniciar una investigación para identificar a los responsables, donde expresó temor por su seguridad y la de su familia, por lo que pidió la intervención de la Procuradora General de la República, Jenny Berenice Reynoso, y del fiscal de violencia de género en la provincia, Michael Taveras. Salazar, residente en Gaspar Hernández, provincia Espaillat, explicó: los mensajes intimidatorios comenzaron después de que su esposo solicitara información pública al ayuntamiento de Gaspar Hernández, amparado en la ley 200-04 sobre libre acceso a la información pública. La denunciante pidió investigar el origen de las amenazas. Y la Asociación Dominicana de Profesores Filial Bonao anunció que iniciarán un plan de lucha que contempla la reducción de la jornada escolar y el despacho de los estudiantes al mediodía, y es que la decisión fue comunicada por el presidente de la seccional, Alejandro Raúl Martínez, quien afirmó que la medida responde al presunto incumplimiento de varios acuerdos por parte del Ministerio de Educación. Martínez aseguró que el gremio sostuvo alrededor de 30 reuniones con representantes de la institución, pero que los compromisos asumidos durante esos encuentros no fueron cumplidos. Y tras la denuncia publicada en CDN sobre los miembros de la Asociación de Padres y Amigos del Centro Educativo Silvestre Juma Álvarez en el Distrito Municipal de Cabarete, en Sosúa, Puerto Plata, se reunieron este miércoles con la dirección del plantel para buscar una solución a las dificultades que afectan el inicio del año escolar. En el centro comenzaron la docencia de manera habitual el pasado lunes debido a las condiciones de la infraestructura y el lento avance de los trabajos de remodelación. Durante el encuentro, el director Ramón Leonardo expresó varias alternativas para retomar la enseñanza y las partes acordaron que los estudiantes regresen a las aulas el próximo lunes. Y con esta información finalizamos este resumen de noticias. Yo regreso con ustedes a los estudios en Santo Domingo. Muy buenas noches.
2: Buenas noches, José. Muchísimas gracias por traernos las informaciones desde Santiago. En otra noticia, el diputado del Partido de la Liberación Dominicana, Charles Mariotti Paz, propuso llevar ante el Congreso Nacional a los administradores de las tres distribuidoras de electricidad del país para que expliquen cuál es la matemática, dice él, que están utilizando para que una factura pase de 5,000 pesos hasta 30,000, sin ninguna explicación. Durante una intervención en la sesión de este miércoles, el congresista demandó explicaciones urgentes por parte de las autoridades por la gran cantidad de casos de clientes que en los últimos 6 meses han visto una factura elevarse de manera injusta.
3: No es la tarifa que están aumentando, es la facturación que están aumentando de manera injusta, de manera abrupta, de manera incluso oscura, porque no hay una forma de que nadie me justifique a mí, por más verano, por más calor que haga, por más niños en la casa, que teniendo los mismos enseres, que teniendo los mismos electrodomésticos, de un mes a otro, a mí la factura me suba de 5,000 pesos a 30,000 pesos. Eso no tiene ninguna justificación, y eso es una casa, pero vamos a hablar de los negocios, la BTS2. ¿Cómo usted le justifica a un colmadero que tiene 6 meses pagando 20,000 pesos, que de repente él tiene que pagar 100,000 pesos?
2: El legislador también denunció el cierre de oficinas de la Superintendencia de Electricidad, Protecom, en distintas partes del país, en un momento en que la población reclama respuestas por los altos montos que refleja la factura eléctrica. En economía vamos a aprender una vez más con el doctor Jaime Aristi Escuder, que nos trae el reto comunicacional de WARS. Doctor, buenas noches.
4: Buenas noches. Los datos que rodean la próxima comparecencia de Kevin WARS en Jackson Hole, Kansas City, dibujan un entorno preocupante. Una deuda pública estadounidense que acaba de tocar los $40 billones rendimientos de los bonos de largo plazo en máximos desde el año 2007 y una inflación que lleva más de 5 años sobre la meta del 2% no son el telón de fondo ideal para que un banco central reduzca la información que ofrece a los mercados. La encuesta de la Universidad de Chicago, preparada para el Financial Times, expone la contradicción central de la estrategia de Walsh. Casi el 60% de los economistas consultados cree que la Reserva Federal tardará más en alcanzar su objetivo de inflación que cuando él asumió el cargo, y más del 60% atribuye a la falta de claridad de Walsh y del secretario del Tesoro, Scott Bessent, parte del alza de los rendimientos de largo plazo. Dicho de otro modo, la opacidad, lejos de calmar a los inversionistas, eleva la prima de riesgo que se buscaba reducir. El argumento de Walsh, que un banco central menos locuaz obliga a los mercados a mirar los datos y no las palabras de los funcionarios, tiene algunos defensores sólidos, como Deborah Lucas, profesora de finanzas del MIT. Ella ve la postura de Walsh como una corrección necesaria tras años de excesiva injerencia de la Reserva Federal en el mercado de capitales. Es preciso destacar, sin embargo, que el presidente de la Fed anotó un tanto a su favor, pues casi nadie lo acusa de ceder a las presiones de Trump para bajar la tasa de interés. Walsh aseguró su independencia, pero ahora debe comunicar con hechos que está comprometido a reducir la tasa de inflación. Buenas noches.
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2: La Asociación Dominicana de Empresas de Seguridad Privada expresaron su preocupación por lo que califica como vacíos legales en el nuevo Código Penal, donde se responsabiliza penalmente al dueño de esas empresas por las acciones que cometan los agentes de seguridad. Dangero Reed nos tiene más información.
15: A pesar de las consultas y entrevistas realizadas por los congresistas antes de aprobarse el nuevo Código Penal, las empresas de seguridad, al parecer, han quedado atrapadas en un laberinto legal que amenaza con arrastrarlos al despeñadero. Los empresarios de la seguridad privada aseguran que la falta de delimitación legal corporativa es un tema que amerita ser revisado.
20: Si un empleado nuestro está cuidando una empresa, de todos los empresarios que cuidamos nosotros, sí, penetra una persona.
24: Un ladrón.
20: Penetra, él tiene que tener ahora, cualquier actuación que él haga, va a ser vista diferente. Ahora la razón parece la tiene el que penetró, no el que está cuidando, no el dueño de la propiedad.
15: Asegurando que esta acción legal entra en completa contradicción con el mismo derecho ciudadano a proteger sus bienes.
20: Anteriormente yo era solamente responsable por los hechos que yo cometía, como siempre ha sido, de que todos nosotros hacemos y usted es responsable de tus hechos. Eso me decía papá, me decía todo el mundo. Entonces ahora este código dice que no, que yo soy responsable por los 1.400, 1.500 empleados que yo tengo en mi empresa, que estén en Dajabón, cometan un hecho, yo soy responsable.
15: Por lo que solicitan una revisión del mismo o más tiempo para que sus empresas puedan adaptarse a la nueva disposición legal.
25: ¿Cómo se van a aplicar estas nuevas normativas, tanto a los oficiales de seguridad en sus puestos, así como también a las empresas y a sus representantes? Porque no podemos dejar de un lado de que ahora hay una nueva realidad penal, tanto para las personas jurídicas como a los presidentes o gerentes de las empresas de seguridad. Entonces, nosotros lo que estamos pidiendo es que hayan reglas claras, que no haya interpretaciones vacías en cuanto a la aplicación de esa ley.
15: Los empresarios del sector recordaron que son generadores de más de 62.000 puestos de trabajo formales, produciendo 24.000 millones de pesos cada año. Dangero Reed, CDN.
2: Bueno, les ha cogido un poco la hora. Este Código Penal ya tiene un año desde el inicio de su promulgación. Y ahora se está hablando. Sin embargo, también un agente de seguridad es igual un empleado que va a dar un servicio de esa empresa. Dejarlo abandonado, en cualquier caso, no sería lo correcto. Hay que determinar algunos puntos para ampliar esta situación, aparte de lo muy mal pagado que son la mayoría de los agentes de seguridad de empresas privadas. La Dirección General de Servicios Penitenciarios y Correccionales inició el año escolar 2026-2027 en 37 centros penitenciarios de la República Dominicana con una matrícula de 9.036 estudiantes privados de libertad en los niveles de educación primaria y secundaria para adultos. con una emotiva ceremonia en el Centro de Corrección y Rehabilitación Las Parras. Quedó formalmente inaugurado de manera simultánea el año escolar a nivel nacional en los centros penitenciarios. En comparación con el año 2025-2026, cuando se matricularon 6.517 personas privadas de libertad en programas de educación formal. En este 2026-2027, la matrícula se incrementó en 2.519 estudiantes. Vamos a conocer lo que va a pasar en el tiempo en la República Dominicana en las próximas horas. Nuestro compañero Jim Suriel con el informe. Adelante, Jim. Buenas noches.
4: Muchísimas gracias. Muy buenas noches. Hemos tenido la llegada de la nube de polvo sahariano, la número 18, la cual ha llegado en las últimas horas y ha teñido así el firmamento de gris en nuestro país. Esas partículas van a incrementar los procesos alérgicos y también la sensación térmica se tornará más sofocante en gran parte de nuestra región del Caribe. Esto debido a que estará generando esta sensación de temperaturas calurosas y las partículas saharianas también estarán generando procesos alérgicos en gran parte de nuestro país durante los próximos días. Esta influencia, por lo menos hasta el viernes o hasta el sábado, porque no es una nube muy significativa y principalmente está cubriendo las aguas del Mar Caribe. Vamos a ver cómo igualmente podrían desarrollarse algunas precipitaciones por la continuación de esta vaguada que se encuentra ubicada al noreste de nuestra región. Además, tendremos la llegada de una onda tropical, la número 42, la cual ya se encuentra pasando las Antillas Menores y se moverá en las próximas 24 horas hacia el oeste. Ese fenómeno no trae abundante nubosidad porque el polvo sahariano está inhibiendo esa producción de nubosidad y también de precipitaciones. No obstante, cuando llegue hasta el territorio nacional mañana podría generar algunos aguaceros en la tarde, sobre todo hacia la zona central de nuestro país, la región fronteriza y también en nuestra región del Cibao. Veremos cómo van a continuar las temperaturas muy calurosas en toda la región del Caribe, porque nos encontramos en verano y tenemos los efectos del fenómeno El Niño en nuestra zona de pronóstico. Mientras tanto, ya se ha disipado el disturbio atmosférico ubicado en el Atlántico Norte y la activa onda tropical 43 ha ido perdiendo esa posibilidad de desarrollarse como una tormenta. No obstante, vemos que ese sistema atmosférico seguirá moviéndose durante los próximos días hacia el Atlántico Central y todavía podría encontrar condiciones para convertirse en una depresión tropical en la medida que se mueva hacia nuestra región, pero estaría ya debilitándose, acercándose a las Antillas Menores durante el fin de semana y de continuar con una trayectoria hacia el oeste, será entre domingo y lunes que pueda llegar a nuestra región como un disturbio o como una activa onda tropical y así generar periodos lluviosos en nuestro país. Estas han sido las informaciones del tiempo.
2: Bien, Jim, muchísimas gracias. Vamos a estar atentos y atentos. Hay que estar después de estos comerciales, pues venimos con más informaciones, tanto nacionales, internacionales y deportivas. No se mueva en Enfoque Final por CDN.
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0: Seguimos con las noticias internacionales y alrededor ya de más de 100 personas murieron este miércoles por una crecida devastadora de un río en una zona de la frontera entre Nepal y China que dejó cientos de desaparecidos hasta el momento, muchos de ellos turistas en ese país. Cuatro personas murieron en un ataque militar estadounidense contra un barco supuestamente dedicado al tráfico de drogas en el Caribe, según informaron las autoridades estadounidenses. El primer ministro israelí Benjamin Netanyahu afirmó que no se puede cerrar un acuerdo diplomático con los salvajes que gobiernan Irán y elogió la campaña de presión económica promovida por el presidente estadounidense Donald Trump contra Teherán. Hay mucho que seguir en el ambiente deportivo y está con nosotros nuestro compañero Neftalí Ruiz. Neftalí, buenas noches, bienvenido.
1: Gracias. El baloncesto dominicano tiene un gran duelo ante Brasil este jueves y ya tenemos a los 12 jugadores que han sido escogidos por el Che García para representar a la nación en dicho partido. Estamos hablando de Andrés Félix y Jean Montero en la punta, también ayudado por Richard Bautista, David Jones, que debe ser un jugador importante mañana, Jerry Matos, Luis Montero Pinguirín, Anderson García, Ángel Núñez, ahí comienzan los hombres grandes, Juan Guerrero, Ángel Luis Delgado, Joel Soriano y Luis Santos. Se ve bien el equipo, el rival es complicado, es difícil, pero vamos a ver cómo finalmente le va al conjunto dominicano en este gran duelo. Por otro lado, las Reinas del Caribe enfrentaron a Cuba por el tercer lugar del campeonato continental Norseca.
2: Fue una derrota dolorosa, simple y llanamente, en sets consecutivos de las Reinas del Caribe ante Cuba. Los parciales terminaron 26-24, 25-18 y 25-17. Un verdadero desastre como resultado para la tropa dominicana en casa. Cuba podría ser el rival dominicano el viernes cuando se juegue un segundo evento, que es el clasificatorio olímpico. Y ese evento es de solo 2 días, de modo que deja un mal augurio la forma en que jugó el equipo dominicano, tanto ayer contra Estados Unidos como en la presentación.

0: de este miércoles ante Cuba. Sin palabras, en una presentación muy por debajo de su nivel, de parte de las reinas del Caribe. Así van las cosas a nivel deportivo, eso es todo de mi parte. Adelante.
1: La Universidad Autónoma de Santo Domingo recibe a sus estudiantes para dar inicio a un nuevo semestre. También importantes empresas y fabricantes de tecnología se reúnen en el país para presentar sus novedades y propuestas. En las informaciones sociales, nuestra compañera Hayley Pérez. Hayley, buenas noches.
2: La Universidad Autónoma de Santo Domingo realizó este miércoles su acto de bienvenida a la comunidad estudiantil con motivo del inicio del semestre académico 2026-20. La actividad tuvo lugar en el aula magna de la institución bajo el lema "La primada te recibe con los brazos abiertos".
3: Y en el día de hoy, en este auditorio, en el aula magna, pues los recibimos y los exhortamos, ¿verdad?, a formarse bien, a trabajar siempre adecuadamente, el compromiso ético, la calidad y todo lo que significa estudiar en la principal institución de educación superior de la República Dominicana.
2: Con esta actividad, la academia busca recibir y agradar a sus estudiantes en el inicio de este nuevo periodo, además de desearles un buen semestre y motivarlos a asumir con entusiasmo los retos académicos que tienen por delante. Más de 350 representantes del sector tecnológico participaron en Net Decision 2026, encuentro organizado por NetSol Soluciones de Redes, que reunió en el Hotel Embajador a fabricantes internacionales y profesionales de la industria. La jornada permitió conocer novedades en áreas como conectividad, ciberseguridad, infraestructura, videovigilancia y transformación digital.
4: Estamos adelantándonos al futuro. Esa es la intención, transferirle conocimiento a los clientes estratégicos de nosotros, transferir networking con los principales fabricantes. Tenemos 22 fabricantes de clase mundial. Aquí están las 22 empresas de tecnología más grandes del mundo, sin excepción prácticamente, con presencia de los fabricantes para que tengan un contacto mano a mano con ellos y vivan la experiencia de hacia dónde vamos tecnológicamente.
2: El encuentro también incluyó conferencias y espacios de networking, facilitando el intercambio entre especialistas y empresas. NetSol destacó que esta iniciativa fortalece la conexión del mercado dominicano con fabricantes internacionales y abre oportunidades para nuevas alianzas y negocios. Estas fueron las informaciones que marcan nuestra agenda de sociales. Gracias por acompañarnos en este recorrido por las principales actividades.
1: Muchas gracias, Hayley, y gracias a todos ustedes por acompañarnos igual en todo este panorama informativo nacional e internacional. Mañana estaremos en otra entrega de Enfoque Final. Siga con CDN Canal 37. A continuación, 55 minutos con Yulisa Céspedes. Nos vemos en la próxima. Buenas noches.
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3: 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En CDN Radio, la hora 6 de la mañana.
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1: Muy buenos días, gracias por sintonizarnos. Estamos aquí en CDN Radio, que cubre todo el territorio nacional. Como cada mañana, contenta, alegre de poder tenerte a ti sintonizando para informarte tempranito del acontecer nacional e internacional a través de Marcando el Rumbo, tu matutino, que mañana tras mañana te lleva todas las noticias acompañada de los comentarios de nuestro equipo de comunicadores. Siempre, siempre es un privilegio y un compromiso que tú decidas estar aquí marcando el rumbo. Agradeciendo a nuestro equipo de producción, en los controles tenemos a Juan Carlos y a David, y como cada mañana siempre es un privilegio, es un placer compartir micrófonos con mis compañeros. Muy buenos días, Rafael Díaz.
2: Buenos días, Yané, buenos días a todo el equipo, buenos días a los invitados que ya están aquí temprano, así que gracias y a todas las personas que nos siguen temprano aquí en CDN Radio y Marcando el Rumbo. Gracias por sintonizarnos, gracias por estar con nosotros, porque orgánicamente son cada día más las personas que nos siguen en nuestras redes sociales. Así que síganos enviando sus comentarios, déjenos saber qué pasa en su comunidad, llámenos, y así pues seguiremos también escogiendo las más importantes noticias del país y del mundo.
1: Muy buenos días, Rafael Dolores.
3: Hola, feliz de poder estar acá y compartir con todos ustedes. Recuerden que usted puede ser parte de nuestra conversación, y eso es sencillo, eso es llamándonos al 809-683-8790, 809-683-8790, y desde el interior y sin cargos, ahí está el 809-200-7777, 809-200-7777, para que usted no gaste sus chelitos en el saldo. Y tenga en cuenta también que usted tiene un Instagram, usted tiene Facebook, usted tiene Twitter, y puede entrar por ahí a nuestras redes sociales como Marcando el Rumbo RD, para que usted esté informado de todo lo que pasa, pero sobre todo infórmenos, como dijo Rafael, de qué está pasando en su localidad. Usted simplemente toma su teléfono, hace una foto, hace video y lo manda a nuestro Instagram, y por ahí lo socializamos lo que esté pasando. Que vi que aparentemente, yo no sé si ustedes fijaron, que hay un hoyo aquí en, cuando uno dobla de la Kennedy hacia la doctor de Filló, vi como que lo intervinieron, pero tengo la ligera impresión de que esa intervención no fue por obras públicas. No fue por obras públicas, porque vi que pusieron cajas y vi otros elementos que pusieron ahí, y ahora mismo se ha popularizado en redes sociales, que de hecho estamos gestionando para traer a ese joven acá. Hay un joven que anda en buen dominicano tapando hoyo, que él se encuentra en la calle. No sé si a futuro será con fines políticos.
1: ¿Pero quién? ¿El de Opción Democrática?
3: No. Ese niño no tiene partido. Él y un grupo van a los sitios, recogen la basura que encuentran, denuncian las cosas que están pasando. Hasta el momento no ha tenido bandería política. Esperemos en Dios que se quede así y que se quede apartidista, y todo el que quiera venir a traer dinero, que le traiga y le dé, mira, para que arregle, toma para que arregle, porque él está haciendo un trabajo. Entonces, qué bueno que anda por ahí tapando hoyo, pero esas son cosas que se debe encargar otra institución. Pero felicidades por el trabajo que está haciendo Janet Camilo, verde que te quiero ver, de un verde tirando azul. Sí, hoy tenemos un poquito oversight.
1: Después que Omar Fernández dijo ayer en CDN que la opción que en el 2028 iba a ganar Fuerza al Pueblo, dije, bueno, a mí me verde para comenzar a celebrar.
3: Ah, pero tú tienes una mezcla, porque ese verde más tirando un verde, tirando un chin más azul.
1: Bueno,
3: pero
1: porque él dijo que era con una gran alianza.
2: Y se va a juntarse el azul y el
1: verde. Y el verde.
3: Hoy no viniste con tu Cindy Looper.
1: No, me peiné ayer porque después de Rafael decirme que me dieron todos los escobazos en la cabeza, yo fui al salón ayer y me lavé la cabeza, me la sequé, y dije, bueno, déjame ir decente porque no me sigan criticando.
3: Hoy anda con un Daniela Romo, entonces.
1: Sí, ando con Daniela Romo y voy a cantar heroína secretaria, porque después de yo ser siempre una víctima maltratada. Mira, David dice que no. No, yo estoy contenta amaneciendo un día más. Víctima nunca.
2: Víctima.
1: Gracias por tener la oportunidad de esta página en blanco que es el día de hoy. Así que te invito a ti también a que te levantes con ánimo.

0: Aunque te atrevas a salir a la calle a comerte el mundo para
1: víctimas que puedas... son los que se encuentran con ella.
2: Ay, ay.
0: Eso es violencia,
1: No.
0: Eso es violencia. Desde horas temprano en la madrugada uno tiene que recibir de los hombres violencia. Eso es violencia, no, lo que acaba de hacer Rafael. Ay. Rafael, ¿qué te pasa a ti? Vamos a ver qué celebra el día. Hoy es jueves de TVT, pero ya a nuestro productor se le olvidaron los TVT, pero bueno,
2: qué
0: hoy es
2: un jueves, lío con YouTube.
0: 27 de agosto, vamos a ver qué celebra el mundo, qué recuerda el 27 de agosto.
2: Un 27 de agosto, yo te invito a que tú salgas, si puedes, si no hoy, a lo mañana, si no a lo pasado. Pero hoy es Día de los Lagos. Tenemos varios lagos en Santo Domingo que usted puede disfrutar. Está ahí el lago que tenemos en el Mirador Sur. También tenemos otros lagos, algunos que están cerca, otros que están lejos.
0: ¿Tú sabes cuál es la provincia que más catarata y por ende más laguito tiene?
2: ¿Cuál?
0: Monte Plata.
2: Ah, mira, justamente en eso yo estaba en el fin de semana y muy
0: tiene
2: chulo.
0: Tiene el santuario de Botahumo, tiene Catarata Alta, Salto Cocoa, Socoa, tiene Salto Alto.
2: Ah, yo
0: tiene
2: el de Socoa.
0: La Sinfonía Flora y Fauna, tiene Saltos El Guanito y tiene Salto del 12.
2: Y yo me sorprendí.
0: Y hoy hay un artículo para que lo busquen en el Caribe sobre Monte Plata, la capital de las cataratas en el este.
2: Mira, tú sabes que yo me sorprendí cuando estuve ahí. Lo primero es que bueno, está súper bien cuidado. O sea, aparentemente los lugareños...
0: Yo voy para allá a bañarme con un flotador que tengo nuevo.
2: Pero mira, puedes ir. No te recomiendo mucho el área en el que yo estaba porque siento todo ahí es como una especie al mismo tiempo como que del agua. Entonces, en la orilla está bien, pero si te mueves es hondo y tiene como que una piedra alta, que ahí es donde la gente normalmente se sube, tipo como que del agua. Entonces, en la orilla está bien, pero si te mueves es hondo y tiene como que una piedra alta, que ahí es donde la gente normalmente se sube. Pero en la parte de arriba sí te recomiendo bañarte. Yo me quedé sorprendido.
0: ¿Fuiste a Botahumo, juez?
2: No, al...
0: ¿Catarata Alta?
2: No, no, el otro que tú dijiste.
0: Salto Alto. Salto de Socoa.
2: Socoa, en ese era que estaba.
0: Sabana Grande de Boyá.
2: Entonces, mira, yo recomiendo... me dijeron que no lo diga mucho porque no quieren que le dañen el sitio. Pero lo tienen bien cuidado. Bien cuidado lo tienen, de verdad.
0: Muy bien.
2: Así que todo el que pueda ir, vaya. Vaya, pero llévese su basura.
0: Yo estuve hace dos fines de semana en la provincia de María Trinidad Sánchez, que entre Cabrera y Nagua también hay varios.
2: A mí me encanta Nagua por su combinación de montaña, agua dulce y salada, aunque Yanet dijo que la tienen descuidada,
0: pero... el municipio de Nagua el alcalde no hace nada, está feísimo, El municipio de Cabrera y de Río San Juan está bonito y...
2: ¡Ay, Río San Juan!
0: Seguimos. Vamos a ver qué mensaje positivo nos trae hoy Rafael Díaz.
1: Así es, déjame encontrarlo primero.
2: Ajá. Pero cualquier cosa.
0: Cualquier cosa, nuestros teléfonos son 683-8790, 683-8791.
1: Dejar que sean los que son. Lo mejor que he aprendido este año es simplemente dejar que las personas sean quienes son naturalmente, sin estudiarlos tanto, sin pensar demasiado en mis acciones, sin preguntar qué podrían hacer para mantener su presencia en mi vida. Personalmente siempre me muevo desde un lugar de amor y respeto, y ahora sé que la forma en que otra persona responda a esto depende únicamente de ella. Entendí que no es mi deber cambiar a la gente. Las personas solo están listas para cambiar cuando han tomado la decisión consciente de hacerlo. Lo único que puedo hacer es desprender mi estado de ánimo de su actitud, darles la libertad de ser ellos mismos, pero nunca justificar ni pasar por alto a faltas de respeto. Mi tarea es no dejarme arrastrar por las tormentas de otros, elegir sabiamente de dónde irme y dónde vale la pena quedarme.
2: Es verdad.
0: Eso último que tocaba de decir, qué conflictivo uno es elegir de dónde irse.
1: Repítelo,
0: elegir de dónde irse.
1: Mira, nuestra tarea es no dejarnos arrastrar por la tormenta de otros. Elegir sabiamente de dónde irnos y en dónde vale la pena quedarnos.
0: Esas decisiones son bien difíciles, ya, bien profundas. Sabes. Me han tocado lo profundo de mi corazón y de mi cabeza, que por cierto, por estar peinada, debo de pensar mejor. Vamos a una pausa, retornamos, marcando el rumbo.
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0: Seguimos aquí marcando el rumbo como cada mañana, felices y contentos de contar con tu sintonía, con que estés con nosotros. Gracias. Vamos ahora a las noticias que marcan este día. Hoy es jueves de TVT.
1: Sí.
0: Sí, un TVT. Hay que buscar un TVT. Pacheco y diputados de la Fuerza del Pueblo protagonizan enfrentamiento por distribución de comisiones.
2: El presidente de la Cámara de Diputados, Alfredo Pacheco, y el nuevo vocero de la Fuerza del Pueblo, José David Báez, protagonizaron este miércoles un enfrentamiento durante una sesión en la que discutía la distribución de las comisiones legislativas por los años de los dos próximos años. Báez tomó la palabra para reclamar que al bloque de la Fuerza del Pueblo se le respete la cantidad de comisiones que les corresponde. Pacheco respondió que si los legisladores no logran un acuerdo, la Cámara deberá aplicar lo establecido en su reglamento y en la Constitución. El presidente de la Cámara insistió que la conformación de las comisiones debería continuar y que el proceso no podría ser retrasado. La tensión aumentó cuando Báez solicitó un derecho a réplica para responder a Pacheco. El presidente de la Cámara rechazó la solicitud y le manifestó: usted no tiene la palabra. Aquí lo de la palabra

0: la doy yo. Pacheco también le dijo al legislador que parecía querer iniciar su gestión como vocero enfrentándose a la presidencia de la Cámara. El intercambio terminó con el retiro de Báez de la sesión, acompañado por varios diputados de la Fuerza del Pueblo. Posteriormente, el vocero opositor afirmó que su bancada no aceptaría lo que consideró una falta de respeto. La disputa está relacionada con la presidencia de la Comisión Permanente de Asuntos Fronterizos. El conflicto surgió luego de que el diputado Rafael Pérez abandonara la fuerza del pueblo y posteriormente ingresara al PRM. Pérez ocupaba la presidencia de esa comisión en representación de la Fuerza del Pueblo. Según Báez, el PRM pretende asumir la dirección de la comisión tras la salida de Pérez, mientras que la Fuerza del Pueblo sostiene que le corresponde conservarla dentro de la distribución de posiciones legislativas.
1: Bueno, vamos a ver qué
2: pasa. Tigre a tigre.
1: ¿Cómo se sortea eso? Denuncian que en 27 autobuses importados para transporte público terminaron en manos privadas.
2: Así mismo es, señores, y este es el nuevo rumrum que no vamos a llamar caso a corrupción, porque hay que esperar que se define realmente qué es. Pero la Confederación Nacional de Trabajadores del Transporte solicitaron una investigación del destino de 27 autobuses que fueron adquiridos para el proyecto El Corredor Duarte en Santiago, tras denunciar que las unidades fueron entregadas a rutas seleccionadas, presuntamente habían terminado siendo utilizadas por el sector privado, señores. De acuerdo con Marte, Juan Martes explicó que los autobuses tienen la capacidad para aproximadamente 50 pasajeros cada uno. Y ahí eso ronda en 250 milloncitos, casi nada, que usted y yo lo tenemos ahí guardado en cualquier esquina. Sin embargo, tras llegar los autobuses al país, estos fueron retirados del muelle y no fueron entregados a los transportistas, sino que comenzaron a operar en el Corredor Duarte. Oh, sorpresa, ante la situación se pidió al Instituto Nacional de Tránsito y Transporte Terrestre, es el INTRAM, para que revisara los expedientes relacionados con la compra de estos autobuses. Además, Marte informó que esta denuncia fue comunicada al presidente Luis Abinader y al ministro presidencial José Ignacio Paliza. Hay que ver dónde terminaron cayendo esos autobuses, señores. Pero con 50 pasajeros está bien ahí.
1: Bueno, eso tiene cocorícamo.
2: Sí.
1: Que el Estado le esté trayendo cosas para el Estado y lo coja el sector privado. Eso tiene cocorícamo. Aquí hay una complicidad en este gobierno entre el sector privado y el gobierno que cruza la línea, que cruza los límites. O sea, yo nunca había visto tanto protagonismo en la toma de decisiones públicas del sector privado que en esta. O sea, yo a veces pienso si es que este gobierno primero le pide permiso al sector privado. Es cierto que hay que integrar a los sectores en la toma de decisión, porque la gobernanza se trata de eso, de que todos tengan voces y todos tengan derecho a decidir conjuntamente en mayoría. Pero últimamente aquí algo no anda bien en relación a cómo se manejan las relaciones públicas privadas. Pero seguimos. Brian Vargas reta a funcionarios: si la educación pública es tan buena, manden a sus hijos. El diputado Brian Vargas cuestionó las condiciones de la educación pública dominicana y lanzó un reto a los funcionarios que defienden el sistema: sacar a sus hijos de los colegios privados y enviarlos a las mismas escuelas públicas donde estudian miles de niños en el país. Si la educación pública es tan buena como dicen, que saquen a sus hijos de los colegios privados y los manden a las mismas escuelas que ofrece el pueblo, afirmó el legislador. Las declaraciones se produjeron en medio de diversos cuestionamientos al inicio de este año escolar 2026-2027, relacionado con la falta de cupos, déficit de aula, problemas de infraestructura y ausencia de personal en algunos centros educativos. El presidente de la Asociación Dominicana de Profesores, Eduardo Hidalgo, denunció este miércoles que alrededor de 11,000 estudiantes en Higüey todavía no han conseguido cupo escolar, además de reportar dificultades en distintos planteles. A esto se suma el enfrentamiento entre la ADP y el Ministerio de Educación. El ministro Luis Miguel de Camps ha advertido que algunas seccionales del gremio se han negado a iniciar

0: El nivel de educación y las condiciones que los propios funcionarios estarían dispuestos a elegir para sus hijos en el sistema privado. Bueno, la verdad es que cada inicio del año escolar, año tras año, hay críticas sobre cómo inicia el año escolar. Lo triste es que no se den soluciones, sino que todo sea paliativo y que se le sigan poniendo curitas, como dice Brian Vargas, el diputado. No es nuevo, eso lo vemos cada año en la misma película. ADP declarando que faltan cosas, la gente en la calle hablando de cómo están las condiciones de los planteles escolares, la ADP haciendo algunas seccionales huelgas y el ministerio hablando de que todo está bien, eso va, no es nuevo, eso es continuo. Lo que da pena es que no se den soluciones. O sea, yo no le perdono nunca al gobierno del presidente Luis Abinader que haya hablado de que iba a cambiar las cosas y no haya cambiado nada para bien, sino que para mal. O sea, yo no creo que después de 6 años el gobierno del presidente Luis Abinader pueda seguir culpando al anterior PLD, al anterior gobierno, de las cosas que ya después de 6 años no han podido enderezar ni buscar camino hacia bien, hacia las mejoras. Y el tema de educación, el presidente Luis Abinader encontró el sistema educativo con muchas mejoras. Pero pasaron 5 años y eso fue un desastre. Los dos ministros antes de Luis Miguel de Camps que pasaron, fue un desastre en el manejo educativo. Y cada año seguimos con lo mismo. No hay aula suficiente, no hay profesores suficientes, no hay condiciones suficientes y los profesores y la ADP siguen haciendo huelgas. Lo que dijo Luis Miguel de Camps, el ministro, estoy totalmente de acuerdo con él. Donde los profesores estén en huelga y no quieran a trabajar, ministro, suelte eso, utilice los mecanismos legales que existen y cancélelo todo, mándelo para su casa y ponga ahí militares a formar. Mientras tanto, hay que dar ejemplo en el país de cómo no pueden ser los alumnos, los estudiantes, los niños y niñas de nuestro país que sufren las consecuencias de no ponerse de acuerdo. La ADP es un gremio, no es el gobierno. No puede estar parándole la educación a los niños y sobre todo a los más pobres. No puede ser que la ADP sea tan cruel en el ejercicio de su actividad, que es para cuidar las condiciones laborales de los maestros, la ADP. No es para manillar como quiere manillar el sistema educativo. Entonces es muy cruel de la ADP, de la seccional cualquiera que sea la ADP, pagarlo con lo más débil, como siempre. ¿Cuáles son los más débiles? Los niños pobres de este país. Son los niños pobres de este país que pagan la inclemencia de los gobiernos cuando no resuelven el problema educativo y la inclemencia de una ADP que ha perdido el rumbo en cuál es su rol. Seguimos con las noticias del día. Becados internacionales tendrían que regresar al país y trabajar hasta 5 años según proyecto aprobado.
1: Eso es el objetivo de frenar la fuga de cerebro.
2: Así es.
0: Pero aquí hay cerebro, porque yo creo que aquí se han jugado.
2: Aquí hay. La Cámara de Diputados aprobó la primera lectura del proyecto de ley nacional de becas para el desarrollo productivo y laboral propuesto por el diputado José Manuel Caraballo Gómez. La iniciativa establece que los beneficiarios de becas internacionales financiadas por el Estado deberán regresar a la República Dominicana a financiar sus estudios y trabajar en el país entre 2 y 5 años. Quienes incumplan estas obligaciones tendrían que devolver los recursos recibidos y podrían enfrentar procesos civiles o penales. El proyecto también contempla sanciones para quienes presenten documentos falsos, manipulen registros o desvíen fondos. En esos casos se plantea la cancelación de la beca, devolución del dinero e inhabilitación para solicitar nuevos beneficios hasta 10 años. Además, se busca garantizar oportunidades para estudiantes en zonas rurales, territorios con mayor rezago social y dominicanos en el exterior. La propuesta incluye la creación de un portal único de becas para transparentar convocatorias y resultados. El proyecto deberá ser aprobado por segunda lectura en la Cámara de Diputados y posteriormente pasan al Senado para continuar su trámite legislativo. Esto, señores, muy interesante, pero muchas de estas propuestas ya existen. Existe un portal único para las becas. Es una de las cosas que...

0: este gobierno ha hecho, y ha hecho bien, que hay un portal. Pero hay esas cosas que dice él para evitar que la gente se quede fuera cuando va a estudiar, es una realidad.
1: Así es.
0: Hay que perseguir esos casos, y de verdad que en eso tal vez el gobierno no ha ejercido con fehaciente fuerza esa presión a esos estudiantes que se van.
1: Vamos a una pausa, retornamos marcando el rumbo.
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0: Seguimos aquí marcando el rumbo. Vamos a los comentarios del día, Rafael Dolores.
1: Buen día, país y el resto del mundo. Hay un tema que quiero socializar. Nosotros vivimos una democracia, pero hay una frase que dice que la democracia no se trata de ignorar a las minorías. Y no es así, por ahí va. ¿Y por qué tomo este tema? El día de ayer, un grupo de gays, homosexuales, lesbianas, LGBTIQ, estuvieron haciendo una especie de manifestación frente al Congreso con el objetivo de que se reconozcan ciertos derechos. Recordemos que los homosexuales son personas mayores de edad, que pagan impuestos, que cumplen con una serie de cosas. Y un grupo de que se hacen llamar Pro Vida rechazaron incluir la orientación sexual en el artículo del Código Penal a nivel de, ya como para hacerle frente justamente a esto que estaba pasando. Yo entiendo que nosotros como sociedad, en vez de estar pensando o estar hostigando a la comunidad LGBTIQ, deberíamos estar pendientes de otra cosa que sí realmente afectan a la sociedad. Y siempre tengo que hacer el llamado de niñas de hombres viejos metiéndose con menores de edad, de que tenemos en la maternidad a niñas de 12 años dando a luz cuando deberían estar o jugando con muñeca o tomando algún curso de inglés o aprendiendo algo para su beneficio. Cuando tú te pones a revisar las estadísticas, las vejaciones que vienen de parte de hombres mayores hacia las niñas, tú te vas a dar cuenta que es mayor a lo que pueda parecer que esté haciendo un gay. Los homosexuales se casan entre ellos, no andan fastidiándole la existencia familiar a otros que viven abogando de que no, que los homosexuales van a terminar con la familia tradicional. La mayoría de los homosexuales vienen de familias tradicionales, se criaron con mamá, se criaron con papá y salieron gay. Y no, hoy no voy a tocar el tema de adoptar o no, sino de una realidad precisa. Préstenle atención a las cosas que realmente dañan la familia. ¿Qué daña una familia? Un incesto. ¿Por qué sigue dañando ese incesto a la familia? Porque ese niño que pudiese nacer probablemente venga con elementos que no sean compatibles con la vida y una serie de cosas que podemos seguir mencionando. El problema aquí no es de que se case hombre con hombre, de que se case mujer con mujer. El problema aquí es más grande, y cada vez que quieren hacer un rumrum o quieren tapar otra cosa, se agarran de la comunidad homosexual. No, suelten a la comunidad LGBT en banda, que ellos siguen pagando sus, todo lo que tiene que ver relacionado con impuestos. Muchos de ellos montan negocio, invierten en muchísimas cosas que otros no hacen y hacen su vida tranquilos, fuera de muchísimas cosas que están pasando. Ahora, pónganle ojo a lo que se está permitiendo, que un sinnúmero de otro tipo de que sí se pudiese llamar aberraciones, que se hacen de manera no consensuada, y eso sí viene siendo un problema. Mientras tanto, el conglomerado LGBT sigue haciendo su trabajo, sigue tratando de hacer su vida en una sociedad que día a día le va poniendo cortapisas.
0: Seguimos con los comentarios del día. Rafael Díaz.
2: Yo quiero hablar un poco de las estadísticas que presenta periódicamente el gobierno en relación a las a muchas cosas que son importantes y que a veces pues hay que cuestionarlas, hay que cuestionarlas. Mira, ayer yo encontré dos, obviamente esto es fuera de todas las barbaridades que encontramos la realidad hoy de todo lo que el gobierno, o cuando no era gobierno, el presidente de Abinader prometió al país, que ya es que no son ni cerca de la realidad actual, y ya van a ser dos gobiernos y él pues tenemos ahí los datos, tenemos ahí la información cuando él prometía que la delincuencia se acababa en un año, que, bueno, barbaridades, barbaridades para no decir otras cosas. Pero me voy a concentrar en datos estadísticos que el gobierno periódicamente presenta. Y me voy a referir a varios casos que son de escándalo, señores. Los ninis. Ayer el presidente de la República menciona que se ha mejorado la población de los ninis por incorporar al sector estudiantil y de empleo más de 200,000 jóvenes que estaban en desempleo. Y habla de unas estadísticas que de verdad que no son reales, señor presidente, no son reales. Las estadísticas tienen, para ser demostradas, tienen que tener una referencia de dónde se sacaron. Y para eso, pues ahí están los datos que el gobierno hace alude al Banco Mundial, a la Eurostat, a la OIT, al banco, a la UAN, y son datos oficiales que el gobierno le da a esas instituciones. Según el Banco Mundial y el Eurostat, el dato real de los ninis en el país es un 25%, 24,7% para ser exactos. No como usted pretende decir que en este primer trimestre, y otra aclaración.
0: O sea que el presidente miente.
2: Bueno, según los, los datos con referencias dicen otra cosa. Y por ejemplo, hay que corregir.
0: Está como Omar Fernández, que bueno, está

0: datos.
1: Y voy a hablar de ese caso también, que es otro caso que Omar Fernández sí da datos y cita la referencia, que son los mismos datos del MINER. Señores, los datos que Omar Fernández ayer habló fueron los datos que el MINER publicó. No fueron inventados para que el ministro tenga y salga públicamente, muy educadamente, por supuesto, a decir que el senador estaba equivocado. Señores, no estaba equivocado, estaba citando datos que el gobierno ha puesto en su página web. Bueno, es que es muy fuerte. Y una cosa con los ninis. El gobierno habla de que los ninis son de 14 a 24. No, señor presidente. Los ninis oficialmente son de 15 a 24 años. Porque si se pone un año tan joven, usted cambia los porcentajes. Y hablar de porcentajes, señor, no es saludable para el país. Porque la gente no sabe. Y usted, un porcentaje puede cambiar de opinión a la gente y creer otra cosa. De los datos y dígame. La próxima vez que usted habla de ninis, dígame de dónde lo sacaron, dónde estaban, porque al nini hay que encontrarlo. Ni estaba en la escuela, ni estaba formándose, ni estaba trabajando.
0: Bueno, nini. Señores, la ONE ha presentado una encuesta de las mujeres que sufren violencia en el país y las muertes por violencia de las mujeres. Y hay algo que me ha llamado mucho la atención. ¿Cuáles son las armas que se usan para matar a las mujeres en la República Dominicana? Eso la verdad que es difícil, pero hay que abordarlo. Para las niñas menores, para las mujeres mayores de 14 años, o sea, de 15 en adelante, las armas que se utilizan son armas blancas, o sea, cuchillos, punzones y pistolas, o sea, revólveres, armas de bala. Para las menores de 14 años, o sea, para las niñas, palos y piedras son las más letales contra las niñas. De 41 muertes de niñas que tiene ese estudio que presenta la ONE en el 2021 y el 2025, fueron en edades de 14 años adelante, de 14 para abajo. Y 13 tuvieron relacionadas con el uso de objetos contundentes, convirtiéndose en armas letales y más frecuente por encima de las armas de fuego y de las armas blancas. El compendio de estadística de mujeres fallecidas en condiciones de violencia señalan que los 13 casos de objetos contundentes, luego le siguen armas de fuego con 8 víctimas, mientras que las armas blancas u objetos punzantes estuvieron presentes en 7 casos. O sea, aquí con palos y piedras están matando a nuestras niñas. La violencia sigue cobrando vida de mujeres. Los feminicidios son una realidad, pero no solamente estamos hablando de feminicidio, sino que hay mucha violencia contra las niñas en nuestro país. Y esto debe de cambiar. ¿Cómo es posible que entre violaciones, golpizas, violencia psicológica y muertes vivan las mujeres nuestras niñas? ¿Cómo es posible que el futuro de la nación, que son las niñas y los niños, estén desprovistos de un cuidado integral que evite que sean víctimas de actos de violencia que en muchos casos de ellos le lleva a perder la vida? ¿Cómo es posible que a palo y pedrada matemos la esperanza del país? ¿Cómo es posible que descuidemos nuestras niñas? ¿Qué está pasando con el embarazo en adolescente? ¿Qué está pasando con la mortalidad materna? En nuestro país cobra mayor fuerza y efecto en nuestras niñas también. Las niñas son las que están pariendo niñas, y las niñas son las que, cuando usted ve las estadísticas, están siendo víctimas de partos que terminan perdiendo la vida. Buenos días, ¿quién nos habla? ¿De dónde?
2: Muy buenos días, amiga. Dios le bendiga. Kiko siempre van a cambiar de vida.
0: Buenos días, Kiko.
2: A darle las gracias primeramente, antes de decirle esto, quiero decir que estaba mencionando ayer, mencionó Sabana Grande Bolívar como el salto de otros dos en un río con una catarata bien alta, yo me tiré una vez ya y quería devolverme de la mitad del camino. Jamás en la vida volví, porque no fui dos veces. Pero la segunda vez ni siquiera me bañé. Pero yo quiero decirle algo al pueblo que me escuche, que está presente y está escuchando, y al mundo, que se recuerden los políticos como Alfredo Pacheco, que ese señor diputado que él le dio esa perelengua y que quiso creer que era hijo de él, que lo invitó hasta a pelear, que si quería pelear, que él peleaba. Y eso, yo no creo, yo no sabía que esta Cámara de Diputados era para eso. Que se recuerde a Alfredo Pacheco, que ellos duraron 20 años sin ir al poder, por su malfía esa, por sus cosas que ellos hacen, por su maltrato que le dan a la población. Y yo le suelto al pueblo dominicano, el día 28, en el 28, el día 20 de
0: mayo,
2: de mayo, que se recuerde a la población de ir a votar, que vote en contra de este PRM. Se lo he dicho varias veces, vote en contra de este PRM, que este es el partido que le está haciendo daño a la población dominicana. Pero es lamentable que una señora que vive en San Juan de la Maguana esté buscando alianza con los PRMistas para ella llegar al poder. Señores, después dio una peledeíta, esa peledeíta, señores, que viendo que maltrato que le están dando este gobierno a la población, ella esté buscando alianza con los PRMistas para ella poder llegar. Señores, Leonel tuvo 31 senadores, y cuando el pueblo le pedía en el 2011 que se quedara ahí, los senadores no agarraron la constitución para pasársela por la espalda, sino para gobernar. Esos 31 senadores que tenía Leonel Fernández y todos esos diputados se lo dejó a Danilo Medina. Culpabilidad de Danilo, se lo perdió.
0: Gracias.
2: Mala suerte.
0: Gracias. Seguido, señores, vamos a una pausa. Retornamos en breve, marcando el rumbo.
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0: Seguimos aquí marcando el rumbo como cada mañana. Siempre traemos gente interesante para hablar de temas importantes. Y hoy vamos a hablar de migración.
1: Así es, migración y deportación. Porque tenemos a Luis Ángela Solórzano, quien es abogada en expatriación. Y vamos a hablar de un tema que ha estado ahí guardadito en gaveta, que fue ese acuerdo que se habló en un momento, que si íbamos a recibir de Estados Unidos algunas personas deportadas de otros países, pero que iban a estar aquí un tiempecito. Luis Ángela, bienvenida. ¿En qué anda eso?
2: Gracias por el recibimiento el día de hoy. Bueno, sin más preámbulo, en el mes de marzo, específicamente el día 7, se celebró el programa del Escudo de las Américas, donde participaron varios países para así poder firmar convenios de recibir deportados desde Estados Unidos a estos países que integran el escudo. Sin embargo, este comunicado empezó a llamar la atención en República Dominicana porque el país integra el Escudo de las Américas. Sin embargo, aún no entra en ejecución el programa, pero sí hay que estar alerta, y es bueno llevar la información bien transparentada y que quede claro que estas personas que vienen deportadas desde Estados Unidos no vienen en calidad de turista. No van a andar por las calles transitando como un ciudadano común. Vienen en calidad de detenidos, y la pregunta importante es, ok, pero ¿por qué República Dominicana tiene que prestarse a este proceso para recibir deportados si pueden irse a su país? ¿Qué sucede? Muchas veces, cuando se considera el recibimiento de deportados, no se hace desde la propia inversión del Estado, sino que se crea una logística financiada por Estados Unidos para que esto pueda lograrse. Y Estados Unidos no solamente financia la estructura donde se van a hospedar estas personas, sino que también financia la atención a nivel de salud, alimentación y todo lo que tiene que ver con el bienestar de ese extranjero cuando llega al país. Actualmente, solo 3 países están recibiendo deportados, que es El Salvador, Guatemala y Honduras. Sin embargo, hay más países que lo integran. Asimismo, en días pasados, Liberia y Haití recibió deportados. No entran dentro del programa del Escudo de las Américas, pero sí tienen convenios con Estados Unidos. Hay que dejar un punto muy claro. Y ahora mismo vamos a hablar de cómo inicia este proceso, porque no fue Estados Unidos el primer país que inició con estos programas. Sin embargo, Estados Unidos, después de esa migración tan movida que hubo en los últimos años desde Venezuela y diferentes países a Estados Unidos, se toman estas consideraciones porque cuando no hay convenios entre Estados Unidos y esos países, como por ejemplo Venezuela, para que un venezolano que entra de manera ilegal a Estados Unidos pueda retornar a su país, necesita un pasaporte. Y si tiene un pasaporte vencido, necesita un salvoconducto. Y hoy en día no está en las condiciones para que estas personas puedan retornar a Venezuela. Bien, y no solamente venezolanos, también colombianos, cubanos, haitianos, entre otras nacionalidades. Pero enfoquémonos en el tema de República Dominicana y las condiciones, porque cuando se firma el convenio el 12 de mayo, no se esclareció cuáles iban a ser las condiciones, las limitaciones y qué beneficios iban a aplicar para el país. Uno de ellos es que Estados Unidos, dentro de ese convenio con República Dominicana va a recibir hasta 30 deportados por mes. ¿Bien? Mientras otros países están recibiendo 100 y algo de deportados. La vigencia del convenio en República Dominicana va a ser de 1 año. Y los vuelos el proceso de logística de la deportación va a iniciar entre 7 a 15 días. Ese va a ser como el tiempo máximo para poder deportar a las personas y armar esa logística. No se van a recibir en República Dominicana deportados con antecedentes penales. No van a gozar de beneficio de solicitar estatus migratorio, ni refugio, ni asilo. Bien, a menos que ya en otra condición, cuando salgan del país y decidan entrar de una vía más regular y viajan a República Dominicana, quizás pueden tener un estatus migratorio. No se van a recibir menores de edad que no estén acompañados. Y tampoco se van a recibir ciudadanos haitianos, porque ya Estados Unidos tiene convenio con Haití de deportar a los ciudadanos haitianos directamente.
3: Y entonces, ¿en qué condiciones llegan ellos al país? ¿Qué pasa con esa gente? ¿Dónde van?
2: Esa es una pregunta muy importante. Estados Unidos financia todo el proceso de logística, inclusive la estructura. No siempre vienen a centros de detención, sino que se invierte en hoteles o en estructuras que quizás estén disponibles por parte del gobierno para que esas personas estén allí bajo custodia. No es que van a estar solas, van a estar supervisadas durante el tiempo que estén detenidos. No van a tener acceso a andar de manera transitoria con la sociedad. Son muchas las limitaciones y esos son puntos que no podemos ignorar y tampoco podemos alertar con títulos quizás un poquito fuera de la desinformación, porque es bueno esclarecer que estas personas no vienen en calidad de turista.
1: Así mismo es. Luis Ángel Solórzano, ¿dónde la gente

0: puede ponerse en contacto contigo?
1: Bueno, nos pueden seguir por Solórzano Consulting. Allí siempre estamos publicando información de interés, así como estas entrevistas en las que participamos y llevamos información migratoria al día y con conciencia.
2: Bueno, hemos llegado a una entrega más. Te recordamos que mañana, nueva vez, a las 6 de la mañana, te esperamos para que juntos sigamos
3: marcando el rumbo. 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
5: En CDN Radio, la hora 7 de la mañana.
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0: ¡Hey! Buenos días, buenos días. Bienvenidos, bienvenidas una vez más a una nueva y presente edición de su espacio Mañana Deportiva por esta CDN Radio. Lo mejor a través de tus oídos en la versión de este día, ya 27 de agosto de 2026. Encantadísimo de estar nuevamente con todos ustedes en la mañana de este día para compartir todas las informaciones habidas y por haber en el maravilloso mundo de los deportes a través de esta CDN Radio. Lo mejor a través de tus oídos, 92.5 FM para todo el país, 89.7 FM para la región norte, 89.9 FM para Punta Cana y parte de esa región este. Recuerden nuestras vías telefónicas 809-683-8790 y 8791 para más adelante. Ahora mismo estamos teniendo problemas por el streaming, pero normalmente, habitualmente estamos a través de Mañana Deportiva en YouTube. Entre, suscríbase, active las notificaciones, comparte el contenido, comente y por supuesto de like, que es importante para el crecimiento de la plataforma. Los buenos días a Raúl Pérez y a Framer Hernández, que está aquí tempranito. Adelante, lógica.
1: Muy buenos días a todas las personas que están en sintonía como cada mañana. Buenos días a esa fiel audiencia que espera su programa de lunes a viernes, 2 horas completica para llevarle todas las informaciones del mundo deportivo. En el día de ayer, buena actuación de algunos dominicanos, hey, incluyendo a Héctor Rodríguez, del Escogido para el Mundo. 2 cuadrangulares en esa remontada del equipo de Cincinnati. El lanzador Freddy Peralta obtuvo ayer su primera victoria, atención, su primera victoria en 5 salidas con el equipo de Tampa. Así que eso y más hoy en Mañana Deportiva. Adelante, Raúl Pérez.
2: Buenos días, Framer, Satoshi, Dils y Juan Carlos, que están ahí en los controles, como muy duros, siempre, de lunes a viernes. No, Dilcio se ha vuelto mago, ya es magia y malabares que tiene que hacer ahora.
0: Ey, cuidado.
2: Juan Carlos también, porque hasta la llamada le han dado esta semana para volverse loca. Pero nada, estamos aquí como de costumbre, de lunes a viernes por CDN Radio y Mañana Deportiva, cuando entre el streaming en YouTube. Dígalo, Satoshi.
0: Nada, muchas cosas, como dijo Framer, mucho contenido interesante. Hay lloro,
1: grito,
0: ahí las alarmas están encendidas, pero nada, vamos a hablar de eso más adelante. Mira, tú no dijiste algo muy importante que surgió anoche. Señores, que uno entiende, habrá un antes y un después de la ordenanza, de la gobernanza del béisbol en la República Dominicana. Ayer, el Poder Ejecutivo aprobó y emitió un decreto que crea básicamente un reglamento para ordenar todo el sistema este de béisbol en la República Dominicana, y nada más y nada menos, el responsable de correr, de llevar ese reglamento, es el Comisionado Nacional de Béisbol. Me refiero a la persona de Junior Novoa y todo su equipo. El decreto, pues, es el 601-26, emitido precisamente ayer, 26 de agosto, aprobó, se llama así textualmente, Reglamento para la Supervisión del Béisbol Profesional y Recreativo y de las Academias, Ligas y Programas de Desarrollo en la República Dominicana. Uno infiere que se acabó el relajito, pero vamos a ver hasta dónde puede la oficina del comisionado controlar, arreglar, ordenar, sancionar todas las malas prácticas en el béisbol. Eso está por verse. No quiero ser pesimista de entrada, pero uno vive en un país donde hay muchas leyes, claro, muchísimas leyes, muchísimos decretos que no se respetan. Entonces, vamos a ver, y por eso vamos a contactar más adelante a Junior Novoa, para que nos ofrezca un poquito de detalles en ese sentido. La misma nota de prensa que creo que le emitió la Presidencia de la República de por sí te da a ti muchas preguntas que hacer sobre el particular, porque eso, lo primero es que hay que ver cuánta gente tiene esa dirección, porque ya no es un comisionado, es como una dirección. Uh-huh. Y a la misma vez se va a convertir en una especie de tribunal.
1: Okay.
0: Sí, porque va a sancionar con el debido proceso, pero para sancionarme tú tienes que escucharme.
1: Claro.
0: Y yo tengo también, después de la sanción, derecho a apelación. O sea, es todo un organigrama que hay que formalizar, que hay que construir alrededor del Comisionado Nacional del Boxeo, de la oficina del Comisionado Nacional del Béisbol, perdón. O sea, eso no se logra con 15 gente,
1: no,
0: con 14 gente, con 20 gente. Uh-huh. Eso se logra con un gran equipo donde tiene que haber abogados, tiene que haber psicólogos, uh-huh, tiene que haber de todo, todo el campo del saber tiene que estar encerrado en esa dirección, que ya no es, repito, como un comisionado nacional, sino que es, viene siendo una dirección. Es muy, muy, muy retante, desafiante el hecho. La nota es muy larga, pero encierra muchas preguntas sobre la ordenanza, la nueva ordenanza, y sobre todo, cuándo va a entrar en práctica, porque eso es un decreto. Pero tú tienes que ver cuándo va a entrar en práctica. Lo que sí sé, que ahora Junior Novoa tiene definitivamente mucho trabajo por delante.
1: Mira, usted tocó unos puntos importantes. Esto no es que vamos a nombrar a Lara, vamos a nombrar, no, a Rauni, párate ahí, sé supervisor. Se supone que debe de ir de la mano también de una parte muy importante, que son los padres de los atletas.
0: Sí, porque usted mencionó una palabra muy importante, supervisor, porque ahora es una dirección y tiene la facultad esa dirección para realizar inspecciones.
1: Claro, supervisor.
0: Entrar a una academia y si ve que la sábana sucia, cerrar eso.
1: Claro, a eso me refiero. Y de las manos de los padres, que para mí es una parte fundamental para llevar esto a cabo. Porque los hijos van de los padres. Uh-huh. Mi hijo, ¿qué le está pasando? Una comunicación de padre e hijo, y denunciar las academias que estén haciendo malas prácticas
0: y sancionarlas.
1: Y sancionar, primero denunciar usted como padre, denunciar, porque yo estoy seguro que hay muchos padres que no tenían dónde ir, sabiendo la situación que está cruzando sus hijos. Esto es una situación que mucha gente no entiende, que es muy delicada. Uh-huh. Y con este decreto que acaba de anunciar el gobierno, yo entiendo que es un buen paso.
0: Claro que sí.
1: Con mira a arreglar esta situación.

0: situación.
1: Todo este desorden.
0: Son muchos los
1: el trabajo
0: niños, por hacer. No, muchos los niños que van a hospitales. Nurian hizo un buen documental sobre eso. Son muchos los niños que van a hospitales con problemas de hígado, sí, con uh-huh. problemas renales, uh-huh. con problemas de pulmón, con tan solo 15, 13 años de edad, increíble. Por lo que le están inyectando desde estas academias. Que nos hemos de la vista gorda. Bueno, eso es otra cosa.
1: Era algo, Framel, que el pueblo pedía a gritos.
0: Necesitaba. Sí,
1: sí, sí. Hace tiempo. Por eso es que yo me enfoco mucho en el alcance de la dirección, repito, porque ahora no es una oficina del comisionado, ahora es una dirección con presupuesto incluso independiente.
0: Excelente.
1: O sea, lo más importante aquí es ver el alcance y qué tan en serio se tome ese trabajo que hay por hacer. Donde quiera, como siempre digo, se cuecen habas.
0: Sí, claro.
1: Y siempre como que el dominicano le encuentra un truquito uh-huh. para zafarse, para salirse del asunto. Y lo que el pueblo dominicano aspira es que sean rígidos,
0: mano
1: sean
0: dura.
1: Ordenados, pero sobre todo sean transparentes. Porque aquí también de todo sacan un negocio.
0: Sí,
1: de
0: claro.
1: todo sacan un negocio.
0: No,
1: yo no quiero ser pesimista, como dije. Vamos a darle la oportunidad a la oficina del comisionado, ahora convertida en dirección a través de ese decreto 601-26, que apruebe el reglamento para la supervisión del béisbol profesional y recreativo y de las academias, ligas y programas de desarrollo en la República Dominicana. Ahí entra todo el mundo, Framberg.
0: Sí, sí.
1: Todo el mundo, los programeros,
0: las ligas,
1: los equipos de béisbol de las grandes ligas, todo el mundo. Los padres, que claro. son un eslabón muy, pero muy importante de este asunto. Vamos a darle la oportunidad que empiece a correr y ojalá se vean buenos resultados de inmediato.
0: Sí, hace un buen
1: trabajo. Porque poco a poco esto se estaba ya convirtiendo, eso que citó Framer, se estaba convirtiendo en un problema de salud.
0: Claro.
1: Y cuando hay un problema de salud, el Estado tiene que intervenir. Y en este caso, el Estado, a través del gobierno que encabeza el presidente Luis Abinader, le da la cara a eso.
0: Excelente.
1: Muchísimos años con ese problema y nadie hacía nada, excelente. Ni nadie le interesaba nada. El presidente Abinader le dio la cara a través del comisionado. Por uh-huh. fin, hay un comisionado que funciona, porque hace rato que eso estaba como una entelequia.
0: Si hacen un buen trabajo, que no tengo duda de que Novoa tiene la capacidad de hacerlo, se van a ver resultados inmediatos.
1: Claro.
0: Si hacen un buen trabajo, porque todo el mundo sabe dónde, cuáles son las ligas y cuáles no son las ligas. Todo el mundo sabe, señores, dónde ir, dónde no ir, con quién hablar y con quién no hablar. Por eso vuelvo y repito, estoy seguro que si la dirección hace un buen trabajo, una buena investigación, sabe dónde ir, van a haber resultados inmediatos, de manera inmediata. Por eso me gustaría saber cuándo entra en función.
1: Oh, pero la eso fecha, es que tiene que ser inmediato.
0: La fecha, exacto.
1: Sí, guarda esa pregunta.
0: ¿Cuándo entra en función?
1: Guarda esa pregunta porque más adelante vamos a estar conversando con Junior Novoa en ese sentido.
2: No, pero es bueno porque así ya se está regulando todo. Que no va a ser... como era, que muchos veíamos que lo hacían, a veces hacían la denuncia a través de redes sociales y nadie tomaba carta en el asunto, nadie decía nada. Pero, como dice Framer, sí se debe ver un resultado inmediato, si ya sea para bien o para mal.
1: Sí,
2: o sea,
1: sí.
2: para bien, siempre va a ser para bien del ciudadano.
1: Pero había, y de había, los jugadores. Había que parar eso, ¿eh?
2: Claro,
1: había que parar porque, eso, sí, había que,
2: ah, vemos,
1: que darle la cara a eso, porque eso es así.
2: Ahí vemos que suben un video, no recuerdo el nombre de la academia, no lo recuerdo, que están sobrealimentándose también a muchos niños.
0: Eso es lo
2: niños.
0: Que se dan 30 huevos.
2: Sí, que le dan 10 huevos a un niño, le dan una licuadora.
0: Eso es para video. Eso.
2: No, pero que... Sí, yo lo he visto, se lo
0: el video, entero.
2: Sí. Entonces están sobrealimentando muchos niños también, como dice Framer, le inyectan cosas que van contra la salud. Es un asunto no solamente de abuso infantil, es sobre la salud.
1: Mira, te digo que es un salud. Problema de salud cuando a ti te inyectan cuando a ti te dan lo
0: diamino,
1: que sea
0: diamino, que eso es para caballo, diamino,
1: que eso es un tema de caballo, ¿verdad? Mi hermano, cuando ya Framer citó problemas renales, problemas pulmonares,
0: de
1: problemas
0: hígado,
1: hepáticos.
0: Sí, sí,
1: o sea,
0: sí.
1: Espérate, y aquí es ahora que el fútbol nos está haciendo un poquito de competencia, pero aquí todo el vivo quería tener un hijo pelotero. Todo el vivo quería tener un hijo pelotero. ¿Tú sabes qué es importante? El tema de las mafias que hay. O sea, el tema de que, por ejemplo, si yo soy un padre y tengo un niño...
0: Es un punto importante.
1: Sí, si yo soy un padre y tengo un niño, ¿por qué obligatoriamente yo tengo que darle de un 35 para allá? De un 35 para allá al programero. De un ya no es 15, ni 20, no, ni 10. Es de 35 para allá.
2: 50-50.
1: Y cuidado, ok, pero también porque si mi hijo tiene talento y está practicando a un nivel menor, con un entrenador familiar, doméstico, ¿por qué es que yo tengo que llevárselo a uno grande para que me lo firmen? Porque al grande es que se lo firman, el mismo pelotero, claro, con el mismo talento. Entonces, esas cosas, ese decreto, con ese reglamento, le va a poner mucha atención. Y para hablar de eso, bien temprano, tenemos en la línea telefónica al comisionado nacional de béisbol, el señor Junior Novoa, ahora el comisionado convertido básicamente en una dirección. Este decreto lo deja establecido. Muy buenos días, Junior. Bienvenido a Mañana Deportiva. Rafael Lara, Framer Hernández, Raúlín Pérez, un servidor, Satoshi Terrero. ¿Qué tal?
3: Buenos días para todos. Buenos días a ustedes, a nuestros oyentes. Sí, pues estamos bastante contentos ya que finalmente pues tenemos el reglamento que va a regir para poder nosotros pues trabajar, compartir, poder ayudar a la organización, a la registración y a trabajar con nuestra federación, con la liga, con la MLB, y que finalmente pues la industria del béisbol pues la podamos organizar y ponerla al nivel que se merece en la República Dominicana.
1: ¿Por dónde empezamos?
3: Bueno, yo creo que por donde hemos comenzado, ¿verdad? Ha sido con la registración, con la organización. Este es un reglamento pues que tiene bastantes puntos que hoy en los próximos días pues vamos a tener unas reuniones y también pues tengo contemplado pues que demos una rueda de prensa para preguntas y todo, y voy a hacer contacto también con las diferentes instituciones con las cuales vamos a trabajar juntos. Estos reglamentos no es para nosotros venir a competir ni va a hacer nada con nadie, sino para que trabajemos juntos para que el béisbol todavía en la República Dominicana siga creciendo, esta industria que va en crecimiento cada día, pues vaya creciendo, pero organizada, y también que podamos defender a nuestros niños de tantos casos y de tantas cosas que hemos visto y que ustedes han estado también hablando y conversando, de que nosotros pues podamos ayudar a nuestros jóvenes, a los padres, a darle charlas, a prepararlo, a que nuestros niños, que ustedes saben que no es no es un secreto para nadie que nuestros niños abandonan las escuelas para ir a jugar béisbol. ¿Cómo nosotros pues podemos evitar eso? Y que entonces vamos a llevar la educación a los campos de béisbol, que haya, que nuestros jóvenes puedan prepararse, puedan estudiar, puedan jugar, porque se puede hacer, señores. Mire, esa generación nuestra, esa generación de Moisés Alou, de Pedro Martínez, de David Ortiz, de Albert Pujol, tienen todo en común y fue una generación exitosa. Plácido Polanco, Miguel Batista, Stanley Javier, todos estudiaron, todos se graduaron, muchos fueron a universidad, de esos que yo le estoy mencionando. Entonces, se puede estudiar y se puede jugar béisbol. Entonces eso es algo que nosotros queremos y que dentro de esos reglamentos pues vamos a trabajar con nuestras academias independientes, con nuestros programas, para que esto pues pueda ser de esa manera.
0: Buenos días, Junior. Framber Hernández por aquí. Gracias por la oportunidad. Fecha ya donde el decreto va a entrar en vigencia, ya hay una fecha establecida.
3: Mira, nosotros vamos a tener esa reunión, pero estamos tratando de que sea lo antes posible. Hoy y en los próximos días pues vamos a tener reuniones, y como le dije, pues vamos a llamar a todas las instituciones, a nuestra federación, que vamos a trabajar junto con ellos para ayudarlo en todo lo que nosotros podamos. Siempre hemos tenido, desde que tomamos la posición de comisionado de béisbol, hemos tenido unas relaciones muy muy buenas con Lidón. Hemos estado trabajando mano a mano, asimismo también como la hemos tenido con MLB, que nuevamente pues ha habido un gran acercamiento entre comisionado de béisbol de la República Dominicana y el de la MLB. Entonces también obviamente con nuestros entrenadores, con las principales academias independientes, que podamos ya tener unas reuniones donde se le pueda informar sobre todo y trabajar con ellos.
1: Junior, es un trabajo muy arduo, una tarea titánica lo que viene por delante. Ahí se habla de dopaje, ahí se habla de fiscalizar incluso los entrenamientos, la seguridad, las infraestructuras. Para tú chequear e inspeccionar una infraestructura, tú tienes que tener un ingeniero. Esa oficina del comisionado, ¿cuenta con cuántos miembros ahora, cuánto es el personal y en cuánto se va a convertir? Porque como dije, para supervisar esa industria en todo el país debe ser un equipo extremadamente grande.
3: Qué buena pregunta. Así es. Ahora mismo pues contamos con un personal alrededor de unas 70-80 personas todavía, pero eso queda muy poco para lo que es el trabajo de nosotros poder supervisar en el país completo las infraestructuras, que eso es una labor que se haría conjuntamente con el Ministerio de Deportes. Okay. Pero sí, vamos a necesitar de un personal mucho mayor, de más recursos, para nosotros poderlo hacer. Contamos con un ingeniero, contamos con un departamento de ingeniería que, aunque es pequeño, pero estamos ahí, y cualquier ayuda pues siempre la pedimos en obras públicas. Ahora pues también con las buenas relaciones que tenemos en el BIDET, nosotros pues vamos a utilizar las diferentes instituciones que nosotros podamos para recibir ayuda, como el Ministerio de Salud Pública, por ejemplo, que para nosotros pues poder tener ayuda con lo que va a ser lo que es el dopaje. Uh-huh. las condiciones donde se encuentran nuestros niños en las diferentes academias. O sea que no vamos a trabajar solo, pero sí vamos a necesitar en un futuro de gran ayuda. Yo quiero felicitar a nuestro señor presidente Luis Abinader, primero porque cambió por completo lo que era un simple decreto de un nombramiento del comisionado de béisbol a una dirección. Eso quiere decir que le ha dado la importancia de lo que el béisbol en la República Dominicana merece. El béisbol en la República Dominicana, aparte de que es una industria ya donde los equipos de grandes ligas están invirtiendo cerca de 500 millones de dólares, donde tienen la República Dominicana se ha convertido en el centro internacional de desarrollo para la MLB, y donde el béisbol es la pasión del dominicano. Se le ha dado la importancia, y ahora con este reglamento pues todavía se le da más para que nuestro béisbol, pues, podamos organizarlo, podamos hacerlo todavía mejor y podamos estar produciendo.

0: Creo también que la dirección de béisbol va a tener algún registro de todos los niños para, en un caso hipotético en el futuro, pueda saber dónde vive el niño, qué edad tiene el niño, cuáles son los padres del niño, quién es el que le da práctica al niño. Me imagino que ustedes contarán con algún portal sobre eso.
1: Sí, claro, ya, bueno, ya de hecho comenzamos.
0: Excelente.
1: Ya nosotros tenemos más de un año con esto, tenemos registrado alrededor de 5,000 y pico entre niños, entrenadores, las diferentes ligas, contamos con una cantidad bastante grande. Que cuando tú te pones a ver, pues yo sé que sonaría a lo mejor poco por la cantidad de jóvenes y de niños que juegan el béisbol en la República Dominicana, pero estamos llenando las metas que nos hemos trazado. Yo creo que ahora con este reglamento pues se va a duplicar o más la cantidad de registro que vamos a hacer. Pero sí, ya nosotros comenzamos y esa es la parte, una de las partes más importantes, es el registro, que nosotros pues podamos saber a dónde están, así mismo como tú dices, cada programa, los entrenadores, los niños. Recuérdense que también estos niños van cambiando a medida que van creciendo,
0: sí.
1: Pasan de una liga a otra y pasan de las ligas a los programas, entonces todo eso también nosotros pues lo vamos a tener registrado. Vamos a necesitar recursos porque queremos tener el registro de ese niño desde que entra a una liga a los 6, 7, 8 años, y ya así nosotros pues poder tener información cuando ese joven vaya a firmar a los 16 años, saber de dónde vino, dónde estaba, a qué programa pasó. Todo eso estamos nosotros trabajando y ya tenemos una parte de ese trabajo hecho.
2: Junior, Raúl Pérez por aquí. Hablando sobre el tema de las regulaciones, vemos que también entra el tema de ya las alimentaciones y suplementos. En casos pasados hemos visto que muchos de esos niños han tenido problemas hepáticos, renales y diabetes, y diabéticos, ya causado por el tipo de suplementos y a veces el exceso de una sobrealimentación que le dan. No diría buscando un responsable, pero ¿tú crees que parte de la culpa la tendrían los scouts de los equipos, ya que andan buscando hombres en cuerpo de niños?
1: Mira, yo no te diría que ellos tienen, no quiero culpar a nadie, pero yo creo que con mi experiencia como scout de cerca de 30 años, porque ahora estoy un poquito más en la parte administrativa. Yo creo que querer evaluar un niño de 11, de 12, de 13, de 14 años, como que era un muchacho de 17, de 18, uh-huh. Y cuando usted ve, usted dice, bueno, pero nada más son 2 años, son 3 años. En esa edad es mucho, y cuando nosotros firmamos esa cantidad de jugadores que hoy están en grandes ligas, o esos muchachos que son de la generación mía o un poco después, todos firmamos con 17, con 18, con 19, con 20 años. Entonces hoy queremos que un niño de 11, 12, 13, 14 años haga lo que un muchacho de 18 años nosotros esperábamos, y a sabiendas nosotros que el pelotero latino madura más tarde, y que el pelotero dominicano todavía de los latinos es el que posiblemente madure un poquito más tarde, aunque hay que resaltar el trabajo que ha venido haciendo hoy en día los entrenadores independientes, las academias independientes, que están preparando a los muchachos pues muy bien, y eso hay que resaltarlo. Y por eso pues vemos que el material nativo está caminando más rápido que lo que caminábamos anterior, pero el pelotero latino madura un poquito más tarde por diferentes razones. Entonces es injusto uno querer evaluar, y sí hay que decir que en muchas ocasiones para evaluar a esos muchachos se le está poniendo sustancias en muchas ocasiones prohibidas, que tendrán que verse ahora con el nuevo código penal. O sea, eso es algo que

0: solamente está dentro de los reglamentos del comisionado, sino que van a estar en el Código Penal, o sea que yo creo que eso va a tender a desaparecer y que definitivamente volvamos a lo que ha sido exitoso, es firmar los muchachos a los 16, 17, 18, 19, 20, 21 años, porque lo que estamos buscando no es edad, sino talento, y el que busca talento lo puede encontrar con un muchacho de 20, de 21 o de 22 años.
1: Junior,
0: lo encontrábamos nosotros también con los jugadores cubanos.
1: Claro, sí. Junior,
0: firmaban a los 23, 24.
1: Claro, Junior, el reglamento de la dirección, ¿tendrá un régimen de consecuencia o simplemente eso se va a extrapolar, se va a regir por el nuevo Código Penal?
0: Sí tendrá, o sea, tendrá su régimen de consecuencia interno para si se le dará permiso para operar o no, pero ya tú sabes que donde va a parar es pues en el Código Penal. Cualquier falta que pase los reglamentos nuestros.
1: ¿Dónde podemos ver ese reglamento completo?
0: Sí, ya dentro de poco nosotros vamos a preparar una rueda de prensa para que el público pueda tener acceso a este reglamento.
2: Junior, Rafael Lara, buenos días. Con el tema de educación, lo digo porque me pasó un caso con un familiar cercano, un joven que estuvo practicando béisbol, y hay programas que, digamos, limitan al joven a estudiarlo. Si el joven está estudiando diariamente, en una viernes, lo limita a estudiar semanal, o sea, un plan para que algunos jugadores, que he visto muchos casos, no se descuiden tanto del estudio. He visto muchos jóvenes, sobre todo allá en Baní, que se enfocan tanto en la pelota que dejan los estudios, tomando en cuenta lo que tienen en su mente, en su cabeza, como que firmarán sí o sí, o sea, un plan, porque esto pasa todos los días en el joven dominicano, sobre todo sus padres, los entrenadores, que entienden o creen que el joven va a firmar sí o sí, y tiene que haber un plan B, porque no solamente de la pelota puede depender el atleta, un plan para el tema de educación.
0: Mira, ya nosotros conseguimos que en las academias de béisbol de grandes ligas exista un programa para que nuestros jóvenes puedan ser evaluados tan pronto entren a una de las academias y que puedan terminar su bachillerato, pero no solamente que lo puedan terminar, sino que también la mayoría de las organizaciones lo va a apoyar a que continúen con sus estudios si ellos quieren, pero la meta es que ellos salgan por lo menos siendo bachiller. Entonces nosotros conseguimos ya por obligación que cada academia de grandes ligas, que hay que resaltar que tienen mejor programa educativo que nuestro programa público. Entonces ahora nosotros, uno de los puntos importantes que tiene el comisionado de béisbol es que podamos hacer lo mismo con las academias independientes. No va a ser fácil, pero tenemos que lograrlo. Va a ser punto clave para nosotros trabajar con los diferentes entrenadores independientes que tienen esas academias, donde nuestros jóvenes tienen que continuar con los estudios. Nosotros ya, de hecho, para que sepan, nosotros estamos trabajando con el Ministerio de Educación buscando la forma de cómo llegar, de cómo hacer ese programa, ya sea virtual, pero que no sea solamente una vez a la semana, porque la verdad que no creemos en que una vez a la semana pues sea
1: tan eficiente
0: para esos muchachos, especialmente cuando tú tienes 11, 12, 13 años, que es una edad importante donde tú necesitas pues tener la mayor educación posible para tú poderte preparar. Entonces estamos trabajando eso con el Ministerio de Educación, ya tenemos meses haciéndolo, a ver cómo podemos llegar, porque ustedes saben que las academias están en diferentes lugares, que si tuvieran en dos o tres lugares la gran mayoría, pues pudiéramos identificar escuelas, aulas y eso donde ellos lo pueden hacer, pero lo vamos a hacer y está la voluntad, es lo que nuestro señor presidente quiere, nos ha dado todo el apoyo. Yo creo que sin lugar a dudas el béisbol está viviendo su mejor momento históricamente en la República Dominicana, mayor apoyo de un gobierno en todo el sentido de la palabra, y tenemos que aprovechar eso para poder hacer que nuestra industria mejore cada día.
3: Junior, esto que voy a decir es más a modo personal, algo que me gustaría ver, y si ustedes lo han contemplado, pues mucho mejor. Algo importante que usted tocó fue de la forma de que los niños cambian de programa. Hoy están aquí, mañana están allí. Es una sanción para esos programas. Por ejemplo, si el niño pertenece al programa Y y va a pasar al programa X, es que eso sea
1: documentado
3: y notificado de que el niño ya no pertenece a este programa de tal fecha a tal fecha y pasó a otro programa. Porque yo que lo he visto de manera directa, esa manchita que tenemos nosotros, es que hoy está conmigo, pero mañana está con el otro, pero no fui yo que le hice eso al niño, porque él estaba conmigo a tal edad, y a tal edad salió, sabiendo que una enfermedad puede durar hasta 3, 4 años para aparecer en un niño. ¿Han contemplado esa idea el comisionado, ahora la dirección de béisbol?
0: Mira, tú sabes que esos acuerdos también lo hacen pues a nivel personal, entre, ¿verdad?, entre los padres y todo. Sí. Y si capté bien la pregunta, tú también hablabas de decía de la posibilidad de que el niño haya sido
1: inyectado con algo
3: y tener el verdadero responsable.
0: Yo desde hace un tiempo le he dicho a los diferentes programas que reciben niños, le he dicho siempre, miren, ustedes deberían de protegerse. Claro. Y que los padres le firmen algún documento cuando su hijo llegue de que no han utilizado ningún tipo de sustancia, porque como es verdad que puede ser que te llegue un niño y que a los dos meses y que tú no le hayas puesto la mano o que tú no le hayas puesto nada, y que a los dos meses pues o al mes o lo que sea, ese niño pues te salga positivo con algo y que tú no tengas nada que ver, sino que vino de otro programa. Por eso yo le he dicho desde hace mucho, tengo varios años diciéndole, mire, ustedes tienen que cuidarse también, porque los que trabajan bien tienen que hacerlo, deben de que algún documento que los padres cuando le lleven a sus niños allá le firmen de que estos muchachos están bien. Y ustedes saben que hay jugadores, que hay prospectos que tienen el valor. Yo creo que lo mejor para esas escuelas independientes es que ellos también le hagan prueba.
3: Excelente.
0: Que le hagan prueba a dos o tres muchachos de esos que ellos saben que tienen un valor grande, que están que lo quieren varios equipos, entonces que ellos mismos lo hagan y que ellos puedan cuidarse, porque así también como hay muchos que lo hacen y que después dicen que no fui yo, pero sí hay otros que en verdad trabajan bien y que pudieran tomar esa culpa que no es de ellos, pero yo creo que lo importante es eso.
1: Finalmente, última pregunta, Junior, gracias por estos 20 y pico de minutos de calidad. Mira, cada vez que República Dominicana va a un torneo en categorías formativas, U12, U13, U14, U15, U10, siempre surge la duda con el tema de la edad, ¿verdad? Y siempre surge la duda con el tema del uso de sustancias prohibidas. Como yo te voy a citar la República Dominicana, aquí la policía cuando se roban algo sabe dónde están los ladrones. Claro. Aunque digan que no. Pero por eso ustedes ven que muchas cosas se resuelven en cuestiones de minutos, de horas. En Estados Unidos hay programas incluso de la policía de diferentes estados que mapean, que saben dónde están los depredadores sexuales, por ejemplo. Uh-huh. Ustedes en la dirección, tomando en cuenta que es un secreto a voces entre los programeros, entre las academias y todo eso, han identificado, aunque sea algo confidencial, pero han identificado dónde están los problemáticos, dónde están las dudas.
0: Bueno, pero es que yo te voy a decir algo, eso muchas veces no es ni tan difícil, sí. Porque cuando tú firmas una cantidad de jugadores y de esa cantidad de jugadores tú tienes 4 o 5 muchachos que te han salido positivos, hay problema ahí.
1: Hay problema ahí.
0: Entonces yo creo que ahora, vuelvo y te repito, que con este reglamento más, con el código penal, yo creo que este tipo de cosas, yo no te voy a decir que va a desaparecer por completo, pero yo creo que van a ser muy guapos los que mantengan esa práctica de querer usar sustancias prohibida en niños y que crea que no se va a saber, porque van a haber controles tanto de parte de las autoridades dominicanas como cuando el joven vaya a ser firmado, que todos ustedes saben que son llevados para hacerle pruebas de todo tipo, y nosotros pues que queremos también utilizar a nuestro laboratorio acá, a nuestro personal en la República Dominicana, encabezado por Marcos Díaz y todo, para que nos puedan ayudar también con los programas de dopaje.
1: Ok, me imagino entonces, Junior, que tú entiendes, yo entiendo también, que eso va a ayudar a cambiar un poquito la reputación que tenemos ante el mundo.
0: Yo creo que sí, indiscutiblemente que sí, con la cuestión de las edades, porque uh-huh. Si ya podemos tener a esos niños inscritos desde que tienen 8 o 9 años, ya cuando salgan, que vayan a jugar 2 o 3 años después, nosotros ya sabemos que son niños que han estado inscritos en el programa y que están bien con sus edades. Algo que tienen que ver ahora también, que era lo que yo le decía también hace un par de minutos, y que tiene que ver los otros países, es que la República Dominicana está preparando también esos niños mejores que lo que se preparaban antes. Por las diferentes razones, porque ven en la República Dominicana que es el mayor productor de jugadores de béisbol después de los Estados Unidos, o sea que pero los niños nuestros están siendo muy bien preparados. Eso tenemos que reconocerlo, y por eso pues vemos en la mayoría de los casos que nuestros niños están siendo superiores a muchos de los niños de los diferentes países.
1: Bueno,
0: eso,
1: Junior,
0: eso no quiere decir que a lo mejor no hayan,
1: claro,
0: casos que se hayan pasado por ahí donde hayan tenido más edad. Con eso no digo que no se hace, pero sí hay que reconocer que nuestros niños están muy bien preparados ahora.
1: Bueno, Junior, muchísimas gracias por esta ilustración de este reglamento. Vamos a ir a la rueda de prensa para tener en la mano, claro, ¿verdad?, y poder leer de principio a fin todo este reglamento, que entiendo yo marcará un antes y un después en la industria del béisbol dominicano.
0: Gracias a ustedes.
1: Bueno, gracias. Era Junior Novoa, comisionado nacional de béisbol, ahora su oficina convertida en una dirección autónoma. Una pausa es pertinente, esto es Mañana Deportiva.
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1: Estamos de regreso en su espacio Mañana Deportiva por esta CDN Radio, lo mejor a través de tus oídos en la versión de este día jueves. Señores, las Reinas del Caribe cayeron por segunda ocasión de manera consecutiva. 3-0 frente a Cuba en esta ocasión. 3-0 ante el equipo de los Estados Unidos. 3-0 ante Cuba. Yo no recuerdo la última vez que ese equipo perdió dos juegos consecutivos en su casa. En su casa, porque en la Liga de Naciones perdió varios consecutivos. Pero en su casa, y de la forma, 3-0, eso hace rato que no se veía. Pero ustedes saben qué es lo peor, eso está ahí, eso no es una crítica, yo estoy dando datos para que no se me quillen, que se quedó fuera del podio de un Norseca por primera vez en 15 años.
2: 15, yo leí 35.
1: 31.
2: 31.
1: 31 años por primera vez. Por primera vez fuera del podio en 31 años. Cuba le gana a República Dominicana. Y la verdad es que tenía bastante ya que no le ganaba. La última ocasión de manera oficial fue en 2015. Y ayer, una forma aplastante, Dominicana en el último set se cayó, básicamente, se cayó.
2: Creo que fue el primer set nada más que pasó.
1: Sí, que pasó de 20, que pasaron de 20. Y la verdad es que fue impresionante este ataque de Cuba, que, caramba, dio cátedras en el día de ayer. El primer set fue 26-24. Pero luego República Dominicana se quedó en 25-18 y en 25-17. Increíble lo que está pasando con el equipo de la República Dominicana. A revisión total. Hay que revisar eso. Las alarmas están encendidas. Los amantes del voleibol están guapitos porque están viendo probablemente una de las peores versiones del equipo Reinas del Caribe. Ayer sucumbieron ante la Morena del Caribe.
2: No, pues está guapo. No,
3: hay días más. Hay que darle crédito a Cuba porque Cuba ha hecho buenos ajustes, como dijo su coach, ha estudiado al rival. En los centroamericanos se enfrentaron el 3 de agosto en la fase de grupo. Dominicana le ganó. En este evento Norseca se enfrentaron en la fase de grupo. Ayer se enfrentaron de nuevo. Y en el preolímpico que arranca mañana, Dios mediante, se van a enfrentar otra vez. Es extraño que usted en un lapso de un mes por lo menos, usted se enfrente a un rival cuatro veces. Eso va a pasar con Cuba y Dominicana. Vuelvo y reitero, se enfrentaron a los centroamericanos en la primera ronda del Norseca y ayer para definir el bronce. Ya el preolímpico mañana, Dominicana va contra Cuba.
1: Otra vez. Pero ya es para el preolímpico, claro, ya es el Norseca.
3: Claro.
1: Señores, lo que estamos hablando aquí es que Dominicana se quedó sin un podio en el Norseca.
3: Pero
1: en el Norseca, donde está Cuba, Puerto Rico, Costa Rica, ese equipo ahora, pues va a enfrentar en el preolímpico a Cuba de nuevo, porque Canadá se enfrenta contra Puerto Rico.
3: Claro.
1: Y los dos ganadores de esos dos encuentros van a buscar la clasificación directa a los Juegos Olímpicos.
2: Sí, o sea, pero vamos a jugar la clasificación a los Juegos Olímpicos.
1: Sí, porque nos tocó Cuba ahora en el clasificatorio Norseca y ahora nos va a tocar Cuba de nuevo en el clasificatorio o en el preclasificatorio a los Juegos Olímpicos.
2: Bueno.
1: Es así.
2: Bueno.
1: Difícil. Claro. Cuba dos veces, un hueso duro de roer. Ojalá, y lo mismo que dije ayer contra Estados Unidos, se olviden de eso. Marco salió diciendo que fue una vergüenza.
3: Se notó que la moral estaba en el suelo.
1: Fue un desastre. Sí. Dijo Marcos, no yo, lo dijo Marcos, el técnico, que fueron un desastre. Y por dos partidos consecutivos, repito, la República Dominicana en voleibol femenino pierde en su casa. Eso hace rato que no se veía. Perder dos partidos consecutivos en ese Taraflet, en el Centro Olímpico Juan Pablo Duarte.

0: Eso es algo que no se ve muy común y repito, se quedaron fuera del podio. Cuba, pues, entra al podio por primera vez en 31 años y hace 16 años que Cuba no le ganaba a la República Dominicana.
1: Hemos sufrido en estos, en este año, no, y en términos de deporte.
2: El coach de Cuba es brasileño también, Luis Omar de Moura. Él estuvo hablando mucho ayer luego de ganar la República Dominicana y habló que estuvo estudiando el equipo quiqueyano, incluso que Cuba tiene alrededor de un mes y pico aquí en el país. O sea, Cuba, la selección de Cuba llega con mucha anticipación, previo a los centroamericanos, finalizan los centroamericanos y se quedan aquí, a diferencia de Puerto Rico y otras selecciones que tuvieron los centroamericanos, que fueron a sus respectivos países y regresaron. Cuba se ha concentrado aquí en el país y ya se ha convertido en lo que es un rival cercano a Dominicana, un rival conocido, y ayer se demostró. Vamos a ver, se espera que en el... Para mí, yo entiendo que Canadá debe ganar el preolímpico, va a la Olimpiada para mí. Dominicana, sí. Dominicana puede ganar la Cuba mañana, pero como dice Peña Suazo y la banda gorda, tú mueres aquí.
0: ¿Cómo
2: yo así? Creo que Dominicana no le gana a Canadá.
0: No, pero lo que ha enseñado Dominicana ahora...
2: Le podemos dar a Cuba mañana.
0: Lo que luce es que no estamos en buen momento.
2: Se vio ayer que la moral estaba por el suelo. Esa derrota con Estados Unidos provocó muchas cosas.
0: Claro, y no se recuperaron mentalmente hablando. Como aquí se mencionó, la clave de esas derrotas contundentes, 3-0 en voleibol, donde tú solamente sacas un punto, es olvidarse de eso y concentrarse en el próximo juego. Aparentemente eso no sucedió con las Reinas del Caribe. Y por eso es que yo digo que hay alarma dentro del voleibol dominicano. Porque, señores, yo no recuerdo cuando ese equipo había perdido dos veces en su casa.
2: 3-0.
0: Consecutivamente, dos veces en su casa. Y aparte de eso, 3-0. Dos veces... 3-0.
2: ¿Sabe qué me dio?
0: Mira, mi hermano, eso es preocupante. Eso es preocupante.
2: ¿Sabe qué yo me di cuenta ayer? Que a la cubana se llevaron el bronce de una manera. O sea, ella lo dijeron, un bronce con sabor a oro.
0: Sí, claro.
2: Y los gringos, es un tema de cultura, de filosofía en Estados Unidos. El gringo, si no es oro, no es nada. Esas mujeres estaban ayer con la plata, como que.
0: Claro.
2: El roto de la gringa.
0: No, es que Cuba viene otra vez floreciendo.
2: Por el roto de la gringa. El roto de la gringa te habla no solo en el voleibol.
1: Lo cortaba y no botaba
2: en sangre. No, eso se ve en el deporte entero, hasta en el baloncesto. Que hemos visto que Estados Unidos baloncesto, o sea, cae. Es oro o nada, los gringos.
0: No, pero se vio en el clásico. La Dominicana quedó en la cuarta posición de ese evento.
2: Sí, sí. Pero yo me sorprendí, las gringas no estaban muy contentas.
1: Oh, pero en el clásico estaban musquillados también.
2: Es que estamos cultural, Estados Unidos.
0: Terminó el clasificatorio Norseca con la victoria de
2: Canadá.
0: Primer lugar, segundo lugar Estados Unidos, claro. Tercer lugar Cuba, cuarto República Dominicana. Entonces ahora vamos al clasificatorio preolímpico.
2: Claro.
0: Donde República Dominicana va a jugar contra Cuba otra vez y Puerto Rico va a jugar contra Canadá. Estados Unidos no entra ahí, no, porque Estados Unidos es sede y está clasificado ya.
2: Sí, Casey Jocks, la libero de Canadá, fue la MVP de el torneo. También hay mismo muchas galardonadas. Una joven de 16 años de Celicés Champion.
0: Champion tiene mucho viniendo.
2: 16 ya. Años tiene. Quedó.
0: Ha venido varias ganó, veces aquí en torneos menores.
2: Ganó mejor anotadora y segunda mejor atacante con 16 años. Anotó 34 puntos en el partido que le dio el pase a Puerto Rico a la Copa Mundial. 16 años. Literalmente se echó el equipo al hombro y estuvo ahí celebrando con su familia. Algo que he notado que los atletas boricuas de los centroamericanos. Yo he visto los padres, sus familiares, se ve bonito eso, desde los centroamericanos, claro. Ayer yo vi también.
0: Eso tiene familiares. Mucho que ver, Lara, con el poder adquisitivo.
2: Sí.
0: No es lo mismo para un padre boricua viajar a la República Dominicana que a un padre dominicano viajar a Puerto Rico.
1: Los boricuas van a todos lados con sus
0: atletas. Y además el tema migratorio, el tema del visado también. El
1: principal problema es
0: influye sobremanera.
2: Y no, para lo que se
0: tú tienes el visado, pero no tiene
1: los
0: $3,000. $3,000
1: por sí, porque no es solamente un vuelo, hay que pagar hotel,
0: no, comida dura, $3,000, mil de vuelo, 800, 600 de vuelo probablemente.
2: Para los que se preguntan, que en caso de que Dominicano gane el preolímpico, como le dije anteriormente, contra Canadá va forzado.
1: Pero Canadá tiene que ganar a Puerto Rico primero.
0: Sí, hay más oportunidades.
2: Sí, hay más oportunidades. Pero
0: donde República Dominicana siempre gana es en la segunda oportunidad.
2: Pero nunca la ha ganado en el Mundial hay chance de los tres mejores equipos, mejores clasificados del Mundial, que será el año que viene, Dios mediante, en Canadá y Estados Unidos, pueden avanzar a la Olimpiada. Pero en caso de, vamos a suponer un ejemplo, si Estados Unidos gana el Mundial, segundo lugar queda Canadá, un ejemplo, ya tercero, cuarto y quinto, los mejores clasificados después de los que ganaron. Por ejemplo, si el que gana el Mundial es un equipo que está en la Olimpiada, y el que gana la plata es un equipo que está en la Olimpiada, igual el bronce, pues los siguientes tres avanzan al Olímpico, pero es una tarea difícil, es difícil.
0: Muy difícil.
2: Es muy difícil esa vuelta.
0: Muy difícil. Vamos a ver si las muchachas se recuperan.
2: Ojalá.
1: El talento lo tienen.
0: Este día frente a Cuba. Creo que le podemos ganar a Cuba. Sí, Hay que revisar bien esos videos. ¿Qué hicimos mal? Para corregir eso, estudiar, porque yo nada más estoy escuchando que a nosotros no se estudian y nosotros no estudiamos. No tenemos que empezar a estudiar a los demás rivales. Claro. Ah, que nos estudiaron bien, nos bloquearon todo, pero no hacemos la tarea nosotros.
1: Hay que hacerlo.
0: Yo necesito que esas mujeres se me pongan a estudiar a los otros rivales también para ganar.
1: Hay que utilizar porque la
0: tecnología. ¿Cuántos bloqueos tuvimos? ¿Cuántos bloqueos tuvimos en este? Tú tienes el pedo ahí. En esta ocasión, porque vinimos de un juego de tres bloqueos solamente. Sol,
1: tres.
0: Y un equipo que bloquee tres balones no puede ganar, donde se hacen 75 puntos. Para tú derrotarme 25-3-0, tú por lo menos tienes que hacer 75 puntos, por lo menos. En el día de ayer se hicieron 76.
2: Siete bloqueos,
0: pero no puede ser. ¿Y el rival?
2: 11, Cuba.
0: No puede ser, o sea, tres bloqueos frente a Estados Unidos, siete bloqueos frente a el equipo de Cuba. Por ahí es que anda. La debilidad siempre nuestra ha sido la recepción. Nunca hemos podido corregir ese error. Hay muchas muchachas que no han podido superarse en ese sentido. Pero además de eso, ahora hemos enseñado fallas graves en el bloqueo. Ahora hemos enseñado esa debilidad también en el bloqueo. Entonces, si no bloqueamos, no vamos para ningún lado, especialmente cuando tú te enfrentas a tipas que son muy altas, las canadienses, las estadounidenses, y eso, que no estamos hablando de las serbias ni de las rusas.
2: Ni la italiana, que son las mejores.
1: En Europa salen unos
0: tamaños. No, yo estoy hablando de alturas. No,
1: en Europa salen unos tamaños que parecen de la Wemba.
0: Oh, pero ven acá, mi hermano. Eso es así.
2: Mire, Geraldine González de la República Dominicana fue parte del mejor equipo. Fue galardonada como mejor bloqueadora. Fue la única jugadora de la República Dominicana que estuvo en el mejor equipo. En el todo estrella.
0: Míralo ahí. Claro,
2: es la única.
0: Míralo ahí. El relevo está ahí. Lo que pasa que todo es así. Cuando quieren, usan que el relevo está ahí. Cuando no, dicen que no, que todavía nos falta mucho, que Estados Unidos tiene muchísimas jugadoras, que las universidades. Míralo ahí. Una acomodadora que es sustituta.
2: Ella
0: es la sustituta.
2: Geraldine González.
0: Entonces, la han puesto como titular, porque en el primer juego ella salió como titular. Ahora tiene la responsabilidad de ser la titular y se gana la mejor acomodadora del evento.
2: Mejor bloqueadora. Porque hay otra.
0: Mejor bloqueadora.
2: Sí, porque hay otra.
0: Geraldine. Sí. Yo estoy creyendo que era Camila.
2: No,
0: Geraldine. No, mala mía. Entonces, Geraldine pensé González. Que era Camila de la Rosa. Geraldine es el 11, la 11. Uh-huh. O la 1, como le llaman. Que es la espigada jugadora dominicana. Así que vamos a ver quién está ahí. Muy buenas, adelante.
3: Buenas, Satoshi.
0: Sí.
3: Mira, yo estuve en el juego contra Estados Unidos. Y yo lo que entiendo es que el dirigente, yo sé que hay estatus en todos los equipos, ¿verdad? Uh-huh. Pero con el estatus a veces no se gana, porque yo te voy a decir algo, mira, la acomodadora que tiene Dominicana, que es una jovencita, la Ariana Rodríguez, esa muchachita pone la pelota donde ella
0: quiere.
3: Y el equipo, cuando ella entra, el equipo luce diferente cuando está a nivel Camarte. Sí, lamentablemente sí. Tenemos que entender eso. Otra cosa, esta muchacha, John Kaira, tiene problemas con el saque y con la recepción. Y cuando entran a la Heredia, la Heredia es un roble, mi hermana, sí, la muchacha. Sí. Esta muchacha, contra Estados Unidos, fue la. Mira, ahí nada más vieron tres jugadoras: Brenda Castillo, Ariana Rodríguez y la Heredia. Después más nadie. Entonces, yo entiendo que el dirigente también tiene que mover las fichas, porque el dirigente nada más no está para reclamar, es para mover, sí, las fichas y ver los fallos en el equipo. Gracias.
0: Bien, gracias a ti. Muy buenas, adelante. 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
4: Muy buenos días, Sato. ¿Cómo tú estás?
0: Bien, bien.
4: Qué bueno. Mira, Sato, lamentablemente ya yo creo que Marcos ya tiene, ya cumplió su rol en la selección. Marcos tiene ya 15 años, creo, con la muchacha, y aparentemente lo que él les ha enseñado es solamente a darle el tablazo. Si tú te fijas, tenemos problemas de recepción, tenemos problemas de defensa, que en un juego de voleibol eso es vital. Donde tú no pasas ni defiendes, pues obligatoriamente tu equipo no va a hacer nada. Y creo también que también él no movió su banca, porque desde los primeros juegos vimos a una John Kaira, fuera de juego, que no hacía nada. Sin embargo, me la dejaba dentro, y jugadores que estaban haciendo más o menos algo por el equipo la sacaba. Entonces yo creo que ya Marco cumplió su rol en el equipo dominicano.
0: Pero tú tienes que esperar que pasen los Juegos Olímpicos, lamentablemente. Adelante. Muy buenas. Aunque esto, señores, para revisión. ¿Ustedes creen que relajo? Esto para revisión. Muy buenas. Adelante.
5: Buenos días a todos. Saludos, sí, para todos.
0: Adelante, Martínez.
5: Sato. Es cierto, el talento de Flor María está ahí. El talento de Ariana está ahí. Pero no como dijo la persona que acaba de llamar. Ellas están jugando desde el juego contra Estados Unidos en el segundo set, y lo hemos perdido a partir de ahí todo. Es decir, no es un maíz. El relevo en voleibol no es como en baloncesto, no es como en béisbol. Tú no les das la posición y arrancan y ya los logros se van a ver. Es decir, ellas han estado en cancha, Flor Marí, Adriana, y ganar un set no lo hemos visto con ella en cancha. Es decir, no es tanto tan así, aunque yo estoy de acuerdo con que ya ella ocupe su posición en la selección. Y la que yo creo, no es John Kaira nada más, como ha dicho, y Brian, ¿qué ha hecho? Y Gaila, que debe tener mínimo 30 libras de más para una jugadora de ese salto. Es decir, yo creo que enfocarnos solamente en que dejan la bola, en que no reciben el físico. Aquí ya no se trabaja físico, porque los brasileños no son de la escuela de los cubanos. ¿Usted acuerda cuando
0: Jorge, mi hermano, mire, yo veía a esa mujer cargando pesas ahí atrás con Pérez Bento. Eso daba
5: robot
0: pena.
5: Sí. Esas mujeres se metían en la pista en el Olímpico. Ustedes duraban 5 horas dando vueltas ahí. Y Pérez Bento sentado allá esperándola. La mandaba con Jacinto Capechano.
0: Sí,
5: es decir, yo sí creo algo de agotamiento de Marcos.
0: Sí.
5: Es mucho para una persona dejar su país, aunque le traigan a la esposa, a la niña, al país y cosas así. Pero
0: tú estás de acuerdo en un cambio, entonces. Arriba, ¿tú estás de acuerdo en un cambio, entonces?
5: Sí, yo creo que sí, pero es muy cuesta arriba para Cristóbal y Milagro, por asunto de fondo, sí, buscar un dirigente actual para tú mudarlo al país, porque es mudarlo al país. Entonces yo creo que por ahí, pero no le metamos tanta presión a esas jóvenes que necesitan la experiencia.
0: Bien, gracias, porque Martínez.
5: Están jugando y los resultados no se han visto.
0: Tremenda llamada, gracias, Martínez, como siempre, mucho aporte de Martínez. Buenas, adelante.
3: Excúsame que llamé de nuevo. Mira, a veces primero tenemos que interpretar lo que decimos. Yo en ningún momento dije que con Rodríguez ni con Heredia iban a ganar Estados Unidos o que iban a tener un mejor resultado, sino simplemente en el desarrollo del juego, cuando ella está en cancha, el equipo luce mejor. Eso fue lo que yo dije. Entonces yo entiendo que lamentablemente, Sato, nosotros somos el único país que nos resistimos a relevo, ¿eh? noche. Nosotros somos el único país que nos resistimos a relevo. Eso lo vemos en la selección como decimos, la selección de baloncesto. Somos los únicos que nos resistimos al relevo, y el relevo lamentablemente debe surgir un

0: el momento. Debe ser único en este momento. Hay jugadores que cumplen un ciclo tan simple como este.
1: Gracias, mi hermano. Seguimos. Buenas.
2: Adelante. Buenos días.
1: Sí.
2: Sato.
1: Wey.
2: No, nosotros los seres humanos nacemos, crecemos, nos reproducimos y luego morimos, ¿verdad?
1: Yeah.
2: Al igual que todo ser vivo. Yo veo hace muchos años ya, digamos de 10 años para acá, la camada de comunicadores, periodistas nuevos que están en los programas cada vez. Eso en el deporte es relevo, relevo generacional. Aquí tenemos una mañita en este país que nos apasionamos tanto a las dirigencias deportivas y a las federaciones, como que no hay más seres humanos que puedan ocupar algunos espacios. En el deporte dominicano, en el deporte, hay que tratar de ir cambiando dirigencia. Ya se está viendo, se está poniendo en evidencia de que nos estamos quedando un poquito atrás. Fíjate los dirigentes nuevos que van llegando a todas las ligas deportivas, que cada día son talentos que van subiendo. Ya aquí hay hasta mujeres que pueden ocuparse de esa selección. Lo que pasa es que no le damos el chance a otra persona que se exponga, que su talento se desarrolle. Ya hay que cambiar en el baloncesto, en el béisbol y en el basquetbol, dirigencia. Dirigencia en cuanto a las selecciones. Lo sigo escuchando.
1: Gracias, Juan. Seguimos.
3: Adelante, buenas.
4: Buena, buena, buen hombre.
1: Hey, buen hombre.
5: Good man.
4: Yo estoy de acuerdo en el cambio, pero después de si pasamos al Olímpico.
1: Claro,
4: y después
1: de mundial, claro, no se puede ya cambiar de caballo no, a mitad de río.
4: Sí, vamos a coger estos dos jueguitos, estos 6C, como una experiencia para mejorar. Satoki, con mucha base te puedo decir, con respecto a lo de los jovencitos, de los niños, de una parte que hay, que es un abuso total. Mira, algunos de los entrenadores, te puedo hablar con base, porque todavía tengo 3 contratos aquí en mi casa, y puedo ir y mostrárselo. Algunos de los entrenadores están cobrando 55 y 60.
1: Ay, Dios mío.
4: Y tienen otro caso, que es que empiezan a prestarle dinero a la familia, ay, a un 40 y a un 50.
1: Ay, Dios.
4: Cuando ya están asegurados, empiezan a prestarle de a 500, de a 600, ya tú sabes, a un 40 y a lo que ellos quieran, y la familia a cogerlo porque entienden. O sea, se llevan un 75%, pero el robo más grande está, Satoki, es cuando tú firmas un muchacho de eso y pone un 2% para contrato futuro de Grandes Ligas. Si no, pregúntale a Juan Soto si no tuvo que pagar un 2% del primer contrato, y creo que todavía está pagando de contrato futuro. O sea, eso es como el dinero que Tati cogió prestado, que cogió Framín, que cogió el otro. Esto es peor, porque tú entrenas al muchacho y en tu contrato tú tienes, en tu contrato principal, una cláusula que dice que el muchacho tiene que darte un 2% del contrato en Grandes Ligas. Si se gana 300 millones, ya tú sabes. Eso yo entiendo de que eso es peor que muchas cosas, el tú aprovecharte de lo que el otro ganó y el otro se esforzó. Ya ustedes saben, ¿qué ustedes me dicen?
1: Bien, gracias, mi hermano. Buenas.
3: Adelante.
6: Saludos.
3: Sí.
6: El manager por aquí, les saluda.
1: Hola, manager.
6: Muchachos, miren, yo no sé mucho de voleibol, lo mío me voleibol, mi asunto, pero aprendo con ustedes, ¿verdad?
1: Sí.
6: Ahora bien, hermano, lo primero es que a Marco hay que hacerle un estatuto aquí, o sea, para que no crea eso, no es una crítica, es porque perdemos un jueguito. Sí. Segundo, estoy de acuerdo con que termine el ciclo ya. Tercero, miren, esto no es, el que quiera pensarlo así, que lo piense, pero esto no es de que por esta dos derrotas, lo que yo pienso, me refiero, ¿verdad?
1: Sí.
6: Porque no todos venimos de ganar un centroamericano, un visto y todo lo demás. Ahora bien, no es desde ahora que esas selecciones ya a alto nivel no tienen la medida tomada. O sea, no es desde ahora. O sea, todo el que sabe que vamos a mundiales y, ¿verdad? Y nos caquean. Las muchachas hacen donde, pues, o sea, hace rato que nosotros ya llegamos hasta un punto. En el Caribe dominamos la zona, pero ya cuando pasamos Europa y una que otra selección aquí de América, porque no son tantas, la de gran nivel en Europa, que es el máximo nivel en Oriente. Pero yo lo que digo es, o sea, la escuela de Marcos llegó hasta un punto, porque os reitero, no es de día ahora que nosotros nos hemos quedado ya en un muy alto nivel, pero hasta ahí. Entonces yo siempre me he preguntado, porque es que nosotros tenemos que casarnos con un, bueno, una dirigencia 10, 15, 20 años. Yo sé que es un tema de recursos y eso, pero caramba. Yo creo que una nueva escuela podría dar ese paso que nos falta con estas chicas que vienen subiendo, ¿verdad?
1: Un cubano, tomando... un cubanillo.
6: Bueno, bueno.
1: Un cubanillo.
6: Podría ser, pero...
1: Mira, Martínez tocó un punto tan importante y como que la gente no se da cuenta de eso. El tema físico, mi hermano. El tema físico es importante. Pero además de eso... el agotamiento también de algunas, porque vienen de trabajar en el extranjero y vienen de lastimarse, porque Martínez mencionó a Gaila y a Brian, pero ninguna de las dos han estado en salud. Ninguna de las dos. ¿Recuerdan el lío que se armó con ellos porque no jugaban en los primeros partidos de la Liga de Naciones? Porque se reportaron lastimadas. Entonces eso también influye y es una parte que tú tienes que dársela y tú tienes que darle ese beneficio de la duda. Adelante.
3: Buen día.
1: Sí.
3: Yo creo que en el juego hay que dejarse de buscar excusas, buscar los errores y tratar de corregirlo para poder ganar. Ahora, yo digo, entonces a Marcos hay que dejarlo hasta la semifinal porque él la lleva a clasificar a la semifinal. Entonces en la semifinal buscar otro.
1: No.
3: Cuando gana hay que dejarlo ahí y si pierde entonces hay que votarlo.
1: Sí. Pero no. Yo creo que tú estás confundido. Todo el mundo aquí y aquí se ha dicho que ya es muy difícil que en medio de un ciclo cambie el dirigente. Ese dirigente va a cambiar cuando pasen los Juegos Olímpicos, si es que clasificamos a los Juegos Olímpicos. Si no clasificamos, si no hay oportunidad de clasificar, sencillamente eso se va a dar antes de los Juegos Olímpicos.
5: Claro.
1: O se podría dar, porque no lo doy como un decreto. Muy buenas.
7: Saludos, buenos días, Sato. ¿Qué tal?
1: Sí, bien.
7: Sato, con ese tema del voleibol, yo pienso que necesita una expansión, que se juegue más voleibol, que haya algún tipo de torneo nacional, donde todas esas jóvenes se puedan exhibir en diferentes clubes y la podamos disfrutar, y no solo los pocos minutos que puedan obtener cada una de juego de las que llegan al nivel más alto. Yo recuerdo que antes había un torneo que ustedes lo mencionaban mucho, que los cachorros, y no sé por qué eso ha dejado de funcionar. Pienso que debería de pensarse en eso, y si el público no puede asistir, que a ver, al principio es difícil, pero ahí están los productos de publicidad y está el tema del streaming de las redes que se transmitan por ahí. La juventud ahora mismo no ve televisión, lo que ve es redes, pues transmitan eso en vivo por YouTube, que la gente lo va a ver y por ahí genera ingresos para que se sostenga. Buenos días.
1: Bien, gracias. Vamos a hacer una pequeñísima pausa, luego seguimos con más llamadas. Esto es Mañana Deportiva.
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0: 809-683-8790 y 8791. El Soberano opina acá en Mañana Deportiva. A repasar un poquito también el béisbol, pero tenemos un par de llamadas. El tema está caliente de las Reinas del Caribe. Adelante.
1: Saludos a todos en cabina. Jonathan Martí de este lado.
2: Adelante, Jonathan.
1: Yo voy a hacer un cambio con el asunto de las Reinas del Caribe, porque ayer le dimos con banda eso.
2: Esto es suyo.
1: Sabemos que se fueron 3-0.
0: No, pero usted habla lo que usted quiera.
1: Framer y Sato, claro, a eso voy. Felicitar a la explicación que nos dio Junior Novoa y por conseguir ese decreto.
2: Excelente.
1: ¿Me entienden? En favor de los muchachos, porque sabemos de todo lo que pasa, la crujía que pasan esos muchachos con los entrenamientos, con los suplementos y todo demás. Y algo que no se ha tocado, Sato, también, es que hay muchos muchachos que están saliendo con molestia en los hombros por el arduo trabajo que lo ponen a hacer, a disparar, a lanzar. ¿Entiendes? Hay muchos que han salido con molestia en los hombros y hay muchos que se han desgarrado los hombros. Entonces, tiene que ver también con el asunto físico, el asunto de la terapia y demás. Pero sabemos que el buen escogidista Junior Novoa va a llevar eso a buen camino, a que los muchachos tengan el mejor camino y que verdaderamente esta empresa del béisbol se enrumbe por un mejor camino.
2: Mira, para que la gente sepan lo delicado que es ese caso, yo lo invito a ver el documental de Nuria que se llama El Precio de Llegar a Grandes Ligas.
0: Sí.
2: Hace 7 años Nuria tiró ese documental.
0: Wow.
2: Yo lo invito a que lo vean, para que vean lo delicada que es esa situación con los niños y el dopaje y todo eso.
0: Adelante, buenas.
3: Buenas.
0: Sí.
3: Yo quiero jugar, voy a jugar 1,100 pesos.
2: ¿Qué se lo
3: juego temprano, 1,100.
0: Pero juega todo lo que te quiera, pero juega un Juancito Sport, esa es tu responsabilidad. Señores, los Medias Blancas de Chicago ayer lograron su victoria número 70.
2: ¿Quién diría?
0: En la temporada. Eso empata para el mayor número de victorias de un equipo después de al menos 3 temporadas consecutivas, perdiendo más de 100 o más. Es decir, ese equipo viene de perder 100 partidos o más en 3 temporadas consecutivas y ayer ya llegó a 70 triunfos. Es decir, que tienen la oportunidad de acercarse a 100 victorias en la temporada.
4: No creo.
0: Sería bueno, 90.
2: No, sí. Para ganar 100 tienen prácticamente que ganarlo todo. Y ellos tienen prácticamente no llegan a 100 porque tienen 130 partidos jugados.
0: Ah, no, le quedan 32. Le quedan 32, no
2: 133 partidos
0: jugados. Pero si se acercan a 90 sería bueno.
2: No, sí, claro, bueno, son buenos. Ellos ahora mismo tienen un pie en los juegos divisionales, porque el que juega wild card es el líder con menos victoria, que en este caso es Houston, que tiene 66 y 67. O sea, ellos se sentarían en un juego divisional a esperar resultados del wild card. Que mañana empieza una serie interesante, mañana hay una serie interesante entre Yankees y Boston. Ay, Boston que está a dos juegos de los Yankees. Que la gente diría, bueno, los dos están en el huecal. Sí, pero tú aseguras la casa. Nada como jugar en casa. Uh-huh. Tú vas a jugar una serie con los Yankees. En este caso, si termina hoy, Yankees serían la sede, la casa. De los 3 partidos, 2 serían en el Yankee Stadium. Entonces, ayer, como bien apunté al principio del programa, primera victoria para el dominicano Freddy Peralta.

0: Alta con el equipo de Tampa
1: en su seis entradas.
0: En su salida número 5. En el día de ayer, el dominicano lanzó, como bien apunta Jatoki, seis entradas. Y tardó mucho para la primera victoria, pero lo logró. El dominicano Héctor Rodríguez se fue 2 veces para la calle en una remontada del equipo de Cincinnati. Tiene 3 cuadrangulares, ha estado batallando en este inicio para él de carrera en las grandes ligas. No le ha ido del todo bien, pero en el día de ayer tuvo una buena actuación con 2 cuadrangulares. Y ahí mismo, para que vean lo difícil, señores, hablando de Cincinnati, lo difícil que está el béisbol. Eugenio Suárez en el día de ayer conecta un gran slam para el equipo de Cincinnati y horas después lo ponen en asignación.
1: Wow.
0: Lo ponen en la lista de waiver, para ser exacto. Es una lista
2: que lo coja que lo quiera,
0: que los equipos tienen 48 horas para elegir, empezando de menor a mayor. El equipo que tenga menor récord. No,
1: 24 horas,
0: eso 24 horas. 24 horas y lo dejan en lista de waiver. Si ningún equipo lo selecciona, baja a Triple A. Lo mandan a Suárez, que conectó gran slam en el día de ayer. Estamos hablando de un pelotero que hace 1 o 2 años atrás conectó 40 cuadrangulares en Grandes Ligas. El año pasado conectó 49 cuadrangulares en Grandes Ligas. Este año tiene 19, que tú dirás, bueno, no es una mala, no son malos 19 cuadrangulares.
3: Pero
0: que tiene el OVP en menos de 300.
3: Por eso,
1: Leo Isavera la sacó, sí, también.
3: Por eso yo estuve hablando con unos muchachos. Tenemos un tema en grupo hace varios meses. Que ¿por qué dan ese contrato a un jugador que viene de la 40? Señores, la pelota no es así. El tiempo dio la razón. Ya tengo Weber, Eugenio Suárez.
0: Sí,
3: no defiende, no se envasa, no tiene un juego ofensivo dinámico, nada, ahí está.
0: Yo me acuerdo que en el Clásico Mundial Salvador Pérez y él se pusieron guapitos porque le preguntaban sobre el contrato. Se pusieron guapitos y molestaron y reaccionaron molestos.
1: Señores, Jeffrey Young es una realidad,
0: sí,
1: en las Grandes Ligas.
3: Lindo la problema, lindo.
1: Señores, hay mucha gente que está molesta, pero hay otros que están felices. Ayer Lindor dijo, él no tiene que cambiar nada.
0: Que siga saltando.
1: Él tiene que seguir saltando más alto, dijo Lindor. Hizo una jugada Lindor para acabarse el partido y ese tipo saltó y le dio al césped, al terreno, y eso ya usted sabe, contagiante esa energía de ese muchacho. Sí, sin duda alguna, ahí se ve claramente que él no está perreando. Uh-huh. Él está celebrando porque él no mira a nadie. Ni le insinúa nada a nadie. Él celebra a él.
2: El que no lo conoce.
1: Él celebra a él.
0: Eso es normal. Pasó lo mismo aquí con las estrellas, sí, cuando sí, en sus inicios. Después que todo el mundo lo conoció, es un jugador que se deja querer, uh-huh, se hace uh-huh querer independientemente. Porque eso tiene que ver más con la forma. Si tú eres un pelotero burlón, un pelotero,
1: pero él no, él es muy respetuoso.
0: Cuando tú haces algo, sí, se entiende que tú le estás faltando al rival, pero sí, en el caso de él, y el que conoce a Jeffrey Young, que tiene la oportunidad, es un pelotero muy disciplinado
1: y respetuoso
0: como persona.
1: Y parece, no, todo luce indicar que se ha ganado también a sus compañeros,
0: sí, sí,
1: porque Lindor salió a hablar bastante bien de él.
0: Él se deja querer. En cualquier momento ustedes van a ver a Jeffrey Young haciendo la casita.
1: Sí.
0: La casita es que cuando él poncha uno, brinca, las estrellas lo esperaban así,
1: sí,
0: y él se iba por el dogado corriendo. Ah, en cualquier momento tú vas a ver los meses.
1: Pero ven acá, así, hablando de Jeffrey Young, nosotros siempre analizamos el caso de sus saltos, si es perreo o no, pero él está en las Grandes Ligas, Fran.
0: Bueno, Lindón terminó con eso. Si él está aquí es por algo.
1: Él está en las Grandes Ligas. O sea que si está ahí es por algo y tiene condiciones. Ahora bien, estando en Grandes Ligas, ¿lo aleja de Lidón?
0: Yo creo que no. Aquí, porque independientemente de que esté en Grandes Ligas, es un jugador que debe de seguir formándose para mantenerse en Grandes Ligas. Porque es bien, es chulo llegar. Ahora,
1: sí,
0: señores, no es fácil mantenerse en Grandes Ligas. Mantenerse en Grandes Ligas, yo diría que es más difícil que llegar, porque muchos han llegado.
3: Claro.
0: Ahora, mantenerse en la élite en un equipo, Nueva York, sí, porque está bien.
1: Él
0: no, eso le pone su sopita.
1: Podemos decir que él está establecido, él no se
0: establece. No, no, no se establecido. No. Pero no. Está en Nueva York. Señores, Nueva York no es para todo el mundo. Grandes estrellas han llegado a esa ciudad, estrellas establecidas, y no han podido lidiar
3: con
0: la ciudad de Nueva York.
3: Sobre todo el Bronx, más el Bronx que el Queens.
0: Estaba en Nueva York.
3: Olvídate. Sí, pero no, el uniforme de los Yankees. Nueva York, Nueva el uniforme York. De los Yankees genera más expectativa.
0: Totalmente de acuerdo.
3: Y provoca más presión.
0: Pero es lo mismo que el Licey y el Cogido. Están los dos en la capital. Ahora capital es capital.
3: Ajá. Y Águila y Gigante. ¿Cuál es el equipo que genera más expectativa en el Cibao?
0: Las Águilas. Las Águilas, totalmente de acuerdo contigo. Totalmente de acuerdo contigo.
1: Pero
0: no se comparan esos
1: equipos. Volviendo al tema, entonces a él le conviene seguir lanzando el Lidón.
0: Sí, porque
1: el Lidón al final, claro, lo ha llevado
0: a le conviene.
1: Lidón es lo que lo ha llevado.
0: Que se tome su descanso. Ahí en noviembre, finales de noviembre, principio de diciembre.
1: Porque era hasta cuánto hace que lo firmaron, porque él era un desempleado y lo firmaron de aquí, pues.
0: Claro.
1: El año pasado lo firmaron de aquí. Sí, proveniente, sí, de Lidón, sí. Le dieron esa oportunidad y subió entonces este año.
0: Sí,
1: pero
0: claro.
1: Pero fue de aquí por lo que hizo aquí.
0: Que entre un principio de diciembre, finales de noviembre, a las Estrellas Orientales que hicieron una limpieza.
1: Sí.
0: Pero yo lo veo lanzando Lidón. Además él es muy fiebrú.
1: Sí.
0: Él
1: sí,
0: es muy fiebrú. A él le gusta jugar.
1: Adelante, buenas. Adelante,
2: buenas.
1: Sí. Sí,
2: buena.
1: Sí.
2: Antonio, ¿cómo está?
1: Bien.
2: También háblame un poco y dame los números de Héctor Rodríguez, que la sacó ayer.
1: Oh, ya lo mencionamos.
0: No, ese la sacó ayer.
1: Sí, lo sacó.
0: Ayer la sacó.
1: Ayer la sacó Héctor Rodríguez dos veces. Ayer la sacó Leodis Taveras una sola vez, tres remolcadas de 5-1. Ayer Rafael Devers la sacó dos remolcadas, una anotada de 4-2. En el día de ayer, Eli de la Cruz dio tres imparables en seis turnos. Otto López dio dos imparables en cuatro turnos. Ezequiel Durán dio dos imparables en cuatro turnos. Señor, ese muchacho no se ha parado de batear. El año completo han bateado él y Otto López.
0: Hay un premio utility.
1: Sí, él ha sido el mejor utility de este año.
0: Y él está encabezando ese listado.
1: Nosotros dándole seguimiento el año completo a Durán.
0: Y me acuerdo yo, que creo que fue en el último partido que tuve la oportunidad de preguntarle a Pipe sobre Ezequiel Durán, que está en el mismo equipo. Pipe es asistente al manager en Texas. Uh-huh. Y él me dijo, dale seguimiento, por lo que yo veo de Durán, él va a dar mucha agua de beber en Grandes Ligas este año. Y no se equivocó.
1: Óyeme, y está dividido. Yo vi el otro día el resumen de los partidos.
0: Sí.
1: 30 y pico en el outfield, 30 y pico en segunda. Él juega todo. Él juega todo y por eso tiene polivalencia en las Grandes Ligas. Adelante, buenas.
4: Buen día, Satoki. ¿Cómo tú estás?
1: Bien.
4: ¿Cómo están ustedes ahí?
0: Todo bien, hermano.
4: Qué bueno, loco. Satoki. Lo primero, yo no veo todavía esta temporada no veo a Jeffrey Young fuera de todavía. Ahora, si él sigue progresando, que veo que lo ha hecho mejor de lo que quizás muchos pensaron que lo podía hacer en Grandes Ligas cuando subió, todavía esta temporada viene a jugar con las estrellas, yo creo. No lo veo alejado en ese sentido. Satoki, mira, tú sabes, tú te acuerdas de la llamada ayer, ¿verdad que sí?
1: Sí, claro.
4: La llamada que yo le preguntaba a usted ahí en el programa, que quién tiene más posibilidades de empujar cinco carreras, un jugador que de tres en diez turnos, que un ya sea sencillo, doble, triple, algo así, que quién tiene más posibilidades de empujar cinco carreras, un jugador así, que otro que de un jonrón con la base llena en diez turnos. Ahora, no supieron interpretar lo que yo le quería haber dicho. Miren, estos días yo vi un programa donde ponían el ejemplo de los bateadores que en tiempos anteriores, en décadas pasadas, bateaban sobre 300 a la cantidad de ahora que batean 300, que ha disminuido bastante, ¿verdad que sí?
0: Sí, bastante. Sí.
4: El punto mío es que si es bien, que si es cierto que con un jonrón alguien tiene la oportunidad de que si hay base llena empujar cuatro carreras, pero si nada más es ese solo jonrón, ya nada más va a hacer eso. Ahora, si un bateador que te da 3 y en un juego viene y te encuentra corredores en base, tiene más posibilidad de empujar a las 5 que el otro que nada más va a dar un ron y ya, y se acabó ahí.
1: Pero es que yo no
4: quiero. Ahora, ¿cuál es mi punto? Yo te voy a escuchar, ¿no? Ustedes van a dar.
1: No, porque es que eso es, pues, tiene más oportunidades si encuentra con base llena.
0: Eso es relativo, porque si hay una estadística que no depende de ti, necesariamente
4: la carrera es. Pero óyeme el punto mío. Oye, ¿cuál es
0: la inquietud mía? Depende 100% de ti.
3: No depende.
4: Oye, ¿cuál es la inquietud mía y el punto principal mío? Es que cuánto ha cambiado el béisbol en ese sentido, y que la gente de ahora de béisbol, de las nuevas estadísticas, ¿verdad?, han dimensionado o le han quitado tanto valor a lo que era el pelotero de 300.
1: Ah, sí, pero eso ahora con Luis Arraez.
4: Exacto, pero que no debería ser así, porque es que para mí siempre el batear 300 va a tener su gran
3: peso. Dice mucho, pero claro, no todo el bateo. Sí,
5: el que batea 300 está asegurado igual que Arraez.
0: Mira, Ezequiel Durán ha durado 125 partidos de temporada, dividido
1: en
0: la siguiente
1: siete posiciones diferentes.
0: En todas, ha jugado en todas.
1: Falta receptor y lanzador.
0: Exacto. primera base 2 partidos, segunda base 24, tercera base 42 partidos, en el campo corto 49. Uh-huh. En el field ha jugado 21 partidos, entre el field 4 y right field 13.
1: ¿Y cuánto es la línea de él? Dame un segundo.
0: La línea ofensiva para él, 125 partidos, ha agotado 435 turnos oficiales, 19 hits, 25 dobles, 4 triples.
1: No, 19 hits, ¿no?
0: 119 hits,
1: ahora
0: perdón.
1: Ahora sí.
0: 25 dobles, 4 triples, 14 cuadrangulares, 70 carreras producidas.
1: 14 son buenos para
0: él. Sí, son buenos. 37 boletos, se poncha mucho, 115. 10 bases robadas, tiene el OBP en 3.33, es bueno, 4.46 de slugging y un OPS de 7.79.
1: Adelante, disculpe, buenas.
6: A lo buenas.
0: Tiene sí. Bien el OBP.
6: Sato.
1: Sí.
6: Una pregunta, 2 y 1. Esta me va a contestar ahorita. Ezequiel Durán va a jugar con las Águilas este año.
1: Sí, claro.
6: Contéstamelo ahorita, la otra es.
3: No, es que ya vamos a otro turno.
0: Va a jugar.
3: Tiene que descansar. Sato.
0: Va a jugar.
6: Oye, la otra.
0: Va a jugar.
6: ¿Te recuerdas lo que te dije de los vaquebolistas, la selección, que hay que darle oportunidad a los caballos desarrollando, se la recuerda? Uh-huh. Es lo que pasa con el voleibol. Eso hay que hacer lo mismo con el voleibol. Hay mucha muchachita dura ahí,
1: sí,
6: hay que darle oportunidad también.
1: Sí, pero ya Martínez te dijo que no es lo mismo, son deportes diferentes.
6: Sí, claro, yo sé que no, pero eso es lo que está pasando aquí.
1: Gracias, mi hermano. Seguimos, buenas.
2: Sí, buenas. ¿Escuchan bien ahí?
1: Claro. Sí, adelante.
2: Sí, buenos días a todos.
0: Adelante.
2: Usted sabe que yo, escuchando estas dimensiones que le dan ahora a los jonrón, miren el caso de Devers. Para mucha gente, Devers va a dar 30 jonrones, se va a hacer casi 100 carreras. Buena temporada para él. Y el equipo, y la franquicia. Entonces, oigo hablando que San Francisco desde Barribón no daban 30. Y que Devers va a dar 30 y que Adame dio 30
0: el año pasado. Adame dio 30 el año pasado.
2: Sí, exacto. Adame y
5: Pero 30 como locales.
0: Lo de Barri.
5: Ribón dio 27 o 26.
0: No,
5: si no recuerdo. No, local.
0: No.
2: Con
0: el equipo de San Francisco, nadie daba de Barribón.
1: Hasta Adame. William Adames dio
0: 30.
1: No, 30.
5: Sí, pero en casa.
1: 30 y lo dio el último día. El último día.
5: En casa tampoco han dado 30.
2: No en casa. No en casa.
5: Jugando en casa tampoco han dado 30.
0: ¿Y tú crees que es un magia?
5: Por eso que te estoy diciendo.
1: Pero para si tú das 30 en tu casa, tiene que dar 60 en las grandes ligas. Adelante.
2: Es 30 en el equipo.
1: Sí.
2: De Barribón no lo daban.
1: William Adames.
2: Sin dar 30, ganamos 3 campeonatos.
5: 30
2: y ahora
5: sí, estamos en promedio de 25 cuadrangulares con el equipo.
1: Rafael Devers brilla en la Bahía, jonrones en los primeros 225 partidos con esa organización, Barry Bonds 61, Rafael Devers 49 en el juego 223 de San Francisco en el día de ayer. Willie Mays dio 48 cuadrangulares en los primeros 225 partidos en esa organización. Y se recuerda que ningún jugador de los Gigantes había conectado 30 cuadrangulares desde que lo hizo Barry Bonds hasta que lo hizo entonces Willie Adames en 2025, que lo logró el último día de la temporada. Es decir, que Devers se va a unir a ese grupo.
0: Dever, es que es un parque difícil. Sí, claro. Es un parque difícil.
5: Dever lleva 17.
1: Pero no para Barribón.
5: Lleva
1: no,
5: 17 Barribón. En casa, Dever. Lleva más en casa que en la ruta, que lleva 12.
1: Claro. Muy buenas, adelante.
7: Sí, sí. El dato que salió a colación ayer con Barry Bonds es que Barry Bonds en una temporada en la casa dio 26 cuadrangulares. Y Dever este año lleva 17 en la casa. Eso es. Y como ya se acotó ahí, que los 30 de Willy el año pasado, Dever también dio 30, pero saben que
1: Boston, la mitad parte de eso en Boston.
7: Sí, exacto.
1: Bien, Boston. Gracias, Jonathan, muy amable. Seguimos buenas, adelante, Mañana Deportiva.
8: Sí, muchachos, ¿cómo está? Marcos A. García,
1: adelante, Marcos.
8: Sí. Sí, yo escuchando desde hace un par de días que están llamando con respecto a los promedios y Alberto, ese muchacho que llamó, ese señor, con respecto a Alberto, con los hits y todo eso, yo como anotador en aquellos tiempos, de verdad yo me pongo a, yo llamé un día y dije que yo no estaba de acuerdo con muchas cosas de las albermetrías, pero yo analizando, recuérdate que la producción, sea en un trabajo o en lo que sea, siempre por producción a ti te van a dar más dinero donde quiera que tú estés. Entonces, tú puedes batear 300 y eso era en aquellos tiempos lo máximo que uno veía, 300, y era el mejor bateador. Tú te pones a ver en este tiempo, Aray, y esos muchachos siempre van a jugar béisbol porque batean, pero de que le paguen más no va a ser. La sabermetría te dice, cuando tú empujas 100 carreras con 50 o 40 jonrones, que aunque bate 200, la producción, eso es lo que va a valer dinero. Y analizándolo bien, en un de un tiempo para acá, en la sabermetría, en eso yo voy de acuerdo. Mientras más tú produces al equipo, a ti te pagan por eso, aunque tú bate 200. Yo creo que sí, que la sabermetría en ese lugar tiene la razón.
1: Bien, gracias, mi hermano. Nos vamos a una pausa, Juan Carlos, o seguimos aquí ya hasta el final. Seguimos hasta el final. Entonces, la Selección Nacional de Baloncesto, Rafael Lara.
3: Hay un desafío enfrentarse a Brasil, pero sabemos que estamos en una etapa donde ya inicia la cuarta ventana, la segunda ronda, pero el equipo se ve bien, pero en la etapa del año que estamos no debimos tener una mejor plantilla de jugadores de más calidad, porque en esta etapa muchas selecciones han contado con jugadores de más calidad, me explico. A esta altura de juego debimos contar con un Kobe Brea. No sé, jugadores.
1: Pero ¿y cómo tú vas a contar con un tipo que no está aprobado en la selección adulta?
3: ¿Cómo era jugado en la selección?
1: Pero no está aprobado. ¿Cuántos juegos ha jugado?
3: Pero sí, la primera vez, ¿sabes?
1: Pero ok, pero tú estás contando con alguien como que va a resolver. ¿Tú te crees que todos los casos?
3: Sí, pero, okay.
1: Pero tú te crees que todos los casos van a ser como RJ Lewis, que lo metieron en el segundo juego y mató.
3: Okay.
1: En el segundo juego, no en el primero.
3: Sí, pero ok, yo lo que digo es, ok, tú ves el tema de Brea. En esta etapa, en julio-agosto, la mayoría de las selecciones van con su mejor arma.
1: Estoy de acuerdo.
3: Entonces el equipo no estoy diciendo que está flojo, pero debimos llevar jugadores de más nivel, más nombre, más jugadores. Y tenemos muchos jugadores alrededor del mundo. Incluso hay jugadores que no tienen nada seguro en la NBA, con tanto de bebida, que le conviene jugar con la selección. Que le
1: ¿Cuáles? ¿Cuáles?
3: Yo le mencioné a Brea. Le mencioné, que por cierto, en estos días Rafael Castro llegó a un acuerdo con Houston.
1: Ayer.
3: Houston.
1: Oye, tanta gente que lo dio con Milwaukee.
3: Sí, pero tenemos muchos jugadores que al día de hoy, a lo mejor usted dice, no, pero Chai no juega con Canadá en esta ventana, no va. Pero hay otra camada de NBA. Va Ludor, va Alexander Walker, el primo de Chai. Va Olink. O sea que es una cuota, hay un compromiso ahí. Hay un compromiso.
1: Pero volvemos al tema.
5: Claro, pero tú
3: yo lo que digo es que el trabajo gerencial, el trabajo gerencial, que en esta ventana se debió llevar un mejor núcleo, porque estamos en una etapa que
1: es el juego más importante, eso lo sabemos.
3: Claro.
0: El núcleo que le favorece llevar a la República Dominicana no estaba convocado.
3: Están convocados
0: los jugadores. Pues ya, la gerencia hizo su gestión, lo convocó. Si el pelotero el jugador no quiere ir, eso es parte de él.
3: Los jugadores que yo mencioné, y me suele ser extraño que no tienen nada seguro en la NBA, deberían estar jugando con la República
0: Dominicana. Pero te pregunto ahora, no van porque no fue convocado o porque ellos no quieren. No, ellos están, pero ellos no quieren ir.
1: Lara,
0: no
1: el ir. Problema
3: no sé
1: es
3: si que no quieren o un tema de comunicación, no sé qué, pero el, están convocados.
1: El problema es que no, esos jugadores que no tienen nada seguro en la NBA quieren estar cerca de la NBA.

0: para tener algo seguro en la NBA. Pero David, porque si no tienen algo seguro, se van un momento y cuando tú vienes a ver, ya están quitados.
1: Pero David Jones, ¿usted cree que a San Antonio no le conviene que David Jones vaya a jugar esta ventana? Porque un proceso de recuperación post.
0: Y él no va a jugar.
1: Entonces, lo diciendo, a San Antonio le conviene que juegue y que está ahí. Entonces lo que digo.
0: Pero es que tú quieres tenerlo todo. No, lamentablemente no.
1: Una mejor plantilla, Jatoski. Una mejor plantilla.
0: Que no se puede.
1: Va a ser
0: eso,
1: en julio. Por julio y agosto. Julio y agosto, que son los dos meses que tú tienes que ir con una plantilla más decente. Tú vas con el equipo.
2: Lara, pero están convocados o no están convocados.
1: Sí, pero
2: están convocados. ¿Cómo tú hablas? Como que si el gerente te dijo que no lo quiso tener en el equipo.
0: Olvídate de esa convocatoria, señores. Esos equipos se hacen antes de...
1: Otra cosa, es un misterio, porque la última selección que dura para tirar los 12 dominicana, un día antes. Yo vi un comentario de un fanático, ¿qué? Van a tirar los 12 después que se acabe el juego.
0: ¿Qué tú crees que pasaría?
1: ¿En serio?
0: Yo te voy a decir a ti que eso no va a pasar, pero ¿qué tú crees que pasaría si todos los jugadores convocados de esa lista se presentan a la cancha?
1: No estoy diciendo todos, a todos.
0: Ah, pero no todos. Es que siempre van, a faltar, no, Lara.
1: Pero en esta convocatoria, en esta etapa, se buscaron jugadores para completar los 12 que no estaban en los planes. Jugadores del patio.
0: Eso ha sucedido varias veces ya. Eso yo lo he visto varias veces. Hay gente que tú crees que está ahí que fuera de la selección y tú lo ves después en la lista. Mike Tordes. Oh. Mark Stone. Eso es así.
2: Dígale,
0: ¿tú sabes por qué? Porque es un tema de disponibilidad, claro, y coincidencia, claro, que tú coincidas, Lara, no conmigo.
1: Usted menciona la disponibilidad.
2: Dígale a Lara, okay. Dígale a Lara que eso es un tema cíclico.
1: Sí, sí, pero Santos que dice la disponibilidad, Lara. La disponibilidad. Pero esta es la mejor etapa donde están disponibles julio y agosto.
2: Ah, bueno. Pero eso lo dice tú.
1: Si son ellos, que no digo, yo no que se ven las otras selecciones. Aquí nada más no se ve.
0: Adelante.
1: En las otras selecciones y aquí no.
2: Pero tú a cada rato hablas que es un tema de cultura.
0: Adelante, ahí está Brahma, buena.
3: Saludos, buen día.
0: Dale.
3: De la poca vez estoy de acuerdo con Lara. Una pregunta, muchachos.
0: Muy bien.
3: Cuando a un equipo no está funcionando, ¿a quién cambia? Al manager solo, porque no podemos cambiar todo el equipo.
0: Al manager.
3: O sea, la única selección que los peloteros de nivel no le juegan y siempre hay una incertidumbre. ¿Dónde están Gaitán? ¿Dónde está el Orfo? ¿Dónde está Lester Quiñones? ¿Dónde está Kobe Breda? ¿Dónde está Chris Duarte? ¿Dónde está Yacel Pérez?
1: Explíqueme,
3: ¿dónde está Rafael Castro? ¿Dónde está Chris Pañón? Señores, en Francia está jugando juegos con el Obito Wembanyama.
1: Y Rudy Gobert.
3: Está jugando Nicolás York, está jugando fulano. O sea, ahora, aquí nada más, aquí nada más queremos culpar al jugador. Tenemos 20 años echándole la culpa a Orfo. Ya empezamos a echarle la culpa a Chris Duarte. Ya ahora es que Yacel no siente por la patria. Ah, pero vamos a moverlo de arriba, vamos a sacarlo de arriba.
2: Ya, no diga, más nada.
3: Bye.
0: Qué duro, Brahma. La última, la línea llena.
2: Debieron hacer en Francia.
4: Buen día.
2: Bien. Adelante.
4: Sato, una pregunta. En la Liga Nacional de Puerto Rico, ¿cuántos equipos participan?
0: Son como...
2: como 9, 8.
0: 8 son. 8.
2: Te lo digo ahora.
4: Antes eran más.
0: Sí,
4: eran más,
0: porque esa es otra que siempre dejan de participar. Siempre.
4: Oye, entonces, la pregunta mía es la siguiente. Si son, vamos a poner 16 equipos, hay 16 playmakers y 16 sustitutos, ¿por qué allá, que son 3 millones de habitantes? Yo lo dije ayer en otro programa. Sí. ¿Por qué hay más jugadores o hay más ligas? Aquí somos más que
0: son 12, él. Son 12, son 12. 12 equipos. 12 equipos.
4: Pues ponle 24 playmakers entonces. Sí. Que aquí no llegan ni a 10.
0: Sí.
4: Lo escucho por la radio.
0: Bien, gracias, mi hermano. Con esta llamada concluimos la edición de este día de su espacio Mañana Deportiva.
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10: En CDN Radio, la hora, 9 de la mañana.
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0: Amigos, buenos días. Bienvenidos a Consultando con Ana Simón. Hoy es un jueves especial, ya que me acompaña nuestra querida doctora Pichardo, nuestra psiquiatra. Vamos a hablar de la psicosis. Ambos temas del día de hoy son para educarnos, para llevar bienestar, información a las familias. Y luego de este programa usted decidir buscar ayuda, porque se merece vivir una vida en armonía, en tranquilidad, con bienestar. Es lo que busca programas como este, psicoorientar, llevar educación a sus hogares. Doctora Pichardo, bienvenida otra vez al programa. ¿Cómo se siente?
1: Hola, gracias, Rocío, por la invitación nueva vez.
0: Claro que sí.
1: Estamos bien, gracias a Dios.
0: Qué bueno. Doctora, vamos a hablar de la psicosis. Y lo primero que quiero preguntarle es, ¿qué pasa por la cabeza de un paciente con una psicosis? Y defíname, para que todo el que esté sintonizando el programa entienda lo que es la psicosis.
1: Claro que sí, muy interesante tu pregunta. Mira, la psicosis es una alteración en el contenido de la realidad. ¿Con qué se come eso? ¿De qué color tú estás viendo el micrófono?
0: Negro.
1: Exactamente. Él también lo está viendo negro, pero yo lo estoy viendo azul.
0: Okay.
1: Eso está en mi cabeza y es cierto.
0: ¿Para usted es cierto?
1: Para mí es cierto porque en mi cabeza está pasando. O sea, básicamente es una alteración en lo que realmente es. ¿Ok? Entonces, esto se puede manifestar de diferente manera. De tipo alucinaciones, delirios, conducta desorganizada, lenguaje desorganizado, aplanamiento afectivo. Entonces, las alucinaciones, que es realmente lo que más frecuente se ve, pueden ser entonces de tipo auditiva, que es la que más frecuente vemos, visuales, táctiles. Entonces, dependiendo de lo que el paciente sienta y del síntoma y de la intensidad, entonces buscamos las probables causas.
0: Okay.
1: En el caso de que tenemos un paciente con alucinaciones auditivas, que es lo más frecuente, el paciente dice que escucha voces, que pueden ser de tipo mandatos, que le dice que haga cosas.
0: Okay.
1: Por esto es también la importancia, perturban mucho al paciente. Entonces, cuando tenemos este tipo de alucinaciones, pensamos en que el paciente puede estar pasando por un trastorno mental, tipo psicótico.
0: Okay.
1: Que hay diferentes tipos. En este caso, pues el más común que conocemos es la esquizofrenia, pero también existe otros trastornos. Hay diferentes tipos. En este caso, pues el más común que conocemos es la esquizofrenia, pero también existe otros trastornos psicóticos, que es un ejemplo secundario al uso de sustancias, que también es bastante frecuente. Pero también estos pacientes, aparte de tener las alucinaciones auditivas, también tienen alucinaciones visuales y las alucinaciones táctiles, que ellos sienten como pajaritos en el cuerpo. Por eso es que dependiendo del tipo de alucinaciones, pues nos orienta a qué patología puede estar padeciendo el paciente.
0: Okay.
1: Igualmente, el que se presenta como tipo de delirios, que son creencias falsas, que también es muy frecuente que lo veamos. Ejemplo, el paciente dice que lo persiguen, que es la idea del tipo persecutoria. La idea delirante de daño, que muchas veces también se ven en los pacientes psicóticos con esquizofrenia o con un trastorno delirante, que dicen que lo quieren envenenar, que por eso no comen. Entonces, esos son síntomas frecuentes de un paciente psicótico. También está el lenguaje desorganizado, que el paciente no se entiende lo que dice, no, tú te habla en un lenguaje que el paciente no se entiende lo que dice, no, tú te habla en un lenguaje que empieza diciendo una cosa y termina haciendo otra. También una conducta desorganizada. Esa persona que tú lo ves en la calle, que se unta, pues orina en el cuerpo, que también heces fecales, que reúne basura en su casa. Esas son conductas desorganizadas y eso pertenece a lo que son los trastornos psicóticos. Entonces, nosotros sí vemos en la consulta que un paciente puede hacer un episodio psicótico y no volver a presentarlo más. Pero ese es de 100,000 uno o cinco personas ya después. Entonces, se dice que en la población los trastornos psicóticos están frecuentes de 1.5 a 3.5% de la población en general. Entonces, ¿qué es lo que sucede con estos trastornos? Es que hay una hiperactividad de la dopamina, que es el neurotransmisor que tiene diversas funciones, y entre esas es regular

0: el comportamiento, regular las emociones. Entonces, como hay una hiperactividad de este neurotransmisor, o sea, esta persona tiene mucha dopamina, por decirlo así, entonces hace que esa sintomatología el paciente la presente.
1: Okay.
0: Entonces, ¿qué sucede con esto? Por eso es que el tratamiento de estos pacientes es con antipsicóticos.
1: Medicación.
0: Que es medicación. No es que usted lo va a llevar a un santero, no es que usted lo va a llevar a un brujo, no es que usted lo va a llevar, no. Lo lleva a un psiquiatra porque es una enfermedad psiquiátrica grave. Ahora bien, pacientes neurológicos también pueden presentar alucinaciones, principalmente visuales, olfatorias y gustativas, que de aquí hablan de un mal pronóstico, porque es muy probable que sea algo neurológico, un tumor, una masa. Entonces hay que tener ojo con esto. Saber, también hay alteraciones metabólicas que me pueden producir alucinaciones en el paciente. Por eso es que es importante siempre realizarle analíticas al paciente cuando me llega con alucinaciones o con cualquier otro síntoma psiquiátrico para descartar que haya otra afección que me esté causando la sintomatología.
1: Doctora, al usted hablar de psicosis, muchos podemos relacionarlo incluso con películas donde hay problemas de asesinatos, asesinos en serie, es decir, que uno relaciona estos temas de salud mental con una gente que está loca y es peligrosa, pero no necesariamente. También mencionó que cualquier persona con temas, por ejemplo, fuertes de estrés, fuertes de ansiedad o medicando, se puede darle un ataque psicótico. No estamos exentos ninguno de vivir un episodio de esa manera, ¿cierto?
0: Sí, no estamos exentos. Es muy poco probable, pero realmente cuando se ve una persona que mata a otra, nosotros lo relacionamos como, okay, está, quizás tuvo psicótico, hubo una voz que le decía que lo haga, sin embargo, no necesariamente puede ser por esto. Porque hay un tipo de personalidad que también está el psicópata, los antisociales, que ya aquí no necesariamente el paciente tiene una alucinación como tal.
1: Okay, es así. Bueno, cuando se trata de medicación, doctora, ¿es para siempre o es un proceso que se realiza, por ejemplo, hasta que los temas psicóticos pasen? ¿Ya ese paciente para siempre tendrá un registro de que puede ocurrir otra vez un ataque psicótico?
0: Mira, en los brotes psicóticos, si es un primer brote psicótico, uno lo observa. Sin embargo, ante un paciente con un trastorno psicótico, generalmente tiene que utilizar antipsicóticos de por vida. Particularmente un paciente que me llega con un episodio psicótico puro, que esté demostrado que sea, yo le dejo con su antipsicótico. Ahora bien, dependiendo del cuadro, dependiendo de cómo fue el episodio, porque hay diferentes tipos. Tenemos el trastorno psicótico breve, que aquí dura un mes solamente la sintomatología. En ese paciente pues ya uno lo considera, ¿verdad? Está también el esquizofreniforme, que ya aquí la sintomatología es de un mes a 6 meses. Y ya entonces ahí llega la parte de la esquizofrenia, que es mayor de 6 meses. En esos pacientes, principalmente los pacientes con esquizofrenia, en los pacientes que tienen un trastorno psicótico secundario al uso de sustancias, es muy probable que tengan medicación toda la vida y que aunque el episodio haya pasado en ese momento, es muy frecuente que posterior a el paciente vuelva a presentar otro episodio.
1: Doctora, ¿cuáles son las señales que advierten que esa persona está en un posible
0: brote psicótico?
1: Porque, no sé, los ojos le cambian, habla distinto, ya usted mencionó, pero díganos cuáles son los principales para estar atento, sobre todo si en la familia hay temas de salud mental.
0: Claro, muy importante la pregunta. Mira, a esa persona que tú lo ves riéndose solo, hablando solo. Obviamente hay que ver el contexto, porque muchas personas, tú lo ves en una esquina quizá pensando en lo que tiene que hacer y a veces hablan solo, pero ¿qué otra cosa está haciendo el paciente? Riéndose solo, hablando solo, que tiene una conducta desorganizada, que ve que no sale de la habitación, que empieza a acumular basura en la habitación. También que esa persona que usted ve que se aísla más de lo normal, que ve que usted lo ve mirando así al techo, como si estuviera escuchando algo o viendo algo. Esos son signos de alarma. También esta persona que de repente dice que no quiere comer su comida, que porque usted le quiere hacer daño, o que pierde peso. Entonces, esos son signos de alarma.
1: Cuando tú ves que ese paciente, por ejemplo, dice cosas incoherentes o empieza a sentir que alguien lo persigue, tiene enemigos imaginarios, eso es claro un síntoma de que algo está pasando. Exacto.

0: psicóticos, la psicosis, la esquizofrenia y la bipolaridad, porque sé que uno, como yo no soy psiquiatra, yo puedo relacionarlo en algún momento.
1: Exacto. Lo que sucede es que en el caso de la bipolaridad, aunque es un trastorno del estado de ánimo, también puede tener características psicóticas, es decir, el paciente tiene síntomas de trastorno bipolar, pero presentar al menos un síntoma psicótico. Ejemplo, el paciente tiene toda la sintomatología bipolar, tiene manejo de lo habitual, habla mucho, regala cosas, pero también dice que escucha cosas, o también dice que lo persiguen, que lo vigilan, que hay una cámara vigilándolo. Ya ahí entonces uno sobrepesa, uno pone, ok, tiene más síntomas afectivos y solamente tiene un síntoma psicótico. Aquí entonces decimos, ok, el paciente es bipolar con características psicóticas. Eso es lo que sucede. Entonces, en el caso de un paciente con esquizofrenia, hasta un 40% de los pacientes con esquizofrenia, el primer debut es con depresión. Ojo con esto. Hay pacientes que pueden llegar a la consulta con un episodio depresivo y posterior, tiempo después, un año, dos años, llega con los síntomas psicóticos. Y es muy probable que ese paciente haya debutado primero con el trastorno depresivo mayor, pero lo que es realmente es una esquizofrenia. Y aquí sí, el paciente con esquizofrenia tiene todos los síntomas psicóticos, que lamentablemente también es residual, o sea, este paciente no se sana.
0: Excelente. Amigos, están escuchando a la doctora Pichardo. La doctora es parte del equipo de psiquiatras de nuestro centro. Pueden hacer una cita con ella en el mismo, incluyendo citas de información como esta. Si ha pasado por un proceso psicótico, algún familiar tiene un tema de esquizofrenia, de bipolaridad, necesita ayuda con la depresión, con la ansiedad, busque ayuda, que este es el momento. 809-566-0948 y 829-622-0948. Amigos, regresamos en breve a Consultando con Ana Simón.

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2: Hay personas que ante el menor conflicto en la relación dicen, necesito espacio, se encierran en su habitación o desaparecen por días. La cultura popular los tacha de narcisistas, insensibles, pero la realidad psicológica puede ser muy distinta. Es muy probable que estemos ante el apego evitativo. Para una persona con apego evitativo, la intimidad emocional y los reclamos se sienten como una amenaza de control o una crítica de que nunca hacen nada bien. Su cerebro aprendió que confiar en los demás es peligroso y que es mejor arreglárselas solos. No es que no sientan, es que se desactivan para no colapsar. Y tú, si te sientes así, eres el responsable, ahora como adulto, de aprender a autorregularlo. Soy Mabel Mejía, psicóloga, terapeuta familiar y de parejas.
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2: ¿Te pasa que dices sí a todo el mundo, pero terminas sintiéndote vacío, resentido o sin energía para ti? Eso pasa cuando dejas las puertas abiertas de par en par. Es por eso que es necesario que aprendas a poner límites. Los límites no son muros para aislarte, son líneas imaginarias que definen hasta dónde permites que los demás entren a tu espacio mental y afectivo. Es decir, qué conductas aceptas de otros y cuáles no estás dispuesto a tolerar. Son importantes porque es una forma de amor propia. Cuando no los pones, permites que las opiniones, demandas y situaciones de otros afecten tu paz mental. Establecerlos te protege y evita que te desgastes. Quítate esto de la cabeza. Poner límites no te hace egoísta ni mala persona. Al contrario, ayuda a que el otro sepa cómo debe tratarte y a tener relaciones mucho más sanas, honestas y duraderas. Mi nombre es Eloísa Agüero, yo soy psicólogo clínico y soy especialista en dinámica de grupo.
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4: Los divorcios tienen un importante costo emocional. Y los niños pueden experimentar tristeza, confusión, enojo, incluso culpa. A través de la terapia, los niños pueden aprender a manejar el cambio, desarrollar habilidades de afrontamiento y mejorar su comunicación sobre lo que sienten. Además, es una excelente herramienta para los padres, ya que les ayuda a entender mejor las necesidades emocionales de los niños y crear un ambiente más estable y comprensivo. Si sientes que no posees herramientas para acompañar a tu hijo, es recomendable buscar apoyo profesional. 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

0: Bien, amigos, estamos de regreso en Consultando con Ana Simón. En el día de hoy nos acompaña la psiquiatra, la doctora Pichardo. Estamos hablando sobre la psicosis. Doctora, ¿desde qué edad empiezan a aparecer brotes psicóticos? ¿Es algo que se exacerba en la adolescencia, que aparece en la adolescencia o se ve con más frecuencia?
1: Sí, mira, principalmente en el hombre, la sintomatología empieza de 18 a 25 años. Ya en la mujer es un poquito más adelante. Sin embargo, tú ves un paciente que tiene 18 años, que te llega con alucinaciones visuales, tú dices, bueno, lamentablemente ya es un mal pronóstico, porque ya sabemos que va encaminado a la esquizofrenia muy probablemente. Ahora bien, algo importantísimo mencionar es qué tiempo yo tardo en llevar a mi familiar al psiquiatra. El tiempo es vital en estos casos. ¿Por qué? Porque si es un paciente que me tiene una sintomatología ya de 2, 3, 4 años, que llega a la consulta con ya una sintomatología muy florida, es muy diferente a uno que tiene 1 mes, 2 meses con la sintomatología, que uno pueda tratarlo más adecuadamente y con más tiempo. La evolución y el pronóstico en este paciente es totalmente individual, porque los trastornos psicóticos son muy deteriorantes. El cerebro se va deteriorando paulatinamente si no se trata a tiempo. Es por esto que yo siempre le digo a los familiares, que recientemente tuvo un caso muy particular, que ya el paciente presentó un primer episodio depresivo y luego pasó a la parte psicótica, están negados rotundamente a la medicación, negados rotundamente al ingreso. Entonces ya esto es un mal pronóstico para este paciente, porque ya es muy probable que ese paciente salga a la calle y se pierda y empiece también a usar sustancias que generalmente, cuando un paciente tiene alucinaciones, el uso de sustancias, principalmente tabaco, calma un poco la parte de las alucinaciones, y muchas veces el paciente recurre a esto para calmarse, para calmar esas voces. Entonces, el tiempo prima. Si usted tiene un familiar que tiene estos síntomas, es primordial que usted lo lleve a un psiquiatra para una evaluación e iniciar tratamiento, porque aunque tenga un episodio psicótico, ya sea esquizofrenia, un psicótico breve, el paciente puede hacer su vida y normal con medicación.
0: Okay. Doctora, ¿ha tenido casos o qué relación tiene la diabetes con brotes psicóticos? Porque se dice de que hay gente que les dio un subidón de azúcar y empezó a hablar raro y mal y no sé qué por aquí. ¿Tiene relación? ¿Hay enfermedades que son factores de riesgo para los brotes psicóticos?
1: Sí, más bien no factores de riesgo como tal, sino que son alteraciones metabólicas que me pueden causar alteraciones en la conciencia. Ejemplo, hay complicaciones de la diabetes, como la cetoacidosis diabética, el estado hiperosmolar, que aquí el paciente puede presentar síntomas psicóticos y al final lo que tenemos es una complicación de la diabetes. Es por esto que se le manda a hacer analíticas y se descarta que haya otra enfermedad que me pueda estar provocando pues el tipo de alucinaciones o otros síntomas psicóticos.
0: Perfecto. Amigos, están escuchando a la doctora Pichardo. La doctora es parte del equipo de psiquiatras de nuestro centro. Vamos a abrir las líneas para escuchar algunas preguntas. Cualquier tema relacionado con depresión, ansiedad, temas psicóticos, esquizofrenia, pueden llamarnos aquí al 809-683-8790 y 809-683-8791. Dice, doctora, yo tengo inquietudes con mi persona. Por ejemplo, a veces puedo estar en un sitio y al salir se me olvida dónde estoy. Por ejemplo, si salgo a algún parqueo de una plaza, duro horas buscando dónde me parqué. Y muchas veces he llegado en Uber, pero pienso que tengo mi carro. Es decir, como que no estoy en tiempo y espacio donde debo estar. Algo que tomar en cuenta, doctora. ¿Hay algo mal en mí? Pregunta ella.
1: Oh, mira, muy importante esta pregunta. Es algo muy frecuente que pasa. Sobre todo, mira, hay que investigarte porque aquí estamos viendo alteraciones cognitivas importantes. Muchas veces las alteraciones cognitivas pueden ser secundario hasta un trastorno del estado de ánimo, hasta una ansiedad. También puede ser producto de otra enfermedad. Entonces, lo ideal es hacerte analíticas, hacerte estudios de imágenes, ver si no tienes algún trastorno por déficit de atención también, que es frecuente. Hay que investigarte a ver qué es lo que está pasando, pero no es normal una sintomatología tan significativa como esa.
0: ¿Será, doctor, tema de estrés, no estar durmiendo, ansiedad? Porque eso provoca problemas como de memoria,
1: puede,
0: ¿no?
1: Ser, claro. Eso es lo que comentaba, que trastorno del estado de ánimo tipo depresión me puede provocar alteraciones cognitivas. También la ansiedad me puede provocar falta de concentración y todo lo demás. Por esto hay que investigar si solamente es ese síntoma o si hay otros.
0: Buenas.
2: Buenas.
0: Adelante.
2: Me encanta su programa.
0: Gracias, a la orden.
2: Mira, usted sabía que yo he cometido un error. Que es muy difícil porque yo estoy en una relación. ¿Qué pasa? Que yo le dije mi pasado a esa persona y solamente se, y yo, o sea, mi pasado de mujeres que yo he tenido. Óigame, y solamente se siente seguro cuando yo estoy trancado en la casa con esa persona. Si yo estoy en la casa, todo feliz, pero inmediatamente yo salí, ya es un infierno. Por teléfono me comen, no se siente totalmente nada de no, demasiada inseguridad y me tiene de controlado. Y sin embargo, la única mujer que me ha controlado ha sido eso. Oiga cómo la vaina. La única mujer de todas las que yo he tenido que me ha controlado ha sido eso.
0: Y tú estás tranquilo, me imagino.
2: No, lo que pasa es que yo, mira, por ejemplo, discuten conmigo y yo lo hago tranquilo porque no me puedo poner a discutir. Y tú me dices, yo te digo, porque es que no, yo le digo, yo te quiero, yo te amo, yo te adoro, pero ella no es suficiente. Si yo estoy con ella y mi mito, todo está bien, pero inmediatamente yo salí, ya eso es un infierno.
0: Sí. Y eso es porque él le contó, no fue porque ella vio, sino él le contó las cosas del pasado, que ya la doctora Nacimo ha dicho en otras ocasiones, doctora Pichardo, que tú no tienes por qué estarle diciendo lo que fue en tu pasado.
1: Así mismo.
0: ¿Qué puede hacer ese muchacho, doctora?
1: Mire,
0: está desesperado con esos ojos.
1: Ay, sí, mujer. Ustedes pueden ir a terapia de pareja. ¿Usted sabe por qué? Porque lamentablemente tú empiezas a contarle a tu pareja la cosa del pasado, ya eso crea inseguridad en ella, en decir, pues si tú hiciste eso, probablemente a mí me lo vas a hacer, aunque el hombre ni pensando en eso esté. Entonces, si es algo que a ti te perturba tanto, como fue la llamada, ¿verdad? Pues vayan a terapia de pareja para que ambos entiendan los puntos y que ella entienda que aunque usted fue así anteriormente, no quiere decir que ahora con ella lo sea.
0: Dice, doctora, lamentablemente este caso se repite mucho. Doctora, un vecino mío de unos 50 años está diagnosticado con esquizofrenia. La madre era quien le daba su medicación y se encargaba de él. Ella murió. Ahora no hay nadie que lo haga. Nadie le da la medicación. Incluso ya ha tenido episodios de agresividad en la calle. ¿Qué nos espera a nosotros como vecinos, como comunidad?
1: Ay, sí, mira, es un tema bastante delicado porque lamentablemente este paciente, como yo dije al inicio, está totalmente fuera de la realidad. Él no sabe lo que está haciendo. Entonces, este tipo de paciente representa un peligro para él y para su entorno. Entonces, no es que vamos a discriminar este tipo de paciente, pero sí tener ciertos cuidados, tratar de no acercársele mucho o no de pasar por donde él está. Y si es posible, pues acudir a algún centro o lugar donde puedan quizás brindarle asistencia. Para este tipo de pacientes está el Centro de Rehabilitación Psicosocial, el antiguo 28, que ahí se puede buscar información para que este tipo de pacientes que no tengan ningún tipo de apoyo o que está, pues, lamentablemente aislado, que no tiene un familiar que lo pueda ayudar, contamos con este lugar, que pudieran investigarse ustedes como vecinos a ver si se le podía ayudar, porque realmente representa un peligro.
0: Doctora, esos pacientes esquizofrénicos que a veces terminan en la calle, por ejemplo, ahora mismo, ¿quién se va a encargar de ese vecino? Prácticamente él va a terminar en la calle en algún momento.
1: Lamentablemente.
0: O en drogas, o se pierde, muere, tal vez lo chocan en un accidente. Se han visto casos ya, de hecho, uno ve en la calle gente deambulando que tiene problemas serios. ¿Quién lo va a ayudar a ese muchacho?

0: Doctora, ¿quién lo va a ayudar? Y realmente representa un peligro, debería hacerse cargo un tema de salud pública.
1: Exactamente. De hecho, esperemos que se siga trabajando, que hay muchos proyectos sobre salud mental. Esperemos que realmente se ejecute, ¿verdad? Y que este tipo de pacientes sí reciba la ayuda que necesita y pertinente.
0: Llega un momento, doctora, que la medicación, por ejemplo, en caso de brotes psicóticos, deja de funcionar. Por eso el paciente tiene que ir continuamente a donde su psiquiatra.
1: Así mismo. Hay pacientes que, aunque esté medicado, puede presentar un episodio. Por esto es la importancia de recurrir o de acudir a la consulta de seguimiento. ¿Por qué? Porque uno le pregunta al familiar, uno evalúa al mismo paciente y ahí uno se da cuenta si el paciente está presentando alguna sintomatología nueva que haya que modificar, aumentar o cambiar la medicación.
0: Ok. Amigos, están escuchando a la doctora Pichardo. Vamos a hacer una pausa y al regreso continuamos con más preguntas y finalizamos este tema de la psicosis el día de hoy.

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2: Hay personas que ante el menor conflicto en la relación dicen, necesito espacio. Se encierran en su habitación o desaparecen por días. La cultura popular los tacha de narcisistas, insensibles, pero la realidad psicológica puede ser muy distinta. Es muy probable que estemos ante el apego evitativo. Para una persona con apego evitativo, la intimidad emocional y los reclamos se sienten como una amenaza de control o una crítica de que nunca hacen nada bien. Su cerebro aprendió que confiar en los demás es peligroso y que es mejor arreglárselas solos. No es que no sientan, es que se desactivan para no colapsar. Y tú, si te sientes así, eres el responsable, ahora como adulto, de aprender a autorregularlo. Soy Mabel Mejía, psicóloga, terapeuta familiar y de parejas.
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0: Amigos, estamos de regreso en Consultando con Ana Simón. Doctora, escucha esta pregunta. Hola, somos una familia de 6 hermanos. Desde que mi madre murió, mi hermano, diagnosticado con esquizofrenia, tuvo problemas para la medicación y actualmente está controlado. Pero otro de mis hermanos, el mayor, ha presentado los mismos síntomas. ¿Es necesario un ajuste de medicación? Ella dice que ambos son diagnosticados con esquizofrenia.
1: Claro que sí, porque si...
0: ¿De 6 hermanos todo, doctora?
1: Sí, es frecuente porque realmente es una enfermedad genética también, o sea, tiene antecedentes genéticos. Si usted tiene antecedentes, 50%, tiene un 50% de probabilidad de que su familiar padezca también un trastorno. En este caso, sí, es necesario quizás un ajuste de medicación, quizá probar con otro antipsicótico, o sea, es necesario que vuelva a la consulta a ver, para poder valorar y ver qué se puede hacer en ese caso.
0: ¿Es necesario ir con los dos, doctora, por ejemplo?
1: El que está controlado, pues no es necesario, pero sí el que ha presentado síntomas nuevos, sí es necesario que acuda.
0: Doctora, ¿cómo sé que mi hijo tiene problemas de esquizofrenia? Porque ya me lo han mencionado. Por ejemplo, él ha tenido alteraciones constantes con el sueño, tiene TDAH, no sé si está relacionado, a veces se vuelve agresivo y hay un doctor que refiere a medicarlo. ¿Qué me dice usted de esa opinión?
1: El TDAH no está relacionado, bueno, ¿qué te puedo decir? Mira, los pacientes con TDAH sí generalmente presentan hiperactividad y puede presentar agresividad. Hay que valorar el caso, a ver si hay otros síntomas que esté provocando esta sintomatología, valga la redundancia, en el paciente. O sea, que si está presentando alucinaciones, si está presentando idea delirante, pero si solamente agresividad y le dieron el diagnóstico de TDAH, sí es necesario medicar. Hay muchas personas que se tornan resistentes, ¿no? Porque yo era así cuando pequeño, porque a él sí hay que medicarlo. Realmente la medicina ha avanzado bastante. Para que este paciente funcione, lo ideal es iniciar medicación, porque es una lucha constante para su hijo que se sienta ansioso, que se sienta hiperactivo y no poder controlarse, porque no es que él quiere ser así, sino que hay una hiperactividad en su cerebro que siempre quiere estar moviéndose, y a través de la medicación entonces ya el paciente puede regularse más adecuadamente.
0: Doctora, él dice que su hermano mayor, ella dice que su hermano mayor fue diagnosticado con esquizofrenia y que lamentablemente ya falleció. O sea que hay en la familia un tema de esquizofrenia.
1: Antecedente.
0: Es bueno evaluarlo.
1: Claro que sí.
0: Y bueno, y más si está presentando y se está acercando a la edad donde se debuta con la enfermedad.
1: Tú dices el mismo paciente.
0: Sí.
1: Claro que sí. Porque TDAH,
0: agresividad.
1: Hay que ver si realmente es un TDAH como tal o si es propio de una sintomatología psicótica. O sea, hay que evaluar esa parte ahí. Es bueno que lo lleve a una consulta para poder hacerle una evaluación más exhaustiva y también aplicarles pruebas que me demuestre ese diagnóstico.
0: Doctora, si en la familia hay un paciente psicótico, un paciente, por ejemplo, con esquizofrenia, ¿uno tiene que tener pendiente con los hijos porque podría también tener la enfermedad? ¿O es a la cuarta generación? ¿Es incomún? ¿No pasa siempre? ¿O siempre ese tema de salud mental tiene que estar presente en la familia?
1: Claro, de hecho, cuando uno pregunta en la historia clínica, ¿verdad? Pregunta siempre historia psiquiátrica familiar. Okay. ¿Hay algún antecedente de enfermedad mental en la familia? Y por ahí uno se va, dependiendo de la sintomatología que está teniendo el paciente que estás evaluando.
0: Ok. Bueno, gracias, doctora, por estar el día de hoy en Consultando con Ana Simón. Llegamos a la parte final de este primer tema, amigos. Han escuchado a la doctora Pichardo. Ella está en nuestro centro. Llamen al equipo de psiquiatras, pregunten por ella en el 809-566-0948 y 829-622-0948.

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2: Hay personas que ante el menor conflicto en la relación dicen, necesito espacio. Se encierran en su habitación o desaparecen por días. La cultura popular los tacha de narcisistas, insensibles, pero la realidad psicológica puede ser muy distinta. Es muy probable que estemos ante el apego evitativo. Para una persona con apego evitativo, la intimidad emocional y los reclamos se sienten como una amenaza de control o una crítica de que nunca hacen nada bien. Su cerebro aprendió que confiar en los demás es peligroso y que es mejor arreglárselas solos. No es que no sientan, es que se desactivan para no colapsar. Y tú, si te sientes así, eres el responsable, ahora como adulto, de aprender a autorregularlo. Soy Mabel Mejía, psicóloga, terapeuta familiar y de parejas.
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3: ¿Alguna vez te has cuestionado si tu hijo puede tener una adicción a las pantallas? Te habla Rosa Hernández, psicóloga del Centro Vida y Familia Ana Simón. Cuando un niño utiliza los dispositivos electrónicos como herramienta, lo usa para desarrollar nuevas habilidades y comunicarse. Sin embargo, cuando la tecnología pasa a convertirse en un fin, es una señal de alerta para evaluar ese límite hacia la adicción. Existen criterios que podrían indicar desajustes en la relación con la tecnología. Como por ejemplo, cuando no puede acceder a los equipos electrónicos, se siente nervioso, irritable y con cambios en el estado de ánimo. Evita la actividad física, descuida su higiene personal, disminuye la socialización presencial y tiene más amigos virtuales y muestra falta de motivación respecto a sus obligaciones. Aprovechando las vacaciones, te invito a realizar un reto familiar de tener 48 horas sin internet para realizar actividades diferentes y observa cómo se comporta tu hijo.
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4: ¿Te pasa que dices sí a todo el mundo, pero terminas sintiéndote vacío, resentido o sin energía para ti? Eso pasa cuando dejas las puertas abiertas de par en par. Es por eso que es necesario que aprendas a poner límites. Los límites no son muros para aislarte, son líneas imaginarias que definen hasta dónde permites que los demás entren a tu espacio mental y afectivo. Es decir, qué conductas aceptas de otros y cuáles no estás dispuesto a tolerar. Son importantes porque es una forma de amor propia. Cuando no los pones, permites que las opiniones, demandas y situaciones de otros afecten tu paz mental. Establecerlos te protege y evita que te desgastes. Quítate esto de la cabeza. Poner límites no te hace egoísta ni mala persona. Al contrario, ayuda a que el otro sepa cómo debe tratarte y a tener relaciones mucho más sanas, honestas y duraderas. Mi nombre es Eloísa Agüero, yo soy psicólogo clínico y soy especialista en dinámica de grupo.
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5: Los divorcios tienen un importante costo emocional y los niños pueden experimentar tristeza, confusión, enojo, incluso culpa. A través de la terapia, los niños pueden aprender a manejar el cambio, desarrollar habilidades de afrontamiento y mejorar su comunicación sobre lo que sienten. Además, es una excelente herramienta para los padres, ya que les ayuda a entender mejor las necesidades emocionales de los niños y crear un ambiente más estable y comprensivo. Si sientes que no posees herramientas para acompañar a tu hijo, es recomendable buscar apoyo profesional. 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
6: Hola, Clara Céspedes, psicóloga clínica del Centro Vida y Familia. ¿Apagas el móvil, pero no tu cabeza? La salud mental también se cuida descansando. 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A veces, lo más sano es no hacer nada. 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
3: ¿Alguna vez te has cuestionado si tu hijo puede tener una adicción a las pantallas? Te habla Rosa Hernández, psicóloga del Centro Vida y Familia Ana Simó. Cuando un niño utiliza los dispositivos electrónicos como herramienta, lo usa para desarrollar nuevas habilidades y comunicarse. Sin embargo, cuando la tecnología pasa a convertirse en un fin, es una señal de alerta para evaluar ese límite hacia la adicción. Existen criterios que podrían indicar desajustes en la relación con la tecnología. Como por ejemplo, cuando no puede acceder a los equipos electrónicos, se siente nervioso, irritable y con cambios en el estado de ánimo. Evita la actividad física, descuida su higiene personal, disminuye la socialización presencial y tiene más amigos virtuales y muestra falta de motivación respecto a sus obligaciones. Aprovechando las vacaciones, te invito a realizar un reto familiar de tener 48 horas sin internet para realizar actividades diferentes y observa cómo se comporta tu hijo.
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5: Los divorcios tienen un importante costo emocional. Y los niños pueden experimentar tristeza, confusión, enojo, incluso culpa. A través de la terapia, los niños pueden aprender a manejar el cambio, desarrollar habilidades de afrontamiento y mejorar su comunicación sobre lo que sienten. Además, es una excelente herramienta para los padres, ya que les ayuda a entender mejor las necesidades emocionales de los niños y crear un ambiente más estable y comprensivo. Si sientes que no posees herramientas para acompañar a tu hijo, es recomendable buscar apoyo profesional. Soy Lacey Cabrera, psicólogo clínico especialista en clínica infanto-juvenil del Centro Vida y Familia Ana Simó.
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3: Mamá, papá, me aburro. ¿Te suena familiar? Llegaron las vacaciones de verano y con ella la presión por llenar cada minuto de los niños con campamentos o pantallas. Hoy en día la infancia está hiperestimulada y cuando les dejamos espacios vacíos se activa la magia. Sin un plan estructurado o un dispositivo tecnológico a mano, la mente infantil se ve obligada a encender la chispa de la creatividad. Aprende a tolerar la frustración y a buscar soluciones para entretenerse. De ahí nacen los mejores juegos y los mundos más fantásticos. Así que estas vacaciones cambia la culpa por la paciencia. La próxima vez que te digan estoy aburrido, responde con calma: qué bueno, estoy deseando ver qué se te ocurre hoy con lo que tenemos en casa. Necesitamos menos agendas, más imaginación y permitirles el lujo de no hacer nada. Soy Rosa Hernández, psicóloga clínica del Centro Vida y Familia Ana Simó.
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6: Hola, Clara Céspedes, psicóloga clínica del Centro Vida y Familia. ¿Apagas el móvil, pero no tu cabeza? La salud mental también se cuida descansando. No todo es productividad. A veces, lo más sano es no hacer nada. Respirar, mirar el cielo, desconectar. Tu mente no es una máquina. Merece pausa, merece silencio, merece cuidado. No olvides, tu mente también necesita descanso.
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0: Amigos de Patreon, estamos iniciando la segunda parte del programa de hoy. Ustedes también que escuchan a través de la radio en la 92.5, 89.7 y 89.9. Yo les dije al iniciar el programa el día de hoy, cuando llegué a la cabina, que hoy jueves lo íbamos a dedicar al hogar, a la familia, a psicoeducarnos, a buscar el bienestar de nuestro sistema, de nuestra fuente, ¿verdad?, de crecimiento, de amor, de bienestar, de paz. Vamos a hablar en el día de hoy de las adicciones y la codependencia, un tema familiar que yo sé que va a ayudar a mucha gente que escucha este programa. Y con mucho cariño recibo al psicólogo, terapeuta familiar y consejero en temas de adicción, el licenciado Luis Ottenwalde. Ya ustedes lo conocen, aquí está conmigo. ¿Cómo estás, Luis? Well,
1: gracias, Rocío. Muy bien y encantado de estar aquí de nuevo para poder ir hablando y poder traer temas que muchas veces se nos hacen difícil. Y es como que lo vamos dejando y las cosas van creciendo.
0: Sí.
1: Porque creemos que van a mejorar, pero si no podemos entender qué está pasando, es difícil de que haya un cambio.
0: Es así.
1: Sí.
0: Y Luis, lo que pasa es que también, por ejemplo, tal vez uno vive ajeno y no tiene un familiar con adicción, uno no es adicto, y uno dirá, bueno, hoy van a hablar de eso en el programa, pero todo el mundo que sabe lo que es vivir con un familiar en adicción, que ha tocado fondo, que lo sacaste de la rehabilitación, que volvió a caer, que anda en la calle, que va y viene, que roba, que pide dinero, que ha perdido hasta la voluntad propia. Mira, eso es muy difícil, y tener un programa donde tú te sientas escuchado o entendido, y tú tienes información de gente especialista, uno va encontrando camino, Luis. Eso es así.
1: Totalmente de acuerdo. Y déjame decirte, Rocío, es cada vez más tú haces como ese investigación, no solamente investigación, ese conversatorio con personas de tu misma zona, de tu mismo barrio, de tu misma comunidad, y te va a dar cuenta que las adicciones no es tan... Es más común de lo que creemos. Y la problemática en la familia es mucho más común. Hay algo, excúsame, José, no, hay no, algo no. Típico. Yo no sé si a ti te ha pasado, pero hay veces que tú llegas a un hogar, a una gente que son amigos tuyos, que son familia, y tú sientes como esa tristeza, esa dificultad, te comienzan a tapar cosas. Y fulana, tú preguntas tan sencilla, y fulana, mi prima, y la mamá dice, bueno, fulana, ella está...

0: por ahí, pero cosas como que queremos viven con esa vergüenza, viven con esa situación, y entonces en ese hogar tú te das cuenta. Yo a veces llego y digo, pero ¿qué es lo que pasa aquí? Y es como esa dinámica de tristeza, de vergüenza, de preocupación.
1: Luis, entonces, el tema de la adicción no es una enfermedad solo del adicto, enferma a la misma familia.
0: Totalmente de acuerdo, Rocío. Yo soy de lo que creo que las adicciones es una situación familiar. Afecta a la familia, afecta a los que están alrededor de esa persona. Todavía hay una pregunta que muchos de los terapeutas se la hacen. ¿Qué inicia primero, la codependencia o las adicciones? Yo soy de los que creo que van ahí. Es como una danza, es una danza que se va dando, donde yo muchas veces se me dificulta como padre poner límite a ese hijo mío. Entonces, pero al no poder poner límite, yo lo que voy tratando es de controlar y muchas veces de reaccionar. Entonces, a través del control, yo creo que las cosas van a disminuir. Y todo lo contrario, lo que va es desarrollándose. Entonces, yo como padre voy generando mucha vergüenza, mucha culpa, mucha tristeza. Y entonces es una danza, se van afectando completamente la familia.
1: Tú, en tu experiencia, Luis, ¿puedes darme un ejemplo de cómo se manifiesta la codependencia cuando hay un hijo, por ejemplo, hay un familiar, un tío, un hermano en adicción? ¿Cómo se maneja ese papá, esa mamá? O sea, para que la gente nos entienda el tema que estamos hablando, ¿cómo es esa relación entre el adicto y el codependiente?
0: Te voy a poner un caso.
1: Okay.
0: Un poquito más atrás. Yo vengo de una familia, suponiendo, donde mi papá es alcohólico.
1: Okay.
0: Yo soy un niño. Yo como niño me voy criando, me voy creciendo con mucho miedo, con mucha violencia muchas veces, porque mi padre, cuando toma, muchas veces se pone violento. Entonces yo voy también, pero al mismo tiempo, con mucha violencia, con mucho miedo, pero también queriendo proteger, porque ejemplo, salgo con mi papá, pero mi papá comienza y toma, y llega un momento que yo estoy pendiente de que no se caiga, que no, o que se duerma, o que en la cama, o yo lo espero llegar. Entonces, yo estoy tomando un rol que primero no me corresponde, porque si tú te das cuenta, en los padres alcohólicos, los hijos muchas veces se parentalizan. Tienen que tomar ese rol de cuidador cuando lo que tiene que ser es que mi padre me cuide. ¿Tú entiendes? Entonces, en esa dinámica, ok, fue mi padre que desarrolló el alcoholismo. Yo me caso. Vengo y voy desarrollando, me caso y comienzo a tener hijos.
1: Ok.
0: Dice Bowen que en ese modelo transgeneracional, si voy teniendo ciertas condiciones, hay cierta dinámica que se van a dar en mi hijo, cuando un hijo que yo quiero sobreprotegerlo por el miedo de ese atrás que yo vengo.
1: Lo que yo viví.
0: Claro. Entonces, la sobreprotección que yo le voy impidiendo que él vaya creando autonomía, que vaya pudiendo tener un proyecto de vida. Una de las formas de la manifestación es la rebeldía, como dijimos anterior, sí, que sí. Son las adicciones. Las adicciones tienen un componente de rebeldía altísimo.
1: Okay.
0: Entonces, ahí mi hijo va tomando ciertos comportamientos de adicciones.
1: Okay.
0: Entonces, se replica lo que yo viví atrás. En el caso es que ahora yo soy el codependiente de mi hijo y yo quiero salvarlo, controlarlo, cuidarlo, y una de las cosas también que se va manifestando es esa negación. Yo no acepto que mi hijo tiene una situación, que déjame decirle, las adicciones tienen un componente genético alto. Se habla de que un 51% donde hay adicción en una familia, se puede la próxima familia
1: vivirla.
0: Sí, claro, hay otros componentes, son muchos factores, el ambiental, el genético.
1: Pero es predis...
0: Hay una predisposición altísima.
1: Claro.
0: Hay una predisposición altísima.
1: Luis, pero escuchándote, y cualquier papá escuchándote, te diría, bueno, yo lo que quiero es cuidar a mi hijo, es mi hijo, no lo voy a tirar a la calle. ¿Qué hago? Yo lo quiero proteger, no sé cómo sacarlo de ahí. Entonces, ¿cómo entender que no se trata de un tema de cuidar a tu hijo, es un tema de codependencia, que prácticamente lo continúa en ese mismo círculo?
0: Es importantísimo, Rocío, porque muchas veces nosotros los que somos profesionales, cuando acompañamos a esos padres, ellos dicen, sí, pero ese es mi hijo, es muy fácil decir que lo suelte. Yo no soy de lo que creo que la opción sea soltarlo. Yo sí creo que debe haber cambios en el sistema familiar. Debe haber cambio. No necesariamente, porque a veces, hace 10 años, muchas veces los terapeutas, los centros de tratamiento te decían, pero suelta el hijo, sáquelo de la casa, mándelo para la calle. Uh-huh. Es muy fácil,
1: claro,
0: decirlo.
1: Muy difícil, es muy, para la calle.
0: Muy difícil. Tú lo oyes a esos padres que te dicen, pero es que del entorno que yo entiendo, yo prefiero que esté en consumo, pero que duerme en mi casa y no saber yo dónde no está durmiendo, porque ahí sí es que yo me pongo ansioso, no duermo pensando dónde está. Y es válido.
1: Claro,
0: señores, vale. Hay que entender, es la codependencia y las dinámicas de adicciones no son tan sencillos. Son dinámicas difíciles, porque tú ver cómo un hijo o un esposo o una esposa o un padre va deteriorándose, porque las adicciones son progresivas, pero progresivas no para bien.
1: Para amar.
0: Cada vez esa persona que tú quieres va perdiendo cosas. Trabajo, pareja, si es adolescente, escolaridad, se va perdiendo. Y tú muchas veces te sientes impotente. ¿Tú entiendes? Entonces ahí es que la codependencia se activa más. La dificultad está que cuando yo quiero salvar y controlar, esa adicción va a crecer. Mira cómo son las cosas.
1: O sea, la aumenta.
0: Aumenta.
1: En esa necesidad de protegerlo tanto, yo estoy favoreciendo.
0: Claro, pero tú te encuentras con madres que dicen, yo prefiero comprarle la droga
1: y tenerlo aquí,
0: porque el miedo mío es que me lo maten en la calle.
1: Pero entonces no se va a sanar nunca.
0: No, va a aumentar su adicción, se va a hacer más crónica, ¿sabe por qué? Porque hay una parte, las personas con problemas de adicción no pierden la conciencia, lo que pierden es el control de consumir. Y hay una parte donde ellos mismos se van ahí acomodando, y también en la relación de familiar lo que va a haber un deterioro mayor. Porque que ya tú lo que estás haciendo, el supridor de un hijo. Uh-huh. Y entonces ya tú ni eres referente para decirle, bueno, mi hijo busca ayuda, porque ya es lo que hay una relación demasiado enfermiza.
1: Sí.
0: ¿Tú entiendes? Entonces, pero muchas veces, señores, hay que sentarse con esa madre, con ese padre.
1: A explicar.
0: Hay que explicarle, hay que oírlo. Hay que oírlo, porque es muy fácil hacer juicios. Es muy fácil hacer juicios. Y nosotros, como sociedad, somos muy proclives a hacer juicios, somos muy fáciles. Ah, no, pero esa señora, es una apoyadora, esa señora está apoyando. Hay que ponerse en el zapato de esa persona. Lo que sí es importante que se trabaje, ¿por qué? Porque el deterioro, y explicárselo con amor, el deterioro va a crecer en esa mamá o en ese papá o en ese esposo cuando yo dejo que esa dinámica codependiente sigan creciendo. Si la familia cada vez va a tener un más deterioro, porque yo te voy a decir algo. Uh-huh. Independientemente, si yo tengo un hijo que está en consumo, él fuma marihuana o consume cocaína, se da su nota, le llega el momento donde se siente mal, donde le da esa resaca moral, como decimos, muchas veces lo que hacen es volver a consumir. Ahora, ¿qué consume un codependiente? Te pregunto a ti, Rocío. Angustia,
1: claro.
0: Tristeza,
1: dolor,
0: vergüenza.
1: Y siguen aumento.
0: Tú ves esas madres que te dicen, es que yo no duermo. Hasta que mi hijo no llega a la casa, yo no duermo.

0: Luis,
1: Claro.
0: algo que quiero preguntarte, porque mencionas al papá o mencionas a la mamá, que es generalmente el preocupado por su hijo, pero por ejemplo, ¿y los hermanos o la esposa y los hijos? Y cada uno en la familia tiene un rol diferente, porque tú sabes que puede haber uno de los hijos que no le importe lo que haga su papá. Otro de los hijos que sea el que le quite la botella, que se le enconda, que le bote el alcohol. Es decir, cada uno en la familia va a jugar un rol distinto.
1: Claro. Y muchas veces tuve en esas dinámicas familiares que la que se está preocupándose de ese papá para que si llegó, si está bien. Ella entiende que es la que está tomando la posición más difícil. Ahí todos los hijos tienen un rol y todos tienen traen consecuencias difíciles. Todos están afectados. El distante, porque muchas veces vas a replicar esa forma de vivir en pareja, en comunión, en familia, siendo distante. Y no te creas que ahí él está ganando. Es lo que ha podido hacer. Todo tiene un rol y en las familias se afecta, es una afectación completa. Donde hay un adicto o una adicta, donde hay una persona que tiene problemas de sustancia, es una familia que es afectada completamente, completamente. Ahí no hay uno que pueda decir, yo me liberé. Claro, sí, es importante saberlo, hay ayuda, hay
0: Hay forma de
1: tratamiento,
0: salir.
1: hay forma de salir. Hay veces, y te voy a decir que pasa mucho, ha pasado, y yo sé de casos, de familias que deciden, bueno, ya este muchacho, no hay forma, vamos a recuperarnos nosotros, vamos a trabajarnos nosotros, y ir viendo, y te voy a dar un dato importantísimo, las familias que trabajan la codependencia, ya las cosas no son iguales,
0: No son
1: son
0: iguales.
1: para bien.
0: Entonces Luis no solamente va a la terapia el adicto, va a la
1: No,
0: familia
1: la
0: obligatoriamente.
1: familia es importantísimo que vaya. Es importantísimo, primero porque va a poder comenzar a trabajarse toda esa carga que ha ido acumulando, tratar de salvarle, tratar de ayudarle, también muchas veces la culpa. ¿Qué yo hice como padre? ¿Qué yo hice
0: Y
1: como
0: sí.
1: madre? ¿Qué estoy viendo un hijo
0: ¿En qué fallé?
1: en qué fallé? Eso es lo que ellos más te dicen. ¿En qué fallé? Y aquí, por el componente también, muchas veces las madres llevan una carga todavía mayor. ¿Que en qué fallé? Y no, y le dicen, no, pues usted como madre, ¿qué debe? Pero nadie tiene un libro, señores,
0: No,
1: en crianza. Y
0: es
1: eso es
0: así.
1: importante también que.
0: En terapia, Luis, a la familia se le enseña a poner límites. ¿Cómo se trabaja eso? Porque tú sabes que es un componente importantísimo aprender a decirle, mira, ya yo no te voy a dar dinero, yo no te la voy a comprar, tiene que llegar aquí a las 6 de la tarde, no puedes salirme con fulanito, o sea, poner límite.
1: Poner límite es una forma de crianza que está comprobado, donde no es que yo estoy exento de que haya un problema de adicción, pero sí va a mejorar muchísimo. Las reglas son importantísimas. Independientemente, Dios, un hijo me diga, ah, sí, pero que yo, a mí me han dicho que la marihuana es natural, que la marihuana. No, no, no, espérese. Tengo estas reglas aquí. Mientras usted sea menor de edad, no tenga mayoría, aquí tiene que haber reglas. Y tiene que haber reglas por el bienestar, porque es importante que se explique.
0: Es por tu bien.
1: Claro. Es decir, muchas veces, no, que mi hijo decidió, pero espérate, también una cosa es, y eso no es una decisión. Muchas veces tiene que ver con esa relación de influencia, esa muchas veces de problema de autoestima, entonces muchos componentes. Entonces, uno como padre tiene que también trabajar eso. Los límites son importantísimos. Los límites es decir, yo hasta aquí llego. Yo te acompaño en la recuperación, pero yo no te puedo acompañar en una persona que está en consumo. ¿Por qué? Porque que tú estás bien, tú te estás dando tu nota, pero yo me estoy destruyendo. ¿Tú entiendes? Entonces tiene que haber un pare donde yo pueda decir, espérate, esto me está afectando mucho, entonces yo buscar ayuda,

0: buscar ayuda. La codependencia no es un trastorno, pero sí es una dinámica que afecta mucho a las personas que la van desarrollando, las personas que se van viviendo ese tipo de relación con ese familiar o con esa persona, pareja, padre, hijo, puede ser hermano también, uh-huh, claro, los hermanos. Claro. Entonces, es importante que esas personas busquen ayuda, se trabajen y puedan ir ante todos esos sentimientos, culpa, vergüenza, miedo, tristeza, se puedan ir trabajando.
1: Luis, ¿qué pasa cuando el familiar no quiere buscar ayuda? ¿Qué pasa cuando tu hijo no quiere buscar ayuda? ¿Tu hermano está negado, no acepta que tiene un problema? O sea, ¿hay forma de que la familia sea quien inicie la terapia o cómo se vive ese proceso hasta llevarlo? Porque obligatoriamente al final vamos a tener que llevarlo para salvarlo, ¿no?
0: Importantísimo lo que tú dices, Rocío. La familia le conviene iniciar ese proceso terapéutico. Que no vaya.
1: Que no vaya él.
0: Claro. Tú no quieres ir. Yo sí voy a ir. Porque a mí me interesa y me conviene buscar ese bienestar. ¿Y a qué tú vas? Pero mami, tú sabes que, o papi, tú sabes que te ponen loco, eso terapeuta. Porque muchas veces, pero, ejemplo, si tú te das cuenta, Rocío, yo me río porque yo lo vivo eso. Ejemplo, claro. Tú, aquí mismo, tú vas, después que yo salga, ese señor está loco, mucha gente, ¿qué es lo que está hablando? Sí. Porque también esos son mecanismos de defensa. Porque
1: okay. No para, manipulación eso.
0: Puede manifestar, pero es una manipulación. Cuando yo manipulo, el que termina haciéndose daño soy yo.
1: Sí.
0: Porque no quiero aceptar. Sí. No quiero aceptar una realidad. Es, dice un terapeuta de codependencia, Velaldes. Sí, que él habla de que la codependencia es como un elefante que está en una sala pequeña y la gente se va
1: acomodando.
0: Sí, y el que está, el elefante, el adicto, el que está viviendo. Entonces tú te vas acomodando, ejemplo, yo soy papá y mi hijo sale tarde, entonces yo ya sé que hasta que él no llegue a las 4 o a las 5 de la mañana, yo no me duermo. Y duermo 2 horas, me voy al trabajo, llego todo cansado, pero yo tengo que tratar de cuidar a ese hijo. Pero eso no es un cuido, eso es hacerme daño y dejar que ese trastorno vaya progresando, creciendo.
1: Es así. 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Vamos a hacer una pausa comercial y al regreso continuamos con más el día de hoy aquí en cabina. Volvemos en breve.
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3: ¿Alguna vez te has cuestionado si tu hijo puede tener una adicción a las pantallas? Te habla Rosa Hernández, psicóloga del Centro Vida y Familia Ana Simón. Cuando un niño utiliza los dispositivos electrónicos como herramienta, lo usa para desarrollar nuevas habilidades y comunicarse. Sin embargo, cuando la tecnología pasa a convertirse en un fin, es una señal de alerta para evaluar ese límite hacia la adicción. Existen criterios que podrían indicar desajustes en la relación con la tecnología, como por ejemplo, cuando no puede acceder a los equipos electrónicos, se siente nervioso, irritable y con cambios en el estado de ánimo. Evita la actividad física, descuida su higiene personal, disminuye la socialización presencial y tiene más amigos virtuales y muestra falta de motivación respecto a sus obligaciones. Aprovechando las vacaciones, te invito a realizar un reto familiar. de tener 48 horas sin internet para realizar actividades diferentes y observa cómo se comporta tu hijo.
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5: Hay personas que ante el menor conflicto en la relación dicen, necesito espacio, se encierran en su habitación o desaparecen por días. La cultura popular los tacha de narcisistas, insensibles, pero la realidad psicológica puede ser muy distinta. Es muy probable que estemos ante el apego evitativo. Para una persona con apego evitativo, la intimidad emocional y los reclamos se sienten como una amenaza de control o una crítica de que nunca hacen nada bien. Su cerebro aprendió que confiar en los demás es peligroso y que es mejor arreglárselas solos. No es que no sientan, es que se desactivan para no colapsar. Y tú, si te sientes así, eres el responsable, ahora como adulto, de aprender a autorregularlo. Soy Mabel Mejía, psicóloga, terapeuta familiar y de parejas.
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6: ¿Te pasa que dices sí a todo el mundo, pero terminas sintiéndote vacío, resentido o sin energía para ti? Eso pasa cuando dejas las puertas abiertas de par en par. Es por eso que es necesario que aprendas a poner límites. Los límites no son muros para aislarte, son líneas imaginarias que definen hasta dónde permites que los demás entren a tu espacio mental y afectivo. Es decir, ¿qué conductas aceptas de otros y cuáles no estás dispuesto a tolerar? Son importantes porque es una forma de amor propia. Cuando no los pones, permites que las opiniones, demandas y situaciones de otros afecten tu paz mental. Establecerlos te protege y evita que te desgastes. Quítate esto de la cabeza. Poner límites no te hace egoísta ni mala persona. Al contrario, ayuda a que el otro sepa cómo debe tratarte y a tener relaciones mucho más sanas, honestas y duraderas. Mi nombre es Eloísa Agüero, yo soy psicólogo clínico y soy especialista en dinámica de grupo.
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0: Amigos, estamos de regreso en Consultando con Ana Simón, son las 10:41 de la mañana. Vamos a continuar con el programa, me acompaña el licenciado Luis Ottenwalder. Hablamos de las familias, la codependencia en estos procesos de la enfermedad de la adicción. Voy a abrir las líneas para escuchar sus preguntas. Ahora mismo pueden enviar su pregunta vía WhatsApp al 829-551-2525 y también pueden llamar al 809-683-8790, 683-8791, 683-8790 y 683-8791. Luis, tengo un hijo de 18 años que consume marihuana. Se me hace muy difícil mantenerlo en la casa ya que soy madre soltera, incluso se escapa de madrugada a fumar con unos amigos. Lo he encontrado en la calle. Su abuela me dice que soy una apoyadora, pero no puedo hacer más nada porque también tengo un bebé de 2 años.
1: Es una situación difícil y es importante que esa madre sea escuchada y no juzgada, porque la realidad es que muchas veces cuando uno confronta, la verdad que la pone en una posición difícil. Por ejemplo, la abuela le dice, sí, pero tú eres una apoyadora, pero el caso de ser apoyadora o no, honestamente ahí simplemente seguir haciendo juicio. En el caso de ella es importante que ella entienda que las cosas se pueden agravar.
0: Empeorar.
1: Gracias, Rocío.
0: Qué pena. Luis, por ejemplo, cuando alguien está en rehabilitación, en el proceso, ¿verdad?, con sus terapias, ya fue dado de alta del centro, tú sabes que aún así la familia queda con esas vivencias del pasado. ¿Qué pasa en ese tema? Porque, oye, yo estoy haciendo mi terapia, yo estoy poniendo de mi parte, pero en mi casa no me ayudan, no confían en mí, siguen los secretos, y muchas veces se pueden sentir, qué sé yo, encarcelados, ¿no?
1: Sí, sí. A mí, ese es uno de los temas que muchas veces me llega en terapia, cuando una persona busca recuperación, entre todos jóvenes, que todavía viven con sus padres. Ellos me dicen, sí, pero cualquier cosa, ellos están pendientes, y cualquier cosa, una vez, pero tú consumiste, tú recaíste, tú tienes que ir. O a veces me llaman la misma madre, Luis, chequea lo que yo creo que es miedo. Ahora yo te voy a decir algo. También puede ser vigilancia, y la vigilancia es importante, claro, dependiendo también de la edad que tenga esa persona que esté en ese proceso de recuperación. Ahora, yo le digo a la familia que es importante que ellos se trabajen, que vayan a terapia, que vayan a grupo de Al-Anon, que vayan a grupo de CODA, que ellos puedan ir viviendo, ¿entiende? Porque hay una parte, Rocío, que es importante. Si yo soy codependiente y mi hijo entra en recuperación, hay un desequilibrio. Entonces es importante que ese equilibrio vuelva, se restablezca, pero no con las mismas condiciones ni con la misma relación de antes.
0: Claro.
1: Es decir, el equilibrio antes era yo querer controlar a ese hijo mío y tal vez ni con la misma relación de antes.
0: Claro.
1: Es decir, el equilibrio antes era yo querer controlar a ese hijo mío y estar vigilándolo y salvarlo en recuperación. No debe ser esa es la dinámica. La dinámica debe ser que fortalecer de las capacidades y habilidades de mi hijo para que él pueda tener un proceso de autonomía. Porque te voy a decir algo, muchas veces el codependiente te dice, es que yo lo que añoro, lo que yo deseo es que cuando fulano tenía 5 y 6 años, que era tan dulce, que era tan conmigo y vivía pegadito de mí. De lo que está añorando el niño, ya ese niño no está.
0: No existe.
1: No existe. Entonces también es importante que usted trabaje que parte de los procesos de la vida es que mi hijo crezca. Porque muchas veces, como yo te dije, la adicción es una respuesta, es un acoplamiento a una mamá que ya viene con componente de codependencia. Si yo vengo, si yo he querido a través de salvar y ayudar, vengo de un papá alcohólico, ¿cómo va a ser la forma que yo voy a sentir ese querer, ese amor? Es a través de la preocupación. ¿Tú entiendes? Es decir, yo tengo que trabajarme para que esos ciclos se rompan y yo pueda acompañar a un hijo que está en un proceso de recuperación, pero que vaya hacia la autonomía. Y eso es importante.
0: Luis, ¿qué pasa con los hijos que crecen, por ejemplo, con padres alcohólicos, donde hay agresividad, hay violencia, muchas veces se desaparecen, o el dinero de los útiles escolares se lo bebe, y tú ves que los hijos son conscientes que su papá es un alcohólico?
1: Esos son hijos, como te dije anteriormente, que ya vienen completamente muy afectados. Muchos de ellos son parentalizados, otros son, como tú dijiste, distantes.
0: Me voy.
1: Y hacen distancia, pero

0: el porque yo haga distancia no significa que yo haya, me haya trabajado. La distancia puede ser una respuesta que en ese momento, que es lo que yo tengo, pero me toca trabajar el que poder ir viendo todos esos sentimientos que yo tengo ahí para poder establecer relaciones sanas. ¿Entiendes? Y muchos también, como te dije hace un momento, como repiten esas adicciones, hay otros que no. Eso es importante también, eso es importante decirlo. No porque mi papá haya sido alcohólico, yo voy a ser alcohólico. Claro. Jamás.
1: Claro.
0: Hay una predisposición, como tú dijiste anteriormente, alta. Pero también hay una parte de mí que es la resiliencia, donde yo diga, yo viví una situación de mucho deterioro, yo no quiero volver ahí. Y yo lo haga trabajando, o muchas veces ni voy a terapia y lo haga. Pero sí, sería más sano que sí puedo ir a terapia.
1: Dice por aquí, Luis, ¿qué opinas tú de los hombres que pueden durar 18, 19, hasta 20 horas jugando en pantalla juegos en línea? ¿Eso se puede considerar una adicción?
0: Es que es una adicción.
1: 18 horas de tu día.
0: Es una dependencia. Es decir, las adicciones, uno de los componentes más criterios, pero más importante es cómo ese que tú haces te va impidiendo hacer cosas de tu vida productiva. Porque yo te voy a decir una cosa. Si yo paso 18 horas en un videojuego, tú no me puedes decir a mí que yo voy a ser productivo en muchas áreas de mi vida. Sí, esa dependencia del videojuego está sustituyendo, y esa es la clave de la dependencia. Cuando yo, primero, yo no puedo parar. Pues yo te voy a decir algo. Es importante decirlo. Por ejemplo, tú ves los jugadores de fútbol profesional que ellos te dicen, momento antes yo hago practico videojuegos, pero ellos usan media hora y al momento van y entrenan, esa cosa. Es decir, hacen esa práctica donde se cuidan de no de dejar que siga dándole tiempo. Uh-huh. ¿Tú entiendes? Claro. Ese es un factor de protección. Claro. El que tienen un oficio, tienen un juego, tienen, una práctica. Pero los que van creando dependencia en los videojuegos, ellos van haciendo toda su vida alrededor de cerca. Tuve que, yo vi un muchacho dependiente de videojuegos y la novia decía, sí, pero es lo que quiere que yo vaya a la habitación y me esté ahí con él.
1: Y me siente al lado de él.
0: Sí, esto está bien un día, pero ¿qué es lo que me espera a mí? Lo que me espera es estar con un dependiente de videojuegos. Es decir, que hay que buscar ayuda, es una dependencia, ese está ya tipificado dentro del trastorno de uso de sustancia comportamental. Es decir, es importantísimo que entienda que eso es una dependencia.
1: Luis, ¿qué papel juegan, por ejemplo, tus compañeros de trabajo? ¿Qué papel juegan tus amigos? Cuando tú eres una persona adicta, por ejemplo, ¿también puede darse una relación igual a la codependencia con tu familia?
0: Claro,
1: ¿puede?
0: Claro que sí. Importante es diferenciar entre amigos y compañeros de consumo. Los compañeros de consumo son las redes que se van creando para fortalecer ese consumo o para acompañarme. Y los amigos muchas veces vienen de la escuela, vienen del entorno de la comunidad, y ellos se dan cuenta de ese deterioro que yo voy viviendo. Porque las adicciones es un trastorno que te va... para mí es un trastorno de pérdida. Ellos van perdiendo redes de amistades, de escolaridad, de trabajo. Entonces, hay amigos que tú lo ves, no, que ven, que yo te voy a ayudar, y muchas veces esos amigos, es feo decirlo, son hasta usados por ellos en su dependencia y en su prioridad de consumir. No, fulana me puede prestar 500 pesos porque yo sé que esa hace por lo que sea por mí. Y Margarita me presta los 500 pesos para consumir por su codependencia. ¿Tú entiendes? Entonces, es importante que esa amiga busque ayuda también y entienda que esa no es una relación de beneficio, sino lo que estamos es fortaleciendo esa enfermedad.
1: Luis, muchas gracias por estar hoy en Consultando con Ana Simón. Se terminó el tiempo, pero hago el compromiso contigo de volver aquí a Consultando con Ana Simón y seguir hablando de la enfermedad de la adicción. Amigos, Luis es parte del equipo de psicólogos del Centro Vida y Familia. 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Bien, este programa de Luis queda disponible para que lo repitan, envíaselo a un familiar, a algún amigo, a alguien que necesite escuchar sobre la codependencia, la familia y la adicción. Muchas gracias, Luis.
0: Gracias a ustedes. La verdad que feliz de venir aquí y poder participar. Es un honor para mí.
1: Gracias, Luis. Amigos, nos despedimos por hoy. Mañana continuamos con más. Bye, bye.

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0: 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En CDN Radio, la hora 11 de la mañana.
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0: va en profundo para right field, la bola atrás, atrás, atrás, y se fue. Buen día, señores. Pero ven acá, si eso no salió al aire, era Dilcio.
1: No,
0: lo que dijo Gus. Aquí está el señor Manuel Acevedo, Gus Collado,
1: duro,
0: y anda por ahí el príncipe, anda dolido por esa derrota ayer de las Reinas del Caribe, porque uno dice perder de Cuba, por lo menos es verdad que el juego ya no tenía la importancia, medalla de bronce, que lo que importa es a partir de mañana. No, claro, pero espérate, eso siempre
2: espérate,
0: que haya pisado.
2: Espérate.
0: Pero había que ganar.
2: Espérate,
0: el dirigente dijo que fue un desastre.
2: Tani Ball. ¿Cómo que no era importante? Porque cuando tú eres tricampeón, ¿verdad? Ha ganado los últimos las últimas tres ediciones de ese evento, quedar fuera del medallero es una vergüenza.
0: Pero dicen que
2: en tu país,
0: no es importante. Es verdad, yo estoy de acuerdo contigo. Debíamos haber jugado duro y haber ganado la medalla. Pero ¿qué pasó entonces con la reina? Dime.
2: Para mí se desenfocaron desde luego ante Estados Unidos. Ellas perdieron. Dice Juan Carlos que después del primer set. Pero yo creo que ellas llegaron al juego fuera de sí. Ella no se le vio nunca esa unión, esa coerción, esa defensa nunca se vio, y los hoyos estuvieron para Cuba en todo momento. Después del primer set ellas no se vieron en el terreno, o sea, lamentablemente.
0: Porque entonces perder y para colmo sin ganar ni un solo set.
2: Ellas han perdido 6 sets después de haber ganado 9 de 10 y han perdido 6 consecutivos. O sea, hay una razón y debe haberla, o debe haber lógica. Solamente ha pasado de 20 puntos en una ocasión de los últimos 7 sets. Entonces, ahí hay un maco.
0: ¿Qué dice Manuel Acevedo eso?
1: No, la situación del voleibol femenino
0: en lástima este de Juan Carlos no está aquí porque hubiera justificado de una vez.
1: No, pero
0: yo le dije, ayer,
1: hablando nosotros en el programa y que lo hablábamos en Revista Deportiva, las Reinas del Caribe tienen que ganar el viernes. El asunto está en que lo que ha pasado en estos dos últimos partidos en el ranking del voleibol femenino es muy malo. República Dominicana está ahora mismo en puesto número 15 del ranking. Esas dos derrotas,
0: estuvimos en los primeros 10
1: de Liga de Naciones bajamos del top 10, pero ahora llegamos al lugar número 15 por lo siguiente: se esperaba que le ganáramos a Cuba. Como perdimos de Cuba y la posibilidad es de que República Dominicana le ganara a Cuba muy amplias, esa derrota nos costó 14.79 puntos en el ranking, y con esta derrota caímos por debajo de Bélgica, de República Checa y de Alemania.
0: Wow.
1: Alemania ahora mismo tiene
0: 3 puestos por esa derrota.
1: 3, porque Alemania tenía 244. Lo que pasa es que Alemania sumó, a ver, aquí lo tengo. Alemania sumó 5.06 puntos cuando le ganó Hungría antes de ayer. Entonces, luego perdió frente a Turquía, pero como Turquía está bien posicionado en el ranking, solamente perdieron 0.51 puntos a Alemania. República Checa tiene 227.06 puntos. Como nosotros caímos 14.79 puntos con esa derrota, estamos por debajo de República Checa por seis puntos, por debajo de República Checa. Entonces,
0: que lo diga algo ahí de los puntos, me tienen loco con los puntos, y ahorita viene el teórico también.
1: Lo que pasa es importante, el ranking, lo que pasa es que el ranking del voleibol no es como en el fútbol, que se actualiza, el ranking actualizado el 31. Pasa un partido y de una vez se actualiza el puesto en el ranking. Entonces, pensando en el ranking, descender al puesto 15, hay que empezar a ganar mucho. ¿Por qué? Porque cuando República Dominicana le gana a una selección inferior como Cuba, lo que sube en puntos es poco. Entonces,
0: ¿qué sucede? Cuando le ganemos mañana, eso no cuenta.
1: Cuba ahora mismo está.
0: No cuenta mañana cuando le ganemos.
1: En el ranking cuenta, pero no los 14 puntos que perdimos al perder de Cuba, 3-0. Cuba está ahora mismo en el puesto número 25. Nosotros estamos en el 15. Le llevamos 10 puestos.
2: El
1: ahora,
2: tema del ranking es: si no clasificamos vía preolímpico y si no clasificamos vía mundial, el tema del ranking sí va a importar.
1: Entonces, por eso es catastrófico lo que hemos sufrido. Sí. Así, catastrófico, perder 3-0 de Cuba. Uh-huh. Sin embargo, es que tú me tienes loco, Dilcio. Sin embargo,
3: tú estás comentando, espérate, quieres llevar hasta lo que usted quiere traer.
1: Claro.
3: No, hablando contigo.
1: Sin embargo, escúchenme, el juego que importa es el del viernes. Por eso ustedes ven que hay muchos movimientos, claro. Marco Kubiak dijo que fallaron cosas básicas. Ya. Había frustración después de perder frente a Estados Unidos, pero es ganarle a Cuba el viernes.
0: No,
1: es ganarle a Cuba el viernes.
0: No, que se desconecte.
1: Ya.
0: Ya.
2: ¿Qué pasó? Tenemos que ganar el sábado.
1: No, pero está bien, pero
2: tenemos que ganar el sábado. O sea, es un solo puesto.
0: Dicho, ¿qué tú entendiste? Sí, pero para llegar al sábado que
1: ganar perdido, el República Dominicana ha perdido dos juegos. Es verdad que fueron feos, 3-0 los dos. Pero ahora la gente está pidiendo cambio, hay que cambiar todo. La reina del programa, no, hay que sacarlo.
0: Dicho, ¿qué entendiste con los puntos? ¿Cuántos puntos fue que bajamos? ¿En qué lugar que estamos? ¿Cuántos puntos de diferencia?
1: Entendió, fue clarísimo, fue clarísimo.
3: Yo ahora mismo tengo un dolor de cabeza. Sí. Solo entendí nada lo que dijo el señor.
1: Eso fue clarísimo lo que dije. Ojo, ojo. ¿Tú sabes dónde está República Dominicana en América, en el ranking?
4: ¿Debajo sí, de quién? En el Caribe.
1: ¿Debajo de quién?
4: Al lado de
1: Canadá, de Estados Unidos, sí, claro, y de Brasil. Nada más.
2: Pero debería ser nada más eso.
1: Nada
2: en
1: más.
2: En toda América.
1: Entonces perdimos contra como un juego, ¿verdad? Que, según mi punto de vista, no tiene importancia. Al que hay que ganar el viernes.
0: El otro sí fue bueno. Ese. Yo llegué ya después de la transmisión y pude ver ahí los últimos.
2: No, pero ellos han dado los dos partidos, han sido sacando chispas.
0: Sí, sí.
2: El primero.
1: Sacando chispas.
2: Canadá ganó los dos primeros
1: sets. Saluda a Tyler
2: Boten. Estados Unidos ajustó y vino y empató y entonces forzó un quinto set. Y el juego fue reñido completamente.
0: Entonces se lleva medalla de oro Canadá. No ganaba desde 1989.
2: Nunca ha ganado Canadá. Es primera vez.
1: Es la primera vez que gana ese
0: torneo. El torneo comenzó en 89, fue.
2: No. Pero esta versión de Norseca.
0: Esta versión de Norseca.
2: Okay. Es la primera vez que Canadá gana.
0: Sí, porque yo vi que Estados Unidos ha ganado como 15 veces.
2: El mayor ganador es Cuba, como con 13. Estados Unidos es la octava vez que gana, 8 veces. Dominicana 4.
0: Pero entonces aparece, había un torneo anteriormente
1: que el torneo Norseca se interrumpió.
0: Eso sí, porque yo vi, yo le estaba viendo y vi que decía 15 Estados Unidos. No. Parece que, como tú dices, es como la serie del Caribe, que es una primera etapa y una segunda etapa.
1: Sí.
0: Y a Puerto Rico se le suma la primera etapa que nosotros no jugamos.
4: Cuba tiene 13, es el récord histórico, luego le sigue Estados Unidos, luego República Dominicana y Canadá, que el primero de ayer.
2: Estados Unidos 8, Dominicana 4. Okay. Y Dominicana había ganado los últimos 3 y 4 de los últimos 7.
0: Entonces mañana jugamos a primera hora.
1: No, a segunda.
0: A segunda hora.
2: Mañana.
0: Pero entonces, ¿por qué mandaron y que jugamos a las 5? Yo cuando vi, porque a las 5 de la tarde.
2: No, el juego de ayer, que era
0: la 5. No, el de mañana.
1: Espérate. Cuba. Déjame buscar la nota de Manuel Díaz.
0: Sí, a las 5 de la tarde.
1: Vamos a buscar la nota de Manuel Díaz, que el que más sabe de eso, después de José Cáceres. Yaimar no cabe en ese grupo. Yaimar es duro.
0: ¿Qué pasó?
1: Espérate.
0: Bueno, en lo que ustedes chequean eso, hoy juega nuestra selección de baloncesto. Por cierto, ¿hay transmisión, Juan Carlos?
2: 7:10 de la noche.
4: Sí. Va por falla.
1: Para cerrar ese tema, las canadienses se enfrentarán a Puerto Rico a las 6 de la tarde. Uh-huh. Y felicidades a Puerto Rico, clasificó al Mundial, le ganó México. Cuba y Dominicana, que terminaron segundo y tercero respectivamente.
2: Fue reñido ese juego,
1: Manuel. Se verán la cara en la semifinal del
0: campeonato. Okay.
2: Se fue a 5.
0: Entonces, a las 6 de la tarde.
1: Puerto Rico y a las 6 de la tarde y Canadá.
4: Sobre el juego de baloncesto, el día de hoy, Dominicana va contra Brasil, allá en Brasilia. Los 12 que fueron convocados, o los 12 que van a jugar para la selección, son Andresito y Jan Montero, los nuevos padres de la patria, que eso nunca dicen que no. Ángel Delgado, Joel Soriano, Richard Bautista, David Jones, Anderson García, Ángel Núñez y David Montero, que vuelve a la selección, Luis Santos, Jerry Matos y Juan Guerrero. El dirigente sigue siendo Néstor El Che García.
1: ¿Cómo que? ¿Y tú no te quieres votar?
2: ¿Tú lo quieres votar? Sigue siendo. O sea, para ti.
4: Yo creo que el Che ya pasó su ciclo.
1: Espérate, Gustavo.
4: Para mí el Che ya pasó su ciclo con la selección.
0: Sí, pues ya yo creo que esto va a ser esperar este ciclo, precisamente.
4: Pero o sea, sí, a eso me refiero. Para mí el Che,
0: dependiendo del resultado, se queda.
4: Para mí el Che va luego del próximo mundial, para mí ahí se acabó el Che.
1: ¿Y por qué?
0: Y si no va bien.
4: Si le va bien, perfecto, pero yo personalmente yo quisiera ver a un dirigente nuevo con la selección. A mí me gusta, yo tengo el mío, para mí que sería que tiene que seguir el Che. Para mí Duquela. Okay. Para mí Duquela es el próximo dirigente de la selección.
2: Tiene que ser uno de los asistentes que han estado en el proyecto.
1: Sí, pero no necesariamente, pero
2: es que conocen el grupo, pero conocen el sistema.
4: Duquela ha dirigido a la mayoría de ellos en algún momento.
2: Tani Bol.
4: Aunque sea en categoría menor.
2: No es lo mismo.
1: Juan Carlos, no es lo mismo que
2: tú tengas dominio de un sistema, conoce a esos jugadores, porque todos los que están ahí, David Díaz, Abraham, tienen todo el tiempo con la selección, trabajando el sistema.
4: Te entiendo, pero ahora mismo.
2: No es lo mismo tú traerme uno.
4: Yo te voy a hacer una pregunta, príncipe. y usted me responde sí o no. Ahora no, mismo, pero, ahora la mismo, pregunta no, no, no. Abierta, la, pregunta, la pregunta es válida. Ahora mismo, sí o no, estamos viendo el mejor talento que hemos visto en la selección. Por lo menos los últimos 30 años. No me voy a ir de que todo el tiempo. Por lo menos el último. Del 2000 a la fecha.
0: No, no venga a
4: del 2000 a la fecha. ¿Sí este no? Grupo que estamos viendo. No es esta selección que va a jugar hoy. No, sino el grupo.
2: Claro,
4: porque,
2: el
4: grupo que estamos
2: en el
4: 2012, viendo.
2: El 2012.
1: Pero, espérate.
4: Esta,
0: ¿sí o no?
4: No. Para usted no es el mejor.
1: No. Perdón. El baloncesto dominicano ahora mismo está en su mejor momento en la historia.
4: Gracias.
1: Tenemos,
4: a pero, eso me refiero.
2: Pero, espérate. Él está hablando
4: pero,
2: de la selección.
4: Pero,
1: no, la selección. No,
4: es en la selección. En la selección estamos viendo. En la selección estamos viendo el mejor momento a nivel de talento, señores. Eso no es negociable.
1: Pero es que el asunto está. El Che ha traído estabilidad a la selección nacional. Y tú estás diciendo que no, es que yo no.
4: Una pregunta, entonces vamos a durar con el Che hasta el 2040.
1: No es que vamos a durar con el Che hasta el 2040, pero ahora mismo no hay por qué decir eso.
0: ¿Qué es lo que te dice?
1: Ahora mismo
4: a mí el Che no me hizo nada, pero a mí personalmente me gustaría ver a Duquela por encima del Che.
1: Julito Duquela ha sido en los últimos años el dirigente dominicano más exitoso en los últimos años, ha ganado en todos lados.
0: Sí.
1: Pero no hay razón para decir que lo del Che
4: pero
1: ya terminó.
4: Yo no estoy
2: no
4: diciendo
2: eso, sácalo mañana. El Che pone a la selección a jugar un baloncesto internacional y este señor está promoviendo algo que se juega en el patio.
1: Pero, discúlpame, el Che va y le gana dos veces a Argentina ya.
4: Ok.
1: Tenemos buena actuación en el Mundial.
2: Después
1: que le tenemos la buena actuación en el Mundial, le dicen, ok, el ciclo olímpico es tuyo, resuelve.
0: El Mundial
1: no está yendo bien
0: en
1: el ciclo.
0: En Qatar. El año que viene en Qatar.
1: En Qatar, el año que viene. No, es que no tienes razón para
0: decir. Vamos para allá,
1: pero lo que veo, pero bueno.
2: Pero ¿con qué fuerza? ¿Con qué fuerza?
4: Sale pero él lo va a llevar.
1: No te van a mandar.
0: Pero hable con Augusto Castro ahí, vamos a negociar con Augusto.
1: Pero te van a mandar para Qatar.
2: Me van a mandar.
1: Claro.
2: No, hombre, no.
1: Yo te van a mandar para Qatar.
2: Yo voy por televisión.
4: Bueno, yo aquí estoy en vivo y en directo diciendo, Julito Duquela, cuando tú vayas a la selección,
2: ay,
4: yo te voy a defender toda la vida.
1: No, pero
4: porque ese es que yo quiero la selección.
1: Es muy bonita, con todo el respeto del mundo.
4: Cuidado.
1: Duquelita es muy bonita. Para allá está
4: allá. Ella está allá.
1: Y tú estás mezclando. Cuidado si él quiere entrar a la familia. Pero
4: no,
1: yo estoy buscando.
4: No,
1: yo estoy buscando.
4: Retira eso.
1: Yo estoy buscando.
0: Por cierto, vi que Gabriela ahí comentó que la cancha está fea. La cancha ya en Brasil.
1: Sí, me mandaron la foto.
0: ¿Y qué fue? ¿Cómo Brasil tiene la cancha ahí tan fea?
1: Y muy feo, o sea, hay un ladito remendado.
0: Ajá. ¿Y otro, se va a jugar así?
1: Es ahí donde vi que tú quieres que lo traigan al Ban Reserva. Sí, sí.
0: ¿Y tú no viste eso?
1: ¿Tú no viste la foto?
2: Pero en serio, eso
0: también,
2: es de verdad.
0: Nuestra gente cachetera también lo reportaron, que eso está feo.
2: Es un meme.
1: Mira,
0: no, de verdad.
1: No, ahí. Gabriela está allá con José Rodríguez.
0: Mira cómo está ahí.
1: Mira.
2: ¿Pero qué es lo que tiene la cancha?
1: Ese lado está levantado, ahí en la esquina.
2: Pero eso
0: ahorita
2: es
0: parte, un clavo hay ahí.
2: Eso es parte donde de se la jugaron. Cancha.
1: Sí. Pero míralo ahí en la esquina, ahí está.
4: Eso está muy mal.
2: No puede ser.
1: Hay otro déjame mandar al grupo
2: eso
1: generación.
2: No puede ser.
1: Lo voy a mandar al grupo generación.
2: Pero eso no puede ser.
1: Tú sacaste al príncipe del grupo ya.
0: Él nunca estaba.
1: Ah, ok. Tú sí mandas al grupo generación.
0: Él nunca estaba. Él es la única persona que trabaja en un sitio ahí y está, no está en el grupo de su trabajo. Eso no tiene mamacita.
4: No, ¿por qué usted no está en ese grupo?
2: Porque son un reguero de comadres que dicen que
0: no. Eso mentira.
2: No. Sí, hombre, hay muchas comadres.
0: Eso mentira.
2: No dejan dormir.
4: Por ejemplo, diga la primera comadre.
2: No dejan dormir a nadie.
4: La primera comadre.
0: Pon la foto. ¿Quién fue a subir la foto? Hay que darle su crédito a quien subió la foto.
1: Tú dijiste que fue Gabriela.
0: Ah, bueno. No, yo te dije a ti que con Gabriela la escuché y vi también Cachentera que hizo el reporte. Yo sé que Gabriela está allá.
1: A mí me la
0: mandó. Pero me imagino que Augusto Carlos también está allá.
1: A mí me la mandó Ricky Hernández en un grupo.
0: Ah, ok.
1: Ricky. El productor de Revista Deportiva.
2: Don Ricky.
0: Sí, no, entonces la transmisión.
1: Porque se quillan.
0: Espérate, la transmisión a las 7:30 a través de Fire.
4: De Fire por YouTube.
0: Por YouTube. Sí. Solamente por YouTube.
1: No, y no va por Teleuniverso.
0: Va por Teleuniverso, Juan Carlos, ¿usted qué sabe de eso?
1: Sí, va por Teleuniverso.
4: ¿Doctor qué?
0: Consultor jurídico. Ok, está bien.
1: Teleuniverso, canal 29 de Santiago.
0: Vamos al cambio y cuando regresemos hay que hablar de béisbol, señores, de lo que pasó ayer, de lo que hay para hoy, de lo que viene el fin de semana.
4: Cajeta para uno hoy entonces. Hay cajeta para uno hoy.
0: Cajeta,
1: pero
0: tú trajiste una cajeta.
4: Una estadística para cajeta.
0: Oye, ayer no me complació Vladimir Guerrero, Dios mío. Qué cosa. Yo que estaba esperando. Te quedan 13, Vladi. Acaba de dar ese morro. Vamos, dale.
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0: mandazo de fly profundo para right field, la bola atrás.
1: Bueno, señores, el teórico hoy vino con unas estadísticas, pero, porque
2: antes de estadísticas,
1: pues tú me siempre interrumpes.
3: Otra vez, Manuel,
2: cállate, espérate.
3: Otra vez.
1: Ah, bueno, dicho, ponle la foto, por favor, la foto para que la gente que está en YouTube lo vea.
3: Vamos, ven, yo te la tiro con este, ¿qué es lo que tú quieres? ¿Cuántas fotos quieres?
2: Ahí está, príncipe, mire.
1: Mira, mira cómo está la cancha,
2: ahí va a jugar hoy.
3: No, la gente no, pero que eso no YouTube puede ser parte de la cancha, eso ay, no, afuera que está.
2: Mírelo ahí.
3: Míralo ahí. Ahí no, no eso era antes que estaba así, ellos lo arreglaron ya. No,
1: hermano, pues esas fotos son de ahora, recientes, no, de gente no que está
3: ser,
1: allá.
3: Más no quinté le van a poner eso. Eso fue antes de arreglar la cancha, esa foto.
2: En Brasilia.
1: Ya, ok, ay, Manuel, ¿puedo hablar?
3: ¿Qué es esto?
2: Yo tengo que estar atento a la producción de este programa. Usted se le va la guagua.
1: Oh.
2: Adelante, ya, ya, puede hablar.
1: Ah, bien. A mí lo que se me va a ir un día de esto es, ya tú sabes, la paciencia. Y voy a comenzar a cancelar gente. Eso es lo que yo voy a hacer. Bueno,
3: coge valor.
1: Tú eres el primero, así que no me enchinche. Y encabezando la lista, ¿eh?
3: Primero el bate.
1: El príncipe ya tiene el de la X, ya tiene un palito, nada más le falta el otro y pasarle ya. Señores, en esta semana estuvimos hablando de José Ramírez, qué está pasando en esta temporada con José Ramírez.
3: Ojo, 50 días
1: el
3: ayer,
1: señor ¿no? Dilcio dijo que el Fucú del clásico, pero como tenemos al teórico que viene con estadísticas, ¿qué está pasando con Mister La Para José Ramírez en este 2026? ¿Es cierto que es el Fucú del clásico que dice Dilcio? ¿O usted cree que es por un asunto de mecánica?
3: Yo no sé. ¿Cómo
1: que te gusta Juan Carlos cuando él dice? Que él le saca trigonometría, la, la historia, geografía.
4: El túnel del metro.
1: Ok. Pitágoras, adelante. Digo,
3: teórico, adelante. Pitágoras.
1: Sí, sí. Adelante.
3: Bueno, para dar el contexto a la gente, este año José Ramírez, ¿esa es la mía?
4: Sí.
3: Ok. José Ramírez está bateando para 2.43 con 10 cuadrangulares y un OPS de 724. Para mí, dentro de lo que pude analizar y pude buscar, la mayor razón de su caída es el tema del barrel, o lo que se le conoce en Dominicana como los batazos con la masa del bate. ¿Viste, okay, ¿viste la diferencia?
1: El barrel
3: es la masa del bate, okay. El barril. ¿Qué sucede? En el 2024, que fue cuando conectó un total de 36 cuadrangulares, el barril, o la cantidad de batazos con el barril del bate, fue de un 8.6%. Esta temporada solamente es un 4.7.
1: Wow.
3: O sea, casi la mitad él cayó. Y también el tema de el exit velocity. ¿Qué es en español exit velocity? La velocidad de salida de los batazos. Que en el 2024 era de 89.2 y este año es 89.4. Pero el problema con eso no es específicamente la parte de la velocidad,
1: pues está bien,
3: sino la parte de la cantidad de batazos que son por encima de las 95 millas, lo que es el hard hit o los batazos fuertes. Esta temporada el hard hit de él es solamente de 42%, percentil 57. ¿Qué significa eso? Que el 43% de la liga es mejor que él dando batazos fuertes o dando batazos por encima de las 95 millas. Y para completar, la parte que más ha sido
5: afectada
3: es la parte de su bateo contra diferentes tipos de picheo. Por ejemplo, en el 2024, y tomo el 2024 para que la gente entienda por qué fue su mejor temporada de bateo, en el 2024 su promedio de bateo contra los batazos rompientes, o lo que es el slider, curva, fue de 262. Este año está bateando 196 contra ese tipo de batazos.
1: De lanzamiento.
3: Exacto, gracias. Contra los lanzamientos que son rompientes. Y los que son lanzamientos de off-speed o lanzamientos de
5: cambios,
3: gracias, príncipe. En el 2025 él estaba bateando 318 contra esos lanzamientos. Este año está bateando solamente 234.
1: Okay.
3: O sea que.
5: Para conseguir los conteos.
1: Juan Carlos, Dilcio.
5: Es muy posible que ya la liga se haya adaptado.
1: Dilcio, no
3: sí, realmente, y pero me siento interrumpa, tiene que ver mucho con el tema de la calidad de los batazos, que han bajado mucho, y para mí es el tema de los picheos que son rompientes, los picheos que serían, vamos a decir, secundarios, uh-huh. Dígase rompientes y de cambio, y para mí ahí es que está la mayor caída de José Ramírez.
5: El tema es básicamente que la liga ya estudió, por eso te dije del tema de los conteos, porque muchas veces el bateador quiere adivinar picheos en, por ejemplo, en 2 y 1, en 2 y 2, corredor en segunda, y ahí ya la liga toma una media
1: de cuáles
5: son los picheos que le hacen daño.
1: Entonces ahora fue que la liga estudió eso, según usted.
5: La liga estudia todos los años.
1: Ajá, lo y ahora es que entonces le está fallando.
5: Lo que pasa es, espérate, Danny Ball.
1: No, pero esa no te la compro.
5: Pero espérate,
1: Ajá, dígame.
5: Danny Ball.
1: Está bien, Danny Ball. Préstame la guira, dale.
5: Mira, préstame la guira. La liga estudia ofensiva y defensiva el año entero y día por día. Que en un año esté dando resultados, algo que quizás o estaban implementando anteriormente, o vieron en entrenamiento, o vieron en los últimos enfrentamientos que le hace daño a él. Digo, no, pero en tal conteo, vámonos con este picheo. Y eso lo copia, porque la liga, para decirte la liga, los equipos tienen...
1: Ahora es que después de 20 años que
5: no,
1: hacen la liga,
5: los equipos tienen scout de avanzada. Los equipos tienen scout de avanzada. Escúchame, los equipos tienen scout de avanzada, que su trabajo es ir a la serie adelantada del equipo para ver cuál es la debilidad de los jugadores, ¿verdad? Pero si este año se descubrió algo que no se hacía anteriormente y eso se copia,
3: bueno, o sea, realmente, realmente lo que dice el principio no es una locura, porque ese tipo de scouts, esos scouts,
5: sí, para este yo soy un loco,
3: pero sí.
1: he estudiado
3: tu comportamiento. Mira, en el caso de José Ramírez, para mí el mayor problema es la parte de su, o sea, parte del problema, pero no su mayor problema, es su bateo contra los lanzadores derechos, cuando él batea a la zurda. En comparación, zurdo contra derecho, contra los zurdos él batea 3.08, contra los derechos batea 2.17, contra los zurdos tiene un OPS de 945, contra los derechos tiene un OPS de 639. O sea, cuando tú comparas los dos platoon o los dos splits, realmente te das cuenta, o sea, mire, a la derecha está teniendo mucho mejor resultado que a la zurda, y es algo que no es normal. O sea, normalmente cuando tuve un bateador que es ambidiestro, normalmente batean más a la zurda porque ven más lanzadores derechos que zurdos. Pero lo que dice el príncipe no es una locura. Normalmente ese tipo de scouts los envían a las series adelantadas. Por ejemplo, si los Yankees juegan contra Boston mañana, que es el caso, fácilmente en el juego de los Marlins y Boston hoy, hay scouts de los Yankees diciéndole, mira, a fulano vamos a pichar así, así, así, porque está teniendo este problema. O sea, que lo que dice el príncipe no es una locura.
1: Lo que era una locura, lo que estaba haciendo el equipo de Cincinnati, que tenía ese muchacho, a Héctor Rodríguez, en las menores, que debieron haberlo subido hace mucho.
5: Con lo de Ramírez.
1: Usted va a seguir todavía con José Ramírez.
5: La base robada.

0: muchacho batea. Oye, ya, la fuerza que tiene. Tú sabes que yo me puse a pensar, Príncipe, usted que es más viejo que nosotros, no. ¿A quién usted le recuerda así un pelotero pequeño que le dé tan duro a la bola? ¿Eh? ¿Quién así? Yo estaba dándole mete ahora.
1: Kirby Pocket. Le daba durísimo la pelota.
0: Sí, Kirby Pocket, pero Kirby Pocket era un tipo más.
1: No, pero era pequeño.
0: Era pequeño también. Dotin Pedroia, sí, era un pequeño. José Altuve es otro pequeño que le da duro también a la bola.
2: Altuve depende más de encontrar el hueco. Pero Altuve nunca ha sido un bateador de poder. O sea, como año a año, él nunca
0: tuvo otro medio más de 20 jonrones por año.
2: Sí, pero estamos hablando de poder. Al final,
0: tú tienes que. ¿Tú crees que Rodríguez va a ser un tipo de 30
2: jonrones? No, para mí, otro Rodríguez tiene la capacidad de 30 jonrones en ese estadio.
1: Poder.
2: Porque también tienes que tomar algo en cuenta. La distancia.
0: Eli de la Cruz no lo ha hecho y lo estamos esperando, los 30 de Eli.
2: Pero Eli.
0: Y tiene más fuerza que.
2: Eli ha quedado a deber un poquito. ¿Eh? Es la realidad, él ya quedaba de un poquito en el área de poder.
0: Ya, es otro tema, sí, es verdad.
1: No, y se poncha mucho. El tema de él y ese abanica mucho.
0: No, y él ha mejorado, le está tomando más boletos.
1: Y pila.
2: Para mí, lo mejor que ha hecho él este año es poder batear contra los zurdos. Para mí, ahí que está la clave de él. Si él empieza a batear contra los zurdos, él iba a ser uno de los mejores bateadores de la liga.
0: Ustedes vieron como ayer Héctor la saca por el jardín central con esa facilidad. Un estadio tan complicado para sacarla. Y después la mete allí en la Bahía. En el noveno que hicieron ese regreso histórico. Yo vi a alguien del grupo, alguien del grupo de FAMS que tenía una jugada y solamente se cayó ahí. Y la jugada le daba más de 60 mil pesos.
3: Y mira que.
0: Y se cayó solamente ahí en esa que estaba 9-3, señores, en el noveno.
1: Ese es cogidista.
0: Hicieron 7.
1: Es cogidista ese muchacho.
0: Héctor Rodríguez, claro, viejo.
1: Por eso que está usted. Que no hay quien lo
3: aguante. Tiene media hora hablando
1: de media hora. De un jorrocito viejo.
3: Luis García Junior.
0: ¿Voy a hablar de ti?
3: Ayer la sacó de nuevo Luis García
0: Junior. El 28.
3: Mira. Está que arde el tipo. ¿Viste
1: el video que mandaron? ¿El mismo swing de Cano?
3: Sí, eso. Pero, ¿tú lo viste? Déjame dar el crédito que fue al ministro del deporte. Un abrazo, ministro. Gracias por el video. Qué comparación, pero igualito que Cano, ¿viste?
1: El mismo.
2: Igualito.
0: Sí, la verdad que.
3: Es que hay que dar crédito.
0: 87 carreras. Pero fue el ministro del deporte que lo incluyó, que lo subió, o el ministro del béisbol.
3: El ministro del béisbol.
0: Entonces, pues tuviste el ministro del deporte. Deporte, viejo.
3: Ministro de béisbol, okay.
0: Eso es porque pero te están dando cajeta. Es que
3: tengo que darle crédito porque los tigres se quillan. No. Den crédito. Oye, den crédito.
0: Tú lo que tienes que mandar a la limusina, mandarle algo a la limusina.
3: Pero que pague usted.
0: Ajá.
3: ¿Usted no viste que ahorita lo que pasó en la pausa?
0: ¿Qué pasó?
3: A usted le dice, José Antonio, échese por un lado. Pero sí. a Gustavo, y, ¡muévete! ¡Mueve!
2: Gracias. Así, me defiende.
0: ¡Ay, Dios mío! Ay, Dios mío.
2: Miren, ustedes quieren, yo puedo. Un
0: día Rafael Devers ayer dio el número 29.
3: Luis García, ¿tú viste?
0: Pero yo le acabo de decir a Luis García. No, y ese es mío.
3: Es más,
0: pregúntale a Luis García. Pregúntale. Yo creo que nosotros fuimos los primeros que lo entrevistamos.
3: Claro que sí.
0: Al otro día que él debutó en Granada.
3: Yo que conseguí la entrevista, déjame creer.
0: Oye, que fue.
3: Pues yo me quillo.
0: Ah, bueno. Pero tú ni estabas en la entrevista. Él fue que va a conseguir ni estaba en
3: la
0: entrevista.
3: Yo conseguí la entrevista.
0: ¿Con quién? ¿Con quién te lo conseguí?
3: Está bien, tranquilo.
0: Vamos a buscar para que tú quieras.
3: Tranquilo, venga acá.
0: Está bien, a mí no me importa.
1: Carita tendrá una temporada.
3: Deme crédito.
0: Está bien, fuiste tú ya.
3: Callando
0: por quinta vez,
3: hermano Rafael Devers.
0: Bueno, ahí era 100, porque que no tiene gente que se envase ahí.
3: ¿Cómo se hace? ¿Cómo se hace bateando? Mira. Quisieron montarle una campaña mala a Rafael Devers, que se porta mal, que el tipo es un zamuro.
2: Con el cuadrangular de Devers ayer.
0: Que tiene como 60 vehículos.
2: Con el cuadrangular de Devers ayer se convierte en el segundo jugador de San Francisco con más cuadrangulares en los primeros 222 partidos con la franquicia. El número uno, Barry Lamar Bonds, ahí no hay comparación. Y Devers empata con Willie Mays con 48.
3: Espérate.
2: Son palabras mayores.
3: Espérate. Ese es un dato, Gustavo. Qué gran dato. Callando boca. En una temporada, el tipo ya se mete entre los mejores jonroneros de San Francisco. Y así estaban hablando pluma de burro. Dije,
1: ay,
3: que los zurdos no batean en ese play. Que los zurdos no batean, que nada más
0: Dilson.
3: Callando boca,
0: Rafael. Dilson, no solamente eso. Dilson, una pregunta seria para callando ti. Boca, Dilson. Rafael, coge tu micrófono, Dilson. Y Juan Carlos también que participe en esta pregunta.
2: Tengo miedo.
0: ¿Usted prefiere el que estaba o prefiere el que está?
4: ¿Cuál era el que estaba?
0: El Torito. Víctor Báez.
4: No me meto al medio porque el Torito es mi amigo.
0: Ah, es tu amigo.
4: Sí.
3: Okay. Además Víctor Sandra.
4: Pero no sabes cuál de los dos es peor. Eso es lo que pasa.
0: Ay, Dios mío.
3: No, pero Víctor Sandra, no.
2: Para completar el lado, Príncipe, Devers también se empata con Barry Bonds como los zurdos con más cuadrangulares en una temporada en el estadio de San Francisco.

0: Francisco específicamente con 17, con espérate, el próximo
1: cuadrangular. Espérate.
0: Le pasa a Barry Bonds con más temporada, con más honrones en una temporada.
2: De carita.
1: Atiende ahora, bueno, atiende ahora. Ayer aquí en este programa, una persona que no va a decir quién es, ni lo voy a mirar, que dijo.
3: Dije, lo va a mirar disimuladamente.
1: Bueno, iniciales, José Pérez el Príncipe. Dijo que Freddy Peralta estaba listo y servido. Y le cayó la boca.
4: Oye, oye,
1: seis entradas en blanco.
4: ¿Qué fue lo que yo dije?
1: Cuatro puntos. ¿Qué fue lo que dijo
4: Freddy Peralta? Listo y servido. Dije yo.
1: Sí, sí, usted lo dijo.
4: Entonces, ¿qué tal? Entonces, búscame los números de Freddy Peralta.
1: No,
4: para que me lo des y tú me dices si no está listo y servido.
1: Pero está bien, pero.
4: Porque lanzó 5 entradas ayer. Tú me estás diciendo que él salvó la temporada.
1: Usted puede darnos.
4: Salvó la temporada. No,
1: pero. Te lo
4: pero
1: dedicó.
4: Salvó la temporada.
1: Te lo dedicó.
4: Pero salvó la temporada.
1: Te dedicó la salida.
4: Sí. Salvó la temporada Freddy Peralta.
0: No.
4: Entonces,
0: no, pero esos dos. No. Oye, pues Freddy Peralta. Para Freddy Peralta puede recuperar el dinero que él ha perdido con las primeras salidas que tuvo en la temporada. Tiene una efectividad por debajo de 2. Mínimo en
1: playoff. No, y después
0: los playoffs. Y que gane los playoffs Tampa Bay, que sean campeones.
1: También, eso. Ganaron ayer, ¿verdad? Con esa actuación de Freddy. Entonces Boston perdió, los Yankees ganaron.
0: Yankees ganan, ahora se alejan a 2.5.
1: 2.5. Hoy no juega Boston y juegan los Yankees, completan la serie con Houston. Así que arranca la serie el viernes con 2 de diferencia o 3 de diferencia entre ellos.
0: Es correcto. Esa serie va a ser la mejor serie de la temporada completa, de toda la temporada. Todos los equipos que hemos visto. Esta va a ser la serie más importante de la temporada.
4: Lo chulo es que esa serie tiene más de 15 días que se vendió.
1: Sí, para señor,
4: que sepa. Más de 15
1: pero no diga eso, porque todavía queda una serie de Yankees y Tampa, cuando tú una vez están peleando por el primer lugar.
0: No, pero Yankees vos no tienes algo que no tiene Yankees.
1: Ah, no,
0: Tampa.
1: Eso es verdad.
0: A eso me refiero.
1: Pero yo lo digo por el primer lugar, porque recuerda que el que termine primero se va a sentar, porque el que se va a terminar con el mejor récord de la liga.
3: Tienes toda la razón, pero Boston.
1: El otro va a jugar a Walker.
3: Boston tiene la oportunidad de mandar a los Yankees para el tercero después que estaba como 15 juegos atrás.
0: No sé si es el tema. Hay un morbo en la serie.
1: Eso es verdad. Ayer Leody Taveras la sacó también, su octavo jonrón. Pita Alonso, señores, 32 jonrones, 91 impulsados.
3: Cada vez que la saca Pita Alonso,
4: yo lloro. El oso polar.
0: ¿Lo dejaron ir ustedes?
4: No, ¿lo dejaron ir por tres cheles?
3: No, lo dejamos ir por tres cheles.
4: Ah, ese fue.
3: Prefirieron. 700 para Juan Soto y después buscamos pitcher. Eso fue.
4: Ay, mi
3: madre. Aunque andan diciendo por ahí que...
1: Pero ya Soto se lo habían dado, viejo.
3: No.
1: Mira, él se fue en esta temporada.
4: Oye, él y Edwin Díaz decidieron irse.
0: Oye, los Mets como equipo, la producción que ellos han tenido en la primera base... En la primera base.
1: Señores.
0: Los Mets como equipo. La producción que ellos han tenido en la primera base. En total. Han conseguido 20 cuadrangulares.
4: Eso no es la pausa, dale. Eso no es la pausa.
5: Tú me hiciste una pregunta del que estaba y el que está. Ajá. Ellos se parecen mucho. Son chiquititicos los dos.
0: Ajá. Gordito. Ay, qué lindo.
5: La diferencia de este caballero es que no se sube arriba de la mesa.
1: Mira, vete.
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6: Gracias a nuestro querido Luis Nin, que dice que el... ¿Qué pasó?
7: Ah, no, no, no, pues,
6: es que se escucha.
7: No, no, que fue tú dijiste que la diferencia de él y Víctor.
6: No, no, pero van ahí igualito con eso. Van ahí igualito. Luis Nin dice que el príncipe dando cátedra. ¿Ustedes vieron lo que pusieron en el grupo del príncipe?
8: No, no sé, no, sí. Yo no veo esas cosas.
6: Y hay un video del líder ahí, ese video está bueno para subirlo, darle promoción al líder.
8: El líder me sale. Bueno,
6: que la manada
8: va a hacer su fiesta en estos días.
9: Antonio.
6: Adelante, Aguilucho.
9: Espero que tú y Vic no permitan que me interrumpan y que me tumban la llamada con lo que voy a decir.
6: Sí, pero date rápido. Date rápido.
9: José Antonio. El gallero no se aguantó y rompió la regla, la tregua ya. ¿Por qué yo digo eso?
6: Ajá.
9: Porque yo pensé que en Lidón iba a estar preparado con su granja de huevos, pero ya se adelantó.
6: ¿Qué?
9: ¿Cómo es posible que este señor? Que este señor diga, porque le gusta tener su huevero y su vaina. Sí. ¿Cómo el señor va a decir que la Arena del Caribe, que no ganara medalla, eso no tiene importancia, que la importancia es el juego de mañana? Otro huevo más.
8: ¿Y dónde dan medalla en ese torneo? ¿Dan medalla en ese torneo?
6: Ay,
8: ¿ustedes vieron una premiación de medalla?
6: Buen día.
10: Buen día. ¿Cuáles son los cuatro equipos que están jugando ahora en la ventana de baloncesto? Brasil, Dominicana, Chile, ¿y cuál es el otro?
6: ¿Cuál es el otro, príncipe?
8: No, nosotros jugamos contra Estados Unidos.
11: No, nosotros tenemos, es verdad, sí, ahora entra una...
6: Claro. Estados Unidos el otro, entonces.
11: Yo no sé si Estados Unidos...
8: Sí, Estados Unidos. Jugamos contra Estados Unidos aquí.
11: Pues yo creo que esta es otra parte de la ventana, ¿no?
8: No, esta es la segunda ventana.
6: Ah, ok, pues ya.
8: Es la segunda.
6: Y usted usted no es el que sabe de esto de baloncesto.
11: Exacto, se está confirmando.
6: El príncipe se quedó callado y qué fue.
12: No, pero es que yo tengo que primero aterrizar para poder responder. Estaba en otro tema.
6: Y usted está volando.
12: Estaba en otro tema.
6: Hay que reiniciarlo. Buen día.
12: Estaba volando con mis propias alas.
10: Buenos días.
6: Adelante.
10: ¿Cómo están, muchachones?
8: Hola, un abrazo, papá.
10: Gracias, igualmente. Vamos a aprovechar la presencia del príncipe para preguntarle algo. Príncipe.
8: Un hombre grande.
10: Con el tema de los jugadores de universidad, que vi que se pueden devolver para un año como opcional en el colegial, es decir, que si no fueron drafteados, pueden como retornar a su universidad.
13: ¿qué hay de cierto en eso?
12: Lo que se estaba tanteando era que después de ser profesional no volvieran. Ellos están al contrario. Hay algunas universidades que están en contra, principalmente de lo que son de la conferencia SEC, de que no quieren que eso suceda. Una vez ya usted se va de ahí, ellos quieren que usted se vaya al profesionalismo, haga su vida. Si quiere estudiar, sí, pero no a jugar.
6: Mira, dice Julio Santos que te va a mandar unos chelitos para que te vaya para Qatar.
12: ¿Unos chelitos?
6: Sí, para que te vaya para Qatar. Ay, Dios, okay. Buen día. En el 2027,
12: tiempo, para ir ahorrando. Ahí se gasta un buen dinero.
6: Adelante.
14: Un saludo para el príncipe ahí, el hombre de la estadística, José Antonio, ese, el hombre grande de ahí. Escúchame, tú eres presidente de ahí, pero sí, no puedo dejar de decirlo.
6: ¿Tú eres apellido Pérez?
14: No, yo soy Rodríguez.
6: Pérez Rodríguez.
14: Rodríguez Méndez, Carlos Manuel Rodríguez Méndez.
6: Sí, Carlos Manuel, es el Zafiro, pero yo pensaba que el Zafiro Carlos después de Manuel Rodríguez era, digo, Carlos Manuel Pérez.
14: Por el programa de los sábados ahí. De Frank Camilo.
6: Ah, ok, ya. Dale, no, gracias. Pues gracias, Zafiro, duro
8: el Zafiro. Mira, nosotros estamos, el grupo que está Dominicana, grupo E, Brasil, Estados Unidos, Dominicana, México, Colombia, Chile. Uh-huh. Entonces, recordar que de en esta parte son dos grupos de seis y los mejores tres más el mejor cuarto lugar clasifica al Mundial.
6: Sí, pero por fin, entonces, porque aquí Diego Campos, el juego del lunes contra Chile.
8: Contra Chile.
6: Sí. Y después entonces con Estados Unidos.
8: Búscate el
12: calendario. Esta ventana es Brasil, Chile.
6: Ya solamente.
8: Solamente.
6: Okay, esta ventana. Está claro ahí. Gracias a nuestro querido Diego Campos.
8: Qué grande.
6: Que más por sabe. Cierto, de...
12: Manuel,
8: y batea.
12: A los comunicadores que se acreditaron para la tercera ventana, esa acreditación es,
6: le sirve para
12: esta ventana, sí, okay. Para
6: lo que vayan para adelante.
8: ¿Cómo Brasil?
13: La bazuca.
6: Hey, la bazuca. La bazuca tuya ya se activó, la bazuca. Cuidado con ustedes. Adelante, mi querido bazuca.
13: Con esa musaraña que tú tienes ahí que lo cansa de estos rompiles, el programa. A los yanquitas les llegó, ya se le va a llegar.
12: Pero yanquita aquí.
8: Yo lo que sé es que los Yankees de los últimos 7 días tienen la segunda mejor ofensiva de la liga. Yo no sé. Y no ha llegado el hombre. Están prendiendo esos bates.
13: No vale que ustedes coman mucho monos, hasta que esta semana están ustedes. Está haciendo parte de ese lugar.
8: Lo que pasa es que lo suyo opinión lo mismo es data.
12: Ya te comenzaste a complicar la vida.
13: Ese año guau que llega nuevo ahí.
12: Ya te guayaste.
8: No, pero azúcar, el enemigo suyo es Manuel.

0: Manuel, soy yo.
1: Mire, usted yo sabe que estamos rodeados, lamentablemente.
2: O por ese año que tú has puesto ahí es un fanático enfermo, yanquita.
0: Ay, eso no es nada. Por lo menos yo lo digo.
1: Bueno, cuídense, Bazooka. Un bueno. Fuerte abrazo.
0: Dice añugado, nunca me han dicho que es como un insulto.
1: Buen día, vamos con esta última. Buen día.
3: Sí, buenos días, José Antonio Mena. Soy yo, Tirapó.
1: Oh, mi amigo Tirapó. Mira, qué coincidencia.
0: La bazooka, después de la bazooka, el Tirapó.
1: Adelante, Tirapó.
0: Me gustó.
3: No, papá, cuando no se toma la patilla, llama y él se pone así medio necio. Hablar de que de Boston y del Escogido. Oye, uno no sabe qué hacer con él aquí. De verdad que no, ya yo estoy cansado, José Antonio Mena.
1: Ay, Dios mío.
3: Y también con el Molondrón ahí, no le haga caso a Acevedo.
1: Ay, Dios mío.
4: Miren, él es el hijo de la bazooka.
1: Sí,
4: él acaba de decir que cuando papá no se toma la patilla.
1: Los diablos rojos perdieron.
4: Sí, pero en 6 partidos.
1: Los pericos de Puebla le ganaron.
0: Ganó el equipo Cristian Adame.
4: Se fue el tricampeonato.
1: Ahí está Cristian Adame.
0: Ahí está Cristian, ahí está Michael de la Cruz.
1: Ah, Michael de la Cruz está
0: ahí también. Creo que Pichito está ahí también. Gustavo Núñez.
1: Así que eliminado el equipo de Robinson Cano, así que su estrella viene temprano.
0: Viene temprano.
1: Sí. Sí. Bueno, vamos a la última pausa y regresamos en breve. Dale.
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0: cuando José Antonio Méndez está
1: ahí. ¿Qué fue?
2: Nada más. Hey,
1: estamos en vivo, ¿y qué?
0: Estamos en el aire, perdón.
1: Mire, entonces, dominicano hoy.
3: José Cabrera, único de Arizona. Él estará 9:45 en la Bahía de San Francisco ante los Gigantes.
1: 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Sí, sí, usted se va a enterar por aquí. ¿Tú sabes? Y recuerde que hoy es jueves. Ah, me va a interrumpir con eso.
0: Lo bueno es que anoche,
1: para mandarte a quitar la luz.
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1: ¿Qué más? Nos vamos.
0: Ayer la Liga Dominicana de Fútbol, dos partidos. El equipo de Atlético Vega Real le ganaron 2-1 y un golazo Juan David Díaz y otro gol temprano de Víctor Morales. Y el partido entre Moca y Salcedo terminó 0-0 en la continuidad de la Liga Dominicana de Fútbol. Ayer Real Madrid ganó en España, hoy juega el Barça. Ya siguen los partidos porque ya arrancó el fútbol internacional, el mejor deporte del mundo, ya arrancó con todo.
3: Dominicana contra Brasil, 7:10 de la noche.
1: Así es. Nos vamos, señores. Gracias por la sintonía y, si Dios lo permite, estamos de regreso este viernes aquí en Generación Deportiva. Bye bye.
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4: En CDN Radio, la hora 12 del mediodía. 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

0: tardes, queridos amigos. Bienvenidos al plato del día, jueves veintitantos. ¿Cuánto? Jueves veintimucho de agosto.
1: 27.
0: 27 de agosto, sí. ¿Cómo 27? Se me olvida una fecha tan especial. Aprovecho inmediatamente para felicitar a Virginia Pérez, psicóloga, sexóloga, ex compañera mía de Javier. Correcto. Por años en La Vida Simple Radio, que está de cumpleaños en el día de hoy y que ustedes la conocen como la doctora Virginia Pérez, así no toda, sé, toda ella, muy buena moza, creo que está en SIN y en otras plataformas trabajando, y bueno, es un excelente ser humano y está de cumpleaños en el día de hoy. Casi me alcanza, está por ahí. Pero aquí estamos muy felices de reunirnos nuevamente con ustedes, Wilson Collado, Javier Noguera y quien les habla, Nereida Castillo, en este caluroso día de un verano que insiste en no irse en República Dominicana. Bienvenida Wilson, bienvenido Wilson, bienvenido Javier.
2: Bueno, aquí estamos, buenas tardes, Nereida Castillo, Javier Noguera. Agosto es uno de los meses más calientes, ¿no? Que tiene el verano para la República Dominicana. Entonces, aquí estamos, gracias a Dios, bajo aire acondicionado. Hay mucha gente que en este momento está sudando la gota gorda a raíz de los constantes apagones que se están dando. Sí. Pero bueno, estamos en radio.

0: Es bueno que nos pueden escuchar con pila.
1: Así
0: O
1: correcto.
0: en el celular, pueden también colocarlo ahí vía la web, y están varias frecuencias: 92.5 para el Gran Santo Domingo y zona este, 89.7 para toda la región del Cibao y 89.9 para Punta Cana. 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
1: Así es, muy buenas tardes para aquellas personas que ya comieron y buenos días para los que todavía no han sentado a la mesa para el tráfico de cubiertos. Y lo que ustedes dicen, sí, agosto es un mes bien característico para la República Dominicana. Me lo advirtieron recién llegado acá al país, ya hace 28 años, y es verdad, se vive constantemente cada año. Y escuchaba en estos días a alguien por Instagram, un influencer, decir que República Dominicana era... bien curioso, porque sentía ese calor afuera, tal, pero que también era excesivo el uso de aire acondicionado a una temperatura muy fría, en oficinas, en centros comerciales. Entonces ese contraste de temperatura, como microclimas, ¿verdad? Por espacio cerrado, y el macro en la parte ya abierta en la calle. Lo que me lleva a comentar, en Venezuela se decía que Maracaibo, una ciudad muy, muy calurosa, decía, a son de chiste, que era la ciudad más fría de Venezuela. Y era por la cantidad de aire acondicionado que tenía, o que tiene.
2: Sí, que todavía tiene. Pero te digo algo, ese cambio drástico de temperaturas entre, como tú mencionas, macro, la calle, el calorazo, y entrar a sitios que tienen aires acondicionados a temperaturas bajas, si no se te resetea el cerebro dominicano, se te ubican las neuronas, por lo menos gripe te da.
0: Sí, mínimo sí, correcto. Gripe, para mí que el problema de la salud mental que hay aquí es por ahí. Sí. A mí me encanta el clima frío. Bogotá, por ejemplo, Ecuador, Guatemala. Porque tú puedes andar...
1: Sí, sí.
0: Con tu traje en la calle, puedes andar sin bien abrigadito y...
1: Sí, pero llega un punto, y lo viví en una ocasión en una feria en Alemania, la ITV, no había experimentado un frío para ese momento de mi vida tan intenso, y nos habían pronosticado que nos preparáramos para frío fuerte, y nos nevó, o sea, no íbamos muy preparados para nieve. Y recuerdo muy bien frente al muro de Berlín, ese viento fuerte, frío,
2: que
1: sentí literalmente que me pasaban una hojilla por la cabeza.
2: Wow.
1: Y entré inmediatamente al autobús a buscar un gorro para ponérmelo.
0: Ah, que andaba fuerte. Sin gorro. Ah,
1: exacto. No,
2: sí. Ay, que yo he experimentado, digamos, 0 grados. Yeah. Pero resulta que no es lo mismo ir al frío de Nueva York, donde tú siempre tienes un tío que llega al aeropuerto con un abrigo
0: claro.
2: Que estar en un lugar donde tú no tienes a nadie. Y hace unos años nos pasó que yendo a hacerle un trabajo, algo de la Major League Baseball, era el mes de mayo. Y entonces fuimos a Nueva York, hacía un frío, y luego de ahí fuimos a Cleveland y hacía un friazazazo. Y ni andábamos con dinero para comprar cosas caras, ni sabíamos dónde vendían cosas baratas, porque de hecho puede haber sitios donde Salvation Army, muchísimos sitios donde te puedan vender ropa ya de preamada, como se le dice. Pero mi hermano, ese fue el frío más grande de la vida. Y yo dije, no, hay que ir a los sitios donde no tengo un primo que le diga, no, mira, día como esto hay que ponerse tres ropas. Sí. Día como el de mañana hay que ponerse 2. Día como el de pasado mañana. Pero sabemos de corazón que lo que estamos haciendo es soñando con lo imposible. Porque con el calorazo que estamos teniendo, mire lo que estamos pensando. Pero también... hemos recogido desde el día de ayer todas estas informaciones de que por qué pasó lo que pasó en el Nepal. Lugares donde esas montañas están ahí tranquilitas. Y no, la gente sabe que por allí tiembla la tierra y que por allí muchas montañas están llenas de hielo, de agua helada. Y entonces esto... pero
1: y además que es una zona muy escarpada y tiende a tener ríos, ¿no? También precisamente de todos esos glaciares, bueno, está el Everest y otros
2: que
1: picos
2: de montaña atrapados ahí con
1: claro,
2: el tiempo.
1: Y tiene sus canales de aguas naturales, y obviamente lo que sucedió fue lo que hemos visto muy fuerte, lamentablemente.
2: Es cierto que había pasado el año pasado.
1: Justo, yo no recuerdo.
2: Pues alguien vi una, y lo voy a confirmar, que dijo que el año pasado para el mes de mayo había ocurrido algo similar, pero menos grande, y que obviamente no se tomaron las medidas o no se aprendió de la lección, pero que acababa de pasar, lo cual es preocupante porque significa que el calentamiento global está acelerando procesos que no deberían estar ocurriendo.
0: El año pasado lo que recuerdo es que la destitución del gobierno.
1: Exacto.
0: Que prácticamente fue lo mismo, pero políticamente.
2: Wow, sí, fue un
0: porque estamos hablando que hubo restricciones a través por las redes sociales y todo eso, y los jóvenes se lanzaron a las calles y en menos de 3 días tumbaron al gobierno.
2: Ciertamente, sí, sí. Me acuerdo como ahora. Eso tienes fue toda la razón, tiene buena memoria.
1: Y que lo utiliza mucho para amenazar gobiernos latinoamericanos. Recuérdese de Nepal.
0: Sí, sí, Nepal. Bueno, yo escribí un artículo con eso. Sí.
2: Fue como una primavera árabe, sí, pero por allá.
0: Sí.
2: Fue más o menos. Bueno, y está pasando. Es lo que pasó hasta en la Revolución Francesa, lo único que ya no había redes sociales.
0: Exactamente.
2: Fue sin redes sociales.
0: Exactamente. Que fue una real revolución, sí, porque ahí cambió todo un sistema, la Revolución Francesa.
2: Sí, señor.
1: Bueno, jóvenes, hoy es Día Mundial de los Lagos.
2: ¿Está para que usted vea?
1: Hoy, un día como hoy, 27 de agosto de cada año, se celebra el Día Mundial de los Lagos, una fecha para resaltar la importancia de estos ecosistemas acuáticos en la sostenibilidad ambiental y el bienestar humano. Muy importante los lagos, la biodiversidad que representa, ciertamente. Y me trae también el recuerdo a ver un pequeño reel sobre la importancia de las estrellas de mar para los ecosistemas marinos. Y también, entonces, con esto aprovecho de hacer un llamado a las personas que hacen excursiones, especialmente en Bahía Ibe, para que los turistas, los visitantes, está bien, pueden tocar las estrellas de mar, preferiblemente no lo deberían de hacer, pero no las saquen del agua, porque cada vez que la sacan, la estrella de mar se ve afectada y puede morir, y también le causa estrés. Entonces, con esto amenazan el ecosistema. Es un micro donde ellas se encuentran en la piscina natural, donde hacen esa famosa parada. Pero un llamado para que vayamos respetando, ¿verdad?, nuestros ecosistemas marinos, montañosos, fluviales en general. Porque de esto depende mucho la vida. El efecto dominó que representan los ecosistemas en la vida, ni se imaginan.
2: Mira,
1: se dice mucho la abeja. Si la abeja desaparece, adiós vida humana.
2: Lo que sí no va a desaparecer son las cucarachas, pero las abejas, si no hay abejas, nos embromamos. Miren, oigan algo, volviendo al tema de los lagos y de que es día de mundial o internacional.
1: Sí, día mundial.
2: Mundial de los lagos. República Dominicana cuenta con alrededor 250 cuerpos de aguas superficiales entre lagos, lagunas, humedales, y me imagino que también los que se conocen como, ay Dios mío, ¿dónde está la laguna Dudú? Que son como unos cenotes. Gracias. Sí, bueno, sería de mí sin ti, Dilcio, yo en Frus.
1: ¿Qué ¿Te sería? ¿En la laguna Dudú?
2: En mi familia. Yo los veo tirarse y digo, ¡ay, qué bien!
1: Uno es un espectáculo, es muy visitado por turistas. No se tiene,
2: digamos, la
1: cantidad que llegan ahí, pero llegan muchos turistas desde Puerto Plata,
2: y turistas mundiales. Sí, hemos visto gente, actores famosísimos.
1: Correcto.
2: Christian Bale se tiró de la Laguna Dudú. Este jugador de tenis, Djokovic, también. Ahí estuvo también tirándose.
1: Y ahí cerquita hay una cuevita pequeña que tiene una espectrografía también. Muy interesante.
2: Wow.
1: Es muy cool.
2: Mira, nosotros tenemos el lago más grande, obviamente es el lago Enriquillo, que es el lago natural más grande del país y de las Antillas.
0: Que es salado.
2: Que es agua salada. Hiper salado. Tenemos las lagunas de Oviedo, la de Rincón o Cabral, y las lagunas Laguna Redonda y la laguna Limón. La de Cabral yo no la conozco, pero lo he visto en esos programas. Dios bendiga a los youtubers que hacen contenido de viaje en nuestro país.
0: Sí, claro.
2: Dios bendiga a Andariego, Dios bendiga a William Ramos, Dios bendiga a Aquaman, Dios bendiga a toda esa gente.
0: Aunque Andariego tiene un problema.
2: ¿Cuál es?
0: ¿Quién? Porque él disfruta
2: tanto la
0: todo lo que se come. Pero entonces yo le caigo atrás, cojo para allá, me sabe tan buena como él dice que le sabe.
2: Es malo comiendo. O sea,
1: Gary es el equipo.
0: No, todo está bueno. Se le siente la textura, se le siente.
1: Ellos se salvaron de que yo no existía en las redes sociales cuando yo viajaba mucho por la República Dominicana. Y de la Laguna Cabral ha tenido también episodios de sequía.
2: ¿Es la que es color verde? No. hay una que es verde, verde, un verde rarísimo, que son unas algas que están, tengo que buscarla, porque no sé, es preciosa. ¿Sí, Cabral?
1: No sé, bueno, puede ser, ¿sí? Pero ha ocurrido episodios de sequía, y en esas lagunas, si mal no recuerdo, también llegan los patos de la Florida, uh-huh, cada cierto tiempo, en su migración por el invierno, animal, y es un espectáculo. Anteriormente, muchísimos años, se casaban, y una familia muy reconocida en el país

0: incentivaba la caza. Y ya posteriormente, con el tema de la preservación de las especies y todo lo demás, voltearon, digamos, el bizcocho, y ahora son los principales entes, ¿no?, que preservan la vida de los patos, que no llegan allí. Y de hecho tienen ahí un centro vacacional muy cercano, propiedad de ellos, donde se ve la laguna, y me imagino que el espectáculo, ver toda esa cantidad de patos llegar, debe ser impresionante.
1: Sí, claro, sí, claro, sí, que sí.
0: Así, bueno, que nada, es parte de... La República Dominicana tiene tantas cosas, tantos lugares espectaculares, que cuando tengan oportunidad de un fin de semana largo, unas vacacioncitas, vayan a puntos muy diferentes a lo que cotidianamente
1: pero tú
0: van.
1: Sabes que el dominicano empezó a valorar un poco más su país luego de la pandemia.
2: Ciertamente.
1: Porque estábamos encerrados, entonces ahí hubo muchos balnearios, muchas las excursiones se pusieron de moda, y eso hizo que uno saliera como a despejar la mente y compartir con la naturaleza, y ya se ha quedado la costumbre de que uno sale a hacer turismo interno, que anteriormente eran muy pocos que lo hacían.
2: Ciertamente, sí. Esa era una costumbre como muy de cierta familia, clase media alta. Sí. A partir de allí, aunque el pueblo, nuestras clases populares hacían giras, pero eran giras de un día.
1: Sí,
2: la gira del autobús que se iba para un sitio. Pero ahora estamos, digamos, en el proceso de conocer más, de democratizar también el uso de tantos lugares que son maravillosos, y de aprender a hacerlo bien, que incluye desde no dejar residuos sólidos en los sitios, si vas a un hotel, saber cómo comer y cómo comportarte, deja la bulla, deja la música alta, deja la juca, deja
0: una serie de al otro que se está compartiendo el lugar.
1: Sí, porque a veces vemos muchos dominicanos que queremos irnos del país, queremos ir para Estados Unidos, en Nueva York, pero no conocemos la República Dominicana, que es hermosa, que tiene lugares sumamente hermosos.
2: Mira,
0: en la zona sur, por ejemplo, por donde está el pueblo de La Ciénaga, luego de Barahona, estás ahí, y de hecho hay una cooperativa de mujeres que hacen mermeladas orgánicas, que una vez estaban vendiéndose en Supermercado Nacional hace mucho tiempo. Entonces, el tema este de descubrir mi tierra, olvido de mi tierra. Y a una hora apenas, subiendo en 4x4, tienes a Cachote, con una temperatura promedio en el año de 13, 14 grados. Pero tienes a una hora la costa.
2: Sí.
0: O sea, que en una hora te cambia el clima de una vez.
2: En el sur hay poblaciones en montaña que hace frío también, como tú mencionas, bueno, Barahona, pero en San Juan de la Maguana.
1: Pedernales tiene zona, el Olo,
0: el de
1: Pelempito.
2: Eso ahí
0: es frío. Dicen que todavía existen caballos salvajes. La primera vez que fui, un guía nos decía, ahí todavía se observan caballos salvajes.
1: Pero bueno, ir con guía, ¿no? Uno no puede ir solo.
0: Tú no vas hasta el hoyo, hay una caseta de medio ambiente donde tú puedes observar, ¿no?, todo lo que es el hoyo de Pelempito desde la altura, y se ve la depresión, o sea, el hoyo, muy boscoso, obviamente, pero bajar, no, yo creo que es casi imposible, al menos que vaya como algo, lo permite con científicos, biólogos, ¿tú me entiendes?, para que hayan estudios.
1: Entonces, pero, en Oviedo hay flamenco real,
0: ahí sabes.
2: Y son migratorios también. Duran un tiempo comiendo unos camaroncitos que hay en la zona que le dan el color rosado.
0: Correcto.
2: Y llegado el tiempo se van y vuelven y regresan.
0: Sí, sí. Como dicen, los he visto con esos ojos.
2: Con estos ojos. Yo también.
1: Que me lo traen a la tierra.
2: Sí. Pero tú sabes algo, y tú tenías mucha razón en ese sentido. Miren, la diáspora, todo el dominicano que se ha ido quiere volver por algo, porque se acuerda de su campito, o en primer lugar, yo creo, porque allá, donde sea que esté, no es tratado como ciudadano de primera. Es muy difícil, y toma tiempo que un grupo social de un país específico sea tratado como ciudadano de primera y sea reconocido. Nunca va a pasar lo mismo en tu suelo natal, donde sí hay división de clases, pero no es lo mismo, es tu pueblo.
0: Qué
2: y
0: beca.
2: Tú tienes tu gente y tú tienes lo tuyo. Pero ¿qué pasa? Aquí se gana en pesos y por allá se gana en euros, se gana en dólares, ellos van y hacen sus planes, pero siempre todos quieren volver. Y tú decías algo muy cierto, Wilson. Para el 2020-21, la gente estaba trancada y viendo por televisión lo lindo que eran los saltos de Damajagua, los 27 charcos. Los charcos de la Damajagua. Y viendo lo lindo que era la carretera internacional por Jamao. Y viendo lo linda que era, qué sé yo qué. Y cuando dijeron, ya, vacúnense, salgan. Entonces han surgido todavía muchos más personas. Sí, sí. Sonador, ese río, que por cierto, uh-huh, hay un incendio, hay un lío con una finca en esa zona.
0: Sí, correcto.
2: Papirucho, en Yásica. Uh-huh. Hay alguien que le quiere, le está haciendo un daño tremendo a una finca porque denunciaron una tala de árboles indiscriminada.
0: Hay varios alguienes
2: uh-huh, ahí. Uh-huh. Ay, Dios, me puse, hay que investigarlo, uh-huh, y sí, ver, bueno, cómo averiguamos eso. Uh-huh. Y la verdad es que nos asusta mucho cuando se abusa del poder, del dinero, de lo que sea, para callar la voz de los que están precisamente cuidando el medio ambiente. Miren, vamos a decir nuestros teléfonos porque yo siento
1: que
2: nuestros amigos tienen que llamar y hablar con ustedes, que nada más no soy yo.
1: Así es, bueno, 809-683-8790 y también 8791, pero si usted está en el interior del país y desde su celular sin cargo, bueno, lo puede hacer a través del 809-200-7777. Es la vía de contacto con el plato del día.
0: Así es, nosotros podemos presentar los titulares.
2: Estoy de acuerdo, pero antes voy a saludar a Alexander, nuestro amigo oyente que está activo siempre y que nos escribe a través de nuestro número de WhatsApp. Ayúdame, Dilcio, que a mí se me va el número 829-904-4813. Escríbanos por ahí, 829-904-4813. Vamos con los titulares.
0: Los ingredientes,
2: así mismo, el menú.
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0: ¿Qué es la pseudomonas? Bacteria vinculada a muertes de 17 neonatos en la maternidad de la Altagracia. Les decimos de qué se trata.
2: Y tras esas muertes, que probablemente pueden ser evitables, la vicepresidenta Raquel Peña dispone investigación por el brote de bacterias en esta maternidad.
1: Actualizamos el panorama en la frontera. ¿Cómo están las cosas en Dajabón? Nuestro compañero Ramón Medina nos cuenta más.
2: En las económicas, el precio del dólar se sitúa este jueves a 58 pesos con 24 centavos para la compra y 58 pesos con 70 centavos para la venta.
0: La IA entra al quirófano.
2: Bueno, vamos a ver.
0: La inteligencia artificial. Realizan por primera vez cirugía cerebral asistida en tiempo real con el uso de inteligencia artificial.
2: Bueno, qué bien.
1: Damos seguimiento a la riada masiva ocurrida en Nepal. Las autoridades elevan a 362 la cifra de fallecidos y 1,400 desaparecidos.
2: Y esta noche, reúnanse en familia. Eso me trae grandes recuerdos. ¿Estamos listos para mirar al cielo? Miren, esta noche está pautado un espectáculo astronómico a las 9:23 minutos de la noche con un eclipse de luna que esperamos todos los niños y toda la familia pueda ver.
0: Para conocer su trayectoria y la distinción que recibió, nos visita un amigo de casa, Víctor José Herrera, colaborador de los Juegos Centroamericanos y del Caribe, Santo Domingo 2026.
1: Y también conversamos con el doctor Steven Rabaza, médico ginecólogo obstetra, para hablar sobre la infertilidad y los principales factores relacionados con este tema.

0: Bueno, aquí estamos con todos ustedes y esta noticia muy preocupante. Al menos 30 neonatos, 30 bebés recién nacidos, habrían fallecido entre los meses de julio y agosto en la maternidad Nuestra Señora de la Alta Gracia en el Distrito Nacional, mientras se reporta la presencia de patógenos como la pseudomona en diferentes áreas del centro asistencial. Además, 12 recién nacidos permanecerían infectados según las informaciones disponibles. Ante esta situación surge la preocupación por los efectos que puede provocar esta bacteria, especialmente en recién nacidos prematuros de bajo peso o con un sistema inmunológico vulnerable. Pero, ¿qué es la pseudomona aeruginosa? Es una bacteria que se encuentra comúnmente en el ambiente. Puede vivir en el agua, en la tierra y superficies húmedas. En personas sanas, generalmente no provoca enfermedades graves. Sin embargo, puede convertirse en un patógeno oportunista cuando las defensas del organismo están debilitadas. La bacteria también se caracteriza por presentar resistencia a varios antibióticos, lo que puede dificultar el tratamiento de determinadas infecciones. Las enfermedades pueden causar infecciones respiratorias, infecciones de la piel, infecciones del oído e infecciones urinarias, entre otras. Por ejemplo, no soy experta, pero sí lo recuerdo de haberlo conocido en el pasado. Cosas simples como orzuelos, el famoso golondrino, como se le conoce, esta protuberancia, este problema que pueden tener algunas personas en las axilas, espinillas dentro de la nariz, muy fuertes, pueden tener pseudomonas. El tema es el siguiente: los hospitales tienen que seguir protocolos sumamente estrictos. Si en mi casa cuando se corta pollo se echa cloro porque sabemos que tiene salmonela, los hospitales tienen que saber las salas de parto, los quirófanos, todos estos lugares que están bregando con sangre, con la realidad, lo que somos por dentro, tenemos, lo que nos hace humanos.
1: Y que tenemos bacterias.
0: A mí me rompe el corazón ver este tipo de cosas que además se repiten, porque que surge un brote cada cierto tiempo, tú dices, wow, ese es el problema,
2: que se repiten. Es como que si esto lo mudamos hacia 3 o 4 años atrás y nos vamos a encontrar que lo mismo ha pasado en hospitales.
1: Sí,
2: y ahí también, ahí mismo también.
1: En la maternidad. Es que hay que ver que tanto es el protocolo o los protocolos de desinfección de las salas, ¿verdad? Para ello hay muchos productos químicos en el mercado para la limpieza, desinfección, purificación del área de quirófanos, ¿no? Y posteriormente también donde está un paciente en convalecencia, en recuperación. En este caso de los niños, esas áreas deben de ser muy cuidadosamente desinfectadas, purificadas. Para eso hay productos. ¿Qué tanto es el protocolo? ¿Cómo lo aplican? Yo recuerdo en los momentos que fue a nacer mi hijo y me fui a colocar el traje, ¿verdad?, la bata y todo lo demás. Antes de entrar, yo pasé una línea antes de la puerta del quirófano. Y cuando voy a poner el pie, el doctor me habló hacia atrás. ¡Ey, todavía no! Espérate, te tienes que poner esto.
0: Los zapatos.
1: Sí, exacto, en los zapatos. Porque podía llevar, obviamente, bacterias en la suela para el lugar de parto. Entonces, hay que ver qué tanto. Probablemente se escape algo, haya un foco, ¿me entiendes? Que de ahí se determine toda la expansión de esta bacteria. Entonces, Hay que tener muy pendiente.
0: Algo que me mortifica y me... Primero, se nos cae el argumento de que las parturientas haitianas son las culpables de todo, porque realmente teníamos un problema, tenemos un tema de... ayer hablábamos con una abogada de migración acerca del turismo de parto de dominicanas que se van a dar a luz a los Estados Unidos y cómo eso se está cortando de raíz por allá. Y nosotros teníamos nuestro problema en la salud pública, viendo guaguas que venían cargadas, pagando ella su viaje y todo por años a dar a luz aquí al país. Sea cual sea la situación por allá, no se resolvía porque aquí había la facilidad.
1: Claro.
0: Y se paró. Ajá. Y eso se detuvo. Y metieron el ejército en los hospitales.
2: Sí, se detuvo.
0: Se detuvo el parto. Sí, sí, sí. Ellas están. Las ciudadanas haitianas están dando a luz en clínicas.
2: No sé qué tanto se ha detenido, pero ha disminuido. Están pariendo con parteras actualmente.
0: Uy, peor todavía la situación.
1: Pero en los centros médicos, o sea, en los hospitales, ha disminuido una cantidad bárbara.
2: Sí, porque están pariendo con parteras. Exacto. Entonces, eso
0: pero es un riesgo. Es que se cae ese argumento. Se cae ese argumento porque el problema no lo tenía él.
2: Bueno, que sí, venía a dar sí, a luz. Exacto, exacto.
0: No lo tenía la que venía a dar a luz de donde viniera a dar a luz. Lo tiene el manejo del hospital. Y como decíamos hace unos días, que tenemos dos países, República Dominicana privada y República Dominicana pública, probablemente en el sistema público sea, ay, yo no sé a quién le toca eso, ay, no es a ti que te toca.

0: él es el responsable de lo que pase en los hospitales.
1: Tal cual. Bueno, como tú dijiste, sí, sí, exactamente. Tú leíste el titular donde se indica que la vicepresidenta de la República, Raquel Peña, lamentó el fallecimiento de tres niños afectados con el brote.
2: Tres no son, doña Raquel, no son tres.
0: Tres.
2: Son más de tres. Bueno. Sigue, perdón que te interrumpí.
1: No te preocupes,
2: sí,
1: por favor.
2: Exacto, perdón que te interrumpí.
1: No, no hay problema, okay, no hay problema. Bueno, de los niños que fallecieron, ajá, afectados con el brote de bacterias multiresistentes en la maternidad de Nuestra Señora de la Alta Gracia, y Francis Zavala nos presenta el presente informe.
3: A propósito del fallecimiento de tres niños afectados con el brote de las bacterias Klebsiella y Serratia multiresistente, la vicepresidenta Raquel Peña informó que dispuso una profunda investigación sobre el cumplimiento de los protocolos en la maternidad Nuestra Señora de la Alta Gracia.
4: Que del total de los niños, lamentablemente, que han fallecido, solamente tres fue por esa situación de desinfección que hay en el hospital. De todas maneras, el Servicio Nacional de Salud y también el Ministerio de Salud Pública pues están haciendo una investigación exhaustiva para que realmente las cosas se hagan como se tienen que hacer.
3: Previo a participar en el acto inaugural de la quinta edición Dominicana Fintech Forum, encuentro organizado por la Asociación Dominicana de Empresas Fintech, la vicemandataria afirmó que para el gobierno es mucho el fallecimiento de un solo infante.
4: Hasta ahora las cifras son tres que se han contagiado con esa bacteria, y les digo, les insisto, que el Servicio Nacional de Salud y el Ministerio de Salud Pública está todo el equipo pertinente para seguir indagando, investigando, para que no vuelva a suceder una sola muerte. Además, es mucho. Básicamente lo que están es precisamente pues trabajando en los protocolos y haciendo cumplir los protocolos que han existido de siempre.
3: De acuerdo al Servicio Nacional de Salud, 31 neonatos murieron entre julio y agosto en la maternidad Nuestra Señora de la Altagracia, pero que solo tres de los fallecidos estaban positivos al brote de las bacterias registrado en el mes de agosto de este año. El brote afectó a 15 bebés, 8 siguen ingresados aún y 4 fueron dados de alta.
5: Tras participar en el lanzamiento de la quinta edición del foro Quintex Dominicana, la vicepresidenta Raquel Peña deploró la muerte de tres niños en la maternidad Nuestra Señora de la Altagracia y dice serán analizados los protocolos. Francis Zavala, CDN.
1: Bueno, ahí está el informe, las declaraciones de la vicepresidenta Raquel Peña. Esperemos las investigaciones, los resultados. ¿Qué opinan ustedes, jóvenes?
2: Me recuerda una canción como de Franco De Vita que decía, juro que estoy ya.
0: Ya uno está cansado de que a uno le den explicaciones o de que se justifique las cosas negativas que pasan en cualquier institución de servicio público en el país. Entonces, pienso que en un momento recuerdo que eso le costó en el gobierno anterior algo parecido, de que fallecieron unos recién nacidos, le costó el cargo a un ministro de salud. Entonces entiendo que lo que tiene que existir en el país es régimen de consecuencia ante situaciones, aunque sea una bacteria, pero ¿qué pasó ahí?
1: Exacto.
0: Porque una bacteria penetró a esa área y realmente no hubo la previsión o cómo penetró.
2: Mira, yo no te digo que un misil balístico penetre caiga en un sitio,
0: claro,
2: explote un tanque de gallo, no te digo que caramba, pero es algo que es como que en tu casa tú tienes que lavar los vasos en lo que tú
0: Claro, claro.
2: Es algo como que tiene que pasar así.
1: Mire, y muy lamentable, obviamente, llegar hasta el punto de fallecimiento, ¿verdad?, de un bebé. Pero ok, falleció uno, bien, ok, digamos, pero ¿por qué dos, tres? O sea, ¿entiendes?
2: Porque
1: no se
2: toman la medida. Cuando ya iban por 10 no pudieron poner una alarma.
1: Por Dios. ¿Hasta cuántos tenían que esperar para activarse?
2: Tenemos una llamada en la línea telefónica, 809-200-7777. Buenas tardes, gracias por llamar al plato del día. ¿Con quién hablamos?
6: Buenas tardes, Rafael Rodríguez, cariñosamente Rafa Nereida.
2: Hola, Rafael, ¿cómo está usted?
6: Bien, un saludo para todo el equipo del plato del día. Les confieso que tenía casi un mes, 20 y tantos días,

0: desconectado del programa por diferentes razones, vacaciones, bueno. Y ahora lo sintonizo y tengo como una especie de déjà vu retroactivo al tiempo de CDN con la familia.
1: Oh. Dijo esa voz, yo la había escuchado. Bueno, pues usted sabrá que cuando en medio de que nuestros queridos compañeros salieron hacia nuevos proyectos, yo dije, tengo que buscar una persona que, con la que yo me siento cómodo, y pues me fue facilitado también otro excelente compañero, Wilson Collado, con quien hemos hecho muy buena liga en estas casi 2 semanas
2: excelente.
1: Que llevamos aquí en este interín del plato del día. Así que se le agradece que nos tengan el recuerdo. Muchas gracias.
2: Muy amable.
1: Un abrazo grande. Miren, déjenme compartir también estas otras informaciones que tienen que ver precisamente con este dato, esta noticia que estamos tratando. Uh-huh. Mientras que el director del Servicio Nacional de Salud, Julio Landrón, acudió a tempranas horas de la mañana de este jueves a la maternidad Nuestra Señora de la Alta Gracia, donde se detectó la bacteria que habría provocado la muerte de varios recién nacidos y por varios uh-huh. más de tres decenas. O sea, estamos hablando de 30 y pico en un proceso de 2 meses. A su llegada, Landrón, junto a la doctora Taina Malena, coordinadora neonatal del SNS, informó que se mantiene controlada y bajo vigilancia activa la situación epidemiológica identificada en las unidades de cuidados intensivos neonatales. Julio Landrón conformó una comisión técnica interinstitucional para dar seguimiento a la situación, fortalecer las medidas de prevención y control y evaluar la manera permanente o de manera permanente los protocolos aplicados en el centro de salud. Escuchemos.
3: Control, nosotros hemos hecho una auditoría minuciosa de cada uno de los expedientes y realmente hemos encontrado un cumplimiento de todo el protocolo, de todas las guías de manejo a nivel nacional e internacional, cumpliéndose a toda cabalidad. Le invitamos a ustedes, realmente está todo bajo control aquí en la maternidad y en todas las maternidades. Incluso le vamos a invitar que con el equipo de aquí, si tienen que pasar y ver cómo están las áreas, nosotros tenemos la facilidad de eso. Decirle que las mortalidades a nivel neonatal primordialmente se producen porque son niños que nacen con pocas semanas de gestación las madres y que lamentablemente no alcanzan la madurez completa. Una de las causas importantes siempre ha sido la sepsis, pero déjenme decirle que en este caso que está mencionado, desmentimos que está haciendo por infección que estos casos se han dado, sino que solamente 3 casos en lo que es los hemocultivos que se han hecho, y nosotros vamos a seguir con el compromiso, con la responsabilidad gubernamental de garantizar la vida de la madre, de garantizar la vida de los bebés.

0: Tampoco, o sea, si ya tú
1: Le
0: ves
1: dejaron el
0: que...
1: mensaje, no lo vieron.
0: No, no, no,
1: ¿qué
0: es que
1: fue?
0: Si tú ves
1: Ay,
0: dos,
1: Dios.
0: Tres casos similares, ya de una vez activa
1: sal
0: la alarma
1: corriendo.
0: Y actúa.
1: Exactamente.
0: No hay que
2: ¿quién
0: esperar
2: será
0: tanto?
2: El director o la directora de la maternidad?
1: No sé, porque me acuerdo que voló a alguien hace 3 o 4 años precisamente por un caso parecido a ese. Sí,
0: es impresionante que se llegue a ese punto, ¿no? Es posible.
1: Sí.
0: El dolor a todas estas familias. Que les enviamos unos abrazos de verdad.
1: Claro que
0: caramba.
1: Sí. Bueno, nada. Tenemos más noticias.
0: Así es, joven. A poco más de 3 años de la explosión ocurrida en San Cristóbal, el dolor sigue aflorando entre familiares de las víctimas y tras la absolución de la empresa Vidal Plus, señalada por el Ministerio Público como responsable del hecho, mantienen la esperanza de que los verdaderos responsables sean sentados en el banquillo de los acusados. Nuestra compañera Raiza Álvarez nos ofrece más detalles.
3: 38 víctimas mortales, 59 heridos, 12 personas desaparecidas y 3 largos años de dolor ha dejado la explosión del pasado 14 de agosto del 2023 en San Cristóbal. Familiares de las víctimas cuentan que el vacío que han dejado sus seres queridos y la incertidumbre, sumado al abandono que han sentido por parte de las autoridades, ha provocado que varios de ellos hayan estado al borde de la muerte y el deterioro de su salud mental.
4: Perdí mi hijo, Chevy, de 32 años, y ha sido muy difícil. Yo ha sido víctima ya de 4 ACV por el dolor. Hace 3 años que estoy bebiendo medicamentos psiquiátricos para poder sobrevivir. Y lo que me mantiene viva es yo ver lo verdadero culpable sentado en el banquillo. Eso es lo que me ha mantenido viva. Pero es muy difícil.
5: Aquí perdí a mi esposo Juan Mateo Casilla. Un día salió a trabajar, trabajaba aquí en Toledo, era el tapicero, y ya jamás volvió. Jamás volvió, donde solamente no quedó una tumba vacía, porque ni siquiera pudimos tener el privilegio de recibir su cuerpo. Porque donde nadie nos dice nada, desde ese entonces todo el mundo ha bajado la cabeza, todo el mundo nos ha dado la espalda.
3: Madres y abuelas hoy viven solas con la carga de hasta 5 hijos que necesitan atención psicológica.
6: No han sacado los pies. Mis hijos prácticamente necesitaban psicólogo. No lo tuvimos. No tuvimos una ayuda. No han dado, simplemente matan esa familia y ya. Eso no se puede quedar impune.
7: Dejándome 2 niños en orfandad. Ahí ya tenía uno 12 años y el otro 16. La cual el más chiquito hasta ahora no asimila nada de eso. Él siempre está gritando que su mami, que ni siquiera una tumba le dimos a su mami. Que yo quiero saber, señor presidente, ¿por qué motivo a nosotros no nos dicen dónde tiraron nuestros hijos? ¿Dónde será que quieren que nos muramos nosotros antes de saber esto? Yo misma siempre estoy mal de los nervios, yo no servío más después de ese día. Cada vez que llevo a mi niño que me dice, mamá, pero papá, papi, mami, no le van a hacer, es que no le van a hacer justicia, y se me va y se entranca en su habitación.
3: Los familiares niegan que tras el hecho se hayan querellado en contra de la empresa Vidal Plast, absuelta del caso el pasado 17 de agosto, y aseguran que han presentado más pruebas al Ministerio Público que llevarían a pagar a quienes califican como los verdaderos culpables y les han sido rechazadas.
5: Donde no tomaron a nosotros como que estábamos querellándonos sobre una familia que prácticamente no tenían nada que ver. ¿Por qué? Porque ya ellos estaban fuera de ese lugar desde enero de ese año. Y lo cogieron como un chivo expiatorio, como dijo aquí mi compañera. ¿Para qué? Para culparlo a ellos, para que los verdaderos culpables, que ya sabemos cuáles son, no caigan.
3: Se espera que para el próximo 7 de septiembre sea leída la sentencia íntegra. Mientras tanto, los familiares aseguran no descansarán hasta que se abra una nueva investigación desde antes, durante y después del hecho, lo que según ellos podría llevar a las autoridades a señalar y condenar a los responsables de todo lo que ha dejado este fatídico 14 de agosto. Raiza Álvarez, CDN.
0: Gracias, Raiza, y de verdad, más allá del caso como tal, el señalamiento de la empresa, es el dolor colectivo que hay allí. Lo que narraba una de las madres, llevar a sus hijos a un psicólogo por la necesidad, obviamente, del trauma del accidente o del incidente. es muy fuerte. Hay que colocarse también en sus zapatos.
1: Hay cosas que yo no entiendo. Y escuché a una de las familiares de las víctimas diciendo, mira, esa familia que acaban de descargar, ellos habían entregado en enero y ellos estaban fuera de ahí, y nosotros lo que queremos ver a los verdaderos culpables. Pero ¿quiénes son los verdaderos culpables? Es lo que no se acaba de mencionar o decir. Pero mientras tanto, casi 40 personas, porque pudo haber hasta más, imagínense un indigente que no tenía nadie y estaba por ahí, desaparecieron. No es que encontraron un pedacito, no. Desaparecieron porque fue una explosión, señores, que fue algo
0: brutal.
1: Y pues lamentablemente todo parece indicar que República deja eso así, ha vuelto a ganar.
2: Lo más lamentable de eso es que el tiempo siempre como que borra las cosas. Se olvida. Y situaciones que estuvieron tan pendientes, esa acción catastrófica, ese acontecimiento significativo, nos sorprendió a todos y lo mantuvimos durante un año prácticamente. Estamos volviendo ahora a hablar de eso porque fueron descargados por falta de pruebas a los que estaban implicándolo en el caso. Entonces se ha vuelto a mover de nuevo. Pero fuera de este año, de eso no se hablaba. Ahora, el tema que se ha hablado del Yexé, por ejemplo. Cada 8 de abril, creo que, ¿verdad? Entonces, eso fue lo que pasó. De que ese acontecimiento, tuvimos fresquecito todo eso ahí, mucha especulación de qué pasó, qué no pasó, quién es el culpable, quién no es el culpable. Y ahí, se apresaron los que se fueron descargados recientemente, pero resulta que al final del camino ya todo se queda como en el aire.
0: Y una pregunta, Wilson, luego de esta sentencia de descargo a la empresa Vidal Plus, ¿no se puede volver a presentar cargo, señalamiento, un juicio, pedir una nueva investigación en base a las pruebas o expedientes que existen?
2: Hay que ver lo que va a decir la sentencia, ¿no? Que se va a leer. Okay. Creo que es hoy, 20, en septiembre. Bueno,
0: 29, mañana, el sábado.
2: Ah, bueno. Entonces, pero tú no puedes juzgar a una persona dos veces por el mismo caso. Mm-hmm. Ya tú fuiste juzgado, tú fuiste descargado, yo no puedo juzgarte de nuevo por eso.
0: Ok.
1: Bueno, pues miren, queridos, con este dolor y esta preocupación, porque como sociedad no podemos estar felices mientras un grupo grande de personas están con un dolor y una laceración, no solo este caso, este es el caso Yexet y hay tantos otros en los que se está pidiendo justicia. Pues con esto nosotros vamos a una pausa y cuando regresemos tenemos invitados muy especiales, así que no se muevan porque este es para todos ustedes y para nosotros el plato del día.
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12: Yo soy el doctor Steven Rabaza, ginecólogo obstetra, especialista en medicina reproductiva. Y hoy hablaremos de infertilidad. 17 millones de personas en el mundo padecen de infertilidad. La infertilidad afecta a una de cada 6 parejas. Se define como la incapacidad de una pareja de tener un hijo luego de un año de relaciones sexuales frecuentes en ausencia de métodos anticonceptivos. Es importante señalar que la infertilidad afecta igualmente tanto a hombres como a mujeres. Un tercio de las causas de infertilidad son del hombre.

0: y un tercio de las causas de infertilidad son de la mujer. Es bueno saber que existen factores inmunológicos que actualmente no han sido identificados. Por eso, un tercio de las causas no van a ser identificables. Patologías como endometriosis, síndrome de ovario poliquístico, afectan indudablemente la capacidad reproductiva de la mujer. Pero patologías como varicoceles afectan la capacidad reproductiva del hombre.
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0: apenas unas pocas semanas, la República Dominicana salió con la frente muy en alto de un reto muy importante de logística, de imagen, de preparación, de todo. Estamos hablando de los Juegos Centroamericanos y del Caribe, los 25, pero que además conmemoraban los 100 años de la creación de estos Juegos desde México en el año 1926 hasta llegar al 2026 a República Dominicana. Miren, nosotros hemos tenido Juegos Centroamericanos y del Caribe en República Dominicana, creo que esta era la tercera vez, hemos tenido Juegos Panamericanos. Y montar unos Juegos es algo sumamente complejo. Más allá de lo que se come, el cómo se mueven, el transporte, los atletas, que hay que tenerlos muy bien cuidados, hay una parte que es esencial y transversal a todo, y son los voluntarios. Y ahí, señores, que era donde yo tenía un chin de miedo, quedamos mejor que nunca. Los voluntarios de estos juegos fueron una cosa excepcional. Tú los veías con las manos en la espalda, tú los veías sabiendo qué hacer, tú no veías dudas. Y yo decía, detrás de esto tiene que haber gente como muy preparada y muy buena. Y sí, Elimena estuvo ahí, gente muy especial, pero hubo una persona que cuando yo lo vi salté de la silla de la alegría, Víctor José Herrera, experto en recursos humanos, una personalidad en este sentido, fue el encargado de bregar con esos, con todos esos voluntarios, y recibió de manos del presidente de la República la medalla el día del cierre, por la conmemoración y por el regalo que significó para estos juegos el trabajo impecable de los voluntarios. Bienvenido al plato del día. Bienvenido.
1: Un aplauso.
0: Que,
1: no, no, no, no,
0: hay que aplaudirte. Qué gusto.
2: De verdad que para mí el placer es triple y se multiplica con toda la gente que nos está oyendo y nos está mirando, porque esta CDN y ustedes saben que son de la gente que uno quiere, de la gente que uno sabe que brincó y gritó y escribió sobre esto. Pero realmente, como bien has comentado, esto fue un trabajo de equipo, uh-huh. Un trabajo que comenzó con Monegro y Elizabeth Mena,
0: sí,
2: estando todo lo que iba a ser esta estructura para dar apoyo a 37 países y más de 6,000 atletas que vinieron a estos Juegos Centroamericanos.
0: Desde este mismo programa se hizo un llamado, por favor, necesitamos voluntarios,
2: necesitamos voluntarios. Y la tarea era tener unos 10,000 voluntarios para de ahí seleccionar lo que íbamos a tener trabajando. Pero la oferta subió a más de 11,000 personas.
0: ¡Qué maravilla!
2: Más de 11,000 dominicanos, más de 11,000 hijos de Duarte Sánchez y Mella, uh-huh. Como decía nuestro líder Franklin Ortega, que se sumaron a esta causa. Y se sumaron sin, como la palabra lo dice, voluntariamente, sin recibir nada a cambio que no fuera su uniforme, que los distinguía en todos los recintos donde estaban trabajando, pero sobre todo con una voluntad de convertirse en el alma de los Juegos.
0: ¡Wow! Así fue.
2: Esta gente fue gente que se quedaba ahí desde las 7 de la mañana hasta las 11 de la noche. Y que había juegos que se extendían por la naturaleza, que si un juego de voleibol que no termina hasta que no tengamos tal y cual cosa, un juego de fútbol que no termina hasta que no lleguemos a penales, uh-huh. Y todo ese tipo de cosas. Pero también el que se quedaba porque teníamos que trabajar con el antidoping.
0: Ajá, sí, claro.
2: La cultura del juego limpio fueron de las cosas que aprendimos, ¿no?
0: Ajá.
2: Porque como he estado todo el tiempo en recursos humanos, pero cuando me llama Monegro y Elizabeth Mena para trabajar con los voluntarios de los Juegos, para trabajar en la tarea de reclutamiento, lo que me pregunto es, yo no estaba en el ámbito deportivo,
0: uh-huh.
2: Y este es un evento que no son las Olimpiadas que tenemos en una empresa,
0: ajá.
2: o el juego único que tenemos, uh-huh. en tal cosa. Pero cuando comenzamos a entrar en lo que es la estructura del deporte, y comenzamos a llamar gente, sucedió algo que fue, digamos, para mí y para todo el equipo, fue lo más importante y lo que le dio el punto de que la gente se sumara al voluntariado. Fue que los ex atletas que no iban a competir comenzaron a sumarse al voluntariado. Y teníamos una Gina Mambrú de la Reina del Caribe, teníamos a Nery Valdés, teníamos a Carlina

0: Moratti, que digo, y Arco, teníamos a Juana Rendez, Gaby Mercedes, o sea, una playa de deportistas que, claro, tenían que cubrir primero la cuota de los muchachos que se querían retratar con ellos antes de comenzar a hacer su trabajo.
1: Yo lo haría.
0: Pero
1: yo
0: tener, por ejemplo, un Feliz Día liderando el malecón deportivo.
2: Wow.
0: Okay. O sea, Feliz Día llegaba y era a revisar cada una de esas personas.
2: Exactamente.
0: Cómo estaba.
2: Y el tú tener personalidades así, junto con un muchachito que es de cuarto de bachillerato de tal liceo, y una señora que vino desde Perú porque ella, o desde México, porque ella ya ha sido voluntaria en varios juegos. ¿Cómo tú mezclaste todos estos niveles de personas?
0: Sí, mira, fue una experiencia súper interesante también. Se inscribieron más de 800 extranjeros para ser voluntarios. Uh-huh. Llegaron 328 y algo. Uh-huh. Esos 328 llegaban, algunos tenían experiencia, algunos habían estado en otros juegos, algunos lo encontré que hacen turismo deportivo.
2: Okay,
0: o sea, ellos se van a donde haya juego. Uh-huh. Pero esta gente llega con toda la humildad del mundo. Dice, ¿dónde puedo servirle?
2: Wow.
0: Y cuando tú le preguntabas, ¿y qué usted ha hecho en otros juegos o qué conoce? Te daban toda una explicación del ceremonial, de cómo se trata un atleta, porque teníamos muchas cosas en contra. Muchos de estos muchachos fueron más de 3.800 voluntarios que pudimos poner a trabajar. Ajá. en todo el país. Teníamos 23 sedes.
2: Okay.
0: Y estaban.
3: O sea, de los 11.000 que.
0: De los 11.000
3: seleccionaron.
1: 3.800.
3: Pero ¿cómo fue el proceso de selección? O sea, ¿cómo se produjo eso?
0: Bueno, ellos se registraban, estuvimos visitando las universidades, las iglesias, los centros comerciales, estuvimos yendo a los pueblos donde se iban a jugar: Santiago, Moca, La Vega, Puerto Plata, Punta Cana, Baní. Todas esas sedes las visitamos para
2: conseguir voluntarios locales.
0: Uh-huh. Exacto. Y de pronto estábamos en un colegio salesiano hablando con los chicos y explicándoles lo que íbamos a hacer. Se sumaban todos esos muchachos.
3: ¿Con qué tiempo de anticipación?
2: Como dos años y después se fue reduciendo.
0: Fue como dos años de gestar la idea de preparar los documentos, manual de voluntario, manual del líder de voluntario. Pensar en las estructuras, pensar cómo estos muchachos iban a llegar a interactuar con los atletas, porque aunque digamos que se pensaría que el voluntario va a interactuar con los atletas y estar ahí, pero el voluntario es el alma de los juegos, pero tiene que guardar ciertas distancias.
2: Sí, claro, hay un protocolo.
0: Yo veía que cuando estábamos en los entrenamientos, porque después de ese reclutamiento comenzamos a dar entrenamientos. Había entrenamientos donde teníamos 800 personas.
2: Ajá, wow.
0: Y ahí le explicábamos qué era un voluntariado, qué cosas tenían que hacer y qué cosas no debían hacer. Por ejemplo, decía, mira, un voluntario que le duela la cabeza, nunca tú le vas a recetar un Winazol, ni le vas ni le vas a dar nada, aunque tú vas a llamar al departamento médico, que teníamos voluntarios médicos, súper excelente, con el doctor Pinedo, ya tú sabes, medicina deportiva fue lo que más aprendimos todos en ese,
1: ¿ese proceso?
0: En ese proceso.
2: Pero no va a venir la voluntaria y decir, yo tengo un Winazor ahí, tómatelo. No puede.
0: O mira, yo te traje una comida de mi casa que mi mamá cocinó. No.
3: Está muy buena, prueba eso.
0: Sí. Exacto. Porque eso o podía dañar a un atleta o podía provocar que el atleta dijera que por eso
2: perdió,
0: tuvo el fallo, perdió, o cosas por el estilo. Pero de verdad que fue una cosa tremenda. Nosotros no nos imaginábamos que íbamos a tener estos jóvenes y de todas las edades.
1: Y que además,
0: o sea, teníamos gente hasta de 70
2: años. 75 de años habían voluntarios, sí.
0: Y, por ejemplo, pasó algo muy interesante. En estos juegos tuvimos cosas que no habían tenido en otros juegos de Centro Caribe Sport y de los juegos centroamericanos. Por ejemplo, nosotros tuvimos un museo de los juegos. O sea, ahí teníamos a todas esas figuras, teníamos las medallas de Félix Sánchez, teníamos las medallas de la Reina del Caribe, de Gabriel Mercedes, de Luisito Pie, de María García. Todos esos medallistas olímpicos estaban representados en ese museo. De hecho, está abierto todavía.
2: Todavía está abierto,
0: exacto. Aprovechen para ir a verlo. Entonces, ese museo surge de que una de las voluntarias que llega para la capacitación llega con una camiseta que dice Juegos Centroamericanos del 74. Wow. Los 12 Juegos Centroamericanos. Sí. Franklin Ortega, que era el líder de coordinador de voluntarios, nos había dicho: tenemos que recopilar toda esa gente que participó en otros juegos.
2: Que estuvo ahí en la Barranquita, en los 80, etcétera. Ay, ay, ay, ay, ay.
0: Y esa señora llegó, y cuando esa señora llega...
2: Le dijeron, quítese el poloche ahora mismo.
0: No, no, y comenzamos a hablar. Resulta que ella era de la selección de voleibol de República Dominicana, que ganó bronce en esa justa. Ajá. Okay. Y ahí estaba Livia Russo con su pabellón, donde se exhibían sus medallas y todo eso. Pero fueron súper experiencias. No,
4: y que además entiendo que parte del entrenamiento, luego también de la selección de los voluntarios, era quién corresponde a qué disciplina deportiva. Porque hay disciplinas que llevan, o sea, protocolos muy diferentes entre sí. Entonces las personas, la edad también requería un detalle adicional, ¿no?
0: Sí, eso fue muy interesante, porque todas las federaciones lo que hicieron fue llamar a su gente que no iba a participar. Exacto. Para que viniera a apoyarle. Pero aún así teníamos un nutrido grupo de personas que estaban llegando para ser voluntarios, pero que no tenían conocimiento de lo que era ser voluntario. Sí, la voluntad, un corazón enorme y el deseo de dejarnos bien parados como país.
2: Y lo hicieron, porque yo me imagino que habrán habido uno que otro detallito y que te conozco a ti, sé que tú evalúas cada día o cada semana o cada 3 días, y me pregunto eso, cuando ustedes se reunían a ver cómo han ido las cosas, primer día que no llegó la comida allí o acá o a lo que fuera, cómo ustedes iban resolviendo, que exactamente, oye. Él sabe de imprevisto, sí, precisamente sí. Por la logística, cómo ustedes iban resolviendo cualquier problemita que se iba presentando.
0: Sí, mira, es súper interesante, porque se hizo una evaluación con los voluntarios y nosotros decíamos, mira, nos vamos a quemar en tal o cual tema, nos vamos a quemar en tal o cual tema. No, ¿qué era lo que ellos valoraban? Que se le dio atención, que se le escuchó, y todas las cosas que eran problemáticas tuvieron una solución. Exacto. En el corto o mediano plazo. Pero no hubo una queja, no hubo una reclamación que no fuera atendida. Desde la que tenían que ver con que protegíamos y cuidábamos el bienestar de los atletas. Por ejemplo, tuvimos como esos atletas que se suman a nosotros, nos dicen, mira, lo que puede pasar en unos juegos es que alguien sea acosado, que alguien sea maltratado.
2: Ustedes veían el peor escenario, lo veían antes de que ocurriera.
0: El peor escenario. Ajá. Sí, y entonces, igual como le decíamos en el entrenamiento a ese voluntario que no podía acosar a un atleta, que no podía meterse en el medio para tomar una foto o entrar al terreno cuando estaban en juego, igual se le protegía
2: a ellos.
0: Se le protegía. Sí. Y ellos sabían que tenían a quién acudir. Uh-huh. Bueno, que no llegó la comida acá, o que tenían una tarjeta para consumir alimentos, tanto dentro de las sedes como fuera. Y si esa tarjeta no funcionaba, yo tengo una persona trabajando ahí. Llegaba la comida.
2: Exactamente.
0: Llegaba la comida. Y eso era que Franklin se tenía que montar en su vehículo e ir a buscarla, o tenía que Víctor ir a buscarla.
2: Yo vi a Elizabeth en dos gomas un par de veces, llegando a los sitios.
0: Elizabeth se hizo experta en gastronomía, alimentos y bebidas y todo lo que había que apagar fuego, porque la idea era esa. El comité organizador lo que hizo fue impulsarnos, darnos las herramientas y dejarnos fluir.
4: En esta experiencia, Víctor,
2: qué bien lo hicieron, Dios mío.
4: En esta experiencia profesional, una nueva etapa de tu vida, cuando llegue ya la vive la experiencia, ¿cuál es digamos, la reflexión que llega en ti luego terminó, el presidente te dio la medalla, llegaste a tu casa, wow, ¿qué es lo que piensas? ¿Qué es lo que ha pasado por tu mente en ese momento? Todo ese proceso, porque ya se eleva obviamente la presión, y ¿cómo piensas luego para poder, digamos, multiplicarla en el área de tu profesión?
0: Sí, mira, lo interesante de esto fue que yo siempre he dicho que el área de recursos humanos es como un abanico de opciones. O sea, tú tanto estás aquí con el que está enfermo, buscando un seguro médico, como estás aquí celebrando la fiesta de Navidad, y tienes que seguir, tienes que avanzar. En este, el resultado, el aprendizaje es que tú puedes motivar a la gente para que aprenda en el ámbito donde le toque trabajar y que sea exitoso. Por ejemplo, aquí había gente que no sabía lo que era una villa centroamericana, lo que era una villa olímpica. Sin embargo, fueron la gente mejor valoradas por todas las delegaciones de los 37 países que participaron en los Juegos.
2: Wow.
0: Porque fue un espacio donde tuvieron cine, donde tuvieron supermercado, donde tuvieron capilla religiosa, donde tuvieron transporte todo el tiempo, donde vivieron en edificios que fueron, cada edificio tenía la bandera del país que representaba, y fue una comunidad increíble. La comida era para 2.500 personas sentadas al mismo tiempo. O sea, ellos decían que tenían el hotel más grande de República Dominicana.
2: Definitivamente. Y qué bueno que teníamos la experiencia, porque Punta Cana nos ha preparado para eso.
0: Exactamente, porque están, ese fue otra de los aprendizajes. O sea, cuando me tocó recibir la medalla, me tocó estar en el escenario con todos los empresarios que eran miembros del comité organizador. Y yo ver este nivel de empresarios dominicanos respaldando los juegos, y al mismo presidente de la República, el vicepresidente, yo dije, pero es que esto se le dio la importancia que merecía. O sea, esto fue una experiencia tremenda.
4: Vamos a mostrarla.
2: Vamos a mostrarla nuevamente.
4: Quienes nos pueden ver por claro, el streaming, claro, por el YouTube, está la medalla, es centenaria. Y está muy bonita porque por el lado de atrás, o el dorso, están las sedes de los juegos anteriores y los años en que se realizaron cada uno de ellos, con su bandera correspondiente.
2: Mira, tú sabes que, Víctor, que en lo personal podemos estar de acuerdo o en desacuerdo. De hecho, tuvimos varios momentos aquí en el programa en lo que decía que eso es innecesario, que eso es un gasto muy grande. Sí es cierto. Sin embargo, la cantidad de niños que fueron expuestos, no al dembow, no a lo que sea, sino a ver una disciplina deportiva, a ver personas trabajando alrededor, a ver las cosas quedando bien, a ver el esfuerzo, cómo se gana y cómo se pierde, el entrenamiento que te lleva a ese punto, porque para tú llegar a representar tu país a un juego, tú tuviste que hacer un gran entrenamiento. Eso no tiene precio. El impacto, aunque cueste mucho dinero, el impacto es a largo plazo. Yo soy una olimpista de toda la vida, que me encanta, porque eso tiene un componente cultural y un componente atlético. Ahora, para finalizar, y yo creo que me uno un poco, y si tienes alguna pregunta, Wilson, me uno un poco a lo que Javier está preguntando, te ha preguntado. ¿Tú te ves montado en un avión para ir a ser voluntario? Porque yo creo que esto no se queda aquí.
0: Bueno, tú tienes toda la razón. Sabes que estos muchachos quedaron tan entusiasmados que como una semana después de que terminan los juegos, me escriben y me dicen, si nosotros no montamos en un proyecto, usted nos sigue, usted nos apoya. Digo, bueno, yo creo que puedo decir que sí, aunque no sé de qué me están hablando. Pero ellos están inscritos, tenemos 118 dominicanos de esos voluntarios inscritos para ser voluntarios en los Juegos Panamericanos de Lima 2027.
2: ¡Epa!
0: Ya son profesionales del voluntariado. Pero eso es muy bueno que tú lo resaltes. O sea, yo pienso que ese... ese granito de arena que pusieron Monegro y
2: Don Luisín Mejía,
0: sí, Don Luisín Mejía, Elizabeth Mena, Franklin Ortega, de enseñarnos, educarnos en lo que es el voluntariado.
2: Sí, señor.
0: Yo pienso que hacía falta, o sea, muchos de siempre se aparecía que hay para mí en eso.
2: Ajá.
0: Pero lo bueno fue que más de 11,000 personas

0: personas se animaron a ser voluntarios.
1: Rápidamente, es importante entender eso. Los que son miembros de iglesias católicas o evangélicas o de cualquier tipo saben lo que es el voluntariado, porque claro, se trabaja claro. Por el prójimo, la, la, la. Pero hay mucha gente que viene, tal vez el mundo de la política ha empañado un poco esto, están esperando algo. Obviamente a estos voluntarios se le dio un kit completo que incluía hasta los tenis. Todos sí. Los tenis eran iguales, toda la ropa era igual, todo. Fue una cosa bien hecha de principio sí. A fin. Y obviamente lo que significaba esos 15 días de manutención, etcétera.
0: Y el transporte que se le dio, se le dio acceso total al metro. Ajá. Y después los transportes internos los hacíamos nosotros.
1: Exactamente. Entonces, definitivamente creo que también se aprendió mucho en materia de ser voluntarios. Sí. Que nosotros, hay todavía una gran masa de la población que no había entendido, decía, pero no me van a pagar, pero y no hay nada. Sí. Pues miren, señores, es jalando parejo que nosotros podemos echar este país o cualquier proyecto hacia adelante. Exacto. Y tenía que haber gente como tú ahí para que eso quedara como quedó, Víctor. ¡Qué maravilla! Pues yo creo que ha llegado el momento de despedirnos, a menos que tú tengas alguna otra pregunta.
2: Muy bien.
1: Muchísimas gracias. Bueno, reconocer a Elizabeth Mena, a José Monegro, nuestro querido amigo. No, sí. Yo sabía que iba a quedar bien, pero uno tiene su miedito, porque los dominicanos somos así.
2: No, y que Víctor demostró liderazgo, porque realmente vimos cuando le entregan la medalla.
1: Eso se fue abajo.
2: Se fue abajo ahí.
1: Eso se fue abajo.
2: Sí, todos disfrutamos esa medalla.
0: Exactamente. Mucha gente me dice, pero tú te veías como fluyendo muy normal. Yo, no, señores, lo que pasa es que yo ni siquiera estaba mirando lo que estaba pasando ahí. Yo estaba mirando a todos mis voluntarios que estaban abajo. Sí. O sea, y cuando yo vi que comenzaron Sergio Abreu, que es un voluntario de larga data, y Sergio Abreu llorando, a Livia Russo tirándome besos, a Xiomara Devers también, y todas las gradas, los voluntarios, voceando mi nombre.
3: Yo, club de fans.
0: No, vamos a disfrutarlo. Y siempre decía, mire, todo ustedes.
1: Ah, qué maravilla, sí. Gracias.
3: Pero papá Víctor, en algún momento.
0: No. Sí, eso fue lo único que me faltó, pero era porque decía, mira, si hay que correr, yo corro con ustedes.
1: Ah, o sea,
0: me gustó mucho eso.
1: Víctor José Herrera, muchísimas gracias por habernos acompañado. Sí. Bien merecida esa medalla, gracias. Al voluntariado en estos pasados Juegos Centroamericanos y del Caribe. Qué bien quedaron, qué bien lo hicieron.
2: Y gracias,
1: qué bien lo hicieron. Gracias.
0: Sí. Gracias a todos los voluntarios que estuvieron acompañándonos y que nos hicieron merecedores de ese reconocimiento.
1: Muchísimas gracias, de verdad. Una pausa y en breve regresamos con información que va para una amiga de una amiga de una amiga. Uh-huh. Prepárense, las mujeres. Tenemos un médico ginecólogo que va a compartir interesantes datos con todos nosotros.
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0: estamos de regreso. Este es el plato del día. Muy agradecidos del acompañamiento de ustedes, que para ustedes este programa hasta las 2 de la tarde. Miren, comentábamos hace un momentito fuera del aire cómo hay una, digamos, un desequilibrio de alguna manera, algo de injusticia en la manera que se producen los nacimientos en el mundo. Por una parte vemos niñas teniendo niños y por otra mujeres de edad reproductiva completas, en salud aparentemente,
1: y con deseos
0: de ser madre, teniendo problemas de fertilidad. Pues para determinar qué está provocando, qué pasa, porque hay grupos de personas que pueden retrasar el proceso de ser madres y padres, hemos invitado al doctor Steven Rabasa. Él es médico ginecólogo obstetra, presidente además de la Asociación Dominicana de Medicina Reproductiva, que nos acompaña en el día de hoy para precisamente aclarar unas cuantas de estas dudas. Bienvenida, doctor.
2: Gracias.
0: Qué bueno tenerlo con nosotros en el plato del día.
2: Sí, bueno, gracias por invitarme. Aquí estoy en nombre de Adomere y de Amadita.
0: Sí, señor.
2: Estamos haciendo esta campaña de concientización de la reproducción humana asistida.
0: Ajá.
2: Fíjate que la Asociación Dominicana de Medicina Reproductiva ya tiene un año haciendo trabajos en el país. Estamos con una parte importante de la formación científica de los médicos de reproducción en el país. Y empresas como Amadita se unen a la asociación para dar este tipo de orientación a la población.
0: Y asumo que también apoyo científico,
2: claro,
0: porque se envuelve una parte de procedimental,
2: claro,
0: en todo este tema.
2: Gremial, sí. Educativo. Y mira, eso que tú acabas de decir es importantísimo.
0: Uh-huh.
2: Porque el principal problema ahora mismo, en estos tiempos, es primero el retraso de la maternidad.
0: Uh-huh.
2: Y mira como tú muy bien lo decías.
0: Uh-huh.
2: Niñas saliendo embarazadas rápido,
0: uh-huh,
2: y mujeres adultas, hablamos de adultas 35,
0: uh-huh,
2: 40,
0: sí, sí, sí,
2: años,
0: uh-huh,
2: con trastorno de la reproducción.
0: Sí.
2: Y tiene algo que ver mucho su reloj biológico.
0: Okay.
2: Y que la mujer a veces no lo sabe. La mujer nace, como estamos al mediodía, es como si la mujer naciera con un cartón de huevos.
0: Exactamente.
2: Cuando está joven, tiene ese cartón de huevos lleno de huevos.
0: Exactamente.
2: Y a medida que la edad avanza, paulatinamente, los huevos se van gastando.
0: Uh-huh, uh-huh.
2: Se van gastando. Y son eso, son huevos.
0: Confírmeme algo. ¿Se van gastando con cada menstruación o
2: se
0: no?
2: Se van gastando por la edad de la mujer.
0: Con la edad,
2: por
0: ok.
2: La edad de la mujer.
0: Ok.
2: Cuando llegan a los 35 años, esa pérdida folicular, los huevos de la paciente, comienza a gastarse, pero más acelerado.
0: Mm.
2: Y la pérdida de la fertilidad comienza a verse asociada a la pérdida ovocitaria, pues más rápidamente.
0: Uh-huh.
2: Entonces, esas pacientes que ya tienen una vida formada, profesional,
0: uh-huh,
2: educativa, probablemente ya están pasando 30, 32.
0: Sí, sí, sí, sí. Uh-huh.
2: En lo que consiguen una pareja llegan 35.
0: Uh-huh.
2: Y si no tienen una orientación como la que estamos haciendo hoy en día, no saben que deben de congelar sus óvulos.
0: Okay.
1: Ese es otro detalle que está desde hace un tiempo para acá.
0: Sí, claro.
2: Okay. Porque
0: es tecnología.
2: Se va a agotar su cartón de huevos de ella.
0: Ajá, ajá.
2: Y si no lo logra congelar temprano, si no hace un plan como hace el plan de educación, de trabajo,
0: uh-huh, uh-huh,
2: de vida, pues va a tener que ser sustituidos por otros huevos. Por eso que a partir de los 35 años los problemas reproductivos pues son tan abundantes. Porque por el hecho de la mujer perder óvulos sin haberlos guardado, entonces se dificulta el embarazo.
1: Igual mujeres jóvenes de 28 o 30 años pueden pasar también por el efecto de no quedar embarazada debido quizás al ritmo de vida, estrés, alimentación, que eso acelere ese proceso de que el cartón de huevos disminuya.
2: No, indudablemente.
1: Uh-huh.
2: Indudablemente la fertilidad de la mujer y del hombre está relacionada con su salud.
0: Uh-huh.
2: No puede haber una buena salud reproductiva si no hay una buena salud integral del ser humano.
1: Okay.
2: Y no solamente de la mujer, porque ojo,
0: uh-huh,
2: siempre se menciona nada más la mujer.
1: Uh-huh.
2: El hombre tiene igual potencial, igual porcentaje de causa de infertilidad.
0: Okay.
2: Un tercio de las causas de infertilidad son de la mujer y un tercio de las causas de infertilidad son del hombre. Y existe un tercio que son de causas desconocidas.
1: Okay.
2: O sea que el hombre entra en el escenario al igual que la mujer.
1: Uh-huh.
2: Pero al hombre no se le acaban los espermatozoides.
0: Congélenlos a ellos también.
2: No se le acaban como a la mujer.
0: Okay.
2: Porque cuando el hombre viene a acabarse los espermatozoides, tiene millones de espermatozoides.
0: Exactamente.
2: Todavía. Entonces, por pérdida ovocitaria,
0: uh-huh,
2: Entonces, esa es la razón de la pregunta que me hizo.
0: Ah, ok. Y mira, yo siempre uno había visto en películas a una protagonista se iba a someter a una cirugía por cáncer o lo que fuera, y entonces congelaba sus óvulos. Uh-huh. O un artista famoso, uh-huh, de repente estaba peleando con el ex porque él quería uh-huh, temas con los óvulos de ella que estaban congelados. Aquí en República Dominicana uno no sabía que eso se podía hacer.
2: Sí, no, indudablemente.
0: Explíqueme eso, ¿cómo claro, es?
2: En República Dominicana existe en algunos 17 centros de reproducción asistida, de alta complejidad. Cuando hablamos de alta complejidad, es que se puede hacer ese tipo de procedimiento, y centros bien equipados. Por ejemplo, en el norte tenemos unos 4, Santiago tiene 3, San Francisco tiene 1, Santo Domingo tiene unos 10, Punta Cana tiene otro. O sea que los centros de reproducción asistida en el país, para las pacientes tener acceso a esas tecnologías, están.
0: Existen, exactamente.
2: Con profesionales bien preparados y con equipamiento a nivel de calidad mundialista.
1: Ya.
2: Sin tener que envidiarle a ningún país.
1: Y quizás, bueno, hay muchas mujeres escuchándonos hoy día, quizás un esposo también que está con la preocupación de poder quedar embarazados, y quiere...

0: los ovarios, pues existe un segundo paso en el proceso, que es extraer los óvulos. Se extraen en quirófano, continúa el laboratorio de reproducción asistida, donde por medio de una aguja, la paciente sedada, dormida por la vagina, se entra al ovario y se extraen sus óvulos.
1: Okay.
0: Luego esos óvulos pasan al laboratorio de reproducción asistida, donde un embriólogo o embrióloga los prepara para colocarle crioprotectores y que sean sumergidos en nitrógeno líquido.
2: ¡Qué lindo!
1: Y esos óvulos, ya esa persona ya no va a tener más óvulos.
0: Sí, claro.
1: Sí, sí, sí. Va a producir.
0: Sigue produciendo.
1: Sí, sí, sí. ¡Ah! Decir, no, mira,
0: pero tiene su reserva en el banco. Tiene su reserva en el banco por si su vida se le complica laboralmente o amorosamente.
2: Exacto, también.
0: Tenga mira un backup para tener a sus hijos y su, cuando sus óvulos se la
1: porque como usted mencionó que cuando una mujer nace con su cartón de huevos, yo sí, dije, claro. Bueno, si se lo sacan, entonces ya lo tiene allí guardado.
2: No, ella sigue.
0: Sigue con huevos, ¿no? Si no le vamos a sacar todo lo de su reserva.
1: Ok.
2: Y en el caso, entonces, mientras tanto, el hombre también pasa por un proceso para luego la fertilización, digamos, de esos ovarios.
0: Más adelante, cuando la mujer decide tener su hijo con su pareja, se congelan los óvulos y se inyectan los espermas de la pareja en ese momento en los óvulos de la mujer.
2: Pero el
0: se
2: hombre
0: prepara el útero.
2: Se mide también. No, ¿no?
0: Claro, el hombre también se estudia al igual que la mujer.
1: Exactamente.
0: Antes de colocarse cualquier cosa en el óvulo de la paciente. El hombre se le hace un conteo de espermatozoides, un espermatograma para ver que su salud reproductiva esté bien. Pero en el caso de que esté bien, solamente colocar los espermas dentro de los óvulos, preparar el útero para recibir el embrión. Porque cuando se colocan el esperma dentro de los óvulos, se fecunda el embrión y el embrión pasa a un cultivo embrionario de 5 días para ser colocado en el vientre, en el útero de la madre.
1: Y entonces esperan un tiempito a ver si el asunto...
0: Claro.
1: Si
0: 3 semanas luego de la transferencia embrionaria, pasemos prueba de embarazo.
1: ¡Ay, wow. Dios mío, qué emoción, qué maravilla!
2: Sí. ¿Y un costo aproximado de ese proceso?
0: Mira, en República Dominicana los costos de los procesos de reproducción asistida son 3 veces más económicos que en cualquier parte del mundo.
1: Es caro, porque eso no es barato.
2: No entiendo que sea caro. Yo tengo una teoría.
1: Ajá.
2: Caro si es un producto de alto, digamos, valor y es malo.
1: Ajá.
2: Costoso si es de alto valor y es bueno.
1: Exacto.
2: Y en este caso estamos hablando, claro, obviamente, de la calidad de vida que luego va a tener precisamente la pareja,
0: claro,
2: con o sea, con un niño, una con niña niño, que puede venir en camino.
1: Claro,
0: claro, indudablemente. Los costos aquí en el país que comienza a los más o menos $8,000.
2: Okay.
0: Depende, ¿sí?, de qué la paciente se va a hacer, hasta 10, 12, depende.
1: Eso va, exacto.
0: Pero en Estados Unidos, Europa, 40, 50 mil.
1: Bueno, sí, exactamente.
0: Por eso que tenemos un turismo también reproductivo alto en República Dominicana.
1: Reproductivo, que conste, no de parto, sino reproductivo.
0: Vienen personas de todo el mundo a hacerse procedimientos.
1: Hacerse los procedimientos, muy
0: primero,
1: bien.
0: Primero porque hay una alta calidad, son muy bien hechos. Y segundo, por el costo. Pero también si el paciente ve que la calidad no es buena, pues no viene por el costo.
2: No, claro.
1: Y básicamente la gente que está haciendo maestrías y pagando colegiaturas y haciendo MBA, saben que por ahí más o menos y un poco más cuestan ese tipo de cosas. Es una decisión de vida, es un plan que tú tienes que tener. Pero tengo otra pregunta. Ocurren casos, han ocurrido históricamente, casos como la Octomom, una señora que se parecía a Angelina Jolie, que la admiraba mucho, y tuvo 8 muchachos de un tiro, y otros que tuvieron 5. ¿Cuáles mitos o esto forma parte de procedimientos no bien hechos o cosas que pueden pasarle a cualquier persona con o sin este tipo de procedimiento de fertilidad?
0: Mira, indudablemente la reproducción humana es imperfecta. Imperfecta porque quizás para que un embarazo ocurra es difícil, porque la paciente crea. 80% de los embarazos cuando ocurre se pierden por anomalías cromosómicas. Solamente un 20% progresan, aún ha sido vivo.
1: Wow.
0: Hay, en el mundo hay de todo. Hay casos que se han documentado, claro, de madres que han parido a edades avanzadas un hijo, y de madres que han tenido embarazos múltiples también. Pero no es lo que vemos día a día.
1: No es la norma.
0: No es la norma, o sea. También no se sabe si esas pacientes fueron sometidas a algún tipo de procedimiento de reproducción asistida, porque para ningún médico de reproducción es un orgullo decir que tiene una madre con 5 hijos en el vientre, porque lo ideal es tener un solo.
1: Exacto.
0: Pero no se duda que puede ocurrir de manera natural.
1: Claro que sí.
2: Ya, hay un detalle, bueno, eso va a ser una sorpresa.
1: Ajá.
2: De pronto tengo twins bajo ese proceso.
0: Claro.
2: O sea, no se garantiza que sea uno solo. Puede haber, como normalmente puede pasar.
0: El caso de los embarazos múltiples, es bueno saber que la

0: está preparada por un embarazo único.
1: Ah.
0: Para eso el cuerpo de la mujer está preparado, uh-huh. para un embarazo único. Claro, en reproducción asistida a sus inicios era difícil controlar eso.
2: Ya. Yeah.
0: Pero la tendencia mundial es la transferencia única de embrión con diagnóstico uh-huh. genético preimplantacional. O uh-huh. sea, que antes de colocar el embrión a la madre, pues se le hace un diagnóstico al bebé para ver que todo esté bien y se transfiere un único embrión.
1: Ese mito de que uno, del otro día que decían, en el futuro tú vas a elegir en los ojos del muchacho a quién se va a parecer, que si más inteligente que el vecinito de al lado, ese tipo de cosas. ¿Eso es verdad o no?
0: Es verdad.
1: ¡Ay, oh, tú!
0: Es verdad. En el mundo hay empresas que se están dedicando a eso ya. Dedicándose a eso.
1: Ajá.
0: Afertarle eso hasta en el metro, en el software de Estados Unidos.
1: Dios mío. Ay, Dios.
0: Pero realmente la reproducción asistida no busca eso. Uh-huh. La reproducción asistida busca ayudar a parejas con trastornos de infertilidad a tener un hijo vivo nacido en casa. Uh-huh. Porque no es un antojo de alguien traer una vida perfeccionada al mundo.
1: Ni que para que sea modelo o sea sí, un robot.
0: Se supone que la familia que quiere terminar de conformarse, quiere conformarse con un hijo.
1: Y con valores.
0: Con valores.
1: Claro.
0: O sea, ya todo lo demás, al menos que no haya una alteración genética ligada a ese tipo de cosas, pues debe de evitarse. Claro. Por eso cuando van personas a nuestra consulta, queriendo, por ejemplo, una hembra, queriendo, por ejemplo, un varón, y no tienen ni siquiera un hijo, pues son personas que hay que orientarlas.
1: Exacto. Vaya al psicólogo primero.
0: Hay que orientarlas. Y el tema de salud mental es importantísimo. Ajá. Reproducción asistida. Porque yo le pregunto, pero tú no tienes ni un hijo.
1: Ajá.
0: Sí, doctor, pues yo quiero uno, pero que sea hembra.
2: Wow.
0: Y le pongo el siguiente escenario. Cuando se extraen los óvulos de la paciente, se fertilizan embriones, uh-huh. se fertilizan más de un embrión.
1: Uh-huh.
0: Y puede ser que cuando hagamos el diagnóstico genético preimplantacional para neuploidías, que para eso que se utiliza, también se evalúan los cromosomas de ese uh-huh. embrión. Y se ven si son XX o XY, o sea, si es varón o no hembra. Uh-huh. Y si la madre va buscando solamente una hembra, yo le pregunto, ¿y qué vamos a hacer con los 5 varones que tienes?
1: Ajá.
0: ¿A quién se lo damos?
1: Ajá.
0: ¿Estás dispuesta a donarlo a otra pareja?
1: Ajá.
0: ¿Estás dispuesta a donarlo para algún estudio genético?
1: Ajá.
0: Esa pregunta debo de hacérsela.
1: Claro.
0: O sea, que el diagnóstico genético no debe de hacerse para lesión de sexo. Es el mensaje que quiero llevar hoy.
2: Ya, qué bien.
0: Aunque la tendencia es ese tipo de empresas que lo están haciendo, inclusive no se están acercando a los médicos de reproducción, sino okay. a la población.
1: Oh.
0: Porque saben que los médicos de reproducción tenemos...
1: ¿Tienen ética? Yeah.
0: Okay. Nuestra forma
1: claro,
0: de trabajar.
1: Claro.
0: Y no vamos a ofertarle eso. Pero la paciente llega. Te llega al consultorio, por ejemplo, de Estados Unidos. Mira, doctor, yo fui a esta empresa, me dice que me puede tener mi embrión aquí para que usted
2: no
0: me lo ponga. Y así, con esa característica.
1: Ajá.
0: Entonces, es un tema.
2: Y tiene a 2 metros.
1: Sí.
2: Doctor, ¿en qué momento la pareja, porque esto es un tema de pareja, uh-huh. no es un tema de mujer solamente, debe asistir pensando antes de decir, bueno, nos vamos a embarazar a los 2 años, 3 años de casado, o desde el principio, o cuando ya, digamos, presenten algún tipo de pérdida? O
1: problemas de infertilidad.
2: El proceso también de fertilidad. O sea, ¿en qué momento se aconseja?
0: Lo más difícil para un ser humano es una programación de vida. Qué difícil uh-huh. es. Porque la vida no siempre como nosotros queremos.
1: No, no.
0: Uno programa en su vida que va a hacer tal cosa a tal edad, tal cosa a tal
2: edad,
0: voy a terminar
2: claro.
0: tal edad, voy a tener una tal edad. Y todos esos planes, pues Dios lo tiene primero que uno.
2: Claro,
0: entonces,
2: claro.
0: es difícil. Pero dentro de las posibilidades de la planificación humana que se pueda, ya que somos una pareja, bueno, yo creo que vamos a hacer esto, esto y esto. Primero es saber antes del plan si pueden tener hijos.
2: Okay.
0: Porque muchas parejas se casan, comienzan a tener un método de planificación
2: uh-huh.
0: y no tienen una salud reproductiva estudiada. O sea, no saben si pueden tener hijos. Hay que saber porque comienzan a tomar anticonceptivos, llega el momento de dejarlos
2: uh-huh.
0: y tenían un problema. Y dicen, no me embaracé por los anticonceptivos, por ejemplo, uh-huh. otro mito.
1: Uh-huh.
0: No te embarazaste porque no sabías que tienes un problema. Pero si la pareja no tiene ningún problema y hizo su plan y tiene menos de 35 años,
1: uh-huh.
0: durar un año intentando, si no tiene ningún tipo de antecedentes, es lo ideal. Sin antecedentes, que sepa ese hombre que no tiene ningún problema de espermatozoide, ella que no tiene problemas de ovulación, de trompas, etcétera. Si tiene más de 35 años, solamente 6 meses, y buscar ayuda.
1: El reloj biológico, ¿qué hay de verdad? Porque yo sé que nos están escuchando muchas muchachas. En el pasado, en mi época, si tú llegabas a los 29 y no te había casado, todos los tíos te caían arriba. ¿Pero y qué pasó? No, a los 27 ya estaban arriba de ti. Ahora, todo lo contrario. A mi hija yo le digo, mi hija, a los 35 empieza a preocuparte, aunque ya tiene novio, ¿verdad? Pero las cosas han cambiado, pero el reloj biológico no ha cambiado, ¿o sí?
0: No ha cambiado. Ha cambiado es la edad de la búsqueda del primer embarazo. Oh. Antes la paciente, la pareja, se casaban y su primer proyecto era tener un hijo.
1: De una vez. A los 10 meses me tuvieron a mí, o sea, yo nací.
0: Para eso se casaban.
1: En octubre. Se casaron en diciembre, nací en octubre. A los 10 meses, ¡ping!
0: Para eso se casaban. Entonces, venían muchos embarazos porque una mujer de 18 años, 19, tiene esos óvulos, pues, de muy buena calidad.
1: Claro.
0: Y el hombre, pues, indudablemente también. Ajá. Espermatozoides y óvulos jóvenes y útero sin ningún tipo de trastorno, pues, llegaba a los embarazos. Ahora comienzan a postergar la maternidad, se agota el reloj biológico y no hay embarazo por razones ovocitarias, como explicábamos al principio del programa, o sea, que el reloj biológico es parte de la mujer.
2: Ya, ya, doctor, disculpe, usted dijo hace un instante algo de donar, por si le sobran, ¿qué vamos a hacer con nosotros? ¿Existe también esa posibilidad de donar
0: claro,
2: óvulos? O sea, tengo claro. Tanto y voy a depositar para donar a una persona que no puede.
0: Claro, ¿cierto? O hasta una familia. Ajá. La donación de óvulos es algo altruista, o sea, que sí se hace en el país. Hay chicas que donan sus óvulos, familias que le donan a sus hermanas, porque cuando se agotan los óvulos, aunque existen ahora mismo tratamientos y procedimientos de manera experimental para la reactivación ovocitaria o rejuvenecimiento de los ovarios, todavía están en estudios. O sea que no hay nada que hacer cuando se agotan los óvulos que sustituirlos por óvulos o que estén congelados o que sean de un banco de ovocitos.
1: Wow. Doctor, ¿dónde esta información que usted nos ha dado tan amplia, tan llana, tan entendible, no con palabras muy científicas, sino que lo podamos entender cualquier pareja, cualquier madre que está escuchándonos, ¿dónde pueden ampliarla? ¿Dónde pueden conocer más de esta información que nos ha ofrecido Amadita y usted?
0: Sí, primero, en la página de la Asociación Dominicana de Medicina Reproductiva, en ADOMER, están todos los profesionales de medicina reproductiva del país y también en el Instagram de la asociación. Segundo, en mis redes sociales, doctor Steven Rabaza, y las redes sociales de la clínica Procrear RD, y al teléfono 809-960-8052. También en los laboratorios Amadita pueden hacerse toda la prueba de reproducción
1: asistida. Por supuesto.
0: Espermatograma, hormona antimuleriana, que la vamos a hablar en otra ocasión.
1: Sí, claro, por favor, que sí.
0: Entonces tenemos todos esos medios para saber. Y repitiendo la vista de este programa en la noche, que me imagino que lo repiten,
1: sí, señor. Están
0: en YouTube.
1: Sí, señor, está en YouTube. Así
0: es. Para que ampliemos los conocimientos.
1: Pero claro que sí, doctor. Gracias. Muchísimas gracias. El doctor Steven Rabaza nos ha acompañado. Es ginecólogo obstetra y experto en fertilidad humana. Y qué claro nos ha hablado. Mire, lo biológico sigue perfecto. Bueno, no. La verdad, nos vamos a una pausa y regresamos en breve. Este es el plato del día.
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0: qué interesante todas estas entrevistas, Dios mío. Dios mío.
1: Las dos entrevistas.
0: Uf, espectaculares.
1: Dos conversaciones.
0: Una emocionante y la otra
1: muy edificante, y de verdad nos aclara más el panorama, sobre todo a las parejas que precisamente están por ese momento de quedar embarazados. Y me pasa un poco el tema de mi proceso igual. Pasamos por unas pérdidas y tuvimos que recurrir a un proceso, a un procedimiento que se llama linfoterapia.
0: Ajá.
1: Y fue, caramba, un trabajito interesante. E ir a Santiago, de hecho, donde a mí me extraían la sangre, de la sangre extraían los glóbulos blancos, se le inyectaban a ella. Mira,
0: ay, para
1: hoy
0: tú,
1: día la
0: para
1: ciencia,
0: que ella no te rechazara.
1: Sí, sí, no, una
0: ay,
1: locura,
0: mío, una cosa tremenda.
1: Es interesantísimo.
0: Mira, ¿te parece si nos vamos de este tema a otro también sumamente importante? Obvio. Y nos vamos a la frontera para actualizar el panorama. Nos conectamos con nuestro queridísimo compañero Ramón Medina, que nos cuenta cómo están las cosas por allá por Dajabón y cuál es el panorama de la zona. Buenas tardes, Ramón. Qué gusto poder contar contigo y conectar contigo nuevamente desde el plato del día.
2: Sí, saludos, buenas tardes, Nereida, Javier y a todo el país que nos escucha a través de este espacio, el plato del día, a través de CDN Radio. Realmente un placer para nosotros poder compartir las informaciones de esta parte de la frontera norte del país, donde prácticamente el calor.
0: Eso te iba a preguntar, la primera pregunta. ¿Cómo están las cosas por allá?
2: Realmente muy caliente. En los últimos tiempos se ha ido agravando lo que es la sequía.
1: Wow,
2: que afecta
1: wow.
2: a una gran parte del país. Esta zona noroeste también ha estado siendo muy afectada con esta parte de todo lo que tiene que ver con la sequía. Los ganaderos, ustedes saben, han estado denunciando la prácticamente la falta de alimento para el ganado, fruto justamente de esta sequía que ha estado incidiendo de manera violenta, se podría decir, en la zona fronteriza y la línea noroeste en sentido general.
0: Sí, así es.
1: Y además sí. Imagino que igual el abastecimiento de agua a los hogares, ¿no? Por igual.
2: Sí, realmente es una situación, usted sabe que para estos tiempos de sequía lo que es el caudal de los ríos disminuye, y esto también trae consigo lo que es una problemática en cuanto al suministro de agua potable, pero uno se mantiene haciendo lo posible para poder sobrevivir.
1: Y esto, disculpa, Ramón, ¿no ha conllevado quizás a un incremento en los precios de los cisternas o agua así de que compras en un colmado, algo por el estilo?
2: Sí, realmente en los últimos tiempos, ya las últimas semanas hemos visto un incremento en lo que es el precio del agua. Los botellones de agua que antes se vendían a 50, 60 pesos están costando 80 y 90 pesos. Imagínate, una botellita de agua que antes costaba 15 pesos ya subió a 20. Y realmente una situación un poco complicada la que estamos viviendo, no solamente en Dajabón, me imagino que en Santo Domingo ya también debe
0: sí,
2: estar
0: sí, así. Sí, ciertamente. Mira, Ramón, recientemente vimos la información de que el alcalde Riverón iba a aplicar una serie de reglas y que incluso entraron hacia Dajabón, vinieron algunos representantes del gobierno haitiano para conversar con él con respecto a la seguridad de la zona. ¿Qué fue lo que se habló y a dónde ha llegado esta iniciativa del alcalde Riverón?
2: Mira, sabe que a raíz de una ola de robos y atracos y prostitución que se ha desatado en esta parte de la frontera norte, en Dajabón específicamente, el alcalde ha tomado la iniciativa de lo que es conformar lo que es un equipo de voluntarios para justamente salir a las calles a patrullar y evitar y contrarrestar esta situación que está quejando a diferentes sectores de este municipio. Las autoridades haitianas, pues saben que la mayoría de estos delitos están siendo cometidos por extranjeros haitianos que prácticamente pernotan en el municipio de manera irregular, y pues justamente por esta situación ha sido la iniciativa del alcalde. Él se reunió con las autoridades haitianas, específicamente del consulado de Juana Méndez acá en Dajabón, quienes querían escuchar justamente lo que serían estos operativos que iniciaron ya anoche. El alcalde junto al equipo de la policía municipal y otros grupos de voluntarios pues salieron a patrullar las diferentes calles del municipio, así como también los parques, el cementerio El cementerio de acá, el cementerio municipal, es justamente una de las inquietudes que más afecta al municipio, porque en el cementerio prácticamente se han mudado un grupo de extranjeros haitianos, quienes ahí viven prácticamente.
0: Oh, pero Dios mío.
2: Y una situación un poco difícil, y justamente buscando garantizar lo que es la seguridad y la paz de la ciudadanía, el alcalde pues ha tomado esta decisión y ha iniciado con estas medidas. La población lo ve con buenos ojos, y bueno, aparte de verlo con buenos ojos, espera que continúen, porque realmente es una situación difícil la que se ha estado viviendo en los últimos tiempos acá en Dajabón, justamente con la ola de robo, atraco, la prostitución en los parques.
1: Wow.
2: Un desorden terrible que estamos viviendo en Dajabón, y también ante la dejadez de las demás autoridades, claro, tanto la policía, migración, esos cuerpos que realmente tienen que velar por la seguridad de la provincia, el municipio, han estado un poco flojos, y justamente el llamado a la ciudadanía y las quejas, las denuncias, pues ha llevado que el alcalde haya tomado esta iniciativa, que repito, la gente en sí lo ve bien, solamente que esperan que esto pueda continuar, porque
0: hace alrededor de un mes se ha visto el beneficio.
2: Mira, él hizo el anuncio, realmente ellos pusieron en práctica.
0: Hello.
1: Se fue.
0: Dale, está ahí. Ahora sí, te escuchamos.
1: Ajá, disculpe.
2: Repito que el alcalde había hecho el anuncio, sí, pero anoche fue cuando se inició con estos operativos.
0: Ok.
1: No, por Dios.
0: Sí. Ah, no, pues está bien.
1: Bueno, me imagino que la que parte de la coordinación.
0: Sí, claro,
1: y
0: claro.
1: Toda la comunicación.
2: Pero realmente fue muy, muy beneficioso.
1: Qué bueno.
2: Un sinnúmero de extranjeros haitianos que realmente pernotan, repito, en los parques, en cementerios y en espacios públicos. Estas personas fueron entregadas a la Dirección General de Migración para ser devueltas a su país, pero ustedes saben cómo funciona esto, que ustedes lo entran por un lado y ellos salen por otro. O sea,
1: y disculpa, Ramón, justamente mañana, o sea, los viernes sábados, se da el mercado binacional, si mal no recuerdo.
2: Sí, ¿cómo se, viernes y lunes?
1: Viernes y lunes, perdón, exacto. Sí, ¿cómo entonces puede afectar estas medidas para el mercado binacional?
2: No, las medidas que se han estado tomando no tienen nada que ver con lo que es el intercambio comercial.
1: No, pero digo, con la seguridad, todo lo demás, porque también puede ser un foco para algo ahí, ¿no? Un momento.
2: No, porque mira, realmente el mercado funciona en un perímetro prácticamente cerrado.
1: Sí, o sea, sí, lo recuerdo.
2: Los comerciantes que acuden al mercado no tienen nada que ver con este tipo de situación que se está dando en Dajabón, y por ende no afecta una cosa a la otra, porque nada tiene que ver con el comercio, con la ola de robos y atracos que se ha estado veniendo.
1: Okay.
0: Pero entonces, sacando esa información, ¿cómo han estado las cosas en el mercado binacional? Porque tuvimos hace unos días, estuvimos hablando con Elías Piña, no, fue con
1: Pedernales,
0: y por allá se está reactivando. Dajabón casi nunca ha tenido, salvo los momentos en que por razones políticas se paraba,
1: se cerraba.
0: Y se cerraba. ¿Cómo siguen las cosas?
2: Bueno, el intercambio comercial en los últimos meses se ha estado llevando a cabo de manera normal, o sea, ningún tipo de contratiempo. Incluso los comerciantes dominicanos han expresado un incremento en las ventas.
0: Ay, y
2: qué bien. Es el intercambio en sí, justamente por esa razón, porque por esta parte de la frontera norte el clima es de tranquilidad realmente en la parte de Haití. Por acá no tenemos la situación que vive la zona sur con relación a las pandillas, y la zona norte de Haití realmente ha sido uno de los atractivos para el comercio, que de hecho muchísimos comerciantes de la zona sur, tanto haitianos como dominicanos, se han mudado y se han trasladado hasta esta parte de la frontera para poder hacer negocio de manera tranquila, porque por allá
0: claro. Claro. Y además, déjame decirte, Ramón, Dajabón está de moda. Dajabón acaba de hacer por segunda vez el Dajapón.
1: Ah, sí.
0: El festival cultural, gastronómico, que conmemora la podemos decir, la colonia japonesa en la zona. Y claro, por lo que vimos aquí en Santo Domingo, eso se dio bellísimo.
2: Sí, realmente eso fue un festival muy, muy hermoso, donde se destaca lo que es la cultura y la llegada de los japoneses a la República Dominicana, específicamente a la primera colonia japonesa en esta zona del país. el 70 aniversario, tuvimos la presencia del embajador japonés en la República Dominicana y de diversas personalidades. Realmente un evento que marca lo que es la migración japonesa en nuestro país. Ustedes saben que es una cultura muy, muy organizada. Sí, realmente sí. Los japoneses que nosotros conocemos desde niños han sido personas que lo que se han dedicado es al trabajo.
0: Ciertamente.
1: De manera honesta, han contribuido mucho con su trabajo,
0: claro que sí. Pues Ramón, te agradecemos
1: que,
0: perdón, muchísimo.
1: Me imagino que comiste tu sushi por ahí.
0: Claro.
1: Ramón, aprovechaste.
2: Claro, sushi.
0: Ramón, muchísimas gracias por habernos acompañado. Nos hacía falta conversar contigo y tomar el pulso de Dajabón en este programa. Muchísimas gracias por el reporte.
2: Gracias a ustedes, sí, por la oportunidad. Ustedes saben que somos suyos, estamos acá.
0: Claro.
1: Un abrazo.
2: Informaciones, bendiciones para todos.
0: Igual, gracias, igual. Querido. Solo nos queda tiempo para despedir.
1: Tal cual, así mismo es, hasta el día de mañana, cuando nuevamente abrimos esta cocina, donde prepararemos otro plato del día a través de CDN Radio.
0: Bye, bye.
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0: 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En CDN Radio, la hora, 2 de la tarde.

0: Buen provecho, buenas tardes. Comienza Reyes con mucho más variedad. Conductor, cuidado en el tránsito. Ay, por favor, si tuve una señal ahí a la derecha, dice no estaciones. No te estaciones, por favor. Vamos a colaborar con respecto a la ley de tránsito. Estamos en el jueves y estamos en nuestra estación CDN Radio. Esta estación tiene 3 frecuencias para cubrir todo el país. Estamos en YouTube también, CDN Radio y Reyes con mucho más variedad. Jueves. Inicio con Paulino Duarte, el abogado responde, y un abogado gratis para ustedes, preparen las preguntas. Paulino, buenas tardes.
1: Reyes, buenas tardes a todas las personas que están ahí como cada jueves para compartir con nosotros un programa importante, bueno para la familia, de orientación, cuyo contenido va a llevarle mucha tranquilidad y le va a evitar, Reyes, de lo que vamos a hablar hoy, dolores de cabeza a futuro cuando el enamoramiento se le pase.
0: Explícame eso, es un calmante.
1: Es un calmante, mira, Reyes, yo he recibido muchas comunicaciones y casualmente ya no puedo ignorarla más porque yo he hablado de eso, pero me estaba escribiendo una persona que está envuelta en un serio problema, y es que él quiere que yo explique el alcance, la comunidad, el derecho a reclamar del concubinato, porque él dice que él cometió el grave error de enamorarse de una persona, tenía un dinero guardado que antes de conocer a esa persona, y 6 meses después se terminó la relación y ella está demandando nada más y nada menos que 18 millones de pesos dominicanos, porque él tenía una inversión en la bolsa de valores, y entonces los abogados descubrieron que ese dinero estaba ahí y demandaron en partición.
0: ¿Ella tiene derecho a eso o no?
1: Vamos a eso. Mira, en principio, la Suprema Corte de Justicia había establecido que el vínculo para generar derecho de una unión libre eran 3 años de convivencia. Pero el criterio jurisprudencial ha ido variando y no está especificando el tiempo de que deba tener, siempre y cuando se trate de una relación entre dos parejas de distinto sexo. Oye bien, y quiero distinguir eso, entre dos parejas de distinto sexo, y le voy a explicar por qué. Hay una comunidad. Ahora bien, para que eso se materialice, usted que está enamorado, que está como el gato tuerto, como dicen, y no está viendo lo que... Hablo de mujer y hablo para el hombre, no estoy hablando para un solo género, para las dos. Usted que está enamorado, mire bien las cosas y escuche lo que vamos a hablar aquí para que usted se proteja, porque cuando el amor se va, quedan los rezagos, que son más fuertes que lo poco que usted pudo haber vivido o lo mucho que pudo haber vivido, porque va a seguir sufriendo. Bien, la ley pide lo siguiente, la ley dice, para que haya una relación de unión libre, tiene que existir los siguientes requisitos. Número uno, que haya una relación reconocida por los vecinos y la comunidad como de marido y mujer, es decir, una relación estable. Número dos, que ninguno de los dos esté casado con un tercero o esté en proceso de divorcio, porque la unión libre se sustenta sobre el no vínculo legalmente con otra persona. Si usted dice, no, yo me casé simplemente para que ella me lleve o yo emigrar hacia los Estados Unidos, hacia Europa, pero esa es mi mujer porque con ella yo tengo los hijos y tengo todo. Ese matrimonio que para usted no constituye, para el hombre no es un asunto afectivamente real, pero eso a la ley le importa poco, porque usted celebró un matrimonio, usted se casó con un oficial de estado civil, y cuando la madre de sus hijos, que usted nunca se quiso casar con ella, o que ella, como he tenido los casos, buscando el progreso y el bienestar familiar, dice, no, tranquilo, cásate con esa persona, que lo que queremos es conseguir la visa para que te lleve los muchachos y nos vayamos todos. Entonces,
0: en ese caso sería la residencia.
1: Sí, la residencia, pero la residencia es para ti como objetivo fundamental, pero para la ley borra el concubinato de 20 o 30 años entre una pareja que estando felizmente unidos, pero que nunca se casaron, que tienen hijos, y ese señor optó para emigrar, casarse. Cuando surja cualquier tipo de inconveniente, usted que se sacrificó, hombre o mujer, levantando un patrimonio y una familia, cuando vengan las desavenencias, la que tiene real derecho a demandar en partición es la que se casó por ante el oficial de Estado Civil. ¿Por qué? Porque la esposa que duró los 30 años, la ley le cierra el camino, porque él tenía una relación reconocida por la ley, que fue que se casó ante el oficial de Estado Civil. Y una última característica es que esa relación sea constante. Si yo tengo un amante y tengo tres amantes en el barrio, pero me acuesto más con una, duermo más con una que con las otras, pero a la semana duermo dos veces con ella, y las otras cuatro días me lo distribuyo con el otro harén, entonces esa que tiene dos semanas no puede alegar que hay un concubinato y una comunidad de bienes, porque todo el mundo sabía que ese árabe tenía todas esas personas, todas esas mujeres, y no había con ninguna de ellas ninguna relación estable. Y pongo el ejemplo para que estén claros de que cuando la ley habla de que no puede haber, tiene que ser estable la relación. La ley exige que, y me está escribiendo alguien ahora por las redes, me está preguntando que si las personas del mismo sexo, homosexuales con hombre con hombre, mujer con mujer, no tienen el derecho a reclamar. Mire, aunque reúnan todos los requisitos, no tienen el derecho, porque las leyes dominicanas y nuestra constitución no reconoce la unión de dos personas del mismo sexo. Aquí la ley reconoce que tienen derecho a formar una familia y al matrimonio, aunque eso no le quita que usted la haga, y muchísima gente lo tiene, el hecho de dos parejas de distinto sexo. Entonces, contestado al amigo que me escribió, para que él sepa que esa relación que él tiene con otras personas de su mismo género, legalmente no puede ir a los tribunales a reclamar que hay una comunidad entre los dos. Ahora bien, tú me preguntas, ¿y entonces qué vamos a hacer? ¿Cuál es la mejor forma de yo proteger mi patrimonio? Número uno, siempre lo he dicho y se lo voy a repetir, si usted se va a unir en unión libre con una persona, si usted está en esos planes, le recomiendo que vaya donde un notario, hagan una declaración de unión y hagan constar que en esa unión todo el patrimonio que se consiga después de es parte de la comunidad. Y le digo esto porque a veces el amor nos ciega, pero la realidad no da la cara, y entonces vienen las desavenencias, viene la violencia, Reyes Guzmán. Ahí viene hay gente que son nerviosos y se desesperan cuando ven que queriendo a una persona de corazón y esa persona lo utilizó para luego buscar la partición de bienes, a veces cometen una locura y viene un homicidio, viene un feminicidio, que es lo que no queremos que se dé.
0: Ponle un punto ahí, Paulino. Yo sé de un caso de un hombre. Bueno, comienza un noviazgo con una joven, entonces al final, bueno, ven para mi casa, viven 20 años juntos, entonces la familia, después que termina la relación, la familia de la joven dice, no, pero él tiene que darte la mitad del apartamento, tiene que darte millones. Pero oye, mi amigo, usted encontró todo ese apartamento ahí.
1: No, eso no explica. Explícame esto. Te voy a explicar eso. Ni que te cases con matrimonio, ni que te metas en unión libre. Porque el título de propiedad del apartamento te permite a ti distinguir y establecer la fecha, por eso hablo que se casen con una fecha, de que antes de tú entrar en unión libre con esa mujer, ya tú tenías esa propiedad. Ahora bien...
0: Los chelitos también.
1: Y los chelitos, pero para eso voy. Cuando tú te cases con unión libre, declara que tú tienes un certificado de depósito, que tú tienes una cuenta en dólares, que tú tienes inversión en la bolsa de valores, por tanto, y que ese monto no forma parte. Si tú en la unión libre no haces esa declaración y se terminó el asunto, ella tiene derecho a reclamar ese 50%. Ahora bien, con respecto al inmueble, si yo tengo el inmueble con su título antes de meterme en familia, en unión libre, eso no le va a tocar a ella por más que ella reclame. Pero si por mano de Dios no quiera, yo ese apartamento, yo no hice ningún contrato de compra, sino que yo tenía un abono y lo estaba dando y no tengo ningún título, y en la unión libre yo saco el título de propiedad con un acto de venta que yo firme en la unión libre, pero que ya había un acuerdo de palabra, si lo hacen unión libre, el 50% es de la otra parte. ¿Tú entendiste bien el asunto, Reyes?
0: Sí, sí, claro. Yo espero que mi gente que está en YouTube y está en sintonía con nuestra estación también lo hayan entendido.
1: Eso es importante. Y si usted que no está escuchando, aunque sea un amigo suyo, usted entiende que tiene alguna situación como la que estamos compartiendo, Reyes, dale los números para que se ponga en contacto con nosotros.
0: 809-683-8790, 809-683-8791 y 809-200-7777. Este es gratis totalmente para que ustedes puedan hacer la llamada. También me pueden escribir Reyes con mucho más variedad, es el Instagram del programa, ¿ok? Ahí lo pueden hacer también. Sigo contigo.
1: Bien, ahí mismo, Reyes, en ese asunto, hablando de la unión libre y de las consecuencias que produce, que lo establece la Constitución, si no recuerdo mal, en el artículo 55, la Constitución no está exigiéndole un tiempo, sino que hay una estabilidad, y de ahí que la Suprema varió el rumbo del plazo de los 3 años que en principio había fijado, y ha dicho que si goza de una estabilidad, hay una unión libre que genera derecho. Igual, si tú me dices, ¿y qué diferencia hay entre la unión libre y el matrimonio legítimo? Hay unas cuantas que subsisten. Por ejemplo, en la unión libre no hay que hacer un procedimiento de divorcio para terminar con la relación, sino que por efecto de esa unión irregular, informal, no hay la intervención del oficial de Estado civil, por tanto no es necesario un proceso de divorcio. En la unión libre, cuando tú te casas, tienes tu acta de matrimonio con tu persona, entonces... si hay un proceso de distribución de ocultamiento de bienes, o si el marido está cogiendo préstamos como dando en garantía los inmuebles, la compañera o el compañero de la unión libre no se beneficia de lo que se conoce en derechos civiles o derecho común, la hipoteca legal de la mujer casada, que es un procedimiento que la ley contempla para que la mujer, cuando está en proceso de divorcio contra su marido, pueda perfectamente solicitar de manera directa, por el efecto del divorcio, que el registrador de título haga una oposición a transferencia o una hipoteca sobre los bienes inmuebles que tiene el marido, y hacerle esa oposición para que no dilapide los bienes. En materia de unión libre, no digo que no lo pueda intentar, pero como la unión libre no tiene un punto de

0: partida de cuándo se adquirió. Entonces hay una duda razonable de que el que reclama pudiera no tener la razón, porque el inmueble se adquirió antes de y no tiene derecho a ese beneficio. Ahora, si tú pruebas que es cierto que él compró ese apartamento antes de casarse conmigo, pero debía más del 70%, y tú como mujer o como hombre demuestras que tú pagaste hasta el saldo, te hiciste cargo de esa responsabilidad mientras que el otro cubría los gastos fijos, entonces ahí sí tú tienes derecho a reclamar esa inversión que tú hiciste. Pero para eso, amigo o amiga, usted tiene que tener las constancias de los pagos y el medio de donde usted ha obtenido el dinero. No diga que yo lo puse y ya, no. Mira, yo gano 50 mil pesos y el préstamo eran 17. Yo todos los meses pagaba 17 mil pesos para cubrir el préstamo al banco. Entonces ahí tú puedes establecer un punto fijo de que tú hacías aporte, aunque era en unión libre. Otra cosa, Reyes, también me están hablando acá, habíamos hablado en un programa de que hay personas, me preguntan que si una pareja de dominicanos que se casó en Estados Unidos o en cualquier parte del mundo, si puede o no divorciarse en República Dominicana, puede hacerlo si son dominicanos. Y si son extranjeros, entonces la ley provee el divorcio a vapor y se ejecuta. Ahora bien, si hay uno de las, si la esposa, el domicilio no es conocido porque se fue, porque ya no vive en la casa donde tuvieron la última relación, y el marido ejecuta un proceso de divorcio y no hace las notificaciones que la ley quiere que tú hagas para proteger a la mujer, porque solamente funciona en beneficio de la mujer, esa es la ley, tú tienes que, si tú no sabes el domicilio de esa persona, notificarlo en mano del fiscal con la última dirección donde ustedes estuvieron, colocando una copia de la notificación en la puerta del tribunal que va a cocinar, que va a conocer el divorcio, y hacer 3 publicaciones consecutivas en un periódico de circulación nacional indicando que el día tal, a la hora tal, por ante el tribunal tal, se va a llevar a cabo el procedimiento de divorcio contra la señora tal. Y con esas publicaciones que tú haces en el periódico, entonces la va y que le dice que te la certifiquen de que salieron publicadas, la deposita y el juez te va a divorciar de la mujer correctamente. Ahora bien, si la persona se fue a vivir a Estados Unidos y tú, además de solamente notificarte en el último domicilio, pero tú sabías que vivía en cualquier estado, y tú no cumpliste con un procedimiento de citación de esa persona ante el estado donde ella está viviendo, vía el procurador fiscal de tu comunidad, y el fiscal a la vez tramita esa notificación con la fecha que se va a conocer a la Cancillería, oye bien, y la Cancillería notifica a la embajada del país donde viven ella, que le dé constancia que la citación le fue comunicada a la mujer. Si tú no haces eso, entonces ese divorcio que tú hagas es nulo si la mujer decide demandar la nulidad. Por eso yo le digo a los abogados que me escuchan, cuando tú tengas un divorcio que tenga la característica de que hay una, la mujer vive en los Estados Unidos, comience el proceso 3 meses antes de la audiencia, porque usted tiene que sacar una certificación de la Cancillería Dominicana del oficio donde consta que usted, que la Cancillería tramitó la notificación a la Cancillería de los Estados Unidos, del estado o a la institución que ejerce las funciones de la Cancillería, del domicilio donde era conocido, y confirmar si se ubicó y se notificó en la dirección. Si eso no se hace, entonces el proceso deviene en nulo, ¿ok? ¿Alguna pregunta, Reyes?
1: No, bueno, ahí me escribieron, es con relación al primer tema, en el caso de un matrimonio, de una unión libre, ¿verdad? ella era la que tenía el dinero, él no, pero que cuando se separan después de 15 años, ella dice, no, tú solamente tienes tu ropa para tu maleta y ya más nada, no tengo que darte absolutamente nada. ¿Es así o no, o es simplemente el derecho para la mujer?
0: No, es para las dos partes, la ley es igual para todos. El mismo derecho que tiene la mujer a demandar la partición porque ella era la más débil en el proceso, económicamente hablando, igual le corresponde al hombre. El hombre puede perfectamente demandar en partición, aunque a los machitos no le gustan hacer eso. Digo algunos, Reyes, porque yo he visto gente pidiendo pensión de $100,000, hombre, y que le den una su partición de los bienes. Sí. Entonces es para las dos partes, la ley no distingue sexo. Donde la ley distingue sexo con un procedimiento diferente es en el caso del divorcio, cuando el domicilio de la mujer es desconocido. En ese caso, para que sea válido el proceso, tiene que someterse al, tiene que se cumplirse con el requisito de las publicaciones que yo acabo de explicarle, porque lo contrario no es, no será efectivo.
1: Me aclaran que no era un matrimonio, simplemente una unión libre, ¿verdad?
0: No, la unión libre, la unión libre de los 15 años que tú dijiste, claro que tiene los mismos derechos el hombre a reclamarlo, no importa.
1: Okay.
0: Mira, hablemos también, para agotar todo el tema del matrimonio, hablemos también, que y esto sí es importante porque yo precisamente acabo de terminar un proceso de eso y lo voy a compartir. Si usted, porque es una persona, un funcionario, porque usted es una persona que tiene bienes, usted se quiere casar con X persona y usted tiene su familia, tiene su empresa y tiene y está bien posesionado, al igual que la mujer, o suponiendo que también la mujer lo sea, y decide casarse con separación de bienes, antes de usted casarse con separación de bienes, también tiene que agotar un procedimiento que ahora la ley ha ampliado, y lo voy a explicar. Antes, un cliente venía donde mí, yo le hacía el acto de convención y estipulaciones para fines de matrimonio, donde hay una separación de bienes total, o hay una separación de bienes que va a comenzar bajo la condición de que todo cuanto se consiga en la relación matrimonial corresponde a los dos, y el total dice que todo lo que se consiga de manera independiente durante la relación entre las dos personas es de cada quien. O sea, yo tengo mi dinero y tú tienes tu dinero, toda la riqueza que tú generes en tu relación y toda la que yo genere, esa es una modalidad de matrimonio, sigue siendo mía y no tengo que compartirla contigo. Esa es la separación total de y la otra separación simple es que todo lo que consigamos a partir de ahora está a nombre de los dos, o lo que compremos a nombre de los dos. Pero para que eso pueda valerse y usted pueda reclamarlo, usted tiene primero que hacer una serie de procedimientos y notificaciones que tienen que ver con la publicidad, y a ver si nos alcanza el tiempo para esto. Número uno, tiene que haber un acto notarial legalizado ante un notario con dos testigos, donde ustedes digan que tienen el firme propósito de casarse con separación de bienes, consistente en la forma total, donde cada quien va a conservar lo que tenga, y donde que se van a partir los bienes que adquieran a nombre de los dos durante esa relación, lo que usted quiera. Tienen que elegir un domicilio, tienen que tener de antemano fija la fecha en que se van a casar, porque deben indicarlo, que contraerán nupcia en fecha tal, por ante el oficial de estado civil tal. Ese acto auténtico que lo hace un notario y que tiene fuerza de una sentencia, porque es la voluntad de las dos partes, hay que llevarlo al ayuntamiento y registrarlo, pagar el derecho a registro por ese documento. Cuando le den ese documento y usted pague el impuesto del derecho de registro, él vuelve a la mano del notario y el notario hace una compulsa notarial, guarda el documento matriz en su protocolo, porque tiene que guardarlo, y le expide lo que llama una compulsa notarial. Esa compulsa lo que contiene es la voluntad y el deseo de ustedes dos de lo que decidieron hacer para casarse en el documento. Pues bien, una vez yo tengo esa compulsa, tengo que notificarle a todos los notarios pertenecientes a la comunidad donde te va a casar. Si te va a casar en Higüey, a todos los notarios que están registrados.

0: de Higüey o al Colegio Dominicano de Notarios si está en Higüey. Yo lo notifico en el municipio si no es en la capital, y recomiendo que lo hagan también ante el Colegio Dominicano de Notarios. También hay que notificárselo al Colegio Dominicano de Abogados, o en la seccional donde está, o en la principal. También tiene que notificárselo a todos los oficiales de estado civil donde te vas a casar, que tenga esa comunidad. Aquí en la capital hay como 15. Tú cuentas lo que hay en tu comunidad y tiene que notificárselo. Recibido por cada oficial de estado civil. También tiene que notificarlo a todos los juzgados de paz que tenga el municipio o la capital si te está casando aquí, que lo sellen también. Y tiene que notificárselo 24 o 48 horas antes al oficial de estado civil donde te vas a casar, y una copia de la compulsa más el acto que le está notificando al oficial de estado civil. Cuando te estén preguntando, ¿usted acepta fulano de tal? Sí. Y tiene que decirle que ustedes se están casando por el régimen de la comunidad legal de separación de bienes. Si tú cometes el error y no le dices al oficial de estado civil previa notificación y haber hecho toda la parafernalia que yo he dicho, y te queda callado y no dices que es bajo la comunidad de separación de bienes, entonces sencillamente te estás casando por el régimen total del 50-50. ¿Se entiende claro, Reyes?
1: Sí, pero tú sabes que, Valinio, que con eso una de las partes como que se ofende, la persona que tiene más dinero, por ejemplo, dice, pero el que tiene menos, oye, pero mira, separación de bienes, pero yo voy a progresar, tú sabes, yo no tengo mala fe, pero eso siempre trae una quiquilla, un problemita entre la pareja, ¿eh?
0: Yo no quiero preguntar si tú lo hiciste, porque eso es correcto, eso es lo que más yo veo en la oficina. Doctores, ¿se está confesando usted?
1: Tú dices a la persona que está en me escribió. No sé si se está confesando o no. Y no, tú lo hiciste por separación de bienes, tú como abogado.
0: Óyeme, tú eres un hombre maligno, mira.
1: No, es que yo soy periodista, excúsame, yo te hago la pregunta. Tú eres abogado y yo soy periodista, entonces estamos ahí.
0: Pero no me ha tocado a mí, pero te digo, porque cada vez que tengo los procesos, eso crea un malestar. Tu hermano.
1: Siga, caballero, siga, señor abogado, siga.
0: Llévatelo, Dilcio, entonces.
1: No, siga.
0: Esto es importante, esto que tú dices es real. Cuando una de las parejas en la relación es más débil económicamente, primero no se compenetra a fondo con la relación, porque entiende que todo lo que ella haga o todo lo que ella tenga o ella pueda conseguir o todo lo que se consigue en la relación no le va a ayudar ni le va a hacer nada, y por tanto la más débil nunca va a querer cooperar prácticamente. Además de que esa quisquilla es el caldo de cultivo para un proceso de terminación de divorcio. Y tú sabes qué otra cosa, Reyes.
1: Dígamelo.
0: Cuando tú te casas con separación de bienes y te divorcias para volverte a casar con la persona porque tú quieres complacerla, para que no se sienta mal, y tú te casas con la comunidad total, la ley nada más reconoce una sola comunidad. Te casaste con separación y sigue con separación.
1: Okay.
0: Entonces, Reyes, yo casi tengo que bajar porque voy a retirar una sentencia.
1: Vamos a tomar esta llamada que me hiciste que la tome para que tú me la conteste. Hola, buenas, estamos con Paulino, como abogado responde. Buenas.
2: Hola, buenas.
1: Dígame usted.
2: Mire, yo quería preguntarle al doctor, mire, la hija mía se casó con un señor que vino de fuera. Ella está enamorada de él. Pero ¿qué sucede? Que él le dijo que se casó con separación de bienes y ella firmó allá, pero no hizo ninguno de los actos. Y ahora él dice que ese apartamento lo va a vender y que es de su hija.
0: Oiga lo que usted va a hacer.
2: Yo creo que usted me explique.
0: Oiga, me escuche, no se vaya. Pídale a su hija que saque una certificación de acta de matrimonio. Cuando le den la certificación,
1: escúcheme.
0: La certificación del acta de matrimonio, verifique si dice casado con separación de bienes.
2: Si no dice casado con separación de bienes, supuestamente, ¿eh?
0: Pero oígame, a veces ustedes lo dicen y firman un documento, pero yo decía en la última parte que si la pareja no le dice al oficial de estado civil, con todo lo que yo dije que había que hacer, si no le dice que se está casando con la separación de bienes, si no se lo dice al oficial, y entonces
2: no,
0: el oficial no lo va a notar.
2: Como el extranjero, él se casó con separación de bienes, pero no hizo ninguno de esos pasos que usted dijo, ninguno de esos pasos hizo él.
0: Entonces, si así como

0: por el WhatsApp, una copia.
1: No, óigame, oiga lo que usted va a hacer. Consíguese un abogado de familia. Yo estoy, no le digo que no lo, yo le puedo asesorar, pero no me quiero, no me puedo involucrar en eso ahora.
0: Ok.
1: Es un asunto muy delicado. Consíguese un abogado y si necesitan una orientación, yo se la puedo dar, pero no me puedo
0: comprometer. Mándemelo por mi WhatsApp. Yo lo voy a pedir en la noche cuando llegue a mi casa.
1: Está bien, está bien.
0: Está bien, gracias, doctor.
1: Bien. Oye, Guzmán, tengo que, como dice, tengo que
2: pausar. No, yo sé que tú tienes un compromiso, vaya entonces, yo sé que usted tiene el atoba y el birrete puesto, siga trabajando, no hay problema.
1: Está buscándome los chelitos para Navidad.
2: Sí, sí, no, no, está bien. Que todo salga bien, cuídate, cuídate, ya tú bien, sabes.
1: El próximo jueves aquí estaremos.
2: ¿Cómo no? Ustedes se quedan en sintonía, ya escucharon a Paulino como Abogado Responde. Esto yo lo voy a titular bien bonito en YouTube, Reyes con mucho más variedad. Suscríbanse, por favor, y en mi canal me le dan también a la campanita. Pero no solamente tenemos Reyes con mucho más variedad, también tenemos En Ruedas con Reyes en YouTube. También ahí se pueden suscribir y pueden también darle a la campanita para que reciban todo el contenido en la línea de los vehículos. Voy a la pausa, se quedan con nosotros. Aquí damos más para llegar a más.

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8: Gracias por estar con nosotros, sigo con el contenido del programa. En este momento voy con algunas informaciones también con online. Señores, temperatura en este momento 33 grados. 33 grados, posibilidad de lluvia. Me dice aquí que está marcando un 83%, lo que significa que esta tarde o en la noche va a llover. Mucho cuidado, por favor. Si llueve, más cuidado en el tránsito. Mucho más cuidado en el tránsito, porque hay poca visibilidad, neumático un poquito gastado, a veces usted frena y sigue, se desliza. Entonces, mucho cuidado, sea aquí en la ciudad, en cualquier parte de la República Dominicana y el mundo, porque al mundo llegamos también con todo lo que es nuestra página digital CDN Radio y YouTube Reyes con mucho más variedad. Bueno, qué pena, señores, qué lamentable que 17 recién nacidos fallecieron entre el 1 y el 24 de agosto en la maternidad Nuestra Señora de la Altagracia. El Servicio Nacional de Salud y también de las 17 recién nacidos fallecidos, 3 presentaron aislamiento de los microorganismos detectados y correspondían a bebecitos muy prematuros. Ay, Dios mío, ¿qué está pasando, mi linda República Dominicana? Mucho cuidado.

0: En estos hospitales, mayor higiene en estos hospitales y mucho más una maternidad, por favor. Ay, ay, ay, cuántas cosas pasan en mi lindo país, que yo amo mi República Dominicana. Muy lamentable esta información. Bueno, señores, es lo que está pasando. Digo, yo soy parte de lo que está pasando en gran parte del mundo, y es con los temblores de tierra. Temblores de tierra en Venezuela, Colombia y Perú, más entonces inundaciones, también deslizamiento de tierra en Nepal. Están marcando señales para muchos países y uno tiene que estar preparado. La gente, no es que uno diga, bueno, va a temblar la tierra en la República Dominicana, y allí hay que estar preparado. Ahí ahora mismo, todo este calentamiento global, todo lo que está pasando con estas plataformas de tierra, todas estas cosas, es bastante complicado. Y recuerden, y ese contenido está en YouTube para que lo puedan escuchar de nuevo, ver la entrevista con Osiris de León. Pero sí habló bastante claro aquí sobre todo lo que son las preparaciones para un temblor de tierra, tener menos riesgo, pero también dónde estamos nosotros, si puede temblar la tierra en la República Dominicana, sí o no. Sí puede temblar, donde quiera puede temblar la tierra, entonces hay que estar preparado. Recuerden también la pregunta que yo le hice a Osiris de León. Osiris, en el caso de algunos sectores que tienen arcilla, tienen mucha humedad, veo que están construyendo edificios de 4 niveles. ¿Esto qué es? Y él lo explicó. Bueno, esto es peligroso totalmente porque ese suelo no tiene un agarre bien sólido como lo puedes tener en una parte donde está muy seco. Pero donde hay arcilla, donde hay humedad, eso es bastante peligroso. Y le pedimos a Dios que nunca tiemble la tierra, nunca sea un temblor grande aquí en la República Dominicana. Se lo pido de Dios, de verdad, a Dios, y se lo pido de corazón. Bueno, equipos de rescate buscan en el día de hoy a 1.300 desaparecidos en la frontera entre Nepal y la región autónoma de China de Tíbet, tras las repentinas inundaciones, también deslizamientos de tierra, que dejaron al menos 273 personas muertas y pueblos enteros arrasados. Fíjense lo que estamos hablando, ¿eh? Lo que estamos hablando. No un temblor de tierra, pues entonces viene entonces ahí todo lo que es esa agua a toda la velocidad, y es un tremendo problema. Dios, mete tu mano. Bueno, las muertes en el país por accidente de tránsito y también por disparos reflejan un alto grado de agresividad. Si muchas personas buscan de Dios, estoy seguro que no existieran tanta violencia. Dios, mete tu mano, lo repito. Y esto es de verdad por la agresividad. Uno como periodista da informaciones, busca informaciones, hace un compendio de todo lo que tiene que informar aquí. Y uno dice, bueno, pero mira, en tal sitio, a un pasajero, alguien que él como iba como pasajero en ese carro, le dispararon. Bueno, ¿y qué es lo que está pasando? ¿Qué hizo esa persona? ¿Qué no hizo? ¿Quién lo mandó a matar? En el caso de lo que vemos en el tránsito constantemente, es una gente, no importa que sea un vehículo de lujo, un vehículo sencillo, una jipetica pequeña, un carrito chiquito, grande, lo que sea, la gente se desafía a pelear. ¿Qué es lo que te pasa a ti? Y están dispuestos a todo. Amigo, ¿y usted sale de su casa dispuesto a quitarse la vida en la calle con otro? No, piensa en su familia, piense en sus hijos, piense en su madre, piense en su esposa. No, no, yo dejé a mi mamá tranquila. No, yo dejé a mi esposa con mis hijos tranquilos. Yo quiero regresar para darle amor y recibir amor de ellos. Pero vamos a dejar la violencia. Yo estaba transitando esta mañana por las Tiradentes. Eso es naco, ¿eh? Es naco. Y ojalá que usted vea. ¿Qué está pasando también en Piantini? Están haciendo tantas construcciones de edificios que esto es increíble. Voy a comenzar con lo de Piantini. Cojo la Gustavo Mejía Ricard. Ahí están haciendo, entre la Freddy Pertor Castillo y la Manuel de Jesús Troncoso, están haciendo ahí un edificio grandísimo, que uno dice, bueno, pero ¿cuándo es que van a parar? Porque es para arriba, y para arriba, y para arriba, y para arriba, y para arriba, y no terminan de eso. Pero entonces, están agarrando parte de la calle, de la Gustavo Mejía Ricard, que es una calle estrecha, para el camión de volteo, para el desperdicio, para un montacarga que siempre está ahí en el medio. Y además de esto, se para un señor esta mañana con una jipeta blanca en el medio a la izquierda. Pero sucede que frente a frente a esa jipeta y frente a esa torre que están haciendo, a la derecha, que hay una plaza, también se para un señor en el mismo medio. Yo voy a cruzar, digo, no, es que mi vehículo no pasa por ahí, pues no lo voy a rayar por ambos lados. Toco bocina, bocina, bocina, bocina, y mire que una bocinita que molesta, ¿eh? De lo fuerte que es. Bocina, bocina, ni el vehículo de la derecha ni el vehículo de la izquierda se quitan. Bueno, al final un pobre señor dice, no, mire, yo lo voy a guiar. Digo, no, porque la guagua tiene unos sensores, me está diciendo que no me puedo pegar porque voy a rayar los dos vehículos, voy a rayar mi vehículo, el mío y los otros dos que están mal parqueados. Nadie quería quitarse, señores. Tuvo que venir una señora, desmontarse de otro vehículo y pedirle de favor a los dos conductores, especialmente el que estaba a la izquierda. Amigo, pero quítese de ahí, porque mire, yo estoy atrás de ese vehículo que él quiere cruzar, le está tocando bocina, ni el de la derecha ni la izquierda se quieren quitar. Señores, eso es violencia. Cuando yo cruzo por ahí, el señor del carro que está a la izquierda me dice, tú tenías que tocarle bocina al de la derecha. Le toqué bocina a los dos, porque los dos no me permitían cruzar. Entonces el de la izquierda, un león, tenía que tocarle bocina al de la derecha. Ay, mi país. Ay, yo que entregué mi residencia. A mí a veces me dan decir de buscar mi residencia de nuevo, irme del país, porque de verdad, esto es una selva. Esto es increíble. Uno porque ama este país. Uno ama República Dominicana. Caramba, pero cuánta gente agresiva, violenta, me está haciendo que perder el amor. O usted sabe lo que es, que usted está transitando, tenga que ir a una diligencia, tenga que salir. Y hay ambos lados, no lo dejen cruzar. Y el de la izquierda dice que tenía que tocarle bocina a la derecha. Barbarazo, le estoy tocando bocina a los dos. Aquí en cabina se me están riendo los muchachos. Ay, mi Dios, eso pasa aquí solamente. Y aquí, mi linda República Dominicana que tanto amo. Cualquiera se va, ¿eh? No, yo me quedo. Bueno, me voy entonces con online para suavizar un poquito la cosa. Bueno, es un poquito negativo. La influencia y modelo Lisa Mutambo, más conocida en sus redes sociales como Lisa Matalú, falleció a los 25 años de edad después de salir de fiesta con dos amigas. Eso fue en una ciudad de Zambia. La joven, tras volver de fiesta, sufrió un episodio de vómitos y perdió el conocimiento. Y aunque fue trasladada de urgencia a un hospital más cercano, los servicios de emergencia no pudieron hacer absolutamente nada y le declararon muerta. Están averiguando qué pasó aquí. Si fue de esas bebidas que a veces venden en algunos sitios de la República Dominicana, bebida adulterada, una bebida que al final es veneno, lo que le están echando con un chin de alcohol, hay que estar haciendo esta investigación. Tengo un amigo periodista, le escribí ahí, hagan esta investigación como se hizo aquí en la República Dominicana, con personas que han perdido la vida tomando un tipo de supuestamente alcohol, y lo que es veneno puro. Hagan eso y que averigüen bien, porque de verdad esta influencia es muy famosísima, pero perdió la vida en un sitio que estaba y tomó una bebida alcohólica. Qué pena. Tras años de crecimiento, los creadores de contenido en redes sociales, también conocidos como influencers, podrían también haber chocado contra un muro en España. Y es que a pesar de que la inversión en publicidad que hacen las marcas a estas personas alcanza cifras récord, que ya están gastando en movimiento por parte de la audiencia, que ha pasado del me gusta al dejarme ver. Durante las últimas semanas, redes sociales está gestando un nuevo movimiento de boicot masivo a los influencers, con caídas de seguidores, críticas virales y también un clima de desconfianza contra los creadores de contenidos. Impulsado así, también impulsando por numerosas polémicas de carácter político, muy autoritario, incluso con constante uso de publicidad encubierta. Esto ha provocado que estén haciendo grandes investigaciones y meter preso a lo que tienen que ver con esto. Hablan de ellos que han provocado ahí, en agosto especialmente, en este mes, personajes populares que han tenido serios problemas. Muchos influencers muy famosos también en el mundo, con serios problemas, y no solamente haciendo quizás una campaña negativa, motivando cosas que no tiene que motivar, o aceptando una publicidad que no tampoco puede, no está permitida. Esto es un tremendo problema, vamos a seguir investigando, y muchos influencers van a tener serios problemas. Y además, en algunos países quieren controlar ese tipo de publicidad para los influencers, porque muchos medios de comunicación dicen, no, pero ahora fulano no se quiere anunciar conmigo. Ah, no, un influencer. Ah, no, pero eso también en algunos países los van a tomar en cuenta. Con esto me voy a la pausa porque vengo en breve con Roberto Mateo y naturalmente cierro con la línea de los vehículos, la sesión en ruedas. Ustedes ven que yo lo digo y lo cumplimos. Aquí damos más para llegar a más.
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5: 2:46, el momento preciso para presentar a este caballero, Roberto Mateo, con la línea deportiva. Mateo, a ti buenas tardes.
6: Saludos, Reyes, saludos a los amigos oyentes en este jueves, antesala del fin de semana, cuando contamos a 27 de agosto del 2026. Vamos entonces a entrar en materia y hablar de lo que pasó ayer, ya que concluyó el Campeonato Continental Norseca de Voleibol Femenino 2026, donde Canadá se quedó con la medalla de oro al vencer a la selección de Estados Unidos 3-2. Los sets pasaron 25-23, 25-23, 20-25, 18-25 y 15-10. Debo decir que es la primera vez que el conjunto de Canadá se corona campeón de un campeonato continental norseca de voleibol, y lo hace de una manera histórica, porque en este evento vencieron dos veces a la selección de Estados Unidos, donde tenían una racha de Raúl de 5 años que no le ganaban a Estados Unidos en un evento de voleibol, y en esta ocasión le ganaron dos veces, y las dos veces se fueron a un quinto set. Así que Canadá con el oro, Estados Unidos con la plata, y Cuba, que temprano sorprendió a las reinas del Caribe y la venció 3-0. Así que en un mal torneo para la selección dominicana de voleibol femenino, que por cierto los dos últimos partidos lo han perdido 3-0. En el día de ayer fue 26-24, 25-17 y 25-18, terminaron cuarto en este evento, y debo decir que descansan en el día de hoy, y ya para mañana estará arrancando el clasificatorio para los Juegos Olímpicos de Los Ángeles 2028. En esta ocasión solamente 4 países estarán enfrentándose, tanto viernes como el sábado, donde Canadá, que terminó primero en este evento, enfrentará a Puerto Rico a las 6:00 p.m. Eso va a ser mañana viernes, y Cuba enfrenta a Dominicana. Decir que estos dos equipos, uno terminó segundo y el otro tercero, y por eso vuelven a enfrentarse nuevamente en este clasificatorio. Los dos que ganen entonces en este partido de mañana van a jugar por el boleto a los Juegos Olímpicos el sábado, y bueno, uno espera que ese partido del sábado lo esté jugando Dominicana contra la selección de Canadá, aunque Canadá este año está muy fuerte y es un rival bien difícil en este evento.

0: Así que vamos a ver qué va a pasar con nuestras reinas del Caribe ya en este clasificatorio que se estará jugando a partir de mañana. Hoy la selección del pueblo, la selección nacional de baloncesto, estará jugando su primer partido de esta cuarta ventana clasificatoria al Mundial de Qatar 2027 y su rival será Brasil. Allá en Brasil, recuerden, ya los chicos tienen un par de días que llegaron a Brasil y será este primer compromiso y ya el próximo lunes entonces los chicos estarán jugando aquí en el país enfrentándose a Chile. El juego de hoy va a ser a las 8 y 10 de la noche. Ya ustedes conocen los 12 jugadores de la selección, con Andrés Félix, Jan Montero, Ángel Delgado, Joel Soriano, Richard Bautista, David Jones, Anderson García, Ángel Núñez, Luis David Montero, Luis Santos, Jerry Matos y Juan Guerrero. Esos fueron los 12 que seleccionó el Che García, quien es el entrenador, y sus asistentes David Díaz, Abraham Disla y Sergio Jiménez. Así que Dominicana, que entra entonces a esta etapa con récord de 4-2, Brasil con récord de 6-0. Para nadie es un secreto de que Brasil es el favorito para ganar este partido en el día de hoy, pero tenemos un equipo que ya ha demostrado que le puede ganar a cualquier equipo en este clasificatorio. Si no, pregúntenle a Estados Unidos, que le ganamos ese primer compromiso allá en USA. Así que hoy, 8:10 de la noche, Dominicana contra Brasil. Y entonces el lunes estará jugando aquí. Hoy la actividad en el béisbol de Grandes Ligas, una actividad recortada, solamente de 7 partidos, comenzando con Colorado y Washington, y terminando Arizona contra el conjunto de los Gigantes de San Francisco. Esto por el momento, yo regreso contigo, Reyes.
1: Mateo, muchas gracias por este resumen en la línea deportiva. Ustedes se quedan en sintonía, vengo rápidamente con más contenido.
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1: solamente tengo tiempo para ser agradecido de ustedes por la buena sintonía. Mi gente en YouTube también muy agradecidos. Muchas gracias. Sigan dándole ahí like. Sigan ahí que la campanita suene. Y naturalmente se quedan en sintonía con esta estación que tiene una buena programación. Viene ahora la expresión de la tarde. Yo regreso mañana con todo lo que es el bien de Dios. Porque hay que agarrarse de Dios. Hasta mañana.

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8: En CDN Radio, la hora 3 de la tarde.
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0: Buenas tardes República Dominicana, buenas tardes país, son las 3 de la tarde, ¿no?
1: Así es.
0: Arrancamos aquí entonces con nuestro programa La Expresión de la Tarde, para analizar todos los temas que acontecen aquí y en cualquier parte del mundo. ¿Cómo están ustedes?
1: Bien, bien, todo en orden, todo marcha, siempre, en la gracia de Dios. Buenas tardes a República Dominicana, buenas tardes equipo, compañeros, a la parte técnica y por supuesto a los amigos que nos sintonizan de lunes a viernes, de 3 a 5. La Expresión de la Tarde. Ángel Acosta.
2: Muy buenas tardes, gracias don Roberto, Roberto Gil, don Adolfo Salomón. Gracias a todo nuestro público, a los amigos que nos siguen en esta emisora.

0: y también en las redes sociales, en las plataformas digitales. A todos los cibernautas, gracias por su acompañamiento. Todos los dominicanos y dominicanas, feliz inicio de tarde de jueves.
1: ¿Vieron ustedes el revolú innecesario que se armó en la Cámara de Diputados? Enfrentamiento verbal.
0: Tenía que ser un pedernalense.
1: Y ese no es de Pedernales. Y un legislador.
2: El nuevo vocero de, el nuevo vocero de la Fuerza del Pueblo. Se estrenó peleando, como dice.
1: Pero a mí lo que me llama la atención es la gran cantidad de veces que Pacheco se está exponiendo a discusiones.
0: No es Pacheco que yo conocía.
1: A discusiones que son como estériles, innecesarias. Y como con una prepotencia,
0: no,
1: con una
0: pelear, que vamos para allá afuera.
1: Demostración
0: Pacheco,
1: de Dios. Sí, claro. Vamos, tú quieres pelear, vamos a pelear.
0: No, vamos para allá afuera,
2: Pero pelear, pero no, físicamente.
0: Pero dijo
2: ¿Cómo se va a pelear? Ah, no, si lo llamó para
1: porque
2: afuera.
1: Porque realmente están peleando adentro.
2: No, por eso, si lo llamó para afuera, ya es físico.
1: Físicamente.
2: Y Pacheco tiene fuerza.
1: Pacheco no tiene fuerza, no debería someterse a ese tipo de cosas. Pacheco debería ser un hombre
2: más ecuánime,
1: que tenga un antes y un después. Después de lo que Pacheco pasó, que a todos nos preocupó, que al país le preocupó su estado de salud, uno esperaba, yo particularmente, que su comportamiento sea el de un hombre que ha conocido los límites de la vida.
0: La frontera.
1: Exactamente.
0: La frontera de la vida.
1: Puede experimentar un antes y un después para darse cuenta que... Que cualquier cosa
2: se le están yendo los humos a la cabeza. Uno,
1: pero ahora.
0: Pero y en esta ocasión. Los
1: innecesarios, me parece a mí.
0: Y en esta ocasión, Adolfo, sin razón, porque no tiene Pacheco la razón, conociendo él como domina, como el que más, el reglamento y la.
1: Pero él podría no tener la razón, pero la forma en que él lo se expresa, aún cuando tenga razón,
0: la pierde.
1: Se le va la razón.
0: Sí. Oye,
1: yo soy el que da los turnos aquí, sí. Yo soy el que sea así, ¿no, papá?
0: Todo
1: así
0: ese escándalo no. Viene dado
1: Luis por... Luis te ha endiosado, dejándote ahí por todos los años del mundo, pero así no, papá.
0: Todo el problema vino porque el partido Fuerza del Pueblo está reclamando que un pedernalense que se le ha ido de sus filas y presidía la Comisión Permanente de Frontera, normalmente... Los que hemos estado ahí sabemos que esas son posiciones que se le asignan a los partidos.
2: Sí, pero el asunto vino.
0: No es a la persona de manera
2: individual. El asunto viene.
0: Se llega a un acuerdo entre los bloques en función de la proporcionalidad.
2: El asunto viene porque parece que Pacheco había dicho como que eso se había consensuado. Y entonces el vocero decía que no, que ellos habían expresado desde el principio inconformidad con la conformación de esa comisión.
0: No, porque entonces, ahí comenzó el tipo, al juramentarse en el PRM, esa posición de presidir la comisión, en función de la distribución y del equilibrio que se genera ahí dentro, le debe seguir correspondiendo al partido.
2: Yo no conozco
0: ese legislador,
2: es joven el histórico. Legislador,
1: sí, claro.
2: Entonces Pacheco
1: lo primero es que eso no es lo que dice el reglamento, y lo segundo es que no tiene que ser así. Usted es un legislador, usted presidente de la Cámara de la comisión de periodistas. Si mañana tú te vas a cualquier partido por X razón, ¿por qué él tiene que dejar de presidir
0: la comisión?
1: Cuando en él está concentrada toda la capacidad y todos los trabajos que se han hecho en esa comisión. Los partidos y los todos equivocamente lo que han hecho es lo que hacen con todo, una repartición como si se tratase
2: en nombre de la democracia,
1: de un botín en nombre de la democracia.
0: Eso es democrático.
1: Se reparten el botín. Tú eres a la Fuerza del Pueblo, no, vamos a darle tres comisiones. No. A este que es del Partido Reformista, vamos a poner las comisiones. Aquel de aquí, y cuando yo termine, porque tenemos todo el tiempo. Y van poniendo gente en comisiones, y siempre se queda el partido gobernante, el partido que tiene mayoría, con las mejores comisiones y con mucho más comisiones. Pero eso no es partidarizar las comisiones, porque sería un absurdo que una comisión tenga que pertenecer a un partido político X. Eso es un absurdo. Cometen otro absurdo. Ponen a dirigir comisiones, a presidir comisiones, gente que no tiene condiciones para presidir. Para presidir una comisión, cual que sea, tiene que ser un agente afín. con la comisión de lo que se trate, me explico. La comisión de asuntos jurídicos. Legal. Tiene que ser alguien, un abogado. Vinculado al derecho. Tú no puedes poner a un ingeniero agrónomo a dirigir Perfecto. Una comisión de asuntos jurídicos. A ese muchacho, por ser de la frontera, de Pedernales, lo pusieron presidente de la comisión de asuntos David de frontera.
2: José David
1: que
2: Baez.
1: Digamos que ahí él le cabe. Pero si él se va de ahí, no pueden poner a un cualquiera.
0: Permíteme, Adolfo.
1: Nadie pierde la comisión y en la historia del Congreso, y te paso, en la historia del Congreso no se ha registrado un solo caso, y te reto a que me lo busques, en que una persona que se haya ido a otro partido se le quite la comisión que dirige.
0: Yo participé en muchas ocasiones de la formación de las comisiones. De la reunión previa, porque eso se hace.
1: La repartición, tu
0: partido. No, porque tiene que haber una repartición. Repartir Exacto. no es un pecado. Sí. ¿Qué es lo que sucede en el Congreso? Bueno, hay 30 comisiones, para poner un número, y hay tres bloques o cuatro bloques. Primera pregunta que se hace la dirección de la Cámara: ¿cuál es el partido con mayor proporción? Se hace un 100% y dice, tú tienes un 40% como partido, te toca el 40% de las comisiones, sin decir cuáles. Te toca el 40%, tú tienes un 30%, te toca un 30%. Usted tiene un 10%, un 10% de las comisiones, usted tiene un 5%, un 5% de las comisiones. Eso es lo que se hace. A fuerza del pueblo, en el inicio del periodo constitucional, por la cantidad de diputados que tenía, se le asignó un número.
1: ¿Cuál número?
0: Son como cuatro comisiones.
1: No, la Fuerza del Pueblo estaba en siete comisiones.
0: Bueno, entonces, ¿cuál? Esas comisiones le corresponden por su distribución, por su carga, las comisiones. Entonces, este joven decidió, yo no le critico que haya decidido dar un salto al PRM, se va del partido y Fuerza del Pueblo está reclamando que esa presidencia, en función del acuerdo que se dio desde el inicio del periodo legislativo, porque no es para un año legislativo, no, es para el periodo legislativo, le correspondía a Fuerza del Pueblo. Que si él se fue para el PRM, que de las comisiones que tiene el PRM, le asignen una. No, que se la quiten a Fuerza del Pueblo. Y Pacheco sabe que ese es un modo operandi, sí, que pero no está en el reglamento, pero es el modo de operación de la Cámara históricamente, lo cual se hace regla.
1: Es que si fuese como tú dices, Pacheco tendría la razón. ¿Por qué? Porque el muchacho se fue. Digamos que el PLD tenía, por lo que tú dices,
2: por la proporcionalidad. Pero entonces el proyecto era con un compañero.
1: No, pero óyeme.
2: ¿El proyecto era con un compañero ahora?
1: No, era con Pacheco.
2: No, digo yo, porque tú dices que el muchacho pasó al PRM.
1: Se fue al PRM.
0: Ah, fue siguiente, compañero.
1: Por el muchacho, no con el muchacho.
0: Pero el muchacho no estaba en el pleito.
2: Porque yo estoy mal entendiendo. Exacto. ¿Qué te iba a decir por entonces?
0: Estaba tranquilo.
2: Te iba a decir por entonces el pleito fue con.
0: Exacto. Él no peleó en el pleito.
1: Exacto. Lo que pide la Fuerza del Pueblo es precisamente eso. Ok, tú te fuiste para el PRM, perfecto. Pero déjame aquí la comisión. Es lo que se hace al margen de lo que dice el protocolo, porque el protocolo no establece ahora, no establece eso. Pero si es proporcional, entonces Pacheco tendría razón. ¿Por qué? Porque con ese diputado, la Fuerza del Pueblo tenía un 7% en términos proporcionales. Al irse el muchacho le queda un 6%.
0: Y pero cuando tú distribuyes ese 6% entre 27 comisiones, sí, no cambia el número.
2: Pero aquí lo que está, lo que
0: no, ese punto no lo cambia.
1: Porque además se fue teniendo la presidencia. Tú no puedes quitarlo a él. ¿Cómo tú quitas a alguien que ha sido escogido por un periodo, como tú dices, y lo cambia de comisión? Tú acabas de decir que las comisiones se cogen por el periodo. Entonces él va a ser presidente durante el periodo. Porque él no ha dejado.
0: Pero le corresponde al partido en el acuerdo original. No sé si me explico, pero bien.
2: Pero no puede ser así, porque cuando un diputado se va a quedar con la diputación.
0: Sí, pero este es un asunto administrativo, Roberto.
2: No, eso no
0: administrativo.
2: Tiene que ser igual.
1: Esa es una componenda maldita.
0: La designa el presidente de las comisiones.
1: Exacto. Eso es Pacheco, le da la gana y él pone a quien quiere, o sea, en la.
0: Y para no tener contradicciones con los bloques, se llegó al acuerdo para no entrar en contradicciones. Pacheco puede designar toda la comisión él, de la gente que él quiera. Cuando él llegó ahí a la presidencia. Ahora, para no entrar en contradicciones y tener un escenario de convivencia.
1: Para estar bien con todo el mundo.
0: No, para un escenario de convivencia. Si tú hubieses sido el presidente, construyes el escenario de convivencia también, Adolfo.
1: Pero en el caso de Pacheco, es que utiliza siempre la pachecada.
2: No solo para tener.

0: que amarrado.
1: Comprado,
0: a todos los partidos.
2: Pero no solo para tener un proceso de convivencia, sino para que también se le aprueben los proyectos que se someten.
1: Bueno, tú puedes interpretarlo así. Yo te lo digo en función de cómo yo lo viví.
2: Como tú lo viviste.
1: De la convivencia interna en armonía de los diferentes bloques. De los diferentes bloques, tú haces la distribución bajo un mecanismo equilibrado. ¿Cuántos son ustedes? El 40%. Entonces, le toca Pacheco el 40% de la comisión.
0: No quería convivencia, no quiere armonía.
1: Te pregunto. Lo cual me resultó raro, porque él es un hombre con una tradición de construir ese tipo de armonía. Y un partido en el gobierno tiene más que darle a ese diputado que adquirieron.
0: Es que no hay que darle, porque él lo tenía.
1: Pero no le
0: corresponde. No hay por qué quitarle. Esa
1: es al bloque de su partido le corresponde.
0: Pero lo que es improcedente es que tú le venga ya, usted ya, dame la presidencia de esa comisión.
1: Es del bloque.
0: No es del bloque.
1: Es del bloque.
0: No, búsquele los estatutos.
1: Del bloque.
0: Pero a veces
1: tú hablas como si tú
0: no hubieras sido legislador.
1: Está bien.
0: Búscamelo en el protocolo que me voy mañana, que dice que es del bloque. La presidencia de una comisión.
1: Esa es la tradición, Adolfo, por Dios. La
0: tradición es ley.
1: Por si no, el Pacheco puede nombrar quien le dé la gana.
0: Pues
1: porque el reglamento lo que establece es que la presidencia designará las comisiones en la primera sesión.
0: Entonces, si él puede nombrar a quien le da la gana, ¿por qué no lo hace?
1: Porque hay un acuerdo de
2: convivencia. Sí, pero, no puede ser.
0: Convivencia.
2: Sí, pero esa ley no puede ser tan sencilla. Sí, se supone que debe designarlo en proporción A. Una
0: contradicción.
1: Él la dice proporción.
2: Que porque lógicamente es el que lo designa, pero en proporción A.
0: Pero que él dice que Pacheco lo hace así por convivencia. Si es así por convivencia históricamente,
1: la distribución.
0: Porque rompe la convivencia el propio que establece la convivencia.
1: La distribución de las
0: pero que la estableció Pacheco.
1: Sí.
0: Exacto, porque entonces ahora
1: en función Pacheco, de un número.
0: Porque Pacheco rompe su propia
1: convivencia. PRM tiene 146 diputados.
0: Pero hermano, escucha lo que le digo. ¿Por qué Pacheco rompe entonces
1: eso la propia convivencia? Eso es lo extraño en su comportamiento, porque él ha demostrado históricamente manejarse con una gran
0: destreza
1: en ese tipo de aspecto. Pacheco vive sin contradicciones. Mira, cuando yo fui diputado, yo luché para que Lila Alburquerque fuera presidenta. Hasta el golpe de Estado ese, el apagón y los tiros y la vaina. Y ese día, dos días después, Pacheco me llama a mí. Me dice, mire, patrón, lo único que yo le pido es que me permita ejercer mi vaina. Usted tendrá la libertad de actuar como un diputado como usted se sienta cómodo. Exprésese, haga lo que usted quiera. Pero usted sabe que yo tengo aquí que representar el interés de mi partido y tenemos compromiso. Para que usted lo sepa, usted respeta esa parte y yo voy a respetar la suya. Ah, perfecto. Y nos entendimos bien. Nos entendimos bien durante los 4 o 5 años que él fue presidente.
0: Sí, ¿qué tú quieres decir con eso?
1: Que él tiene una cultura de armonizar. Pacheco
0: que tiene un olfato.
1: En el momento yo veo a un Pacheco distinto actuando. Diferente.
0: Mira, me llamó la atención también otro tema el día de hoy.
1: No vuelvan a decir pachecada, que eso cae
0: es
1: mal.
0: Esto es democracia, hermano. Aquí.
2: Representativa.
0: Y me llamó la atención algo que ha dicho el jefe de la policía, que ha puesto a descubierto que en la policía no se están haciendo bien las cosas, ni siquiera en cuanto a tener que presentar lo que manda la ley, que es la declaración jurada de los mandos directivos. Y digo esto porque mucha gente hoy se sorprende de que la policía tenía que hacerlo, ¿entiende? Aunque está en la ley, tiene para la policía como una diferenciación, porque los policías no son, digamos, excepto los que tienen mandos directivos donde se maneja dinero, ¿por qué tener una declaración jurada así y restricta? Y el jefe de la policía en el día de hoy está dando un plazo de 30 días para que tengan que entregar todos su declaración jurada de bienes.
2: ¿Qué debo?
0: Eso significa que está admitiendo la ilegalidad con la que se está manejando la policía que él dirige.
2: Debo corregirte que hace una semana que el día se pasa, que ya han transcurrido como 7 días.
0: Ya han transcurrido.
2: Sí. Pues sí, yo le he tomado la palabra y por eso voy contando los días.
0: Exactamente. Hay que ver. Porque
1: no ha podido la Cámara de Cuentas con el tema y
0: no ha podido. No
2: ahora
0: ha podido.
2: Ya él la hizo, porque la última que hizo fue cuando estuvo, creo, en la DGC.
1: En la DGC.
0: Exacto. Ahora él.
2: O sea, debió primero, estoy haciendo y entonces.
0: Sí.
1: En los próximos días presentaré, en los próximos días presentaré y le doy un plazo de tanto.
2: No, ya lo dio de 30 días.
1: Ojalá y se cumpla.
2: Vía memorando.
0: Eso es lo que llama la atención. y gente como Roberto Acuciosa le está dando seguimiento
2: exacto,
0: al caso.
2: Exacto.
0: Para ver si tiene donde mando.
2: Exacto.
0: Para ver si es cumplido.
2: No, y además que dice so pena de ser destituido.
0: Exactamente.
2: Lo dice.
0: Yo quiero saber cómo él lo va a destituir, porque no me quedó claro y por eso pongo el tema. Para mí la destitución necesariamente tiene que girar en torno a la posición que ocupa, más no a la destitución del cargo. ¿Entiendes? Porque él no tiene cómo destituir a un general, un mayor general que esté ocupando una posición.
2: Es lo que puede solicitarlo al Poder Ejecutivo.
0: Exactamente, eso sí podrá
2: él solicitarlo, pero tiene también que argumentarlo.
0: Pero a gente que ha sido puesta por decreto como él, él no puede destituirlo. Y él ha dado un plazo fatal. Y eso está contemplado en la ley 311-14, que es la ley de la declaración jurada de bienes, y según la ley deben presentar su declaración jurada de bienes, patrimonio, todos los funcionarios,
2: su inspectoría general,
0: subjefe, que administran, manejan o custodian fondos públicos,
2: que maneja parte operativa
0: o que ocupan altas jerarquías. Esto incluye el presidente, la vicepresidente y, y todo el mundo, ministro, viceministro
2: y los directores regionales, todo eso,
0: miembros de la Policía Nacional y las Fuerzas Armadas con altos rangos o manejo de presupuesto.
2: Sí.
0: Vamos a ver, todo empleado público que maneje presupuesto. ¿Qué usted cree que ocurrirá? ¿Se cumplirá?
2: Bueno, hay que tomarle la palabra.
0: Es un mando policial, ¿no?
2: Hay que tomarle la palabra.
0: Y es un jefe nuevo, no puede comenzar contradiciéndose.
1: Hay que tomarle la palabra. El problema es que ese tema yo lo he oído tantas veces repetirse por primera vez en la boca de un jefe.
2: Que
1: un
2: yo pienso...
0: policía. Pero por eso es que pongo el tema.
2: Pero
0: policía no...
1: ni siquiera se refería.
2: Pero él hubiera sido más elegante si él, por ejemplo, reúne la cúpula, el subjefe, el inspector general, asuntos internos,
1: la reunión del lunes pasado.
2: Y entonces dice, mire, nosotros como estamos haciendo la declaración de patrimonio para a partir de la fecha, entonces dar un plazo para que los demás tengan que hacerla. Así es, no, como que se quería, como quedaría
0: vamos
2: un poco
0: mejor.
2: Vamos a someternos
0: al imperio de la ley. Nosotros tenemos que hablar.
2: Aunque con él dijo, que fue lo que él dijo antes, que la policía, lo que más diga Abinader.
1: Ah, no, lo que diga Abinader es lo que va.
0: ¿En la policía?
2: Sí. Dijo él.
0: ¿Pero que así?
2: Pero ven acá.
0: No, es lo que está haciendo responsable con esa declaración.
1: No relaje, amor.
0: Me pregunta por qué. ¿Quién es el comandante
2: Cantinfla.
0: Y jefe de la policía?
2: Pero Cantinfla. Ah,
0: pero
1: pero patrón.
0: Es que él es comandante y jefe.
2: Pero ¿por qué tiene que decir esa vaina?
1: En el contexto jurídico.
2: ¿Pero por qué tiene que decir eso?
1: A la perfección.
2: ¿O a quién
1: ¿tú sabes que eso no hay que repetirlo? Eso es su atribución.
2: ¿O a quién fue que le dijo eso?
1: Pero decir que aquí se va a hacer lo que diga Balaguer.
2: ¿A quién fue que le dijo eso? Abinader.
0: Eso lo dirían los funcionarios cuando Balaguer. Y no estaban siendo deshonestos.
2: No, que había un movimiento.
0: Porque ciertamente se hacía lo que... No, pero que aunque no lo digan, se hacía exactamente lo que
2: diga. Está bien, Adolfo, pero tú no puedes, por ejemplo, cada vez que tú ponen como funcionario, como director de una cosa, tú no puedes, cada vez que tú sales así, que por intrusiones de...
0: Nunca me
2: va. ¿Por qué sé, tu hermano?
0: Porque entonces tú eres un qué. Presidente...
2: Es como tú dices, claro, se supone que todo lo que tú haces ahí
0: es por instrucciones.
2: Es por instrucciones.
0: En principio.
2: Y incluso de la ley.
0: Porque más
2: que
0: instrucciones más de la ley que del presidente.
2: Exactamente.
0: Porque te mandan eso.
2: Entonces, cuando uno oye esa cantinflada, ¿tú qué uno puede pensar?
1: Increíble esa vaina.
2: O sea, bueno. ese es el tema.
0: Que... Y para un señor que ayer estaba diciendo que una barbaridad, 30 niños muertos en los hospitales. Voy a leer esta información. 17 recién nacidos fallecieron entre el 1 y 24 de agosto en la maternidad Nuestra Señora.
2: Es una estadística.
0: 30, donde las autoridades mantienen una vigilancia epidemiológica reforzada tras detectar un incremento de infecciones por microorganismos multiresistentes en la unidad de cuidados intensivos. De acuerdo con un informe del Servicio Nacional de Salud, de los 17 recién nacidos fallecidos, solo tres presentaron aislamientos de los microorganismos detectados y correspondían a bebés muy prematuros. Tres, no treinta.
2: La información, pero el problema fue de un cero.
1: La información de ayer recogía las últimas dos semanas del mes de julio, y yo lo dije, del 17 de julio al 14 de agosto. Murió en esas dos últimas semanas de julio 14 niños, y en las dos primeras de agosto 17, en ese hospital. Y la noticia que publica el periódico,
0: eso es lo que dice ese informe que tú leíste, sí, pero no se corresponde. Sí,
1: y lo reafirma la directora de vaina prenatal hoy, al lado del Andrón, en la misma rueda de prensa. Porque mira, si tú lees la noticia así aislada, tú tienes toda la razón y yo me tengo que callar la boca.
0: No, yo estoy partiendo el organismo que da los
1: datos. Perdóname. Lo primero, Adolfo, que tú, con el juicio crítico que te ha caracterizado y que yo he podido calibrar en su justa dimensión aquí, ¿cómo? Estarías en capacidad de entenderme a mí si oyes la declaración del Andrón, número uno. Seguido, ahí al lado de él. Perdóname. Al lado de él, cuando él termina de hablar, eso que tú leíste, habla la directora de los niños prenatales al lado de él y da los detalles. Y inclusive.
0: Neonatos,
1: ¿no? De neonatos, sí, eso. Eso. cuando tú los escuchas, entre ellos hay contradicción en la información. Pero peor. Pero cuando habla el director del hospital o del área de emergencia, entra en otras informaciones. Ahí dice ella que se detectaron de los 17, 15 con la bacteria. Y que de esos 15, solo 3 resultaron muertos.
0: ¿Pero dónde está esa información?
1: Solo 3 resultaron
0: muertos. Perdóname, ¿pero dónde está esa información?
1: Está ahí.
0: Porque yo te estoy dando la
1: información. Tú estás leyendo un periódico. Yo te estoy dando una información de la que yo tuve acceso. Mismo.
0: No, es que tú no puedes tener acceso
1: Octavio, y poder. Por retiro lo dicho.
2: En algún medio se publicó esa información.
1: Sí, la rueda de prensa de ellos dos, de los tres, parados uno al lado de otro. Y falta la de la vicepresidenta.
0: Pero perdóname, ¿cómo en esa rueda de prensa nada más aparece los datos que está suministrando Landrón?
1: Esa es la prensa.
0: Lo busqué en todos los periódicos. Sí. Todos los periódicos están afines con Landrón. No necesariamente. ¿Entiendes? Si tú me estás diciendo que ella dijo eso que tú dijiste, lo que tú acabas de decir es mucho más importante mediáticamente como noticia que lo que dijo Landrón. Entonces, ¿cómo es posible que no sale absolutamente eso? ¿A quién le creo? ¿A esa información que tú dices que salió?
1: Debía creerle a tu compañero aquí, no, que es un hombre con una gran credibilidad.
2: Pero es que esto no es un asunto de quién le creo.
0: Si tú hubieras estado ahí,
2: no puede ser tan simple.
1: Está grabado, Adolfo.
0: Pero perdóname, si tú hubieras estado en el maternal, en donde nacen los niños, y tú me dices, tú, que viste 7 niños muertos, a mí hay que matarme para sacarme de ahí.
1: Yo creo
0: en ti. Sí. Pero lo que tú me estás diciendo es lo que alguien te dice.
1: No. La rueda de prensa está grabada. CDN Televisión la tiene.
2: Asunto es que no puede ser de credibilidad. Como se habló de 30.
1: ¿Sí de 30? No, fueron 31.
2: No, 30, ellos dicen, 30 que murieron.
1: El periódico aquí dice 30 y ellos dicen 31.
0: 30.
1: Ellos dicen 31. No,
2: pero muerto 30, muertos.
1: Ellos dicen 31.
2: No, pero dicen claro que al menos 3 fue como murieron.
1: Por esa causa.
0: Déjame repetir la información, ¿no? Por esa
2: causa. Pero por esa causa que estás diciendo que murieron los 30, tú ayer.
0: Todos murieron 17, repito. En 17 agosto. Recién nacidos. Entre el día primero y el 24 de agosto. Uh-huh. En la maternidad Nuestra Señora de la Alta Gracia. ¿Entiendes? Fueron los que fallecieron. Donde las autoridades mantienen una vigilancia epidemiológica reforzada tras detectar un incremento de infecciones. Ayer tú decías, ¿tiene eso abandonado? ¿Cómo es posible que la droga no sepa?
1: ¿Quita ese término?
0: ¿Usted lo dijo?
1: Abandonado no. Buscarlo, sí. Abandonado no, no dije ese término, no. No,
0: que no se justifica.
1: Que se evidencia un gran descuido en la parte. ¿Cómo fue que dijimos, Roberto, de la higiene de la
0: fitosanitaria?
1: Sanitaria. Y hoy la vicepresidenta, que yo me llené de esperanza cuando la vi, dice la vicepresidenta que se haría una investigación profunda, que las autoridades están comprometidas con realizar
0: ¿Qué se está haciendo? Haría significa que todavía no la han comenzado, y eso plantearía como que las autoridades no están haciendo nada.
1: Y
0: ella dijo, no, pero espérate, porque vamos a corregir. Se está haciendo. Eso fue lo que usted leyó.
1: Solo le faltó, y entonces dice que esa información...

0: tiene ninguna credibilidad. ¿Y por qué tengo yo que creer lo que dijo Landrón? ¿Por qué? ¿Pero por qué? ¿Pero por qué? Óiganlo, señores, denme chance. Ya que ustedes no creen en lo que yo lo tengo, escúchenlo en la rueda de prensa.
1: Pero el que debió traerlo el audio para sobre lo increíble, porque escúchenlo. yo he dicho lo mismo que tú
0: escuchaste. Me van a decir si es creíble.
1: Pero yo he dicho lo que tú escuchaste. Que tú no quieras creerlo, bueno, pero, es tu derecho.
2: Pero
1: no
2: además creer. Es adelantarse, porque bien. Si hay una investigación en curso, hay que esperar que termine la investigación. Luego esa investigación, si uno no está conforme, pues uno puede cuestionarlo.
0: Ayer tú tuviste razón, Roberto. Aunque la noticia en el periódico hoy recoge el caso también del hotel del hospital 19 de marzo, que es el hotel Taiwán, que ahora se llama 19 de marzo, es una actividad separada.
2: Claro, claro que sí.
0: Totalmente separada.
1: Bueno, en el informe que tú hablas de la señora vicepresidenta, de nuevo ella vuelve a citar, de 1 al 24... hubo 17 personas.
0: Sí, porque es el informe que le da, pero en el él mismo Landrón, ayer cuando da ese detalle, dice del 17 de julio al 14 de agosto.
1: Busca el de la directora que tú dices que da la información en la que tú crees.
0: Habla, continúa la exposición del señor Landrón.
1: En lo que tú buscas esa información, vámonos a comerciales.
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1: Bien, son las 3:35 minutos, continuamos aquí en nuestro programa La Expresión de la Tarde. Hay una información que yo quiero compartir con ustedes y está relacionada con algo que se ha vuelto repetitivo.

0: Dice la información de manera siguiente. El alcalde de Dajabón, Santiago Riverón, encabezó un operativo junto a la Policía Municipal de búsqueda y captura de indocumentados haitianos que circulen en horarios nocturnos. La iniciativa surge para evitar la prostitución de haitianas y el robo de propiedades privadas en el municipio. Y miren, solo en un estado fallido alguien toma las propias decisiones con sus propias manos. Y las autoridades simplemente se callan y miran para otro lado. Y eso que está pasando en Dajabón es sumamente peligroso y es subversivo. Solamente en mi país hay dos leyes migratorias, una que rige para todo el mundo y otra que rige para Dajabón, que la creó el señor, el superhombre llamado Santiago Riverón. Lo peor es que eso parece que no le importa absolutamente a nadie, a ninguna autoridad. Y en vez de tratarse de un problema que hay que resolver, en vez de preocupar a ninguna autoridad, le preocupa. Más bien, parecería que lo toman a chistes. En la ley de migración está extremadamente claro, está taxativamente claro cómo y cuándo se repatria a un ciudadano. Pero en la ley de Riverón se repatria cómo y cuándo a él le dé su maldita gana. Al menos eso es lo que ha demostrado. Cuando él quiera se repatria en Dajabón. Pecho abierto y escopeta en manos, él sale a convertirse en la autoridad. Pero eso tiene que cambiar, porque todo eso ocurre frente a la mirada, primero, indiferente de todas las autoridades, digamos del gobierno central, que sabe que eso ha ocurrido y no hace nada, digamos de la Dirección de Migración, que sabe que eso ocurre y no hace nada, digamos que a la Dirección de la Policía, que sabe que todo eso ocurre y no hace nada, y digamos que frente a la justicia, que saben que todas esas injusticias ocurren y tampoco hacen nada. La justificación que toma el señor Riverón indica que la Dirección General de Migración no sirve para absolutamente nada y que no está haciendo su trabajo. Y como no sirve para nada, obliga a que el super Riverón tenga que actuar, lo obliga a convertirse en el paladín de la migración ilegal. Entonces, con esa apatía, con esa indiferencia, es que nosotros vamos a cambiar como país. Así es que queremos ocupar primeros lugares en el mundo. Y quiero recordar simplemente esto. Se llama Estado fallido a un Estado en el cual sus instituciones no funcionan. Y se llama Estado cuasi fallido a un Estado en el que las instituciones, algunas de ellas, funcionan. Hay una gran diferencia ahí. Pero si aquí no funciona migración, si aquí no funciona la Policía Nacional, si aquí no funciona el Intran, si aquí no funciona DGCET, si aquí no funciona Salud Pública, yo les hago una pregunta. ¿Cómo se llama la obra? Lo dejo hasta ahí.
1: Mira, es la cuarta vez que yo, por lo menos, he sido testigo ocular, por lo que recogen los medios, de esta situación. La primera, el señor Riverón sale barrio por barrio con un grupo de supuestos policías municipales armados hasta los dientes, y él con pistola en mano, amarrando haitianos, incluyendo muchachitos que encontró que estaban limpiando zapatos y botas, limpiabotas. Número uno. Pasó inadvertido, se lo celebraron. Bueno, a un lugar donde yo trabajo lo trajeron y casi lo hicieron rey nacional de la autoridad. Bien. Segundo, hay una discoteca que opera y hacen fiesta y a los vecinos les molesta el escándalo que hacen los haitianos legales que están en Haití. Y él fue a cerrar la discoteca. ahí le cayó a tiro. No fue que se le zafó un tiro, no. Le cayó a tiro y desbarató la actividad y desbarató la discoteca y desbarató la fiesta. A tiro limpio. No hubo una autoridad, no apareció un fiscal, no apareció migración, no apareció fuerza Cefrón, no apareció nadie. Lo que él dice, eso es lo que hay. Pasa el segundo evento. Recientemente decide ponerle un gravamen a todo motor de tres ruedas que circula en Dajabón. A todos los motores de tres ruedas. Y al que no pagaba, él mismo iba y lo apresaba.
2: Una violación a la ley.
1: Él mismo iba y lo apresaba y
2: se lo llevaba. No está para poner multa.
1: Bueno, pero él lo hacía.
2: No tiene la facultad.
1: Nadie hizo nada.
0: No, pues nadie hace nada.
1: Nadie hizo nada. Ahora,
0: le tiene miedo,
1: yo vi
0: tiene
1: eso miedo, ayer. El tipo con una miedo. Escopeta y cuatro o cinco tipos atrás, que tú no sabes si son policías, porque no tienen un uniforme. No tienen un uniforme de la policía municipal. Si son unos delincuentes,
0: pero
1: si son unos
0: tigres. La policía municipal no está autorizada a hacer repatriaciones.
1: Ni a detener a nadie, ni a apresar gente.
2: No, eso no es error de la policía municipal.
0: Claro que no. Pero él lo hace. Y el director de migración no hace nada. Y el presidente de la República no dice nada.
1: Y se le está celebrando todo
0: eso.
1: Esta semana él debe venir a la capital a dos o tres programas de televisión por esa acción heroica.
2: El asunto es. El asunto
0: es. Un país de verdad queda suspendido.
1: No, preso.
0: Sí.
1: Fiscal bailó
0: a prevaricación.
2: No, y entonces.
1: Ese de su poder.
2: No, y aquí hay una situación. Las autoridades tienen que corregir eso. Porque imagínense ustedes que el señor Riverón matase un haitiano. ¿A quién cree usted que se le pega a ese muerto?
1: Al Estado
2: dominicano. Al gobierno dominicano.
1: Indiscutiblemente.
2: Entonces, resuelvan eso, ¿eh?
1: Va a terminar mal esa
2: persona. Resuelvan eso.
1: Cuando baje.
2: Porque no puede ser la justificación que las autoridades no actúan.
0: Hasta que no encuentre un haitiano que de forma irregular también.
1: Bueno, vino el otro alcalde de Juana Méndez
0: dispuesto a marcharle. Porque él está llevándose las prostitutas haitianas. Parece que él tiene un registro de qué prostituta es haitiana o no.
2: ¿Cómo la identifica?
0: Sí, para evitar la prostitución. Pero ¿con quiénes se prostituyen esas haitianas? Con los propios haitianos. Yo estoy casi seguro que la mitad de quienes utilizan esos servicios
2: son dominicanos.
0: Claro.
1: Pero tú vas a la frontera,
0: sobre todo imbuidos por el cocomordán
2: dominicano. Sí, compañero. Incluso cocomordán, supuestas autoridades,
0: una creencia de que las
2: no a veces también a veces por el precio,
0: sobre todo.
1: Y ahorcan
0: que las haitianas ahorcan.
2: Dios,
0: que ahorcan
2: así. Sí, no,
0: vámonos a dame tomar esta llamada. Buenas tardes.
3: Salomón, usted parece como que sabe de eso, Coco Mordán. No puede quedar la frontera, mi hermano.
1: Le fronterizo, ¿eh?
3: Hablate por mil años.
0: Jorge,
3: oye, patrón.
2: Es una clase de...
1: ¿Y usted sabe de eso, 22?
3: Una clase de a la clase deportiva, sí, del municipio de Duvergé. Hoy, 7 de la noche, en el remodelado multiuso deportivo de Duvergé, se dará inicio el torneo superior de baloncesto, el cacique. Este torneo va dirigido directamente al profesor César Samboy. Hoy 7 de la noche, todos apoyemos este gran torneo deportivo, porque César Samboy, ese sí se lo merece, ese sí se ha bajado por Duvergé, ese ha hecho un buen trabajo con respecto a la clase deportiva de Duvergé. Pero se merece ese gran reconocimiento. Buenas tardes y que Dios lo bendiga a todos.
0: Oye, no cierre.
1: Pero preguntarle, dígame, así como dígame. ¿Usted no tiene experiencia con el Coco Mordán?
3: No, yo oigo a Salomón. Esa es una misión que yo no he oído mencionar mucho. No conozco eso.
1: Y Kennedy, Salomón, y Kennedy Vargas. ¿Usted conoce a Kennedy Vargas allá?
3: Él nació en la frontera, vivió en la frontera
1: y él sabe de eso.
3: Te lo dejo a ti esta vez, Salomón.
2: O sea que a confesión de parte, relevo de prueba.
0: De prueba de levo. A confesparte de su decisión.
2: Exacto.
0: Vámonos a comerciales.
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0: Regresamos, la expresión de la tarde. Son las 3:47, tenemos llamada antes de Ángel, que va hoy a...
1: Sí. Buenas tardes.
2: Buena, buena, mejor programa.
1: Adelante.
2: Le hago un llamado al presidente de la Junta que me entregue la cédula ahí de Herrera. Herrera, entrégame la cédula, 4 meses, no sean tan abusador.
3: Y a partir de hoy, no importa qué día usted cumpla.
0: Mira, trata de leerte una información que vi de la Junta, que van como a explicar esa situación.
2: Es un atiano, un hombre...
3: Y recuerde que usted tiene, se comprometió a lavarme la jipeta todos los meses. Bien. Mira, ayer vi un cambio importante en la línea de comunicación del presidente de la República. Parece que el fracaso del lunes, que conciliamos todos en esta mesa, esa forma de comunicación unidireccional, ¿verdad? Parece que no fue efectiva. Y rápidamente el Poder Ejecutivo cambió la estrategia y convocó ayer a una rueda de prensa a Palacio.
1: ¿Ayer?
3: Ayer, sí.
1: Sí.
3: Sí, una ¿tú no la viste? Sí, no. Una rueda de prensa con el grupo que dirige Gianilda Vázquez, que es el Gabinete de las Políticas Sociales. Una extraordinaria exposición. Ese tema yo lo voy a abordar mañana, de los datos que ofreció Gianilda. Yo hablé con ella esta mañana y la verdad que es impresionante los datos que ofreció todo el equipo que participó procura de explicar cómo se han reducido en el país los NINI, los jóvenes que ni estudian ni trabajan, en función de toda la planificación, el programa que anunció Tony Peñaguaba del 1424, el otro programa, 4 o 5 programas que han establecido para que la juventud trabaje y estudie. Muy bien, me gustó el cambio.
0: ¿Pero tú le crees?
3: Bueno, por eso quiero referirme luego a la estadística que presentaron, porque la estadística que ellos presentan de reducir de un 28% los que ni estudiaban ni trabajaban a un 16% en un periodo de más o menos 16, 17 meses es mucho, es un bajón muy fuerte, que yo no lo percibo. Pero quiero estudiarle en qué basaron ellos esta estadística. Además, invité a Gianilda que me acompañe para que me dé los detalles de manera personal y hurgar en el tema. Ahora, el presidente, en el intercambio con la prensa, Adolfo, entran en la etapa de la bidireccionalidad, ¿verdad? ¿Está bien dicho así?
1: Sí, claro.
3: Bien. Le hacen una pregunta importante y surge una noticia trascendental. Presidente la votó ayer con 2 importantes noticias. Una ahí y otra en el foro de inversiones. La de que dio en el Palacio, en el contacto con la prensa, fue el tema de Betel, la empresa de comunicación de Haití, que está radicada en el país. Borrando, quitando.
0: ¿Es vietnamita?
3: Pero está, funciona en Haití. Opera en Haití. Esa es la telefónica haitiana.
0: Claro.
3: Que se ha cuestionado que cómo van a traer una empresa, que si tenemos el permiso de Estados Unidos, que si no lo tenemos, que. Bueno, presidente entró en detalle y dijo que se había conciliado todos los. Que además había una buena relación entre China, entre Estados Unidos y Vietnam, y que
0: sí, eso dijo Guido también.
3: Sí, que ahí no había problema. Pero él dio un detalle importante y dijo: la comunicación en el país se ha convertido en un oligopolio. 2 o 3 empresas.
1: Se ha convertido, no, es un oligopolio.
3: Correcto, correcto. Y eso nosotros estamos comprometidos a combatirlo, dice el presidente. Hacer de la comunicación un escenario donde haya competencia. Yo lo que entiendo es que cuando estaba Claro solo en el escenario, se abrieron las puertas para que otras empresas entraran, y al final se pusieron de acuerdo las 3 que entraron con la que estaba, y establecieron el oligopolio que tenemos hoy. ¿Qué garantía yo tengo que porque venga Betel eso no se va a repetir?
0: Porque lo que ha dicho el presidente es,
1: podría ser, pero también hay que ver cuál es el trasfondo de Betel, qué es lo que busca. Si le interesan las redes telefónicas,
3: internet,
1: o se le interesan las datas.
3: Bueno,
1: hoy el mundo, y por eso Estados Unidos, en cierto modo, tiene ojeriza
3: con
1: las datas
3: China,
1: de los seres humanos.
3: Con China, sí, claro. Sí, claro.
1: Dada pero, la relación que hay con la gente de esta nueva compañía, con China.
3: Es con Vietnam. Ellos no, porque sí, China pero, es anti-Vietnam, es anti-China. Vietnam es anti-China.
0: Vietnam incluso tiene negocio con Estados Unidos.
3: No, claro. Y ellas tienen negocio, esa empresa tiene negocio, exacto, con Estados Unidos.
0: Pero el tema... lo que ha dicho el presidente es que, y yo, porque yo le vi la información, que su gobierno está comprometido en abaratar el precio de las telecomunicaciones.
3: Sí, y eliminar.
0: Pero ¿qué garantía
3: ninguna hay de eso? Esa empresa, no, cuando esté aquí, se va a sumar a lo que ya está establecido, como pasó en el anteriormente, cuando entró la francesa, cuando estaba. Bueno,
0: por lo menos de entrada, quizás tiene algunas
3: ofertas para las importantes. Pero en realidad, en República Dominicana, que hay un buen servicio de comunicación, pero es una de las más caras de América. Una de las más caras, como un 22% al promedio de todo América, el costo de la comunicación en República Dominicana, además del engaño que hay detrás de esos paqueticos, de la venta de los paquetes. Tú no sabes si tú compraste un paquete que tiene 20 minutos, 10 minutos, 50 horas, y si se cumplieron esas horas, o si tú lo pagaste y tú no sabes cuántas te dieron.
0: Ahora sí, es un desastre. Si esa empresa viene realmente
3: a competir.
0: Yo pienso que sí.
3: Yo creo que lo que va a salvar el tema del costo y de la competencia es cuando entre el servicio satelital a través de la empresa de Elon Musk, Starlink.
0: Porque la verdad es que uno se pregunta ¿por qué es tan caro el servicio de telecomunicación, no se entiende, en el país? ¿Por
3: aquí
0: qué?
3: Como en ninguna parte. Más caro que en todas partes.
0: Y pues, como tú dices, engañan a uno, lo que te tienen que venderte completo,
3: tú no
0: te
3: sabes.
0: Lo van vendiendo por parte de Gallado.
3: No, y ve y reclama.
0: Y entonces te lo venden como que es una iniciativa de la empresa en favor del usuario.
3: Y además, los apagones de madrugada. Yo trabajo de madrugada, claro, esencialmente. Sí. Y se me va el internet y oye, ¿por qué pasó? ¿Y dónde está?
1: Pero una nueva empresa no garantiza que eso no seguirá ocurriendo. No. Ya quisiera el país en sentido general, y supongo que también el deseo del gobierno, que la entrada de una nueva empresa meta en cintura
0: exactamente
1: a todas las diabluras que están haciendo lo que están ya instalados hace tiempo.
0: Se supone que esa es la competencia.
1: Además de que es un robo lo que hacen con el ciudadano, me refiero a los minutos que tú pagas.
3: Sí.
1: ¿Por qué tienen que vencerse mis minutos?
0: ¿Eh? Exacto.
1: Porque yo compro un paquete y si no lo usé ya para el mes siguiente no me sirve.
0: Exacto.
1: Si no me sirven, devuelvo a mi cuarto si no lo usé.
0: Porque eso debe acumularse.
1: Ellos están haciendo exactamente algo que eso tiene un solo nombre, que se llama estafa. Si yo compré en mi paquete 3.500 minutos para el mes y no me dio la gana de consumir un minuto, no puede ser que por decisión unilateral ya yo haya perdido mis minutos. No es posible. Entonces, ese tipo de engaño, ese tipo de estafa, de robo, que nos hacen a nosotros de manera descarada, que no lo puede hacer la misma prestadora, la madre de Codetel, por ejemplo, no lo puede hacer en Estados Unidos, porque saben lo que le pasa.
3: Aquí ocurre. Porque esa empresa, claro, es propiamente una empresa china, mexicana.
1: No,
3: norteamericana. Con base en Estados Unidos, pero el capital es mexicano.
1: Bueno, su filial es norteamericana.
3: El capital es mexicano.
1: No solamente el capital, sino la hechura de la compañía. Porque el capital puede ser chino, pero bajo las leyes norteamericanas es otra cosa. ¿Entiendes?
3: Es correcto.
1: Sí.
3: El otro tema que abordó el presidente, que para mí resultó sumamente importante, intervenido también por la prensa, fue en el foro de la inversión que auspiciara un banco, Banco Proamérica, uno de estos bancos del país. Y el presidente acudió acompañado de Ito Bisonó y otros funcionarios del gabinete. Y allí el presidente hizo referencia al tema de la relación Estados Unidos-República Dominicana con el cargo de los aranceles. Y anunció que se estaba en una conversación que había avanzado bastante y que estaría dando resultado pronto para conciliar la eliminación de esos aranceles que sería impuesto a República Dominicana. Pero yo quiero que el presidente se informe.
0: Él habló de que se está trabajando en un acuerdo recíproco.
3: Sí, pero el tema es que Estados Unidos acaba de anunciar
0: ay Dios,
3: el Departamento del Tesoro, una exigencia al gobierno dominicano de que el decreto, ¿ustedes recuerdan el decreto que discutimos aquí cuando se venció el DRK hasta a principios del 2025?
0: Es que
3: están exigiendo al gobierno dominicano echar para atrás ese decreto.
0: Nosotros dijimos aquí que eso era.
3: Entonces, el tema de la reciprocidad,
0: no podía,
3: el tema de la discusión, que no lo podía hacer, porque es un acuerdo, ley. Un acuerdo ley, ese acuerdo que Estados Unidos no lo ha cumplido, ahí está maltratando a Canadá y a México con un acuerdo igual, similar que tiene con nosotros, pero aquí ya puede entrar el arroz norteamericano libre de impuestos y en cantidad y en la cantidad que ellos quieran. Lo que hizo Luis Abinader con el decreto fue limitar la cantidad de arroz que podía entrar. Uh-huh. ¿Verdad?
0: Nosotros lo comentamos aquí.
3: Sí, claro. Sí, claro. Pero ahora hay una exigencia del gobierno. O sea, que tiene que estar claro que van a venir momentos difíciles en esta relación bilateral. Por suerte, el presidente ha tenido certidumbre.
0: ¿Quién era el consultor jurídico en ese momento?
1: O él mismo, Antoliano.
0: Que se supone que el consultor jurídico no, debe...
1: El peor consultor que ha habido en la historia de...
0: Esas son de las funciones que debe, ¿verdad?
1: Y muchos
0: porque
1: yerros,
0: el presidente no es yerros, abogado, no es
1: experto. Se supone que un presidente... En ese, por ejemplo, en ese decreto, porque eres exacto, un administrativista.
0: Exacto.
3: Antoliano, que dominaba, que dominaba el consejo.
1: Administrativista.
0: Sí, no, presidente.
1: Debió,
3: pero el también penal, no es posible. El penalista no, también. Sí, claro.
1: Antoliano no es penalista.
0: No, él no es penalista.
1: No, Antoliano. Penalista, no. Pero búscalo ahí.
3: Está bien, está bien.
1: Siempre termina así. Está bien.
3: Pues yo lo he visto. Yo lo he visto en los tribunales.
1: ¿Penal?
3: Sí.
1: Bueno, claro. Está bien. Claro. Sigue adelante.
3: ¿Coge entonces, la llamada?
0: Está como, coge la llamada, está sí, como claro, soñando mucho.
3: No, claro. El abogado de Domingo Páez.
2: ¿Aló?
3: Estaba ahí, patrón.
0: Eso, el caso de Domingo Páez no fue penal.
2: Anota mi teléfono para lavarte civil, la chipeta ya.
0: Eso es civil.
3: ¿A dónde es que tengo que llevar? Para que me la lave aquí mismo. Usted bien, mándale aquí para lavarla aquí.
1: Continúe.
3: Entonces, lo único que quiero es advertir al presidente que ante esa nueva realidad, que quizás al momento de hacer esta explicación no tenía conocimiento de la misma, tienen que verificar. ¿Cómo van a hacer el intercambio de reciprocidad en función de los impuestos? Porque aquí sí se le ha puesto impuestos de arancel a productos norteamericanos, pero irá hacia los combustibles.
1: ¿Y en qué repito, podríamos tener esa reciprocidad?
0: Exacto, exacto.
1: Dime un rango.
0: ¿Qué tipo de acuerdo se que pudiera hacer? Podamos...
3: Bueno, Estados Unidos nos elimina el 12.5 de impuestos de al grupo
0: las
3: de
0: importaciones
3: que puso de exportaciones dominicanas hacia Estados Unidos, y nosotros le quitamos el 16% del ad valorem, que es un arancel, a los combustibles que se importan de Estados Unidos.
0: Bueno, pero el perjuicio para el gobierno de aquí. ¿Y en qué tú perjudicas?
3: Bueno, el pueblo dominicano ganaría mucho.
1: Diablo,
3: el pueblo dominicano ganaría mucho.
0: ¿Pero dónde está la

0: reciprocidad ahí.
1: Oh,
0: reciprocidad, ¿dónde está?
1: Que me está quitando a la exportación dominicana, se le está quitando un 12.5% de arancel, y a la importación norteamericana hacia acá se le está quitando un 16%.
2: Eso no nos conviene a nosotros, bajo ninguna
0: pero situación. ¿Que somos nosotros que lo ponemos eso aquí?
1: El arancel.
0: El ad valorem.
1: Sí.
0: Entonces.
1: A un producto importado de Estados
0: Unidos.
1: Entonces. Bueno. Y el libre comercio.
2: Continúe.
1: Era ese mi planteamiento, pero qué bueno. Por lo menos yo acaricio con mucha esperanza.
0: Por lo menos son buenos anuncios.
1: No es una buena noticia, que parece que está en debate y no había salido a la luz pública.
2: Vamos a ver,
1: porque si a no había de... una interacción, un camino de doble vía entre los medios de comunicación.
0: Recuerda que cuando el primero lancé el 10%, lo primero que se dijo que estaba en negociación.
1: Sí, Ito nos anunció.
0: Yo cuando escucho eso, que estamos en negociación, pero en busca de acuerdo.
1: La gran diferencia,
0: Estados Unidos buscando acuerdo.
1: La gran diferencia es que tenemos ahora un canciller que tiene una gran relación con Estados Unidos.
0: Al contrario. Ahora tenemos
2: un país.
0: Al contrario. Ahora tenemos
2: cuando gente comienza a uparlo sin haber hecho.
0: Ahora tenemos un canciller mucho más acorde a Estados Unidos.
1: Diciendo, tiene una buena relación, yo lo estoy alabando.
2: Claro,
1: que digo, tiene una buena relación con Estados Unidos.
0: Sí, pero el asunto era. Pero es que el tema no es que tenga una buena relación.
1: En beneficio para los intereses
0: de la República
1: Dominicana. Y por eso lo pusieron ahí.
0: Bueno, pero el problema es que no es simplemente porque tenga una buena relación.
2: Claro.
0: Porque hay que ver en qué se usa esa buena relación.
1: Claro, esa es la aspiración, que esté dirigida al salvar el interés nacional, hoy malogrado por esos aranceles que le han puesto el gobierno de Donald Trump a República Dominicana. Tan sencillo como eso, patrón.
0: Incluso a veces eso es un impedimento, tener esa buena relación es incluso hasta un impedimento.
1: ¿Tú crees?
0: Claro.
1: No, pues yo no tengo duda que será.
0: Claro, porque entonces tú tienes que comenzar a ceder cosas en base a esas buenas relaciones.
1: A cambio de nada.
0: Ah, entonces.
2: ¿Qué se cedió?
1: Oh, el espacio aéreo, el espacio aeroportuario.
2: ¿Eso es ceder o imponer?
1: No se cedió porque yo vi una exposición del gobierno.
0: Sí, pero tú sabes que.
1: Para que
2: utilice. Que te vaya bien tu reunión, hermano.
0: Sí.
2: Ve con Dios.
1: Amén.
0: ¿Y lo que recogió?
2: Me saluda, amigo.
1: Así será.
2: Vámonos a comerciar.
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2: Bien, son las 4:06, continuamos aquí en la expresión de la tarde. Adelante, Roberto.
0: Muchas gracias, compañeros. Gracias, como siempre, a los amigos que nos sintonizan y que participan con nosotros a través de la vía telefónica. Miren, dos cosas quiero ver en el comentario de hoy. El primero tiene que ver con una información que sirve Edesur, la distribuidora, la empresa distribuidora Edesur, con relación a la detención de 5 brigadistas detenidos por presunta participación en la solicitud de dinero a clientes de Edesur. De entrada yo pienso que es una información positiva, sin embargo yo pienso que la institución no debe quedarse solo ahí, porque estamos hablando de una práctica que no es nueva, que es una práctica incluso que las denuncias han llovido. No sé qué le picó que ahora han actuado contra esas personas, aunque hablan de presunta, entonces si están detenidos, tiene que haber por lo menos algunos indicios que puedan ser comprobados que estos brigadistas, que son de las empresas que contrata la distribuidora de electricidad, que son las que andan arreglando la calle, resolviendo situaciones. Sin embargo, el problema es el siguiente. Ojalá la empresa no se detenga ahí, porque además habría que también hacer alguna notificación a las empresas, porque eso es una práctica que cuando se denuncia eso, la primera que tienen que actuar son las empresas contratadas. Entonces tendría la distribuidora de electricidad que actuar también contra las empresas, porque no es un secreto para nadie que no es solo que exigen dinero, no es solo que exigen dinero, es que cuando van a resolver una situación, por pequeña que sea, obstruyen el trabajo, y muchas veces dicen que ese trabajo no se puede realizar por las razones que ellos entiendan, porque al final el usuario sabe muy poco de eso y tiene que creerle a lo que ellos le dicen. Pero ¿cuál es el asunto? El asunto es que puede ser algo simple y ellos llegan y te dicen que no, que eso necesita tal cosa y que eso, pero es una forma de obligar a la gente a que la gente de una forma u otra diga, bueno, pero nosotros le vamos a recolectar algo para que ustedes nos ayuden, porque la gente, en el afán de no amanecer sin energía eléctrica, y se lo digo porque a mí me tocó en una ocasión, ¿y qué tuvo uno que hacer? Recolectarle un dinerito para que ellos pudieran resolver una situación que al final era algo sencillo, pero ellos la tenían como complicada.
2: Y siempre hace falta un pedazo de alambre.
0: Exactamente, siempre hay que comprar alambre, entonces si ellos lo ponen hay que pagárselo.
2: Si tú le das 2,000, extrañamente el alambre está en la camioneta en la que ellos andan. Ah, pero mira, aquí hay un pedazo, ven, sí, este es del bueno.
0: Exactamente.
2: Este mejor.
0: Exactamente.
2: Extrañamente ocurre eso.
0: Entonces, digo esto porque no sé por qué, pese a la cantidad de denuncias que hay de esa práctica desde hace mucho tiempo, no sé por qué las distribuidoras de electricidad continúan con esas empresas contratadas.
2: Con las mismas
0: empresas contratadas. Entonces, cuando viene a ver, hay muchas empresas de esas que son hasta conformadas por compañeritos.
2: Es casi imposible.
0: Entonces,
2: que a esta hora, digamos 4:10, una de esas compañías salga y los muchachos no te pidan dinero.
0: Exacto, exacto. Y no solo eso, no solo eso, ojo, no solo eso, ojo. Por eso digo que no deben quedarse ahí. Miren, la mayoría de las conexiones ilegales, de los fraudes sofisticados, ¿saben quiénes los realizan? Esas brigadas. Esas brigadas son las que realizan la mayoría de fraudes sofisticados. Claro, pagado por el usuario, pero a petición incluso de ellos. Porque, se lo digo porque lo he constatado. Tú tienes una situación y entonces yo mismo, bueno, mire, yo pues, cualquier cosa, yo podemos hacerle tal cosa, pero eso... Usted sabe que eso sale en esto y es un riesgo y ellos, oye, ¿cómo te preparan? Tú, que eres también igual y es un riesgo y ellos, oye, ¿cómo te preparan? Tú, que eres también igual que ellos porque es tan malo y que soborna como el que se deja sobornar, le dice, bueno, ok, vamos a hacerlo. Y ellos son los que hacen esos fraudes sofisticados. No son los usuarios, porque el usuario le dice, bueno, ok, vamos a hacerlo. Ellos son los que hacen esos fraudes sofisticados. No son los usuarios, porque el usuario busca una gente. Incluso ellos son los que van y abren los fines de semana los paneles. ¿Quiénes son los que utilizan las llaves en las distribuidoras? Creo que son los inspectores que le llaman.
2: Claro.
0: ¿Quiénes abren los paneles? Y se lo digo porque también yo eso lo puedo probar. Incluso el panel de allá hubo que soldarlo. Entonces, no se queden ahí, porque no son esos cinco. No son esos cinco.
2: En mi edificio había uno que, en connivencia con un vecino, fue, supuestamente no había luz en el apartamento del vecino, y lo conectó de la energía que da la energía común del área común.
0: Exacto, eso lo hacen.
2: Si no estaba Chile.
0: Eso lo hacen.
2: Haciendo todo lo que él quería porque no tiene que pagar.
0: Claro.
2: Y estamos entre todos pagando lo que ese vecino debió pagar. Porque un técnico de esos lo conectó.
0: Claro. De una forma, no, pero lo que te digo.
2: De la energía común.
0: Claro, lo hacen de una forma que para detectarlo ellos mismos se le hace difícil.
2: Meses después, cuando de manera consuetudinaria la tarifa iba como aumentando y también con un monto muy diferente al que generalmente se paga, porque uno mide en el edificio, fue que se buscó otra persona y detectaron esa conexión.
0: Pero además se ponen de acuerdo, por ejemplo, tú reclamas eso, tú haces una reclamación, se ponen de acuerdo, mandan una brigada, pero esa brigada que mandan, cuando ve el tipo de fraude que se ha hecho, inmediatamente sabe que lo hizo una brigada de los de ellos. ¿Y qué hacen?
2: Pero que
0: es que muchas razón... veces dicen que no hay ningún inconveniente, todo está normal, todo está bien, todo se ve bien.
2: Y la gente se queda callada. Porque, por ejemplo, en ese caso, a ese vecino, de todos, el único que dijo que había que someterlo.
0: Claro, había que someterlo. Había que someterlo.
2: Ahora el enemigo soy yo del edificio.
0: Ese es el problema.
2: Yo soy el malo.
0: Ese es el problema.
2: Porque yo firmé para que lo sometamos.
0: Claro. Ahora, que es lo que corresponde. Es lo que corresponde someterlo porque es un robo. Es un robo, aunque él le pague una cuota por ir a la cuota de los otros. Porque lo hacen porque yo también pago la cuota de la luz común. Bueno, pero tú estás beneficiando particularmente. Claro. Entonces ojalá esta de sur y las demás de este, de norte, no se queden en esos cinco brigadistas y que revisen bien las empresas y que notifiquen a las empresas, porque no van a decir a mí que las empresas no saben lo que están haciendo esos brigadistas. Tienen que saberlo porque es que son denuncias a borbotones, eso es un tema nuevo. No es un tema nuevo. Ojalá se haga algo porque además de una tarifa cara, también que te cobren para resolverte un problema, además de la ineficiencia de las distribuidoras de electricidad. Entonces, ¿en quién estamos parados? ¿En qué pie estamos parados? Ojalá eso pueda resolverse y no se quede ahí. Ojalá pueda resolverse. Miren, el otro aspecto que quiero ver, ¿ustedes recuerdan los terrenos de Herrera? donde estaba el aeropuerto. Sí. Que eso hubo debate porque intervino el Banco Central. Uh-huh.

0: y al final se hizo ahí una negociación con esos terrenos, que eso incluso estuvo en la justicia. El tema es que la segunda sala de la Cámara Civil y Comercial de la Corte de Apelación del Distrito Nacional ordenó al Banco Central de la República Dominicana al pago de 5 millones de dólares de los Estados Unidos a su equivalente en pesos por apropiarse de un inmueble ubicado en los terrenos del antiguo aeropuerto de Herrera, que fueron entregados al consorcio Méndez Junior Méndez Cabral en dación de pago. Los jueces Matías Modesto del Rosario, juez presidente, Inés A. de Peña Ventura, Jorge Luis Reyes Lara y Priscila Martínez Tineo, también condenaron al Banco Central al pago de las costas de procedimientos en favor y provecho del doctor Jorge Lara Castillo. Entonces, lo que ha dicho el Banco Central con relación a esta situación es como que esta decisión no es definitiva, claro, no es definitiva. Entonces, exactamente, dice el Banco Central, que en interés de mantener debidamente informado a los agentes económicos y al público en general, advierte que las informaciones publicadas en distintos medios de comunicación respecto a la sentencia que dispone en perjuicio de esta institución, el pago de 5 millones de dólares al consorcio Méndez Junior Méndez Cabral en relación con terrenos ubicados en el área del antiguo aeropuerto de Herrera, reflejan una visión incompleta de la situación jurídica del caso. Dice, el proceso judicial al que se refieren las publicaciones han tenido una extensa trayectoria procesal, incluyendo decisiones de distintos tribunales, entre ellos el Tribunal Superior de Tierra, así como de recursos de casación ante la Suprema Corte de Justicia. Sin embargo, dice el banco, la decisión dictada por la segunda sala de la Cámara Civil y Comercial de la Corte de Apelación del Distrito Nacional se encuentra sujeta a los recursos que establece el ordenamiento jurídico dominicano, incluyendo el conocimiento y decisión por parte de la Suprema Corte de Justicia. Dice, en cuanto al origen de la operación objeto del litigio, el Banco Central precisa que esta se produjo en el marco del pago de acreencias de contratistas del Estado Dominicano por la ampliación de la autopista Duarte a través de la entonces Secretaría de Estado de Obras Públicas y Comunicaciones. Entonces, en consecuencia, dice el Banco Central, está rechazando cualquier interpretación de los hechos que pretenda presentar su actuación institucional como una apropiación ilegal de terrenos como una conducta orientada a perjudicar a los contratistas. El tema es que hasta ahora hay una sentencia de esta Cámara Civil y Comercial y habrá que ver qué va a pasar, porque lo que esa Cámara está certificando la sentencia es que ciertamente hubo una especie de apropiación del Banco Central, que está negando esa parte. Vamos a ver, ellos dicen que parece que eso vaya ahora a la Suprema. Ojalá eso se aclare, porque pienso que una institución como el Banco Central de la República
1: no debería
0: estar inmersa en esta situación.
1: A veces se llega a ese tipo de cosas, porque es un asunto que lleva más de 20 años, 25
0: claro,
1: años.
0: Claro, claro.
1: Precisamente porque algunas instituciones, primero, creen, si es para pagar, conforme manda la ley, creen como que el dinero es de ellos y no pagan en el momento dado las acreencias y todas las cosas que se comprometen.
0: Exacto.
1: Como en ese caso hay que ver con claridad. Por eso tú ves que muy a menudo está ocurriendo que están condenando al Estado,
0: a la institución,
1: y a varias de sus instituciones a pagos que pudieron haberse evitado con simplemente haber hecho en el momento dado lo correcto.
0: Lo correcto, exacto.
1: Aquí todo se corrompe. Y muchos de esos procesos se corrompen adrede, con conciencia, para luego, en connivencia con litigantes, el Estado salga perdidor, como quiera.
0: Exacto, ¿no? Y estamos hablando de una institución sensible como es el Banco Central. Cuando uno ve que un tribunal

0: condena a una institución así, se supone que ese tribunal debe tener suficiente sustento en pruebas para actuar como ha actuado. No puede ser tan sencillo, tan simple como poner el Banco Central.
1: ¿Quién se va a someter un litigio contra el Banco
0: Central? Exactamente. Eso te iba a decir, o sea, sin tener el sustento, que tú estés seguro de que va a salir ganancioso. No es fácil fallar contra una institución como el Banco Central si no se tiene el sustento necesario. Entonces, ojalá eso vaya donde tenga que ir, pero al final se ve muy mal la institución cuando se ven involucradas en estas cosas, como tú dices, que muchas veces por no hacer lo correcto de origen, lamentablemente. Vamos a hacer una pausa, Román.
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0: Regresamos aquí a la mesa de la expresión. Mira, de la tarde.
1: Hay un tema que me llama mucho la atención y que hay que darle mucho seguimiento, de hecho nosotros se lo hemos dado, y es al zarandeado Código Penal, que aprobado hace apenas un mes, sigue en la palestra de manera consistente. Y una comisión encabezada por Milton Ray Guevara está estudiando posibles modificaciones, y mientras esa comisión anda por un lado estudiando posibles modificaciones que podrían ser sometidas para variar el código y adecuarlo a lo que esa comisión, que no está por encima del bien y el mal, entienda, pero fue una comisión diseñada por el Ejecutivo, allá en el Tribunal Constitucional fueron sometidas unas 23 acciones directas de inconstitucionalidad sobre diversas normativas. Los accionantes mantienen sus objeciones como disposiciones relacionadas con la discriminación por orientación sexual en el ejercicio de la medicina, la difamación, la injuria y el ultraje, entre otros aspectos de la nueva legislación penal. El primero de esos casos se enfrentó en la sede del Tribunal Constitucional a organizaciones de la comunidad LGTBIQHIJKLMN, toda la vaina que tiene, y también otras organizaciones, según ellos, los LGTBHIQMNN, alegan que, dime,
0: ¿quiénes conforman esa comisión? ¿Cuál es el objetivo de esa comisión? ¿Revisar?
1: Que se revise, sí, exactamente.
0: Pero entonces yo pienso que sería fundamental que todos los que están alegando inconstitucionalidad, incluso ya han ido al Tribunal Constitucional, se reúnan con esa comisión.
1: A eso es que voy.
0: Y le expresen a esa comisión cuáles son, para que esa comisión entonces haga una especie de reorientación de qué es lo que hay que hacer.
1: Eso es lo que voy a decir ahorita. Porque la comunidad lesbianas inclusivas dominicana, SECOSDOM y Rosalba Karina Díaz Crisóstomo, cuestionan el artículo 173 del Código Penal por no incluir de manera explícita la orientación sexual entre las categorías protegidas frente a la discriminación. ¿Entiende? Si la Constitución y la ley establece su oposición a la discriminación en sentido general, debe sentirse incluido todo el que es discriminado. Pero claro, ellos quieren ganar un espacio que se establezca en la Constitución algo que proteja a los LGTBI, HIJK.
0: O sea, que lo diga de forma específica.
1: Que mencione su nombre. Sí. Que se mencione ese nombre en la Constitución, porque pero entonces, ese sería el primer peldaño ganado.
0: Sí, pero
1: es lo que buscan.
0: Pero entonces habría que hacerlo con muchísimas otras cosas.
1: Es lo que te digo, ellos, pues por eso te digo que es el primer peldaño ganado.
0: O sea, porque las leyes no tienen que repetir lo que dice la Constitución.
1: Ni tienen que mencionarlo a ellos de manera taxativa.
0: No.
1: ¿Sí? Porque ellos no son, digamos, un segmento que integra una categoría social. Usted es lesbiana, usted es maricón, usted es lo que sea, bueno, pues usted lo es y no pasa nada. Entonces la Constitución, de protegerlo a usted, tendrá que protegerme a mí, que no lo soy, que somos heterosexual, y vamos a defender derechos. Y a los que se creen animales van allí a buscar también.
0: Sí, porque es que se crea como una especie incluso de discriminación, por ejemplo el orgullo gay.
1: Sí.
0: Entonces hay que crear el orgullo hombre,
1: el orgullo
0: mujer, el orgullo joven.
1: Sí.
0: Óyeme. Necesitamos el mes del orgullo heterosexual. Entonces, por ejemplo, ahí es que yo pienso que la comisión tiene un
1: rol fundamental. Ahí es que entro. Hay que aprovechar esta comisión que encabeza Milton Ray Guevara para que esos resultados que ellos van a ofrecer al país en su momento. A lo mejor algunos de estos temas que fueron llevados al Tribunal Constitucional se ponen en lo que será el resultado de esa comisión que encabeza Milton Ray Guevara, y no se haría necesario, por ejemplo, esperar el resultado del Tribunal Constitucional en algunos temas.
0: No hay cuestiones sueltas cada quien por un lado.
1: Aunque a mí me parece cuesta arriba, y yo no logro entender ¿cómo es posible que esa comisión vaya a hacer una serie de modificaciones al Congreso Nacional? Porque es una simple comisión. sin pasar el sedazo que manda la ley. Por ejemplo, para modificar, no puede ser sencillamente porque una comisión así lo diga. A mí me parece mucho más legítimo esto del Tribunal Constitucional. ¿Cómo
0: que supone que esa comisión,
1: la instancia que tiene que emitir un juicio respecto de qué cosas son conforme a la Constitución y qué cosas no lo son?
0: Sí, pero lo que determine esa comisión se supone que tiene que ir al Congreso.
1: Pues, al Congreso.
0: Exacto.
1: Pero se supone que no necesariamente lo que diga esa comisión tiene violación con ribetes constitucionales.
0: No, claro.
1: Entonces
0: no.
1: Va el Congreso a modificar cosas porque lo dice una comisión, y va el Congreso a modificar cosas porque lo dice el Tribunal Constitucional.
0: Pero esa, yo pienso incluso que esa comisión pudiera hacer un buen trabajo si cumple, por ejemplo, con el primer rol, que debe ser llamar a todo el que tiene algún tipo de reclamación para que le explique qué es lo que alegan. Entonces esa comisión hace una especie de resumen de cada de todas esas reclamaciones de la gente y la analiza, y entonces puede hacer una especie de sugerencia luego al Congreso en un informe que se pueda rendir, pero ya con todo lo, no cuestiones sueltas, porque entonces a lo mejor la comisión dice algunas cosas y no recoge muchas cosas a las que la gente está reclamando.
1: Por eso es que es bueno.
0: Entonces,
1: que
0: ¿en qué estamos? ¿En qué estaríamos?
1: No creo que, por ejemplo, esa comisión, que es una supercomisión, que se supone que ahí están reputados, o al menos el gobierno lo da por reputados, todos, se vaya a reunir a lo mejor con los LGTBQHIJKLMNN.
0: Sí, pero si quiere hacer un buen trabajo, fue que escuchar a todo el mundo. Si, por ejemplo, al final eso no tiene sentido, no tiene relevancia, bueno, pero se escucha a la persona. Eso y se le explique por qué eso debe cambiar o no debe cambiar.
1: Sí.
0: Esa, me imagino que ese es el rol de la comisión.
1: Por eso es que te digo que habría que esperar, porque a final de cuentas muchos de los aspectos que va a tocar esa comisión podrían dar como resultado violaciones constitucionales. Entonces, ¿qué van a hacer ellos? ¿Llevarlo por ante el Tribunal Constitucional o sencillamente modificarlo? Y habría que modificarlo porque ellos digan que tienen ribetes, tocan ribetes constitucionales, sin ser ellos un tribunal, una especie de tribunal paralelo.
0: Pero además yo pienso que aquí, para mí, lo más importante y fundamental es esperar que el tribunal se quede.

0: irse en el Congreso Nacional y en su defecto en el Tribunal Constitucional.
1: Pero
0: una comisión.
1: Es que aquí mandando un precedente equivocado.
0: Aquí se está marcando.
1: Porque entonces para cada ley va a haber que cada vez crear una comisión para que esa comisión le dé seguimiento a lo que aprobó el Congreso de la República. Cuando hay un Tribunal Constitucional, que lo único que hay que hacer es someter eso al Tribunal Constitucional, y los artículos que sean inconstitucionales, bueno, porque sean inconstitucionales. Porque entonces va a haber una especie de lo que dice el Congreso, espérate, que ahora esta comisión tiene que ratificar, rectificar lo que hizo el Congreso, lo que hizo bien o lo que no hizo bien.
0: Los estamentos de democracia son creados para eso, para que se diriman todos los problemas concerniente a cada uno de ellos. No puede crearse un estamento por decreto para analizar una modificación a un código nuevecito que por alguna razón fue aprobado por todos los legisladores y promulgado por el Ejecutivo.
1: Es que hay como un amor a crear comisión, no sé, porque es que eso es lo que establece la ley. Se creó una ley, todo el que esté reclamando va al Tribunal Constitucional.
0: Soluciones paralelas.
1: Punto.
0: Soluciones
1: pero no crear paralelas. Una comisión, porque entonces una especie de institución paralela al Tribunal Constitucional.
0: O al Congreso, porque ¿qué es lo que va a hacer
1: al Congreso?
0: Congreso lo que va a hacer, bueno, en este caso sería hasta beneficioso para el país, porque en el Congreso no hay capacidad ninguna. Me puedo colegir de que no hay capacidad precisamente porque parieron un código que ha tenido que ser llevado a una comisión que tiene ya, sin apenas cumplir un mes, 23 recursos sobre inconstitucionalidad en el Tribunal Constitucional. Eso significa que lo que parieron esos señores legisladores fue algo horroroso porque no tienen las capacidades. Entonces, ¿cuál será el tema? Donde ellos tendrán que admitir su propia incapacidad. Cuando esa comisión le lleve a ellos lo que tienen que modificar, ¿qué le estará diciendo? Mire, nosotros determinamos que no, que todo eso que ustedes hicieron fue disparate, sí,
1: pero,
0: y que lo que ustedes tienen que modificar,
1: sí,
0: grupo de
1: disparatosos. Sí, pero es que ese rol debe ser exclusivo del Tribunal Constitucional, no de
0: pero
1: una
0: es
1: comisión,
0: lo que te digo.
1: Porque entonces habrá que hacerlo para todo tipo de leyes.
0: Pero es lo que te digo, que a eso vamos a llegar. A ver cómo se postra frente a una comisión un grupo de legisladores, porque lo mandó el Ejecutivo.
1: Pero además, ¿qué va a pasar?
0: Que hacerlo.
1: ¿Qué va a pasar? Eso me parece a mí a lo mismo que pasó cuando llevaron el tema de diferentes puntos del tema de migración al CES.
0: Al Consejo Económico
1: que cuando la mayoría de esas cosas quien tiene que dilucidar es el Congreso de la República.
0: Claro, el Congreso.
1: Entonces, ¿en qué estamos? Perdiendo un tiempo allí cuando, óyeme, no, entonces no podemos darle continuidad a eso, por Dios. Y para hacer ver que estamos interesados y que se está resolviendo.
0: Para mí eso es una entretención innecesaria.
1: Claro.
0: Que va a provocar un problema innecesario. Y es lo que digo. Cuando usted lleve ese pliego de demandas, de modificaciones de artículos, digamos 70, para uno que lo llevó al Congreso una comisión, tienen que ser ellos unos sumisos extremos,
1: claro,
0: como para modificar sencillamente porque se lo llevó esa comisión.
1: Que está diciendo un grupo de estúpidos.
0: Le está diciendo, mire, imbéciles, que no hicieron las cosas bien, para que lo que ustedes hicieron esté bien, conforme a la ley, mire, introduzca esa modificación.
1: Que para que tú veas lo que vivíamos diciendo aquí, si a lo mejor eso se hubiese discutido antes con ese grupo de especialistas en el Congreso, otra cosa hubiese sido sí. Ahora, pero hay que hacerlo ahora
0: fuera. No, pero el problema es que las cosas no se hicieron bien, no fue por falta de
1: discusiones,
0: pero no por de conocimiento,
1: porque al echarse la paloma, no, porque hay muchas cosas que tú crees que no es que están mal, pero son hechas para favorecer un sector.
0: Consecuentemente, no es que esté por desconocimiento, sino por interés particular.
1: Okay.
0: Bien, establecieron muchos tipos penales, muchos artículos para defender a diferentes sectores, pero que lo defienden
1: una especie de protección,
0: una forma determinada. Entonces, eso no se hace con desconocimiento.
1: Sí, te perjudica eso, aquí, pero te protege.

0: Hace por aquí.
1: Con exceso de conocimiento.
0: Sí, te perjudico aquí, pero te protejo por aquí.
1: Y te protejo de una forma tal que la mayoría de la gente ni siquiera lo vea. Para eso se necesita tener un equipo atrás. ¿Entiendes?
0: Claro.
1: Por eso es que hay muchas modificaciones favoreciendo a diversos sectores.
0: Claro, porque el problema es que esa es una trampa, porque esas instituciones se buscan a los expertos reales para que les sugieran qué hacer para tener una especie de protección.
1: Exactamente.
0: Entonces van al Congreso, un grupo de dependientes, y al final hacen lo que quieren esas empresas o esas instituciones. Bueno, qué cosa es.
1: Vamos a comerciales.
0: Una pausa.
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0: Regreso, estamos en la expresión de la tarde, son las 4:40. Te decía, Adolfo, fuera del aire, que para mañana está pautado el inicio del juicio de fondo contra Maribel y Antonio Espaillat en el caso del caso de la discoteca Jet Set. El juez de la cuarta sala penal, que es el Distrito Nacional, va a dar inicio mañana a ese juicio de fondo, que señala como responsable del colapso del techo de esa discoteca a los señores Espaillat, Antonio y Maribel, donde murieron 236 personas y más de 180 resultaron heridas. Miren, yo no sé, pero yo no tengo como mucho optimismo. con relación a este juicio de fondo, y pienso que este es un tema que puede poner a prueba real y efectivamente la justicia, porque nadie puede obviar de que aquí hay muchos intereses, y como estamos hablando de una condena que establece la ley de 2 años, porque hasta ahora no se varió, ¿puede variarse en un fondo de juicio la calificación?
1: Muy difícil.
0: O sea, que con esa calificación de homicidio involuntario, lo que establece la ley son 2 años, porque aquí ni siquiera se ha establecido agravantes, aunque eso sí debe, pudiera conocerse en el juicio de fondo, los agravantes. Pero si se conocen los agravantes, pudiera variar entonces la calificación.
1: Sí, pero generalmente no se da así tan literal. Lo importante en este caso es, mira, que hay gente que pensaba que por el poder probablemente...
0: Que por lo menos, exacto.
1: A juicio de fondo.
0: Por eso hablo, que te pone
1: Y vamos a juicio de fondo el caso. Y lo segundo es que hay gente que por la magnitud de los hechos, por lo que ocurrió allí, han desarrollado un odio casi patológico
0: sí,
1: contra esa familia,
0: sí,
1: que tampoco tiene lógica ni sentido. Porque yo me inscribo entre los que creen que no se hizo, no sabían que eso iba a ocurrir. Porque digo que no iba a ocurrir porque tú no puedes ir con tu familia y meterte en una discoteca sabiendo tú que se va a romper, que se va a desbaratar.
0: Sí, no, y como tú dices, por ejemplo,
1: hubo negligencia, digamos, en que como le ocurre a cualquiera, que hay una cosa que cambiar en la casa, no se cambió, que hay algo que debió hacerse para super proteger y uno, pero eso pasa hasta en las mejores familias. Pero lo importante es que ocurra lo que tenga que ocurrir en donde tiene que ocurrir, en el tribunal.
0: Exacto.
1: Que lo condenen a la pena que haya que condenarlo. No creo que si son 2 años, que es lo máximo que se establece, puedan establecerle 2, probablemente menos.
0: No, si el máximo son 2 años, sabe sí. Que...
1: Aunque por la cantidad de seres humanos que allí murieron, ¿entiendes? Lo que representa eso en términos de angustia social, no dudes tú que digan contra sí, máximo.
0: Ahora, el tema es, Adolfo, que este tipo de casos, no importa incluso los años que establezca la ley como condena, ese tipo de caso nunca satisface a las personas que perdieron un familiar. O sea, eso no es verdad.
1: Claro, no puede satisfacer.
0: Eso no es verdad.
1: Pero no satisface ni con 2 años ni con 20 años.
0: Por eso te digo.
1: Porque si se te muere un hijo, un padre, una madre, ya lo menos que te debe importar es a cuántos años lo condenaron. Pues tú tendrás siempre el sufrimiento.
0: Pero tuyo. Claro, claro.
1: Bien. Pero si a eso le sumamos que hay una ley mal diseñada para resarcir, digamos, lo que la gente siente. Porque lo único que se puede lograr con eso es que la pena de los dolientes aminore, mengue un poco, pero ya el daño está hecho.
0: Exacto.
1: Ya, lo que no puede repetirse, cosas como esa. Y para que no se repitan, deben hacerse algunas modificaciones en la ley. ¿Entiendes? Para que cuando pase de nuevo, porque aquí suelen ocurrir siempre.
0: ¿Qué era lo que pensamos iba a ocurrir cuando se estaba conociendo el código?
1: Sí,
0: que se iba a aprovechar ese escenario, esa situación.
1: Para modificar algunos castigos que en cosas como esa tengan una mayor repercusión.
0: No, y obligue a la persona a tener mucho más cuidado y prudencia.
1: Pero no se hizo.
0: Con los establecimientos.
1: Y no solamente de esa naturaleza. Por ejemplo, usted va a cualquiera de las discotecas de aquí y las puertas de salida están todas obstruidas.
0: Sí. No la tienen. Imagínese como manda la ley.
1: Un incendio.
0: Recuerde, aquí hubo un debate porque la mayoría de esos negocios tienen la puerta de entrada colocada hacia afuera, no hacia adentro, sí, cuando debe ser hacia afuera.
1: Hacia afuera, que permita
0: para la movilidad. Sí, hay que tumbar la puerta en un corrido, sí, pero imagínate la puerta hacia adentro.
1: Sí. Esas son de las cosas que pasan.
0: Y eso se ha cumplido a media.
1: Así es.
0: Eso se ha cumplido a media.
1: Pero que cuando ocurrió este hecho, de una vez las autoridades que tienen que

0: hablar con ellos. Iniciaron, a partir del próximo lunes vamos a hacer una inspección. Pero no han ido a ver. Ya el tema pasó, porque aquí no hay tema que dure dos semanas.
1: No, pero claro.
0: Y no han ido a ninguna discoteca.
1: Un tema tumba otro.
0: A ver eso que está ocurriendo hoy en día. Todas las discotecas con portón de hierro por demás.
1: Sí.
0: Es que este es el único país donde tú tienes una jodida puerta de hierro para salir. Que por más que tú, por fuerte que tú seas, tú puedes ser Hulk.
1: Oh, pero claro.
0: Y para romper esa puerta, ¿por qué? Porque las puertas no las diseñaron para las personas. La diseñaron para que no le roben.
1: Exactamente, y para proteger el negocio.
0: Exacto. Entonces, eso sigue en toda la discoteca.
1: Así
0: en
1: es.
0: En todas, absolutamente todas, tenemos esa situación. Entonces, sí, esa enseñanza debió ser como para que las autoridades de turno se sienten y traten de modificar ese aspecto, al menos.
1: Cuando pase una situación, vuelve el tema al debate.
0: Y vamos creo a revisar de nuevo. Buenas tardes.
1: Adelante, buenas tardes.
2: Chin de agua hoy jueves aquí.
1: Wow.
2: Ay, no seas malo, carajo. Manda un chin de agua para bañarse y cepillarse.
0: Este señor no encuentra que hacer todos los días.
1: Ay, Dios.
0: Era que está bien sucio él.
1: Y logra entrar, que mucha gente quizá a veces no puede entrar. Hay otra llamada. Buenas tardes.
0: Buenas.
3: Gracias, buenas tardes, Roberto Adolfo.
1: Yari.
3: Yari Martínez de Cristo Rey, siempre un gusto escucharle.
1: Muchas gracias.
3: Era el tema de la casa, que yo creo que la ciudad se ha vuelto gigante, y la entidad para contrarrestar eso, porque yo veo en algunos lugares, de hecho aquí en Cristo Rey, que están, por ejemplo, en Puerto Isabel, antiguo hoyo de Chulín, haciendo esos pozos filtrantes como para suministrar el agua, y en ese sentido, de una u otra forma demuestra que la población ha crecido bastante y no nos hemos reinventado en esa dirección. Y ya con relación a Adolfo, ¿sabes que el día pasado vi unas declaraciones de un diputado del Partido de la Liberación Dominicana diciendo como que con relación a los jueces que se van a elegir para conformar la nueva Suprema Corte de Justicia, como que eso era una pantomima, que ya ahí se sabía lo que se iba a hacer? Pero yo creo que lo menos indicado para hablar de eso en esa dirección son ellos, porque el que era presidente de la Suprema era un activista del Partido de la Liberación Dominicana. No sé qué opinión le merece a ustedes, les sigo escuchando.
0: Claro, lo que pasa es que vivimos en el país de la Sigún. La gente solamente ve las cosas cuando les afecta. El PLD no tiene moral para eso, la Fuerza del Pueblo tampoco, porque Mariano estuvo en el gobierno de Leonel Hernández y era con el Partido de la Liberación Dominicana. Entonces, traer ahora a colación que deben ser jueces no políticos es un disparate olímpico.
1: Sí, eso gana esa línea de comunicación.
0: Porque ellos fueron quienes enseñaron a este país a poner en la Suprema Corte de Justicia, primero a Mariano Germán, que era del Comité Central, y segundo pusieron al que está ahora, que era el jefe de campaña de doña Cristina Lizardo, fue director de protocolo en el partido, ¿entiendes?
1: Lo que han
0: político
1: debido
0: a, y andaba como jefe de campaña haciendo campaña.
1: Lo que han debido hacer es un mea culpa.
0: Sí, claro.
1: No,
0: pero además ellos mismos se tumban el argumento, porque según ellos, el señor que está ahora en la Suprema ha hecho un buen trabajo. Y muchos de ellos entienden que Marianito hizo un súper trabajo.
1: Exacto.
0: Entonces no es político el tema necesariamente. O solamente están en el PLD y en la Fuerza del Pueblo quienes puedan hacer un buen trabajo en la Suprema.
1: Parece que yo,
0: son de las cosas que cuando ellos hablan se les olvida, porque creen que tienen el librito que antes utilizaba, que estaba diseñado para idiotas. Ya este pueblo ha cambiado, ya la gente piensa mucho, para bien y para mal.
1: Sí, yo es lo que yo siempre he dicho aquí, cuando los partidos han sido gobierno, se le hace muy difícil a veces cuestionar temas, sobre todo temas que no pudieron superar. Yo claro. Escuché, por ejemplo, una comisión del PLD exigirle al gobierno el tema de la vulnerabilidad sísmica en la construcción de escuelas. Y yo me quedé así, yo dije, pero ven acá.
0: Pero eso solo
1: pero esta gente no fueron,
0: se va a abrir las
1: clases. No, yo dije, pero esta gente no fueron las que incluso construyeron escuelas en lugares no aptos para construcción de escuela.
0: En pantanos.
1: Entonces están exigiendo que tenga en cuenta el asunto de vulnerabilidad sísmica.
0: Sí.
1: ¿Y usted no tuvieron cuántos años en el gobierno y no hicieron sobre eso absolutamente nada?
0: Han presentado un estudio de cuántas escuelas ellos hicieron que están supuestas haber pasado el sedazo de la vulnerabilidad.
1: No, que al contrario, se demostró que muchas de las escuelas que se construyeron no se hicieron en lugares aptos.
0: En pantanos. ¿Por qué? Porque se hizo un gran negocio.
1: Entonces, cuando uno ve reclamando estas cosas, lo que se nota es pura politiquería.
0: Y lo peor es que los
1: medios... Pura politiquería.
0: Los medios lo hacen.
1: Entonces, con eso no contribuyen a que se mejoren las cosas.
0: Así es, en sentido
1: general. Porque lo más fácil es, por ejemplo, usted decir, mira, cuando nosotros hicimos esto, y se ha descontinuado. Pero que si no pueden mostrarlo, no pueden decirlo así. Simplemente cuestionar, porque cada comisión tiene un rol.
0: Por ejemplo,
1: cada comisión tiene un rol. La de medio ambiente tiene que salir a criticar medio ambiente. La de salud tiene que salir a criticar salud. Algo tienen que decir.
0: Ellos hablan, por ejemplo, de la supuesta lentitud que hay en la construcción de aulas, pero no hablan de que había un nudo gordiano, incluso violaciones a las leyes con los contratos a quienes tenían que construir las aulas, de forma tal que muchos tomaron el dinero y no hicieron absolutamente nada.
1: Que no pudieron desmentir eso.
0: Pero tenían un compromiso legal.
1: Exacto.
0: Tenían un contrato y una licitación supuestamente ganada. Y que el gobierno que les subsiguió no podría comenzar a construir esa misma escuela con ese nudo legal que representa la asignación a una persona anterior.
1: Que no pudieron, Adolfo, defender eso con sustentos.
0: No, es que no pueden.
1: Entonces es más fácil criticar cada vez que cada comisión tiene un rol.
0: Porque cuando tú vas a compra y contrataciones te das cuenta que mucho dinero se entregó adelante. ¿Entiendes? Y mucha gente no ha devuelto el dinero aún. Entonces, ¿qué teníamos que hacer? ¿Olvidarnos de todo ese dinero y comenzar de nuevo? No, así no.
1: Exacto. Bueno, terminamos por hoy, señores. La voz del fanático viene por ahí.
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0: 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En CDN Radio, la hora 5 de la tarde.
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17: Muy buenas tardes, bienvenidos a otra entrega más de La Voz del Fanático. En el día de hoy estaremos con ustedes en las próximas dos horas

0: Alex Luna, Joel Daniel Abreu, Daniel Araújo, el señor Rankin que está con nosotros, Marco Sánchez y un servidor Odalí Santiago, acompañado de todo el staff de producción de aquí, de CDN Radio, con su transmisión a todo el territorio de República Dominicana y aquellos que nos siguen a través del canal de YouTube de La Voz del Fanático. Hoy es un día importante porque hoy, a partir de hoy, las dos selecciones del pueblo, ¿verdad? Dos de las tres selecciones del pueblo van a estar compitiendo por clasificatorios, ¿verdad? La República Dominicana en el día de hoy estará jugando a las 7:10. Es el partido contra Brasil, en un partido que va a ser televisado, si no mal tengo entendido, por CDN Deportes, ¿verdad? ¿O no?
1: Falla Media.
0: Por Falla Media.
1: En YouTube.
0: Exacto.
2: El señor
0: YouTube.
2: Iván Joel Ramos, buenas tardes para todos. Uh-huh. Está ausente porque es el comentarista de esa transmisión.
0: Ok, perfecto, exactamente. Entonces, ese partido es a las 7:10 para todos los seguidores de la selección de la República Dominicana. Y entonces vamos a hablar hoy también sobre la selección de femenina de voleibol, las Reinas del Caribe, que tienen un compromiso o dos compromisos importantes este fin de semana, donde se estará jugando el único puesto que estará disponible para Noseca en esta etapa, y estará disputándose ese puesto principalmente contra el equipo de Canadá, que hasta ahora ha sido el equipo que mejor ha jugado en este evento que se ha estado celebrando desde el pasado fin de semana. Vamos a darle la bienvenida inmediatamente a Alex Luna, que está a mi izquierda. Bienvenido, hermano, ¿cómo estás?
2: Saludos, Alex, ¿todo bien? Saludos al resto del panel. Tú sabes que ayer, tras la derrota de República Dominicana, yo diría que inesperada por la gran mayoría de los entendidos, el dirigente de la selección, en las entrevistas postjuego individual, habló con nuestro colega Martín Rodríguez y básicamente se eximió de la responsabilidad del seleccionado nacional. A mí me sorprendió.
0: ¿Cómo así?
2: Porque él dijo que las chicas tienen que saber lo que quieren, poner los pies sobre la tierra. Yo creo que esa no fue la posición correcta de Marcos Kivek, porque cuando un dirigente gana o pierde, siempre da la cara por el pelotón. Cuando gana, explica todo lo que se hizo bien. Cuando pierde, dice las razones por las que pasaron las cosas, pero al final del día carga con la responsabilidad de la derrota. Entonces, en el juego de palabras que él utilizó, lo que me llamó la atención fue el poner los pies sobre la tierra. Quizás hay algo a lo que yo le llamo las palabras detrás de las palabras. Quizás él quiso dejar dicho que hubo un exceso de confianza por el rival que se estaba enfrentando, y eso pudo pasarle factura a República Dominicana. Independientemente de lo que pase aquí entre nosotros, nosotros no podemos externar problemas internos que haya, en caso de que los haya. Entonces, yo creo que ahí hubo un tema de relaciones públicas, de manejo, que no estuvo del todo bien con el dirigente, y me imagino que eso pudo haber traído algún malestar o pudo haber generado algún malestar entre las muchachas. Aquí entro en el campo de la especulación, pero de todas maneras esa no es la posición correcta de un dirigente.
0: Sí, yo estoy de acuerdo contigo. Por ejemplo, nosotros aquí hemos tenido problemas continuos por un asunto de panes, problemas que han llegado incluso hasta cerca de niveles de violencia. Pero no lo hemos divulgado públicamente.
3: Hay ocasiones que algunos lo han divulgado al aire.
2: ¿Eh? Lo grande es que ustedes me culpan a mí. Ustedes me culpan a mí.
0: Yo nunca he culpado a nadie.
3: Oye, ahora está como Marcos Esquivel, se está limpiando.
0: Usted asuma su responsabilidad.
2: A mí me culpan, pero desgraciadamente los que nunca ponen nada o los que ponen poco. Daniel metió el brazo ayer. Oye, Odalí, Daniel sacó una papeleta de colores aquí ayer y dijo, lo pueden gastar todo.
3: Sí, pero creo que eres injusto al mirar a Martínez, porque Martínez trae.
2: No, porque yo miré para allá porque no puedo mirar para atrás.
0: No puede mirar más, o sea, le da tortícolis. Joel Daniel, ¿cómo estás, hermano?
4: Todo bien, Odalí. Saludos a toda la amable audiencia que sintoniza La Voz del Fanático. Como ustedes mencionaban, yo entiendo que debe ser el peor partido que yo he visto de la Reina del Caribe en mucho tiempo, tomando en cuenta contra quién se estaban enfrentando. Y la gente dirá, no, pero jugaron un poquito peor contra Estados Unidos, pero es que el nivel de Estados Unidos es muy superior al de Cuba. Estados Unidos es la número 4 del mundo. Cuba estaba en el 28 y gracias a esa victoria subió al 25. República Dominicana del 13, que estaba, le había pasado a Alemania antes de ayer, pero Alemania repuntó y se colocó nuevamente en el puesto número 12. pero con esa derrota, República Dominicana baja el puesto 17 del ranking de la FIBB.
0: Baja mucho.
4: Bajó 4, sí, por un tema de que la derrota fue ante un equipo muy inferior. Estamos hablando de un equipo 28 contra uno de que está en el lugar 13. O sea, hay 15 escalones de diferencia entre un lugar y el otro. En el caso de las muchachas, lo que se puede decir es lo mismo que pasó con Estados Unidos: fallaje en la recepción, no hubo tiempo de ataque debido a la lesión que sufrió Gineiri Martínez en el primer set con el tema del golpe en la nariz que le produjo un sangrado, tuvo que salir del partido. Se quedaron un poquito débiles a nivel de centrales. No es que Geraldine y Alondra Tapia no sean buenas, pero el nivel de Gineiri y la experiencia ante un equipo que ataca muy bien como Cuba tiende a bajarle un poco el nivel defensivo a República Dominicana. Y en el caso de La Peña, Yalain de La Peña, que fue la que se puede decir que metió mano por el equipo de Cuba y la que hizo que la defensa dominicana se desestabilizara. Sus ataques fueron muy mortíferos hacia zona 4, hacia la zona 5, siempre atacando de una manera sólida. Y el caso de la recepción también, Dominicana se vio muy perdida a nivel de recepción. Y el dominio de Cuba, si tomamos en cuenta las estadísticas, las tengo por aquí, en ese partido entre Cuba y República Dominicana, oigan las diferencias que hubo a nivel de ofensiva entre Cuba y República Dominicana. Si uno mira lo que desempeña, por ejemplo, en ataques, 46 contra 34, es una diferencia
0: notable. Un equipo que tiene a Brian Martínez, que quizás tampoco está pasando
4: correcto por,
0: también está pasando,
4: salió con una lesión en la espalda, una molestia en la espalda, salió también. Uh-huh. Entonces, al salir las hermanas Martínez, yo creo que el equipo dio un bajón de nivel, tomando en cuenta,
0: y le falta a Nivel Camarte que
4: salió eso. ella jugó en el primer set,
0: jugó, pero ella no está
4: exacto, no está jugando como a lo que se acostumbra,
0: exacto,
4: a
0: ver
4: a
0: Nivel, no está 100%
2: y el torneo completo ha estado intermitente.
4: Y si se fijan, cuando entraron Ariana Rodríguez, el juego como que tomó un ritmo distinto, un juego mucho más rápido, más dinámico.
0: Pero cuando Nivel Camarte está 100% es sin una duda, jugadora de nivel mundial,
4: correcto,
0: sí. Y ahora creo que en este evento es que la gente se ha dado cuenta la importancia de una jugadora de su posición.
4: Sí, entonces a nivel de bloqueos, Cuba dominó 11-7 a República Dominicana.
0: Que es un también aspecto muy débil del equipo de República Dominicana, los bloqueos.
4: Y eso es lo que te menciono, cuando sale Gineiri, que ciertamente Geraldine mide 6-7, pero no basta solamente con el tamaño para el tema de los bloqueos, también el tema de la inteligencia, la experiencia,
0: el timing,
4: saber el timing, saltar a tiempo, llegar a tiempo a realizar los bloqueos, y en eso Gineiri es mucho más rápido. Entonces, por eso, ante los ataques dinámicos que tenía Cuba con De La Peña, que es la principal jugadora ofensiva de este conjunto, si uno mira el desempeño por los lados de la cancha y darle crédito total a Gretel Moreno, la acomodadora de Cuba, que se llevó el premio de mejor acomodadora del evento, porque es que hizo demasiadas cosas. O sea, a nivel de inteligencia, la colocaba donde quería, alimentaba a Laura Suárez la central, la colocaba hacia la zona 4 con la salidora, hacia la zona 2 con la opuesta. Entonces, también aprovechaba con el campo abierto ciertas oportunidades para marcar puntos ella misma. Entonces
0: esa ahora yo creo que lo que tenemos que mirar ahora, Daniel, es hacia adelante, porque este fin de semana entonces nos jugamos, ¿verdad?, la posibilidad de poder clasificar directamente a los Juegos Olímpicos. Yoshira ayer hablaba sobre las otras posibilidades que tendría República Dominicana de no clasificar este fin de semana directamente, pero esas posibilidades a través de el Mundial de Voleibol, o a través de la Liga de Naciones, o ¿cómo que se llama ahora? La Liga de Naciones.
4: Sí, la BNL.
0: Exactamente. Yo creo que son mucho más difíciles, porque concentra entonces una gran cantidad de equipos que están a un alto nivel, y entonces se va a hacer más difícil. Yo creo que la oportunidad para clasificar está este fin de semana. Sí. Bienvenido, Daniel.
3: Saludos a Dalí, saludos a todo el equipo. Es así, desde que comenzó el Continental Norseca se sabía que la prioridad era lo que venía justo después, esos partidos, ¿verdad?, del clasificatorio olímpico, ese mini preolímpico que se va a jugar durante 2 días. Y hay que decir que a lo largo de todo el evento, uno podía decir que el boleto se iba a jugar entre República Dominicana y Canadá. Pero ahora, con esa derrota del día de ayer, ese primer partido de semifinal contra Cuba es un partido que no podemos darlo por seguro, porque miren entonces lo bien que nos juega Cuba ganándonos 3-0 en ese partido por la medalla de bronce del Continental Norseca. La realidad es que las Reinas del Caribe en algún momento fueron la selección número 6 del mundo. Bajar al puesto número 17 es quizás el punto menos alto, el más bajo en el que esta selección ha estado en mucho tiempo. La última vez que Cuba nos ganó un juego de voleibol fue en 2005. O sea, estamos en 2026, hace 21 años.
2: Es que la derrota de ayer, la derrota de ayer tuvo varias connotaciones históricas. Primero, esa que tú mencionas. Sí. Y segundo, República Dominicana no bajaba del podio desde hace 31 años.
3: Correcto.
2: Del podio de Norseca. O sea,
3: desde el 95.
2: Esa es la catástrofe de esta derrota. No es solamente perder un partido ya, es lo que significó esa derrota en términos de posicionamiento en Norseca.
0: Y todo eso en República Dominicana.
2: Para potencializarlo.
4: En el caso de Canadá, se queda en el puesto número 8 con la victoria de ayer. Estamos hablando de que adquirió 8.77 puntos y le ayudó a alejarse un poquito, tanto de Países Bajos como de Serbia, que están en el 9 y en el 10. República Dominicana es en el 16 que está. Esa derrota contra Cuba, adivinen cuántos puntos le restó. 14.79 puntos en el ranking, porque es una derrota ante un equipo que estaba muy por debajo del nivel de República Dominicana. Cuba entonces sube al lugar 25, adquiriendo esa misma cantidad de puntos, pero de manera positiva, y superando a Puerto Rico en el ranking y acercándose a México por un total de 70 de centenas. O sea, uh-huh. Está 161.96 México y 161.20 Cuba, o sea que están muy cercanos. Yo creo que el partido de mañana puede ayudar a Cuba a seguir subiendo en caso de que derrote a República Dominicana tanto en el ranking, y pasar del 25 que está a colocarse por lo menos en el quizás lugar número 21 del ranking.
0: Ojalá mundial. Que el equipo dominicano se pueda recuperar, ¿verdad?
4: Sí.
0: Y poder clasificar para los Juegos Olímpicos, y que esto sirva de, vamos a decir, de colofón para la preparación en los próximos 2 años que tendrán las Reinas del Caribe con mira al Mundial de Voleibol, que va a ser en el 2027, y después entonces la participación en los Juegos Olímpicos si logramos clasificar. Nosotros tenemos que hacer una pausa, y cuando regresemos hay que hablar de la Selección Nacional de Baloncesto, que esta noche, como dijimos al principio, va a estar jugando contra la Selección de Brasil en Brasil, un encuentro muy fuerte, ¿verdad?, para la República Dominicana, y sabemos que todo el mundo en nuestro país va a estar atento. Así que pausamos y regresamos en breve con más de La Voz del Fanático.
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2: Siete y diez de la noche es el inicio del partido de República Dominicana contra el equipo de Brasil en el clasificatorio hacia Qatar 2027. Daniel, ¿cuáles son las expectativas?
3: Bueno, Brasil es el favorito, hay que decirlo. Históricamente ha sido un rival muy difícil para República Dominicana. Es 12-2 el récord de Brasil contra la tricolor en este tipo de eventos a lo largo de la historia. Y hay que decir que la última vez que nos enfrentamos a ellos, que fue el año pasado en el AmeriCup, hubo un total de tres jugadores con los que República Dominicana no tuvo forma de pararlos. Uno de ellos fue Yago Santos, el caso de Caboclo, el jugador alto de esta selección, y también el jugador alero de 6'5", apellido Georgino de Paula. Y la realidad es que esos tres jugadores repiten con Brasil de cara a este evento. Por tanto, hay que hacer ajustes con relación a lo que fue aquel partido de la FIBA AmeriCup, aunque hay que decir que fue un partido donde Jan Montero estuvo limitado, donde Andresito Félix se metió en problemas de faltas. Y en sentido general, la defensa de República Dominicana tuvo muchos problemas defendiendo ese pick and roll de Yago Santos con Caboclo.
4: Que es una de las debilidades del equipo dominicano.
3: Sí, correctamente. Por eso yo creo
2: que hay un jugador... no tenemos mucha estatura.
3: Exacto. Pero hay un jugador que tenía casi 13 años que no participaba con la selección, que yo creo que va a ser un jugador clave en esta ventana, justamente defendiendo el pick and roll de esta selección brasileña, que es una selección que juega mucho al set play. Y ese jugador es Luis David Montero. Luis David es uno de los mejores jugadores defensivos que tiene la República Dominicana. No creo que tengamos un alero con el wingspan que tiene Luis David Montero. Y ese va a ser un jugador que yo creo que hoy tiene que jugar buena cantidad de minutos dentro de la rotación de República Dominicana.
4: La inyección de David Jones debe ser positiva para el equipo dominicano. Uh-huh. Yo inicié con mis dudas de la versión que veremos de David Jones, porque él tiene una realidad. Él tiene básicamente siete meses que no juega baloncesto
2: competitivo.
4: Y él es un tipo explosivamente agresivo en la cancha. Entonces, sí, esa es la versión de David Jones que vamos a ver. Muchas interrogantes en ese sentido. Ahora, hay alguien que lo vio practicando de cara a este evento, que me dijo que el tipo está explosivo, como es su juego. Que si esa es la versión que vamos a ver, República Dominicana tiene mucho chance de sacar mucho provecho de este jugador. Y una parte donde República Dominicana puede tener problemas en la parte de la zona restringida, aunque ahí hay unos elementos que están llamados a hacer un gran trabajo rebotero, como son Joel Soriano y Ángel Luis Delgado. Yo creo que Juan Guerrero también se puede sumar a lo que es la parte rebotera de la República Dominicana. Pero yo creo que aquí hay un escenario en el que Dominicana, los intangibles, ¿verdad? El aspecto mental, que siempre nos juega en contra con un Brasil que nos ha dominado históricamente, República Dominicana tiene que tratar de vencerlo. Y la realidad es que si Brasil finalmente termina perdiendo de la República Dominicana, entonces está obligada a terminar fuerte esta ronda. ¿Por qué? Porque Brasil va a tener un enfrentamiento, dos enfrentamientos contra México y uno contra Estados Unidos. Nosotros tenemos un calendario, si se quiere, menos difícil que Brasil, porque aún nosotros perdiendo de Brasil, los rivales que vamos a enfrentar, que son Chile dos veces y Colombia, nosotros tenemos mucho chance de ganarle a
2: ellos. Sí, eso es lo que yo iba a decir. Una derrota frente a Brasil no compromete la clasificación de la República Dominicana.
4: Correcto.
2: Porque los rivales que están en la quinta y la sexta posición en ese grupo, que son Colombia y Chile, contra los cuales nos quedan cuatro partidos, ¿verdad? Entonces, son rivales a los cuales nosotros debemos de defender sin mayores inconvenientes, lo cual hace que el camino para República Dominicana está bastante, vamos a decir, bastante bueno. Pero obviamente una victoria frente a Brasil en Brasil eleva, ¿verdad?, los ánimos de un equipo dominicano, aunque es muy difícil.
3: O sea, hay que recordar que en esta etapa hay dos grupos, seis equipos en cada uno de los grupos. Entonces clasifican los tres mejores lugares de cada grupo y el mejor cuarto lugar. O sea que República Dominicana, incluso cayendo al cuarto lugar del grupo A, que es un escenario posible en caso de perder hoy y que gane la selección de México, aún así República Dominicana pudiera tener el pase de cara al Mundial de Baloncesto. Pero lo importante aquí es que nos restan dos partidos contra Colombia y dos partidos contra Chile. Son cuatro partidos que básicamente en el papel son victorias seguras para la República Dominicana, incluso perdiendo los dos partidos de estas próximas tres ventanas que nos faltan contra la selección de Brasil. De manera que República Dominicana tiene que clasificar sin dudas a su cuarto mundial ya, de manera consecutiva, y al quinto en sentido general. Tú sabes que iniciaba partiendo de ese último enfrentamiento en la FIBA AmeriCup el año pasado. Y si hay algo que está a favor de República Dominicana es que en ese evento no teníamos a David Jones y no teníamos a Luis David y no teníamos tampoco a Anderson García, que teníamos expectativas de verlo en la ventana anterior, por aquella razón no pudo, finalmente está con la selección. Y recuerden que Anderson García lo vimos en el baloncesto de la NBA esta temporada, tuvo incluso múltiples partidos de 20 puntos en el máximo nivel. Y es sin lugar a dudas una mejora, sobre todo en el cuadro titular, porque espero verlo en el cuadro titular, con relación a Ángel Núñez. Es un jugador con mejores características ofensivas, pero que sobre todo tiene que ser el jugador dominicano que mejor sabe jugar sin el balón. No necesita tener la pelota en sus manos para ser productivo. Es un tipo que sabe leer los espacios, que no se queda estancado en una esquina esperando que la bola llegue a él, sino que se va moviendo, va rotando hasta finalmente poder leer una línea de pase de alguno de los armadores. De manera que República Dominicana tiene sin dudas un mejor plantel que el que teníamos la última vez que enfrentamos a Brasil. Aquella vez perdimos por 12 puntos ante la selección brasileña, pero si estos tres jugadores tienen un buen impacto, si no se ve un poco oxidado David Jones, y sobre todo si Andresito Félix no tiene problemas de faltas como tuvo aquella vez, República Dominicana yo creo que tiene una gran oportunidad de irse de tú a tú con esta selección brasileña. Y ojo, yo creo que hay un jugador que tiene presión, que es Jan. Las Jan últimas dos ventanas de Jan Montero han sido un desastre con la selección dominicana, tiene que dar un paso hacia adelante, y yo creo que este es el momento. La otra vez hay que recordar, él había terminado de jugar la ACB, había ganado, estaba descansando durante unas dos semanas hasta que finalmente llegó a esa ventana. No sé si un poco de cansancio, pero la realidad es que no tuvo una buena ventana. Este es el momento donde él debe dar un paso hacia adelante, porque una victoria contra Brasil, señores, no hay que esperar nada más. Eso ya es una clasificación segura.
4: Tú sabes que tú mencionabas el caso de Luis David Montero, y qué bueno que tú mencionas ese jugador que va a ser importante en muchos sentidos para República Dominicana, porque además de las destrezas que tú destacas de él, lo último que vimos de Pinguilín fue ganar el MVP en la Liga de Venezuela. O sea, Pinguilín viene de tener una actuación preponderante allí.
2: Buen nivel.
4: Debe ser un jugador importante, y menciono la liga precisamente por lo que dice Odalis. Es una de las ligas de más nivel de la región, y yo creo que a ese jugador República Dominicana esta noche debe sacarle todo el provecho.
3: Es que ese es el jugador más completo del patio.
4: Así mismo
3: en este preciso momento.
4: Así mismo
2: de los que están ahí,
3: por supuesto. Sí, te hace de todo un poco, Luis David. Y además tiene la estatura.
4: Tú hablabas de la inteligencia de él, que es una de las cosas que República Dominicana puede aprovechar. Y su habilidad de jugar sin el balón. Pero Luis David Montero tiene puntos en las manos también. Hubo momentos en algunas ventanas donde quizás el escenario lo abrumó, precisamente por las expectativas que todos teníamos de él, porque su prestigio de jugador es precisamente ser un jugador importante de la selección.
2: Miren, y cambiando de deporte y hablando del béisbol de Grandes Ligas, yo creo que es importante destacar el hecho de que Kyle Schwarber ha conectado 40 cuadrangulares por cuarta vez con el equipo de los Phillies de Filadelfia, cuarta vez en 5 años, y el único año donde no conectó 40 cuadrangulares fue en el 2024, cuando conectó 38. Yo recuerdo cuando los Phillies lo contrataron en la agencia libre, mucha gente cuestionando, ¿verdad?, esa firma del equipo de los Phillies, y óyeme, pasará a la historia como uno de los jugadores más eficientes que ha tenido el equipo de los Phillies de Filadelfia, por lo menos en un periodo de corto de tiempo, que son los 5 años.
4: Y desgraciadamente, perdóname, Dalís, también va a pasar a la historia como uno de los elementos que tiene 500 honrones y no alcanzará el Salón de la Fama de Cooperstown.
3: Cuidado.
4: No, cuidado no. Son 22.5 victorias sobre jugador reemplazo que él tiene. Más o menos, ¿como cuántas usted cree que él ahora mismo con 33 años de edad pueda sumar a esas 22.5?
3: Bueno, Kyle es un jugador que no se lesiona, y si él da 550 cuadrangulares en su carrera, siendo, verdad, el uno de los jugadores
2: tiene que tiene 380 mejor, actualmente.
3: Tiene 380.
2: Sí, exacto.
3: Y el hombre da 40 por año.
2: Exacto.
4: Sí, pero esa no fue la pregunta.
5: Yo creo que él está.
4: La pregunta es, perdóname, Jordan, la pregunta es, después que él llegue a los 500 honrones, tiene 33 años, ¿eh? ¿Cuántas victorias sobre jugador reemplazo
3: puede acumular? Es difícil, es difícil. Pero yo creo que
4: ¿usted cree que llega a 40?
3: No, porque yo sé que él, en términos de victoria sobre jugador reemplazo, tomando en cuenta que es un bateador designado, él nunca va a alcanzar, por ejemplo, el nivel al que llegó David Ortiz, que alcanzó 60 victorias sobre jugador reemplazo,
4: la grandeza del
3: siendo un bateador designado. Sin embargo, yo creo que él puede poner a los votantes a pensar y a tentar con el WAR, dependiendo de la cantidad de cuadrangulares a la que él llegue, porque si él se acerca a 600... le faltan 220, un tipo, obviamente, ya pasó de los 30 años hace rato, pero es un jugador saludable. Entonces, yo creo que todo va a depender de qué tanto tiempo él se pueda mantener productivo de aquí en adelante.
2: Que sus mejores años han venido después de los 29.
4: Lo que pasa con Schwarber es que no quiero decir que lo único que él aporta son cuadrangulares, porque no es cierto. Kyle Schwarber tiene un porcentaje de envasarse por vida de 3.47, que no es malo, ¿verdad? Y esta temporada está sobre los 3.50, que es bueno. Sin embargo, hay otros periféricos, la defensa, las carreras remolcadas, todo lo que puede aportar un jugador con el bate, él no lo aporta al juego, porque básicamente es un jugador unidimensional. Sí. Jonrones con una gran habilidad para reconocer picheos.
3: Yo creo que en este momento, Otani, Soto, Josh y Kyle Schwarber son los jugadores, ¿verdad?, con más probabilidades de llegar a 500 jonrones al final de sus carreras, de los peloteros que están activos. Y cuando él llegue a 500, yo creo que vamos a tener que hablar de algo que no se ha hablado tanto a lo largo de la carrera de Kyle, y es que uno de los mayores errores en la historia del béisbol lo cometió el conjunto de los Cachorros. Recuerden que los Cachorros en 2020 designaron para asignación a Kyle Schwarber. Era un tipo que comenzó siendo incluso receptor, no podía jugar la posición, era muy malo allí. Cuando lo llevaron a los Jardines también fue extremadamente malo, no podía jugar ninguna posición. Batallaba todos los años por estar en el liderato de ponches. Sin embargo,
5: todavía, oye, como Daniel lo dice,
4: todavía,
5: mira dónde está.
4: ¿Y quién lucha por eso,
3: Daniel? Es un tipo que toma muchos boletos y que tiene mucho poder y que puede conectar más de 500 cuadrangulares. Ese fue un gran error de los Cachorros, y un gran error también el del conjunto de los Medias Rojas de Boston, que lo tuvo una temporada, se convirtió en agente libre, y no quisieron darle $150 millones.
4: Luego, ojo, este año Schwarber está amenazando romper su propia marca de ponches. A la temporada le queda, hoy estamos a 27, le queda un mes y 3 días, y ya él es el líder de las Grandes Ligas con 191. Su mayor total fue 215 en el 2023. Y él amenaza con pasar de 215 lejos.
5: Cuidado si rompe la marca de Matt Reynolds, que son 223.
6: tiene el chance todavía.
2: Pero si el hombre se mete...
6: No hemos terminado agosto.
2: Sí. Si el hombre se mete en 45, 48...
4: No, yo creo que él va a pegar 50 jonrones.
6: Sí. Sí, él tiene el chance de llegar a 50. Sí. Y tomando en cuenta lo que mencionaba Alex, yo creo que él y Stanton son esos dos casos que si entran al Salón de la Fama va a ser por el Comité de Veteranos. En el caso de
4: o Schwarber. Quizá por un cambio de la ideología de los votantes.
6: No, porque yo creo que muchos votantes van a primar más cosas como la estadística de última generación.

0: a Stanton, entonces Carl Schwarber, entonces en los últimos 5 años, claro, es donde el hombre ha acelerado.
1: Ha apretado.
2: Y el cierre de carrera, señores, es muy importante, claro, porque al final es lo último que se queda en la mente, sí, del votante. Yo recuerdo que cuando Stanton gana el MVP con los Marlins, que da 52 cuadrangulares.
1: 59,
2: compitió, bueno, 59, correctamente.
0: Eso fue antes de la revolución.
2: Eso fue 2017. Sí. 2017. Él compitió con Joey Votto.
0: 1960 ese año. Sí, porque oye, me parece tanto no tiempo.
2: O sea, yo, ya en ese momento, Stanton era un veterano, tuvo la mejor temporada de su carrera.
0: Hace 9 años.
2: La mejor frecuencia de jonrones, sí, de la historia de todo el béisbol. Uh-huh. Pero nunca había dado más de 37 jonrones. Sí. Porque nunca había tenido una temporada completa. O sea, las lesiones ha sido un problema desde el inicio, sí, de su carrera.
1: Estamos hablando de un Stanton que con todo el que tiene ya 17 años de carrera en Grandes Ligas, no llega ni siquiera a 7.500 apariciones de por vida. Tiene 7.273, no llega todavía a las 1.000 anotadas, le faltan 49, no llega a los 2.000 hits, le faltan menos de 350. Tiene...
2: Y a este ritmo no va a llegar. 350 hits, son 350 hits.
1: 456 jonrones tiene, que tiene el chance, yo creo, que de llegar a 500 si se mantiene por lo menos varias temporadas más.
0: A él le juega mal una virtud que él tiene, ese swing violento. Sí. Pero ese swing violento lamentablemente ha dado al traste con que él pueda tener una carrera saludable y, uh-huh, por supuesto, entonces ha hecho que tenga
1: números. Pero ustedes saben el caso del verdadero, él estaba rehabilitándose de la pierna derecha y se lastima la izquierda, sí, rehabilitándose, entonces por eso se retrasa.
3: No, un pero poco triste más. En casa después de que pasaron años y años en la lista de lesionados, lo mandan a Triple A y en Triple A se lesiona de otra parte, sí, y ahora entonces se va a perder lo que queda de temporada.
1: Y en el caso de Stanton,
2: por eso siempre es bueno tener como un poquito de grasa en el cuerpo.
1: Sí, 2088,
2: pero usted protege a veces de las lesiones.
0: Y había un anuncio que decía: el sabor está en la masa.
2: Claro.
0: Sí. Hacemos una pausa, regresamos en breve con las llamadas telefónicas porque esta es La Voz del Fanático.
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1: Estamos de regreso con La Voz del Fanático y abrimos las líneas. Vamos a ver quién es el primero en el día de hoy. Adelante, bueno, buenas.
2: Sí, buenas tardes, Girasoles. Dios bendiga.
1: Buenas.
2: Dios bendiga.
3: Hola.
2: Aló. Aló.
1: No, no estamos.
3: Sí, no, sí, tenemos el retorno acá. Que no tenemos. Dame no un retorno. Segundito al amigo que está ahí. Sí.
1: Adelante.
2: Dios bendiga, mis hermanos.
4: Bueno, mientras llega Girasoles, hello. Saludar a todo el que está con nosotros en nuestro canal de YouTube. Saludos para Andrés Antonio, que dice.
1: ¿Qué dice Andrés?
4: ¿Con cuál de estas duplas se quedan? Dupla de abridor-cerrador. Roger Clemens, Mariano Rivera, Randy Johnson, Trevor Hoffman.
3: Ya, es la primera que él dijo.
4: ¿Cuándo? Sí, sí, es que Mariano, yo creo que Mariano ahí hace la diferencia con relación a Trevor Hoffman. Sí, pero Clemens, Randy Johnson están en el mismo nivel.
1: Es más, Randy Johnson
4: tuvo incluso mejor pico
1: en su punto más alto.
3: Fue mejor que Clemens. El tema es que Clemens tuvo tres picos, ese es el problema. Sí. Que si uno mira del 86 al 92,
1: yo creo que la diferencia la marca
3: Mariano. Sí, Mariano, si yo hubiese dicho quizá Billy Warner se cerraba un poquito más.
1: Sí.
3: Pero
4: nadie con Mariano.
3: Pero con Mariano no hay tu tía.
1: ¿A quién más en entonces?
4: Saludos para Osiris Mármol, Daniel Estrella, Ni Black desde la Florida, también Andrew Aquino desde Atlanta, Georgia. Alex Mejía nos pide una comparación entre Spuddy Webb y Mosky Bobs, dos jugadores muy pequeños. Vamos a hacérsela más adelante. Saludos para Celso García.
1: Mosky Bobs era mucho más pequeño que Spuddy Webb. Uh-huh. Spuddy Webb creo que mejor jugador. Ganó una competencia de donqueo famosa, ¿verdad? Cuando uh-huh. estaba con el equipo de los Hawks de Atlanta. Pero si me pones a escoger entre los dos, creo que Spuddy Webb, por lo que recuerdo, vamos a buscar las estadísticas, fue mejor jugador y un jugador más estable en el baloncesto uh-huh. de la NBA que
3: Mosky Bobs. Es más famoso por salir en Space Jam también.
4: Sí. Así es. Saludar a Justo Alcántara, que nos manda bendiciones a todos. Eduardo Encarnación, que dice que sí, que Jan Montero tiene que venir modo MVP, porque ha quedado de ver en las últimas ventanas.
5: Ojo, perdóname, antes del próximo saludo, en su última presentación con República Dominicana, es entendible la razón por la que él tuvo una baja en su rendimiento. Uh-huh. Recuerden que él venía de disputar una final bastante enérgica en España. Hizo el viaje y de inmediato se integró a la República Dominicana. O sea, lo que puedo asumir es que él acusó cansancio en esa ventana.
3: Claro.
5: En esa última participación.
4: Mira, saludar a Javier Santos hace una pregunta muy interesante. ¿Con qué gorra ustedes creen que entraría Freddie Freeman al Salón de la Fama? ¿Con la de Atlanta o con la del conjunto de los Dodgers de Los Ángeles?
3: Con la de Atlanta, yo creo.
4: Tú sabes que la conversación, el tema es muy interesante. Pues todo el mundo sabe que con Atlanta él hizo más en términos estadísticos, sobre todo de temporada regular. Le dedicó una mayor cantidad de tiempo a lo largo de su carrera.
5: Hizo al final, más, no, hizo prácticamente el doble de lo que ha hecho hasta ahora.
4: Sí, que al final son los últimos 4 años de su carrera que ha estado con el conjunto de los Dodgers, un contrato de 6 años. Al final una carrera de casi 20 temporadas solamente le habrá dedicado 6. Al conjunto de los Dodgers de Los Ángeles.
5: Pero hay que aclarar, ya el pelotero no tiene incidencia de tomar esa decisión. Porque okay. Recuerden lo que pasó con Wade Boggs. Entonces, luego de ahí, ahora es en conjunto las Grandes Ligas y el Salón de la Fama de Cooperstown. Uh-huh.
4: Pero tomando en cuenta que fuese el jugador que tuviera que tomar esa decisión, no sería tan fácil porque normalmente el equipo que te da el gran contrato y con quien tú terminas tu carrera tiene a veces mayor peso. Por ejemplo, Alberto Pujols es un angelino. Yo creo que él va a entrar con la gorra de los angelinos, sobre todo porque tiene un contrato con la organización más allá de su retiro y sigue
5: yo
4: trabajando
5: creo lo contrario.
4: Con la organización.
5: Yo creo que con San Luis, porque para mí hay un sentimiento con, fíjate, y aquí va podría pasar algo. Primero, recuerden que los mejores 10 años de la historia, ofensivamente hablando, discutiblemente son cortesía de Albert Pujols. Segundo, recuerden que los Cardenales los reclutaron después de que él terminó con los angelinos su contrato, y tercero, si finalmente él se convierte en un dirigente de Grandes Ligas, uh-huh, él tiene una oportunidad de que John Mosiliak lo reclute, aunque no para el conjunto de los Cardenales, lo uh-huh reclute para los angelinos.
3: Sí, sí. Si usted se acuerda lo que pasó con Freddie Freeman cuando llegó con el tema del contrato con los Dodgers, hay un reporte que dice que él despide a su agente porque su agente no le informa el tipo
4: de contrato. Le ocultó la información de la oferta de los Bravos.
3: Exacto, entonces él lo despide porque él entendía que sí, que con esa oferta con los lloró Bravos,
5: Freddie Freeman,
3: él se hubiese sí quedado con los Bravos de Atlanta.
4: Y por ahí era que iba. El jugador tiene un agradecimiento con el equipo que le da el gran contrato. Uh-huh. Y eso puede muchas veces hacer que el jugador elija a esa franquicia a pesar de que no sea el equipo al que le dio sus mejores años. Sin embargo, en el caso de Freddie Freeman, tiene esa condicionante, que el conjunto de los Bravos sí le hizo una buena oferta, no tan grande como la del conjunto de los Dodgers de Los Ángeles. Pero Freeman, señores, a todas luces se hubiese quedado en el conjunto de los Bravos, 100%, con la oferta que le hizo Atlanta, si el agente no le hubiese ocultado esa información. Entonces, él también ganó con los Bravos, aunque hay que decir que el mejor momento de la carrera de Freddie Freeman fue ese cuadrangular en el primer partido de la Serie Mundial.
1: Sí, mira, de la primera que ganó con los Bravos. Para responderle al amigo, viendo los números de Moxie Boggs y de Spotty Webb, mucho mejor anotador que Moxie Boggs, pero Boggs mejor en asistencias y mejor rebotero, vamos a decir ligeramente, que Spot Webb. Entonces, quizá uno tiene en la mente, ¿verdad?, Spotty Webb como ligeramente superior a Moxie Boggs, porque fue mucho más eficiente a la hora de hacer ofensiva y participó en muchos más juegos, fue más protagonista en los playoffs de lo que fue Moxie Boggs. Recuerdo cuando Spotty Webb estuvo en compañía de Tree Rawlings, de Dominic Wilkins, de Doc Rivers, ese equipo de los Bullhawks de Atlanta que año tras año estaba disputándose lo mejor de la conferencia del este con el equipo de los Celtics y con el equipo de los Pistons de Detroit. Cuando vemos los números, muy parejos ambos, pero yo me quedaría con Spotty Webb ligeramente. Nosotros tenemos que hacer una pausa, ¿verdad? O ya tenemos la llamada, ¿eh?
4: Así que adelante, dame el bumper.
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1: Ahora sí, nos pusimos los audífonos para escucharlos. Adelante, buenas.
2: Girasole, mis hermanos.
1: Cuéntanos.
2: Dios bendiga el entorno suyo ahí, de todos.
1: Amén.
2: Miren una cosa, con respecto a Spotty Webb y Moxie Boggs, yo recuerdo mucho esa combinación de Johnson y Moxie Boggs, eso era terrible, ese tipo.
1: Larry Johnson.
2: El grande y el chiquito.
1: Larry Johnson, y también estaba Alfonso Mourning.
2: Sí, eso era terrible, este chiquito era terrible. Yo me quedo con el de los Charlos.
1: Okay,
2: pero perfecto. Llamé para hablar con respecto a la nueva regla o al decreto para regular las academias. Entonces, yo hablaba esta mañana en el Manuel programa de Mañana Deportiva y le decía que hay muchas cosas que arreglar, como mayormente los dirigentes se están llevando, los entrenadores se están llevando un 75 callado de los jóvenes. ¿Por qué? Porque la mayoría están cobrando un 50, un 45. Pero ¿qué sucede? Desde que amarran el muchacho que tiene 14, 15 años, que lo amarran, empiezan a prestarle hasta un 50%, 500 mil, 600 mil, y empiezan a soltarle dinero. Dinero que después viene con unos intereses, pero no tanto eso. Lo que más me preocupa a mí es el 2% de contrato futuro en Grande Liga o en otra liga. que yo creo que es un abuso. Después que tú le coges un 50, un 45, entonces también hay una cláusula en la mayoría. Yo tengo dos contratos aquí que siempre digo, lo puedo mostrar, porque a veces uno hablan de que es mentira o de que un 2%, y creo que le pasó a Juan Soto y le ha pasado a varios peloteros que tienen que dar un 2% de su primer contrato en Grandes Ligas, sea de $100 como sea de 300 millones. Eso yo creo que es un abuso grande, porque es que todavía no se conforman con gastar, porque la mayoría de esa academia, para que el superintendente, el comisionado, vaya anotando, es verdad que ellos tienen el muchacho guardado ahí, le dan comida, pero los padres mayormente son los que cubren los pasajes, los padres son los que cubren las vitaminas, los padres cubren los bates que el muchacho tiene que usar, y ellos lo que hacen es entrenarlo para jugar béisbol. Pero ya todo eso que ellos cobran, como el 2% de contrato futuro, yo creo que es abusivo. ¿Qué ustedes me dicen?
1: Bueno, tú sabes que es como en el mar, ¿verdad? ¿Qué pasa con los peces grandes y los peces chiquitos?
5: Peces chiquitos son comidos.
1: Exacto. Y donde no hay ningún tipo de regulación, no hay ningún tipo de supervisión, entonces el grande se come el chiquito. Y entonces vamos a ver si esta nueva regulación, ¿verdad?, estas nuevas funciones de la oficina del comisionado puede finalmente poner en regla, empezar a reglamentar y hacer que las cosas mejoren con todo lo que tiene que ver con la firma de jugadores en la República Dominicana. Vamos con otra llamada. Buenas. Adelante, buenas.
6: Sí, buenas tardes a todos.
4: Adelante.
6: Odalino, para que tú me hagas un top 5 de atletas, no importa el deporte, que se retiraron antes de tiempo, que ustedes puedan decir, pero él le quedaba gasolina.
5: ¿En qué deporte?
6: ¿Por qué no siguió?
5: ¿De cualquier deporte?
6: No importa el deporte. Y de 5 atletas que también debieron retirarse muchos años antes, que ustedes dicen, ya este debió retirarse hace mucho, ¿me entiendes? Gracias.
5: Sí, hay varios.
4: Yo creo que la mejor última temporada para un bateador en Grandes Ligas la tuvo David Ortiz, 2016. Esa temporada de David, él puede decir que era la segunda, la tercera mejor de toda su carrera. Y sin lugar a dudas, fue el mejor bateador de la Liga Americana esa temporada. De manera que él tenía un gran nivel para continuar, pero los problemas, los dolores en las piernas no le permitieron continuar.
5: La lesión de Prince Fielder lo obligó a retirarse temprano. El caso de Sandy Koufax, que se retiró a los 30 años. Uh-huh. Un pitcher que dominó una época, que ha sido uno de los mejores lanzadores y jugadores en el sentido general de los Dodgers en su historia. Pero lamentablemente las lesiones lo obligaron a retirarse con 30 añitos.
1: Khabib Nurmagomedov. Que terminó su carrera 29-0, se retiró invicto, y mucha gente entendía que a él le quedaba todavía, y es considerado conjuntamente con John Jones y George St. Pierre como los mejores peleadores de artes marciales mixtas de todos los tiempos.
4: Caso, a Floyd le quedaba, a Mayweather.
1: Floyd Mayweather también le quedaba.
5: Claro. A Kun Agüero le quedaba también, pero se le detectó una arritmia cardíaca. Sí. Y eso lo obligó a retirarse del césped.
1: Michael temprano. Jordan, recuerden que él tuvo dos retiros, pero en el más alto de el penúltimo. Creo que ese le afectó mucho, porque ya cuando él regresó a Washington ya quedaba muy poco de él, ¿verdad? Pero ese retiro en esa segunda ocasión hizo que perdiéramos quizás 2 o 3 años más competitivos de al más alto nivel del que es considerado el mejor jugador de todos los tiempos.
3: Posi, para mí se retiró quedándole, retiró por un tema de que quería cuidar a sus gemelos, más por un tema familiar que por un tema de producción.
5: Marcos dice por aquí a Mike Mussina
1: creo que le quedaba, sí, cuando se retiró
3: el último año.
1: Exactamente.
3: La gente va a mencionar siempre a Sammy Sosa, va a mencionar a Barry Bonds.
1: El caso de Sammy Sosa yo creo que no le quedaba mucho ya. Barry Bonds sí, pero a Barry Bonds no lo quisieron contratar. El caso de Magic Johnson, que tuvo que retirarse por asunto de la enfermedad.
3: Larry Bird fue por un tema derecho en la espalda.
1: Exactamente, sí.
4: Vámonos con la próxima. Hello, buenas.
5: David Wright.
4: ¿Quién?
5: David

0: Saludos.
1: Sí, pero las lesiones.
2: Por eso. Como retirada. Igual buenas. Que Prince Fielder.
3: Buenas.
4: Saludos, Cena.
3: Ey, Cena, ¿cómo tú estás?
5: Ese otro que ha durado
4: Santiago.
5: Para retirarse.
3: Ey.
4: Yola, yo quisiera encontrarte fuera después de un peaje de eso, lejos por ahí.
3: ¿Qué tú le harías?
4: Brindarle muchos hot dogs.
2: Okay.
4: Y que él y da muchos hot dogs.
3: No, porque tú sabes que hay una escena histórica en un peaje cuando masacran a Santino en El Padrino.
4: No. Mío,
3: sí, porque pele, tú estás por eso que tú te estoy preguntando y que me gustaría encontrarte en un peaje, ¿eh?
4: ¿Tú recuerdas a Dalí, Freddy Veragoy, hola?
3: Ajá.
4: Que él decía que esa gente con mala costumbre, que le gusta los estupefacientes.
3: Sí.
4: Ajá. Le dice, yo agarro a esa gente y lo pongo al Parque de Independencia de cabeza en un tanque lleno así, hasta que no puedan más, y salimos de ellos. Yo ahora a Abreu lo pongo con una cosa de hot dog.
5: Hasta que no puedan más.
4: Que le dé, esa sería mi venganza con él, que él coma y hasta que explote. Pero no, mira Santiago, tú dices mucho. Y te creo, ¿verdad? Pues entonces he demostrado que ese programa es de nosotros, ¿verdad?
3: Claro que sí.
4: Yo lo primero que hice es cancelar todo el elenco de ahí, cancelado todo.
3: ¿Por qué?
4: No, y lo contrato, Santiago, la misma voz. Otro programa paralelo, con ese talento tiene un muchacho, pero acá. Muy duro, muy duro. Santiago, ¿de dónde voy?
3: Cuéntame.
4: La pregunta que hacía el fanático, la pregunta no, lo que él pedía sobre esos jugadores que se retiraron quedándole, digamos, sí. Ahora. Pero tengo mi duda, por ejemplo, con David, el mismo Winfield, porque ya ellos se retiraron por obligación, por tema, como ustedes explican, de lesión, ¿verdad?
3: No, el caso de David Ortiz no era tanto por lesión, sino que él decía que le costaba tanto trabajo.
2: Exacto.
3: Ponerse en forma y los dolores y todo ese tipo de cosas, que él prefirió retirarse.
2: Porque al final del día su última temporada la jugó completa.
3: Exacto, sí.
4: Claro, pero digo yo que él obviamente un tema, cuando digo lesión, no necesariamente que no podía jugar.
2: Sí,
4: pero
2: dolores físicos. Uh-huh.
4: Pero el caso, por ejemplo, de Aramis Ramírez, tipo que se retiró en plenitud, vamos a decirlo así, ¿verdad? Ya con cierta edad, sí, pero en plenitud condiciones, sí. Simplemente, exacto, decidió no jugar más. Yo creo que por ahí va más el asunto. Esos tipos que tú dices
3: le quedaba
4: todavía, exacto, pero sabes que los gringos, por ejemplo, sobre todo pasa mucho en ellos, son tipos que ya están estables, quizás no van de qué número pasando la fama y se dedican a otras cosas. Por ahí me gustaría ver, y obviamente no me dejen esos que no, que parecen dominicanos.
3: Tú sabes, uno grande que se retiró y le quedaba mucho, desilusionado con el boxeo, Marvin Hagler.
2: Sí.
3: Marvin Hagler se retiró en la cúspide de su carrera y básicamente se retiró por la frustración de la pelea que perdió con Sugar Ray Leonard.
4: Sí, ¿qué tú me dices de Andre Dawson? Que yo, la memoria que tengo de él, sé sus números, pero lo vi, literalmente dando pena y vergüenza.
3: Sí, Dawson, o sea, ya los últimos años casi ni podía caminar. Sí, yo recuerdo.
2: Yo creo que Aramis se fue justo a tiempo. En su último año en Grandes Ligas, jugó 137 partidos, dio 17 jonrones, remolcó 75, pero batió 2.46 con un OBP de 2.97 y fue un bateador 5% por debajo de la media de la liga. Entonces,
5: estoy contigo.
2: Yo creo que se fue justo a tiempo. Se fue sin pasar vergüenza, pero no era que le quedaba tanto a Aramis Ramírez. Hello, buenas.
3: Buenas.
6: Buenas tardes.
3: Hola.
6: Te diste este saco lleno de príncipes. Te lo cambié para que no digan que saco de tigre.
5: Ah, porque está Udalí aquí hoy, ¿verdad?
6: Un saco de príncipe que tienen ahora.
3: No, y espero que no. Yo me asusté porque hay otros sacos, ¿verdad? Que no huelen bien.
6: No. Oiga con la que vengo hoy. ¿En qué año fue que Buster Posey lo lesionaron? Porque no fue que se lesionó, lo lesionaron.
3: La regla.
2: No, más reciente.
3: La regla Buster Posey.
5: 2013 fue por ahí más o menos.
6: Sí, y después, el año siguiente, él fue el más valioso, ¿verdad?
5: Ah, 2011 entonces fue.
2: 11, sí.
5: 2011.
6: Después, el año siguiente, él fue el más valioso.
5: Sí, señor.
6: Háblenme de eso. Y lo escucho por las radios. ¿Eso nunca se había visto o sí?
5: No necesariamente. Lo que pasa es que en el caso de Buster Posey, se lesionó ambos tobillos y fue por el choque, y de ahí se crea la regla Buster Posey. Pero si usted mira la carrera de de Buster Posey. Estamos hablando de un receptor que varias veces tuvo temporada por encima de 5 de WAR, con una defensa que solamente era
0: Yadier Molina, superada
5: por Yadier Molina, exacto. Aunque él estaba al nivel, tomando en cuenta lo que él podía hacer, y era un bateador muy por encima de lo que era Yadier.
3: Uno que debe estar llamando ahora mismo, para decirme el caso de Barry Sanders. Barry Sanders es Merán. Barry Sanders se retiró a los 30 años en el prime de su carrera, inexplicablemente, a los 30 años, después de haber conseguido solamente 1,457 yardas, siendo el mejor running back de su tiempo. Se retiró, óyeme, temprano, al igual que Calvin Johnson, al quien le decían Megatron, que también era del equipo de los Lions de Detroit, también se retiró bien joven, a los 30 años del fútbol de la NFL.
5: Aquí hay uno, Dalí.
3: ¿A quién?
5: Iván Mies se retiró a los 27 años. Imagínate que le hubiese jugado a los 35.
3: Exacto. Buenas.
1: Sí, buenas tardes, Dalí.
3: Adelante.
1: Omar Santana, desde Boston para el mundo.
3: Omar, ¿cómo estás, mi hermano? ¿Estás serio tú?
1: Sí, porque esta llamada es seria, Dalí.
3: Adelante.
1: Un paréntesis. Después que yo haga mi comentario, quiero que el señor Alex Luna, el soñador, que algo que le envíe por Instagram, para que lo lea y lo comparta con todos los fanáticos. No sé si ya lo compartieron, sintonizé hace 10 minutos. Sobre las 10, el top 10 de las mejores rivalidades de la historia de béisbol de Major League.
3: Las 10 mejores rivalidades.
0: Óyeme, está bueno el tema.
1: Sí, donde ellos ponen en el número 10 y en el número 2, dos dominicanos. Después que llega mi comentario, me gustaría que Alex Luna lo comparta con todos
3: ustedes. Okay, perfecto. Cuéntanos.
1: Sí, estoy llamando, Darío, porque estaba esperando el momento justo y preciso de encontrarlo a ustedes dos en cabina. A usted, señor Santiago, y al señor Jordaniel Abreu.
3: Estamos uno al lado del otro.
5: Exacto, estamos al lado de los cuidados con los
2: justo en el centro.
1: Sí, lo estoy viendo ahora mismo. Ahora mismo lo estoy viendo. Yo quiero que usted, Darío Santiago, le pregunte a Jordaniel de manera muy seria, por favor.
3: Ok.
1: ¿Qué él hace siguiendo a la liga, la Superliga, y por qué le da like y por qué lo sigue? Muchísimas gracias.
3: ¡Qué barbaridad! ¿Cuál es la Superliga? La liga de...
2: Que va a ser chiquito ahora para que lo cargue.
3: La liga de las chicas.
2: De las chiques.
3: Sí. No, pero déjame decirte... La Superliga. Déjame decirte que esa liga ha sido un éxito en términos de las redes sociales.
5: Claro. Óyeme, hay uno perreo. Sí. Porque no es, no, o sea, la gente siempre tiene tipificaciones, pero es que ellos están acostumbrados a ver ese tipo
3: de... Óyeme, yo le voy a decir una cosa. Yo no le he dado like, porque yo normalmente no le doy like, pero he disfrutado varios videos, ¿verdad? Que son jocosos, son violentos.
5: Sí, no, es que ese es el voleibol que se juega en los clubes muchas veces, ese tipo de categoría.
2: Sí. O Dalí y Jordan disfrutan la Super.
3: No, yo a mí me envían, ¿verdad? El los videos, y cuando la veo... Dalí
2: el otro día me dice que si vi la Superliga, y yo, Dalí, pero el NBC acabó hace rato.
3: La Superliga.
5: Hay un calvito que creo que el
3: que tiene barba.
5: Que tiene barba. Que
2: ese seguidor también.
3: Es el mejor. No, sí, exacto. No, perdón. Perdón. Quedó expuesto.
2: No. Lo que pasa es que Omar Santana me envió también esa liga.
3: Exacto.
2: Me envió el link donde está el like muy pronunciado del señor Abreu.
5: Sí, el calvito con la barbita, ese tipo es el que...
2: Pero
5: el,
2: yo tengo
5: el
2: una
5: que
2: más pregunta.
3: Ajá. ¿Por qué le llama tanto la atención esa liga?
5: El voleibol es un deporte muy hermoso, y en ese tipo de situaciones donde juegan esas personas, hay mucho perreo, hay mucho dimi directo.
3: Son personas normales que tienen preferencias sexuales distintas, exacto. Sí, porque tú dices, esas personas son personas normales.
5: Y menos mal que no está
3: caliente. Y no discriminemos.
5: No discriminemos.
3: A mí lo que me ha llamado la atención son los niveles de violencia.
5: Yo tengo amigos.
3: Cuando digo violencia verbal.
2: Vamos a leer el top 10 de la rivalidad.
3: Mira,
2: de
3: Omar, voy a Santana. Decir uno que se retiró invicto, Rocky Marciano, sí. 49-0. Con 32 años, aunque es entendible que cuando te ha cogido muchos cajetazos en la cara, como Rocky Marciano, que aunque ganó 49 peleas invicto, le dieron muchos golpes porque él era un boxeador que no era muy técnico, y muchas veces su defensa era la cara, pero
2: ¿sabes que yo creo que Mayweather
0: se retiró fue simplemente
3: sí, Mayweather, para quedar encima de él. Mayweather terminó con récord de 50-0 y uh-huh. se retiró
0: para reponerse.
3: Exactamente, y todavía le quedaba. Sí, tú ibas a decir lo de Omar Santana.
0: Sí, él nos envía un
3: grandes rivalidades
0: que hace la MLB de grandes rivalidades en la historia.
3: Ahí tiene que estar Sosa y Maguire.
0: Esa es la número 10.
3: Okay.
0: Son jocosas algunas. Sosa y Maguire, que yo creo que todo el mundo sabe que fue así. Uh-huh. Jody Mayo contra Ted Williams. Sí. Yankees contra Boston, ahí es que nace, ¿eh?
3: Sí, sí.
0: Bueno, hay un tema histórico con Babe Ruth también, claro, claro. Pero deportivamente hablando, ahí es que nace. Dusty Baker contra Tony La Russa.
3: Se tenían asco.
0: Sí, eso es así. Sí,
2: entonces, pero La Russa siempre fue mejor.
0: Sí, claro.
3: Pero
0: claro.
3: Era la rivalidad entre ellos. Claro.
0: Sí. Lupinella contra las bases.
2: Sí. Siempre llevaba una o la llevaba de arena.
0: Chipper Jones contra los Mets. Oigan esto, 9.49 el OPS histórico de Chipper Jones contra los Mets. Uh-huh. Lo mataba literalmente.
3: Exacto.
0: Vamos con la próxima, que es Tom La Sorda contra las mascotas.
3: No le gustaban las mascotas, es verdad.
0: Era como Adrián Beltré con la cabeza, con Elvis Andrus.
3: Sí.
0: Nolan Ryan y Robin Ventura.
2: Pero eso no es igualdad. Hay una ventaja de uno contra el otro muy clara.
0: Earl Weaver contra los
3: Umpires. Sí, Earl Weaver para mí, el dirigente que mejor, o que vamos a decir, mejor trabajaba sus relaciones con los Umpires y los sacaba de casilla.
2: En un gran segundo lugar, Bobby Cox.
0: La número 2. Pedro Martínez contra los Yankees.
3: Ay, sí.
0: Sus papás.
3: Sí.
2: Who is your daddy?
0: Y la número 1, Justin Brainer contra Billy Martin.
2: Claro, siendo el dirigente del equipo contra el dueño.
3: Lo botaron como 5 veces y lo volvieron a recoger así.
0: Qué barbaridad.
3: Señores, tenemos que hacer una pausa y cuando regresemos vamos a tener más de La Voz del Fanático.
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2: Retornamos con La Voz del Fanático. En este momento tenemos unos invitados especiales que ya estuvieron con nosotros el año pasado hablando de una tremenda iniciativa, una liga de fútbol categoría sub-19, y venimos a hablar acerca de la segunda edición. Tenemos aquí con nosotros a el primo de Stephen Curry, Mika Curry.
17: Se parece.
2: Y también a Rodrigo Fernández, así que bienvenidos a esta tribuna, bienvenidos a La Voz del Fanático, muchachos, ¿cómo están?
17: Todo bien, muchas gracias.
18: Muchas gracias.
2: Acérquense un poquito más, Mr. Curry, al micrófono.
5: Sí, ahora sí pueden continuar.
2: Muchas gracias por la invitación.
16: Ustedes saben que el año pasado hablábamos justamente acerca de este proyecto, pero vamos a

0: recordarle a la gente de qué se trata, cuál es el concepto y sobre todo cómo surge esta idea.
1: Bueno, esta idea surge de tres amigos, los cuales siempre han jugado fútbol juntos desde pequeño. Normalmente jugábamos fútbol 11, pero desde chiquito también veníamos jugando mucho fútbol 7 con el colegio o en torneos de fútbol 7. Un día nosotros nos juntamos y estábamos hablando, dijimos, ¿qué es lo que es? Vamos a hacer algo. Y dicen, ¿vamos a un torneo? Vamos. Y fueron pasando los meses y cada vez tomaba más forma. Y gracias a Dios todo ha salido igual de bien que como esperábamos.
0: Ustedes son los ejecutivos, ¿verdad? De sí. todo este proyecto. Sí. ¿Cuántos años ustedes tienen para que la gente tenga una idea?
2: 18.
3: 18 años.
4: ¿Y allá 17?
0: Sí, yo tengo. Y recuerden entonces que esto no comienza este año. Comenzó el año pasado. Algunos sí. tenían 16, otros tenían 17 años. O sea, toman la iniciativa, incluso siendo menores de edad, asumen este reto. Y la realidad es que han tenido éxito. Que la valoración del primer evento, ¿cómo si sintieron el público, el apoyo en sentido general?
2: Bueno, ya vamos un chima para atrás para dar el contexto ya a la gente también que no había escuchado de este proyecto. La CB League es un torneo de fútbol 7, en el cual en este año van a haber 12 equipos, el año pasado eran 10, donde cada equipo tiene 14 jugadores y 2 coaches. Son grupos de 4, 3 grupos de 4, y este torneo empieza el 29 de agosto y acaba el 10 de octubre.
4: Pero te acerca. Entonces, háblenos de la diferencia de, por ejemplo, el tamaño de cancha que hay entre el fútbol 7 y el fútbol tradicional.
0: Exacto, las diferencias con relación al fútbol normal, que la gente normalmente conoce, el de 11.
2: Bueno, dale.
1: Bueno, la diferencia normal, o sea, mayormente es el espacio. Una cancha fútbol 11 tiene, bueno, como dice el nombre, 11 jugadores, 11 posiciones diferentes y muchísima más longitud. En el fútbol 7 tú solamente cuentas con 6 jugadores y un portero. Y la cancha es mucho más corta, haciendo que sea más dinámico, más rápido, que haya más choques, pero también más goles y sea más entretenido. Nosotros, al pensar en el, vamos a decir, en el torneo, la liga, nosotros pensamos mucho en el público. ¿A qué le entretiene más un público? ¿Ver 90 minutos de 22 jugadores o ver 50, 40 minutos de 14? Uh-huh. Y creo que está muy obvia la respuesta.
0: Totalmente. ¿Cómo ha ido el apoyo de los patrocinadores? Que veo aquí que andan con sus polos, claro, ¿verdad? Justamente de la Seven League. Y aquí veo una marca. Claro. ¿La podemos mencionar? Pollo Victorino.
2: Oh, claro. Oh, pero claro. A eso que venimos también. Porque nos agarran nosotros por el cuello. 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
0: Ah, no, pero
2: gracias a todo ello es que este proyecto sigue.
0: Es una realidad.
1: Y seguimos recibiendo patrocinadores. Cualquier interesado.
0: ¿Cómo se pueden contactar con ustedes?
1: Nosotros en el Instagram tenemos el número de mi compañero Mika, tenemos el email, muy usado, muy muy usado, que a los jóvenes no les gusta, pero toca. Y bueno, tienen el contacto de los tres también a través del mismo Gmail.
0: ¿Ustedes tienen un equipo de venta o son ustedes mismos que salen a vender? ¿Cuál es el vendedor de los tres?
2: Bueno, los vendedores estamos nosotros dos y ya Miguel se encarga más de la parte
1: digital,
2: escrita y
1: de hacer cartas, buscar los patrocinadores. Miguel ha aportado mucho en los patrocinadores, mucho, y eso hay que agradecerlo. Y creo que entre los tres nosotros nos combinamos muy bien en el parte, en la parte social, Miki y yo, y en la digital.
4: Veo por aquí que tendrán árbitros profesionales, ambulancias para el tema de si hay algún herido dentro de la cancha, fisioterapeuta, DJ, seguridad y también uniforme. Cuéntenos de el avance que ha tenido la liga según lo que pasó el año pasado y lo que podríamos ver en este segundo año.
2: El avance más notable es que ahora son 2 equipos más. O sea, antes eran 10 y ahora son 2. ¿Qué quiere decir eso? Que significa que va a ir más gente.
0: Claro.
2: Y vamos a decir que el año pasado era de 7 a 10. Este año es de 7 a 10, pero con la diferencia de que hay 2 juegos más. Entonces va a haber también una mayor densidad de gente allá en el estadio de B7.
0: Bueno, vamos a recordarle, muchachos, a todo el público de La Voz del Fanático, formato del evento, el lugar en el que se significa Y entonces, ¿qué pueden hacer para asistir a esos encuentros?
1: No, bueno, nosotros tenemos la entrada gratuita para el público.
0: Totalmente
1: gratuita. Totalmente gratuita. Contamos con la colaboración de Saborela, la cual va a ayudarnos mucho con el tema de las bebidas, los alimentos, el servicio al público. Ellos tienen sus propios camareros. Es ir en la Duarte, atrás de Carrefour, llega al complejo Banreserva Diviseven y ahí tenemos, contamos con Ecopark para el parqueo. Tiene un espacio muy grande y tenemos personas, parqueadores, los cuales nos ayudan también al público. Y todo va a ser súper cómodo, súper fluyente, no va a haber tráfico, tapón, nada de eso.
0: Bueno, la mesa está más que servida. Recuerden que la inauguración de este segundo evento, de esta segunda edición, va a ser el próximo sábado 29 de agosto a las 6:30 de la tarde. Así que muchísimas gracias al primo de Stephen Wardell Curry, Mike Curry, también a Miguel Casado y a Rodrigo Fernández. Sin lugar a dudas, esta es una tremenda iniciativa que vienen a compartir con nosotros. Nosotros nos vamos a la pausa y en breve retornamos con más aquí en La Voz del Fanático.
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15: Estamos de regreso con La Voz del Fanático. Tenemos al hombre ranking con nosotros aquí. Miren lo que tenemos aquí, señores.
0: Hey.
15: Boletas para el partido de lunes de las

0: selección dominicana de baloncesto, donde nos vamos a estar, vamos a ponerlo de nuevo, contra Chile. Ese partido va a ser a qué hora, Daniel?
1: ¿A qué hora? Eso es a las 8:10 de la noche, hora República Dominicana.
0: Entonces, oiga lo próximo que vamos a hacer. Hoy, para llamadas telefónicas, vamos a tener 5 boletas para 5 ganadores. Y mañana, para los seguidores del programa en YouTube, vamos a tener 5 boletas más. Y mañana, entonces, para que estén pendientes de los que nos siguen por YouTube, para que después no se quejen y nos digan, ¿verdad?, que no nos acordamos de ellos, vamos a tener boletas para ellos. Así que, en el día de hoy, vamos a estar en un ratico abriendo las líneas telefónicas para, entonces, a los primeros 5 que llamen, se van a llevar una boleta. Y vamos a hacer una sola boleta porque no tenemos muchas. Y así, de manera democrática, ¿verdad?, podemos favorecer a más gente en La Voz del Fanático. Marco, ¿cómo estás, hermano?
2: Todo bien, Dolila. Buenas tardes para todos ustedes y los que nos sintonizan en diferentes plataformas.
0: Tú sabes que ahorita estábamos hablando de alguien que preguntó, atletas que se retiraron temprano, jóvenes, a destiempo, quedándole mucho. Y te voy a recordar uno que seguro que tú lo seguiste muy de cerca y que gracias a Felipe Cáceres, que nos escribió, no me acordaba de él. Bjorn Borg, señores, se retiró a los 26 años.
2: Wow, claro.
0: Después de haber ganado 11 títulos de Grand Slam en el tenis. Uh-huh. Trataron de convencerlo de que regresara. John McEnroe le rogó, quien fue su gran rival, ¿verdad?, su némesis, su archirrival. No lo logró convencer. Él después regresó unos cuantos años después.
2: Pero ya, no fue lo mismo.
0: Ya, vamos a decir, ya como veterano, ya tú entiendes, pero se retiró a los 26 años.
2: Sí, si tú haces un ranking histórico, el mejor tenista de la historia, Bjorn debe estar entre los 5 mejores de todos
3: Totalmente.
2: Los tiempos. Una superestrella, un tipo que comenzó a demostrar su gran talento siendo apenas un muchacho. Bueno, que lo que hizo Carlitos Alcaraz este año cuando ganó la Abierta Australia, Carlitos se convirtió en el jugador más joven en ganar los 4 Grand Slam. Lo había hecho anteriormente. Más joven era Bjorn Borg. Sí. O sea que Bjorn realmente fue una superestrella y problemas de lesiones y algunos problemas personales lo alejaron a destiempo del tenis.
0: José Gómez, también nuestro hermano José Gómez, nos escribió para recordarnos el caso de Rocky Marciano. Ya lo habíamos dicho, que se retiró 49-0.
4: ¿Ese otro que se retiró joven?
0: José Gómez.
4: De la crónica.
0: No, pero qué va. Estuvo fajado en los Juegos Centroamericanos. Él está en un semi-retiro.
2: Sí, sí.
3: Él sale del retiro momentáneamente.
0: Sí, sí. Exactamente, sí.
2: José es el paquete completo, tiene una cultura completa, así definitivamente.
0: Y bueno, así de peloteros dominicanos, ustedes no recuerdan a nadie, así que jugador así dominicano.
4: Se retiró quedándole.
0: Así que quedándole. Yo no recuerdo. Vamos a ver si en el transcurso de lo que nos queda del programa podemos recordar más atletas. Y obviamente, ustedes los oyentes y los que nos siguen a través de YouTube siempre también nos ayudan a completar estos espacios en blanco que nosotros hemos dejado.
2: Mira, quiero comentar el caso de Joshua. Joshua, que montó un espectáculo en su debut en las Grandes Ligas con 3 cuadrangulares en sus 3 primeros turnos. Algo brutal, difícil de lograr en las Grandes Ligas. Lo cierto es que Joshua, de ahí adelante, ha sido un desastre. Solamente un solo jonrón, tiene 4 cuadrangulares y apenas batea de 156. Hoy se fue de 4-1 en la victoria de San Luis frente a los Orioles, 7-5. Es preocupante lo de este muchacho. Y yo creo que a Joshua, que creo que le es propiedad del escogido, le conviene jugar el partido invernal a ese muchacho.
0: Claro.
2: Pienso
0: claro
2: yo.
0: Sí. Si te pregunta a Jordan Daniel, te va a decir, claro.
4: Ojalá que juegue el primer día.
2: ¿Alguien que lo motiva
0: a
2: Joshua?
0: O lo que hay que ver si él cabe en ese equipo.
3: Sí. No, y me imagino que va a estar en lista de fatiga extrema, porque sí, se ha mantenido todo el año, incluso antes de subir, y todavía permanece siéndolo el líder en cuadrangulares de los circuitos minoritarios. Nadie ha conectado más jonrones fuera de Cal Swarbrick que Joshua Báez en todo el sistema organizado del béisbol de las Grandes Ligas. Y ese es un muchacho que tiene muy buenas herramientas, sobre todo herramientas de poder. También es un jugador con una buena velocidad, sabe robar bases, sobre todo para el físico que tiene. Quizás no al principio de la temporada, pero en algún momento, ¿por qué no?, pudiéramos verlo a Joshua Báez con el conjunto de los Leones del Escogido.
0: Vamos a decir que después de que oigamos y veamos el ranking del señor Marco Sánchez en el día de hoy, entonces vamos a rifar las boletas para que los amigos puedan venir a buscarla en el día de mañana. Así que manténganse ahí al tanto, que después de los rankings de Marco Sánchez, entonces vamos a estar rifando las 5 boletas por teléfono en el día de hoy y mañana para los amigos que están en YouTube. ¿Te iba a decir algo antes de Marco Sánchez?
3: Sí, quería brevemente tomarle unos minutos a Marco para hablar de lo que está pasando en México, en la Liga de Verano de Béisbol. Porque...
0: ¿Qué está pasando?
3: En el día de ayer, señores, los Pericos de Puebla blanquearon a los Diablos Rojos y de esa manera se termina la esperanza de un tricampeonato. Recuerden que los Diablos Rojos, sí, con Robinson Cano a la cabeza, habían ganado los últimos dos títulos. Sin embargo, ayer perdieron, blanqueados ante los Pericos de Puebla, en una serie que termina en 6 partidos, con una muy buena salida de Antonio Santos, que pertenece aquí al conjunto de los Gigantes del Cibao. Incluso, fuera de Adonis Medina, Antonio Santos ha sido el mejor abridor dominicano en México esta temporada y es un lanzador que con el que hay que tener ciertas expectativas en el próximo torneo de la Liga Invernal de la República Dominicana. Siempre mucha presencia dominicana. Recuerden que en los Diablos Rojos está Cano, está Francisco Mejía, está Luis Liberato, que sí, estaba en Corea. Recuerden que incluso dejó de jugar aquí con los Toros porque firmó en el Oriente. Sin embargo, en el proceso de la temporada, finalizan su contrato, se va a México y en lo poco que ha jugado, Liberato un OPS por encima de 1000 con el conjunto de los Diablos Rojos. Ya termina el camino de este equipo, los Pericos entonces siguen avanzando. Los Pericos que tienen a Michael de la Cruz, tienen a Domingo Leiva, tienen a Sergio Alcántara, tienen a Cristian Adames. O sea, mucha presencia, sí, sobre todo del Licey en ese conjunto de los Pericos. Los Pericos en la semifinal van a estar enfrentando a quien gane el juego número 7 de la última serie de cuartos de final que falta por determinarse, entre Omelcas de Tabasco y el conjunto de los Guerreros de Oaxaca. Ese partido es hoy a las 7 de la noche, Mel Rojas Jr. con Oaxaca, mientras que Tabasco tiene a Marco Hernández, tiene a Oscar González, tienen a Radamés Liz, que ayer no pudo salir del mismo primer episodio, no pudo completar, falló en un juego grande y por eso entonces la serie llega a 7 juegos. Y ese equipo también tiene a Jimmy Cordero. Jimmy, que ha sido el mejor relevista dominicano en México esta temporada y que recuerden que firmó con el conjunto de los Gigantes del Cibao para la próxima campaña. La otra serie semifinal ya está definida, comienza mañana, será entre Sultanes de Monterrey y el conjunto de los Toros de Tijuana, donde Adonis Medina, señores, va a tener la bola en el primer partido de esa serie.
0: Pero tú estás hablando de Lidón, ¿sí? El Lidón, porque es que,
3: Es que es casi lo mismo, ¿verdad? O sea, nuestros peloteros de Lidón tienen una gran presencia, sin lugar a dudas, en México. E importante lo de Adonis Medina, que ha sido el mejor lanzador dominicano en México esta temporada. Recuerden que Adonis ha sido un relevista de alto apalancamiento del conjunto de los Tigres del Licey. Sin embargo, ya ha hecho la transición a volver a ser abridor y ya lo veremos este año en Lidón siendo abridor a tiempo completo. Adonis Medina en la temporada regular lanzó 78 y 2 tercios, 77 ponches, una efectividad de 2.86, que no es cualquier efectividad de 2.86. Ese 2.86 es en una liga
2: de bateo.
3: De bateo, donde la efectividad promedio está por encima de 5. El WHIP de Adonis Medina este año fue de 1.13, así que él tomará la bola el primer día, en el primer partido de esa serie semifinal, Sultanes de Monterrey contra Toros de Tijuana. El conjunto de Tijuana, que tiene a Sócrates Brito, tiene también a Michael Franco, compañeros de Medina allí, y entonces Monterrey, que tiene a Franchi Cordero, que está teniendo un temporadón allí. Ese equipo tiene a Justin Turner, por cierto, que yo creo que ese era uno al que le quedaba un poco más en el béisbol de las Grandes Ligas. Y también tienen a Gilberto Celestino, a quien vimos en los Juegos Centroamericanos. Fue de esos jugadores de México que pudo conseguir su permiso para venir entonces a representar a la selección dominicana aquí en los Juegos Centroamericanos.
0: Bueno, señores, entonces vámonos con el ranking del señor Marco Sánchez, que en el día de hoy ha traído un ranking. ¿De qué se trata, Marco?
2: Mire, como está el asunto de... Yo dejé la cosa encendida hace unos días con el asunto de los peloteros más feos, históricamente hablando, el Lidón. Me va a traer algunos problemas, pero yo asumo las consecuencias.
3: Un americano de eso va a venir.
2: En el día de hoy yo tengo, históricamente, ¿quién ha sido los 10 jugadores más feos que han transitado en la NBA? De manera que esto ha sido, esto realmente es un ranking, especie de un zoológico humano.
3: Lo quito. Oye, en el día. Le ha gustado a usted mucho evaluar la belleza o la falta.
2: La feura.
3: Todo de otros hombres.
4: Yo no sabía que usted era.
2: Pero la gente lo va a disfrutar.
4: Crítico de arte.
2: Porque tenemos que variar un poco, porque lo que viene la semana, lo que viene la próxima semana será algo histórico para República Dominicana y América Latina.
0: Histórico.
2: Bueno, histórico.
0: Wow.
2: Nadie se atreve a hacer un trabajo como el que tengo preparado para la próxima semana. Yo tengo la ayuda de Dios para hacerlo. Bueno. Casi nada. Pero el de hoy creo que trae un poco de humor para que la gente se divierta.
0: Vamos a ver.
2: Bueno. El número 10. Peter John Ramos. Sí, tenemos presencia latinoamericana. Peter John Ramos, que jugó, por cierto, aquí con el Bari.
3: La NBA, el baloncestista en general.
2: En general.
3: Okay.
2: Peter John Ramos realmente jugó brevemente en la NBA con Washington Bullets, pero su rostro es un recuerdo inolvidable en la NBA. Peter John Ramos de Puerto Rico para el mundo, lugar número 10. 9. Anthony Davis. Si sí, Anthony Davis está entre los activos. Anthony Davis.
0: La ceja. Como dicen aquí en algunos sitios, la eja.
2: Pero Anthony Davis, que aparte son superestrellas, también tiene mérito para estar entre los más feos de la historia. Anthony Davis, lugar número 9. Okay. Lugar número 8. Manute Bol. Sí, el africano nativo de Sudán dejó un recuerdo entre los más feos de la historia en la NBA. Manute Bol, lugar número 8. Número 7, Greg Oden. ¿Tú recuerdas que este muchacho, lamentablemente, por asunto de lesión en las rodillas,
0: sí,
2: no pudo dar el grado en la NBA, pero su rostro dejó un recuerdo inolvidable en la liga? Greg Oden, el 7, entre los más feos de la historia. El 6, Olin Polinay. Haití también tiene su presencia en Haití, en el ranking. Olin Polinay, bastante feo. Lugar número 6. Lugar número 5, Dennis Rodman, el gusano. Claro que tiene que estar acá. No solamente el mejor rebotero de la historia, Dennis también dejó un recuerdo con un rostro bastante extraño. Lugar número 5. Número 4, Tyron Hill. No podía faltar Tyron en este ranking. Tyron Hill, su rostro dejó un recuerdo inolvidable entre los más feos de la historia. Tyron Hill, lugar número 5. Número 4, el número 4, Tyron Hill, ya lo dije. El número 3, George Mirasan, aquel gigante que llegó de Europa para jugar en la NBA brevemente, jugó con Washington, pero su rostro bastante extraño. Lugar número 3. Número 2, Sam Cassell, el güiro, como lo dijo Néstor Kahnwinkel, el güiro, bastante extraño este tipo, pero no podía faltar en este ranking. Él tuvo que pelear el primer lugar, de manera que Sam Cassell, lugar número 2. El número 1, Popeye Jones.
0: Sí,
2: Popeye Jones. Usted busca una foto de este caballero y no hay duda que él es el más feo de la historia. De manera, mis amigos, que esto, para mí han sido los 10 jugadores más feos que han transitado por la NBA.
3: Bueno, vamos a ver qué opina la gente.
4: ¿Y dónde está Dikembe Mutombo, Marco?
2: Bueno, es que ¿a quién saca Dikembe de esta lista, por favor?
0: Bueno, ahí está. Vamos entonces a ver qué
4: también
0: dicen los amigos oyentes y seguidores a través de YouTube de este ranking de Marco Sánchez. Adelante, buenas.
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0: Recuerden que después de la próxima pausa, después de las opiniones de ustedes, después de la próxima pausa estaremos rifando, ¿verdad? 5 boletas para 5 ganadores para el próximo partido que va a ser aquí en República Dominicana de la Selección Dominicana de Baloncesto el próximo lunes 31 de agosto a las 8 de la noche contra Chile. Vamos a estar rifándolos a los primeros 5 que llamen después de la pausa. Pero mientras tanto, entonces, llamadas telefónicas para que opinen sobre este ranking del señor Marco Sánchez.
2: Y que agreguen otros nombres.
6: Buenas tardes.
2: Hola.
0: Oye, hola.
6: Yo me estoy riendo, pero falló porque este tipo, el pichón, faltó John Kane.
0: John Kane.
6: Y el güiro, para mí es uno y dos.
0: El güiro es Sam Cassell.
2: El güiro es Sam Cassell.
6: Claro, y John Kane, el pichón.
0: Ok,
6: el
0: pichón, tú entiendes que faltó John Kane.
2: John Kane.
6: Claro. Okay. Claro. Y cuando venga la Grande Liga, también tiene que hacerlo. Me voy por Willy Magui.
0: Willy Magui, el avestruz, entero. Como le decía Johnny Naranjo.
2: Sí, eso viene por ahí.
3: Mira, menciona aquí José en YouTube, el Grillo Vargas.
2: No, pero me refiero es de lo que ha jugado en la NBA.
0: El Grillo fue drafteado por el equipo de Dallas, pero nunca jugó.
2: Es correcto. Y yo jugó con Washington.

0: Dos damas auténticas, sí. No aquellos que se hagan pasar por damas.
1: Yo lo veo bien.
0: Ok. Yo lo veo bien. Así que eso es después de la pausa. Buenas.
2: Sí, buenas tardes, muchachos. ¿Cómo están ustedes?
0: Todo bien.
2: Mi nombre es Rafael Almonte, cariñosamente el auténtico. Yo soy el ideólogo de la semana pasada, quien llamó a Marcos para el ranking.
0: Sí.
2: De los más feos del Lidón. Marco, yo creo que te faltó Patrick el King Kong Wilkins ahí.
0: Patrick
2: no
0: Ewing.
2: Patrick. Una misión especial. Patrick Ewing,
0: perdón. Sí, tú dijiste Wilkins.
1: Patrick Ewing. Sí, reúne las condiciones para estar acá. Sí.
3: Y Charles Oakley, ahí mismo, en New York.
1: Charles Oakley.
3: Pero aquí en Sacro está lista.
1: Y Shaquille O'Neal también.
3: No, pero le estoy preguntando. Recuerda que yo no soy experto evaluando la belleza del hombre.
1: Usted lo domina. No, nada de eso. Simplemente están buscando la forma de hacer algo diferente para que la gente lo disfrute.
4: Scottie Pippen es otro que también.
0: Vámonos con otra llamada. Adelante, buenas.
1: LeBron no está lejos, LeBron de este grupo.
0: ¿Cómo?
4: Ahorita metelo.
1: Hola.
5: Saludos, Ángel Román Santana Gómez por aquí.
0: Cuéntanos. Dímelo, Ángel.
5: ¿Cómo está todo, Dalí?
0: Todo bien, Marco, ¿y tú?
5: Muchacho, Daniel. Bien, gracias a Dios. Estoy llamando, Dalí, porque ayer los muchachos hicieron un ejercicio sobre el pitcher perfecto y el bateador perfecto.
0: Sí.
5: Quiero escucharte a ti y a Marco. A ver, ¿cuál sería el pitcher perfecto? O sea, con los lanzamientos perfectos, por ejemplo.
0: Pero ¿en qué contexto? El mejor lanzador en un momento histórico.
1: Yo diría que Clemen.
0: Yo diría que la mejor bola rápida de toda la historia tiene que ser la de Randy Johnson.
4: Sí. Claro. ¿Eh? Ahora Mizirowski.
0: Mejor cambio de velocidad
1: Pedro Martínez.
0: Mejor control.
1: Greg Maddux.
0: Claro. Knuckleball.
1: Phil Nicro.
0: ¿Cómo se llamaba Mike Scott? ¿Cuál era el lanzamiento que tiraba Mike Scott? Que después a los lanzadores le prohibieron. Creo que era el tenedor.
1: El tenedor.
4: El forkball.
0: El forkball.
1: Sí.
4: Forkball.
0: Creo que era el lanzamiento que después le prohibieron tirar ese lanzamiento a los lanzadores de Grandes Ligas porque le provocaba muchas lesiones.
4: Ayer Iván mencionó a Crisel como uno de los mejores sliders.
1: Small tenía un gran slider.
0: Sí. Isaac Chris Taylor, el mejor
4: slider. A nivel de curva hay varios, por ejemplo, la de Kershaw es una hermosura, la de Barricito era una.
0: Entonces, bateador.
1: Perfecto, tengo
0: Barry Bonds.
4: Bueno, tú puedes hacer Barry Bonds solo, pero. Barry Bonds. Sí. Nosotros hablábamos de contacto Tony Gwynn, por ejemplo.
3: El ejercicio completo y lo que concluíamos ayer, mencionábamos la recta de cuatro costuras de Randy Johnson, el slider de Chris Sale, el cambio de velocidad de Pedro Martínez, el cutter de Mariano Rivera, sinker de Roger Clemens y la curva de Clayton Kershaw. Okay. Ya en cuanto a bateo, la disciplina en el plato de Barry Bonds.
0: Hay que empezar con Barry Bonds.
3: Correctamente. Sí. El poder de Barry o el poder de Mark McGwire.
4: Creo en el McGwire.
3: La capacidad de hacer contacto de Tony Gwynn.
0: A mí particularmente me gustaba más Wade Box.
3: Sí.
0: Porque Wade Box
3: era otra opción que
0: era, era de mucho contacto, al igual que Gwynn, pero con más poder.
3: Correctamente.
4: Y más disciplina en el plato también.
0: Exactamente.
4: En el caso del corrido de base, el de Ricky Henderson.
0: Ese era el sin duda.
4: Y el swagger también
3: de Ricky. Y si es un jardinero, entonces la defensa de Andrew Jones,
0: Roberto Clemente.
3: O la de Willie Mays.
1: Sí.
4: Sí. Un shortstop.
1: Hola.
0: Brazo.
6: Buenas tardes.
1: Buenas.
0: Wow.
6: ¿Cómo están?
0: Bueno, yo no sé si es uno de los mejores brazos, pero de las mejores jugadas que yo he visto de un right fielder, está Roberto Clemente, pero está también el Dave Parker.
1: Sí, Dave Parker, un juego de estrella.
0: Sí, exactamente. Sí. Buenas.
1: Hola.
6: Buenas tardes.
0: Adelante.
6: ¿Cómo estamos, Roosevelt, desde Atlanta?
0: Cuéntanos.
6: Oye, pero Marco es racista. Ellos hay muchísimos blancos en la NBA que son más feos que muchos proyectos de esos
0: carmesíes. Pero él puso varios blancos aquí.
6: ¿A cuál blanco él puso?
0: A George Morrison, a Greg Old, ¿a quién?
1: ¿Solo uno?
0: ¿Tú no me pusiste uno? Yo pensé que tú habías puesto otro.
4: Sildrón y Gausta también.
6: Pero mira, John Bradley, el que era de los Nets.
0: ¿Quién?
6: Y este de John Bradley, el que
0: John Bradley no era tan feo.
1: No.
6: Y Gausta está bien. Y Will Perdue,
0: tampoco era, tú sabes, medio manilo, pero no era un come,
6: hombre.

0: en Escante.
1: El alemán de Ciares.
2: Gatler Schrempf. No, pero boleta. Tampoco. Ledger incluso tenía su cabello bien.
1: ¿Sí? No me muevo la boleta.
2: Y jugaba. Y lo bueno era que era un blanco que jugaba como un moreno. Porque jugaba duro, igual que Tom Chambers, ¿sí?, del equipo de Seattle. Vamos a hacer una pausa y cuando regresemos, entonces, boletas, vamos a rifar o vamos a entregar boletas a las primeras 5 llamadas, siendo de las 5 boletas, vamos primero, ¿verdad?, las 3 general y las 2 últimas van a ser para damas, que podamos verificar de que son damas, que no sean caballeros, que llamen, hola, ¿cómo están? Queriendo invitarla, como siempre lo hacen. Así que pausamos y regresamos en breve con La Voz del Fanático.
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2: Estamos de regreso con La Voz del Fanático y como dijimos, tenemos aquí 5 boletas para 5 personas para que puedan ir a ver el juego de la selección de la República Dominicana masculina el día 31 de agosto, o sea, este próximo lunes a las 8:10. Al Arena Banreservas Virgilio Travieso Soto, a ver a República Dominicana contra Chile. Entonces, atención a los números de teléfono, Román, y entonces vamos a borrar el tablero, así que adelante, Román.
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2: Vamos a ver la primera llamada para esta boleta. ¿Quién llama?
13: Hola.
14: ¿Quién llama?
15: Hola, buenas tardes. Freddy Paniagua.
2: ¿Félix?
15: Freddy,
2: ¿Félix o Freddy?
15: Freddy
2: Paniagua. Sí,
0: Freddy Paniagua.
2: Bueno, Freddy, ya tú sabes, mañana puedes venir por aquí, por CDN, a buscar tus boletas. Vamos a dar el número de teléfono después de José Luis Martínez para que puedan coordinar. Entonces, vámonos con la segunda boleta, que vamos al segundo que llame. Adelante, buenas.
0: Hola.
13: Hola.
2: Hola.
13: Hola, José Francisco Mateo
2: Vázquez. ¿José Francisco?
13: Mateo
0: Vázquez. Mateo Vázquez.
2: Ok, ahí está José Francisco.
0: Se lleva la Gracias. Segunda.
2: José Luis, vale. Entonces, oye esto, espérate, túmbala. Dos damas ahora.
0: Ok.
2: ¿Qué tú crees? Atención, damas. Román, vamos a tirar el número de teléfono. Las dos primeras damas que nos llamen se van a llevar una boleta para el partido del próximo lunes de la selección dominicana. Así que atención con los números de teléfono.
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2: ¿Cuál es la técnica entonces? Toma, llama, habla.
14: Yo marco,
2: le digo. Al esposo. Vamos a ver, la primera dama. Adelante, buenas.
16: ¿Aló?
2: Sí.
16: Quiero la boleta.
2: Ok, ¿cuál es tu nombre?
16: Adriana Acosta.
2: Adriana Acosta. Perfecto, Adriana, ya tú sabes, mañana aquí en CDN puedes venir a buscar tu boleta. Así que gracias por participar. Ok, otra dama. Adelante, buenas.
16: Sí, buenas. Marielis Sepúlveda.
2: Ok, perfecto. Atención, Román, que la última ahora va a ser para el primer niño que llame.
0: Ay, qué bien.
2: Así que atención a los niños, al número de teléfono. Adelante, Román.
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17: A todas las amiguitas y amiguitos pueden llamar. Primero que llame al programa se lleva de su amigo Chabelo esta boleta.
2: Vamos a ver.
0: Hola.
2: ¿Aló?
18: Hola.
2: Sí.
18: Tengo 15 años.
2: Ok.
0: Sí, tenemos de 15.
2: ¿Y cuál es el nombre tuyo?
18: Eva Severino.
2: ¿Perdón?
18: Eva Severino.
0: Eva Severino.
18: Sí.
2: Ok, pues tienes que venir entonces acompañado de tu padre o de tu madre, de ¿verdad?
0: Tu tutor. Que
2: ¿Con quién tú vas a venir?
18: Ok. Con mi papá.
0: Y con tu documentación, ya sea una de nacimiento, algo que vale tu nombre.
2: Ahí están los 5 ganadores. Recuerden que mañana vamos a rifar 5 más, pero va a ser para la gente de YouTube, que estén viendo en YouTube y que escriban. Y las de mañana van a ser un poquito más difícil porque va a ser con preguntas.
0: Ay, papá. Piedra.
2: Exactamente. No, vamos a hacerlo difíciles, pero es para hacerla
0: difícil.
2: Porque tú sabes que en YouTube tienes que escribir. Entonces vamos a repetir los ganadores. Anoten a los ganadores el número de teléfono de José Luis Martínez, que es 809-284-8845, 809-284-8845. Los ganadores son Freddy Paniagua, José Francisco Mateo, Adriana Acosta, Mayreli Sepúlveda y Eva Severino. Así que esos son los 5 ganadores. Entonces ahora sí, vámonos con llamadas telefónicas. Adelante, buenas. Ya no nos quedan boletas.
0: Hola.
2: Hola.
0: Buenas.
18: Para boletas.
2: Ah, ya se acabaron, lamentablemente. Buenas.
0: Hola.
19: Buenas tardes, Leodaliz, ¿cómo están?
2: Muy bien, ¿quién nos habla?
0: Adelante, caballero.
19: Francis Brito.
0: ¿Quién? Francis, dímelo, Francis.
2: Hola, Francis, ¿cómo estás, hermano?
0: Lo vi ayer en el palacio.
19: Adolorido por esa derrota de ayer.
2: Él andaba el otro día con una yaroa, ¿eh?
0: Sí.
19: Ay.
2: Suerte que yo, Daniel, no estaba aquí.
0: ¿Andaba con una yaroa?
2: Andaba con una yaroa ayer.
0: Bueno. Te hacía como los perros no. de fritura, que te la arrebataban de la mano.
19: ¿Quién te dijo eso, Dalí?
2: Me dijo

0: de Luis Martínez, que tú andabas con una Yaroa.
1: Una Yaroa.
2: No, eso es que la empresa no dan desayuno y comida y eso.
0: Ah, ok, José Luis, no era Yaroa lo que le andaba, sí. Es desacreditador. No,
2: ¿cuál Yaroa?
0: Cuéntanos, Francis.
2: No, miren, para la reina no hay boleta.
0: No tenemos boleta. Anda. Lamentablemente, si tuviéramos, ya, vamos a ver, desde que nos llega, nosotros se la entregamos a ustedes.
2: Oigan, una pregunta tengo.
0: Sí.
2: Las posibilidades de la reina es primero ganar, ¿verdad?
0: Si quieren clasificar a los Juegos Olímpicos, tienen que ganar el último partido.
3: A Cuba primero y luego ganarle a Canadá. En caso de que no, a Canadá o Puerto Rico.
2: Sí. Pero entonces, fuera de eso, viendo el Mundial, la BNL y lo del ranking, ¿es posible por el ranking?
3: No, Yoshira hablaba ayer de los repechajes que había que jugar.
0: Sí, van a clasificar las tres mejores posiciones en el Mundial que no hayan clasificado.
3: Exacto.
0: Por sus confederaciones. Y después va a quedar creo que van a quedar tres equipos más que van a poder clasificar de los que no hayan clasificado ya en la BNL. Uh-huh. Según nos dijo Yoshira. Yo creo que posibilidad... Vamos a decir mayor que tiene República Dominicana, tiene que ser este fin de semana.
3: Este fin de semana es para salir de eso rápido, no tener que
0: porque
3: que
0: hacer si tanta... se va a lo del Mundial y si se va a la BNL, ahí entonces hay equipos principalmente de Europa y Asia que son muy difíciles.
4: El problema es que Canadá, yo lo veo realmente ya prácticamente ganador de esta plaza. Canadá luce muy sólido, demasiado sólido está Canadá.
0: Tranquilo, Marco. Y Canadá está ahora mismo número 6 del mundo,
3: o 8. El número 8, se quedó ahí empezó en el 10.
0: La verdad que, señores, Canadá en los últimos 5 años quizás ha sido el equipo que más ha progresado en el voleibol femenino.
3: Tenía una dirigente élite, cambió hace como 6 meses de dirigente. Uh-huh. Y el que está ahora era de Turquía, también dirigió Brasil, o sea, es un dirigente que cambia escenarios y ha convertido este equipo en un juego de voleibol mucho más rápido, mucho más ofensivo.
4: Una gran defensa.
3: Yo creo que es una gran defensa también, claro. Con Just, la que fue la MVP del continental, la libero Just de Canadá. Y eso te dice a ti de que ese equipo tiene pocas debilidades, por no decir ninguna, o sea, defiende bien.
0: Mira esto, en el 2016, me fui 10 años atrás,
3: sí.
0: Canadá estaba en la posición número 19 en el ranking de la FIVB, en el ranking de femenino, y República Dominicana estaba en el ranking, en la posición número 7.
4: Wow.
0: En ese momento. 7 República Dominicana, Canadá 19, y al día de hoy, señores, Canadá, en los últimos 10 años ha progresado de la posición 19 a la posición número 8. Y República Dominicana en este momento ha caído. ¿A qué posición fue que cayó?
3: 16.
0: 16.
3: De la 9.
0: Pasando por un mal momento, República Dominicana. Buenas. Sí.
4: Hola, hola.
5: Inconveniente.
0: Adelante.
6: Gracias, mis hermanos. Buenas tardes.
0: Yari, ¿cómo estás, hermano?
6: ¿Cómo te sientes? Dalí, ¿cómo estás? Saludos al panel. Siempre es un gusto escucharte ahí en cabina.
0: Gracias.
6: Qué bueno, mira, Dalí, brevemente ya que estamos al cierre, un saludo a mi hermano y amigo Win Deportes y al pana de la grada que tiene que irle subiendo. Cuando yo empecé a escuchar Cena estaba en Grandes Ligas, pero ya como fanático en AA, mío, pero tiene que ponerle. Mira, Dalí, hey. Y defensivamente hablando, para el panel, ¿con quién se quedan? ¿Rey Ordóñez o Andrelton Simmons? Y el tema de la NBA, Dalí, que la gente habla, que el rey, que los Sixers, que hay que ganarle a los Knicks, porque los Knicks son los campeones, eso lo sabemos. Ahora, como equipo, como estructura, esos equipos no machean, o sea, tiene una moneda para arriba y cualquiera le gana al otro. Lo escucho y gracias, mis hermanos.
0: ¿Qué tú opinas?
4: Yo me quedo con Simo.
3: ¿Eh? Wow, lo de Rey Ordóñez, lo que le juegan contra Rey Ordóñez, que duró poco, Simons también, pero, por ejemplo, si uno ve a Ordóñez, defensivamente hablando, entre ambos, si se compara el tema del guard defensivo, para tomar en cuenta algo más equitativo, Ordóñez acumuló un guard defensivo de 10.1. Si nos vamos con Andrelton Simmons, que yo creo que ha sido el mejor campo corto que yo he visto en los últimos años, creo que Andrelton Simmons, si uno mira lo que decía, la facilidad de alcance a nivel de guard defensivo, acumuló 28 guards defensivos, sí, o sea, sí, muy Simons, superior sí. a Andrelton Simmons, y los dos fueron similares, porque Simmons jugó 11 temporadas, y el caso de Rey Ordóñez jugó 9 temporadas. Entonces, a nivel de guard general 1.2, el caso de Rey Ordóñez, y Andrelton Simmons pudo acumular, gracias a su guard, 36.5, gracias a esa gran defensa, o sea, una diferencia sólida de Andrelton Simmons, que debe de ser, luego de Ozzie Smith, el caso de Mark Bellinger y el caso de Cal Ripken Jr., el campo corto con mejor guard defensivo.
0: Vamos con otra llamada, adelante, buenas.
1: Sí, buenas. Marco Sánchez.
4: Hey, ¿cómo está?
0: Este es Maitillito.
4: Maitillito, sí.
1: Sí.
0: Maitillito, ¿cómo está?
1: Estamos bien, gracias a Dios y a su familia.
0: Gracias a Dios, bien.
1: Que bueno, óyeme, para que me dé los números de mi pupilo y de Héctor Rodríguez, con Cincinnati, lo que hizo ayer, me
4: voy a dar los números. Claro que sí.
0: Héctor Rodríguez, del Escogido.
3: Héctor Rodríguez ayer la sacó dos veces.
4: Qué bien.
3: Por un lado difícil, incluso del jardín central de el estadio de los del Oracle Park. Ahora mismo está bateando 220, un OPS de 731, un OPS ajustado de 99, o sea, un punto por debajo del promedio, en 16 partidos de Grandes Ligas, 6 anotadas, 3 jonrones, 2 dobles, 5 remolcadas, pero ha sido un bateador cercano al promedio. Dalis no ha sido tampoco algo tan sorprendente, simplemente que ha tenido dos grandes partidos y que se le ha quedado en mente a la fanaticada.
0: Mira, dijimos el 2016, ¿verdad? Hace 10 años. Hace 5 años, Canadá todavía estaba en la posición número 19. Wow. Y República Dominicana era número 7. Uh-huh. O sea que el progreso que ha tenido Canadá para sobrepasar a la República Dominicana y sobrepasar a muchísimas selecciones y ubicarse en la posición número 8 ha sido en los últimos 5 años.
3: Que para mí va a seguir subiendo.
0: Yo creo ha sido que Canadá, espectacular.
3: Canadá puede seguir su rumbo y tratar de entrar al top 5 de la FIBB. Porque es que ellos están haciendo las cosas de menos a más. Han venido de menos a más y están en un momento donde su selección le ha ganado 2 partidos. Yo creo que los últimos 3 partidos entre Estados Unidos y Canadá los ha ganado Canadá, si tomamos en cuenta la Liga de Naciones y en los 2 partidos que jugaron en este continental norseca.
0: Mira, pregunta a Jomarenko, quien nos está escuchando desde, o nos está viendo a través de YouTube, o nos está escuchando. Dice él, pregunta, ¿la recta de Randy Johnson fue mejor que la de Nolan Ryan? Saludos desde Barranquilla, Colombia.
3: Es que fueron igual de poderosas, y en el caso de Randy Johnson ponchaba más en menos entradas, o sea, era más
0: efectivo. El porcentaje de bateadores que ponchaba Randy Johnson
3: mucho mayor.
0: Es mucho mayor que Nolan Ryan y mucho más controlado.
3: Exacto. Mira, ya para finalizar, Andrelton Simmons se encuentra en el lugar número 11 en guard defensivo entre los campos cortos, Omar Vizquel en el 7, Luis Aparicio, que tú mencionabas, en el 5. Y los 3 principales son Ozzie Smith, Mark Bellinger y Cal Ripken Jr.
0: Ahí está. Señores, de esta manera finalizamos el programa por el día de hoy, agradeciendo enormemente de que nos hayan honrado, ¿verdad?, con su compañía durante estas 2 horas, esperando que pasen un feliz resto de la noche. Y recuerden que mañana, en el programa que empieza a las 5, vamos a tener 5 boletas más para aquellos que nos sintonicen por YouTube. Así que estén atentos. De 5 a 7, mañana, La Voz del Fanático. Que pasen un feliz resto de la noche.
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3: En CDN Radio, la hora 7 de la noche. 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
1: Saludos, sean todas y todos bienvenidos a Buenas Noches, Buena Suerte por CDN Radio 92.5 FM para el Gran Santo Domingo y la zona sur y este del país. También nos pueden seguir por 89.7 para la región norte y por el 89.9 para la zona de Punta Cana. Con ustedes, José Armando Polanco, en este jueves, estamos 27, ¿verdad? 27 de agosto, ya quedan pocos días para que haga. Venga septiembre y después octubre, noviembre y Navidad. Y Navidad. Ya, bueno, ya en 4 días arrancan los Bret, que son los meses más famosos, más deseados por muchos. Septiembre, octubre, noviembre y diciembre. Pero nada, aquí estamos para llevarles las informaciones y los comentarios del acontecer nacional e internacional. Está nuestro compañero Román por ahí y... se me olvida siempre.
2: Darwin.
1: O sea, por ahí van los nombres de los hermanos quienes hacen posible que podamos estar con todos ustedes a través de las diferentes plataformas de CDN Radio. Bueno, la noticia que ha impactado en estos en las últimas horas es lo que sucedió en el Tíbet y en Nepal. Esa muchas no saben cómo ni cómo calificar lo que sucedió, esa riada que ha dejado una gran cantidad de muertos y muchos y miles de desaparecidos hasta el momento. Las imágenes son dantescas, están en las redes sociales, están en todas las plataformas, en los noticiarios a nivel mundial se han hecho eco de esto que pasó. Pueden buscar las imágenes. Al principio no pensaba que era IA, que era estos asuntos de inteligencia artificial, pero después durante fue avanzando el día, el mundo se dio cuenta que esto no era inteligencia artificial, esto era natural. Y para poner en contexto, bueno, vimos que un parte de un glacial se desprendió de una de las montañas. Recuerden que ahí en la zona del Nepal y en la zona del Tíbet están las montañas más altas del mundo. Ahí está el Everest, que es el punto más elevado del planeta. Un glaciar se desprendió y esto fue bajando a una gran velocidad en caída libre. Se habla de 1000 y pico de metros en caída libre a una gran velocidad. Imagínense usted un glaciar. Resulta que había una represa abajo y cuando esto llegó ahí, que impactó, rompió la represa. Esto obviamente provocó una riada de consecuencias que todavía se están buscando personas desaparecidas, por no hablar de los daños. Básicamente una comunidad que estaba al pie de las montañas básicamente desapareció, literalmente. Para que entiendan, busquen los videos en las redes sociales para que entiendan de lo que les estoy hablando. Literalmente desapareció una comunidad casi completa por la riada que provocó, que se provocó en este, en esta situación. Se habla de que toda esta avalancha, toda esta situación provocó un sismo, o lo que se equivale a un sismo, a un terremoto de 5.3, 5.7, algo así, de escala. O sea, todo esto provocó lo que sería básicamente un temblor de esa magnitud. Pero lo lamentable de todo esto, obviamente, que murieron muchas personas. Muchas personas pobres, en esa zona, es una zona muy pobre del mundo. Están a la orilla de las montañas, lamentablemente. Y toda esa agua cuando venía, no solamente agua, escombros, piedra, de todo, venía bajando, arrasó con todo lo que encontró. Puentes, casas, edificios, con todo lo que pudo encontrar a su paso, fue devastado por el agua. Y no solamente por el agua, sino también por el lodo, por las ramas, por las piedras, por todo lo que traía conjuntamente con lo que era la devastación que venía río abajo, o montaña abajo en este caso. las autoridades de China, que el Tíbet hace frontera y Nepal, el Tíbet hace frontera con China, también esa zona fue afectada, una parte de China, porque recuérdense que, bueno, el Tíbet y China tienen una disputa con el Tíbet desde hace mucho tiempo, pero la frontera entre estas dos naciones también se había afectada por la riada. Es impresionante porque a veces uno no termina de entender qué está pasando. Terremotos, creo que ayer incluso hubo un terremoto en Colombia de 5 punto algo, no recuerdo exactamente. En Rusia también hubo otro. O sea, tenemos una situación de temblores constante en diferentes partes del mundo. Volcanes en erupción, ahora vemos esto que sucedió en Nepal y el Tíbet, y uno se pregunta qué está pasando. O sea, el planeta se está recomponiendo. El mundo, el planeta está gritando. ¿Qué está pasando? Es una pregunta que todos se hacen. Y es algo que hay que tomarlo en consideración. Muchos atribuyen esto al cambio climático. Todo esto puede ser efecto del cambio climático. Podría ser que sí. Pero lo cierto es que con la furia de la naturaleza, el ser humano todavía no puede. Han inventado de todo. El humano puede ver dentro de otra persona con aparato, con rayos X, con estas cosas que le meten por dentro para ver el estómago. Se hacen operaciones vía satélite, por a través de internet. Se hacen telemedicina, se hace de todo. El hombre ha llegado a la luna, ha mandado sistemas a Marte, pero con la furia de la naturaleza aquí no ha podido. Cuando la naturaleza dice voy para allá, es indetenible. Y a veces uno entiende que el humano es causante de todos sus daños. Podría ser que sí, porque obviamente el planeta lo estamos matando literalmente. Con la contaminación, con las guerras, con todo lo que usted se puede imaginar. Esta mañana hablaba con unos amigos de que el planeta tuvo un respiro durante el COVID. En el año 2020, la humanidad se detuvo, o el ser humano se detuvo. No salía de su casa, los que salían se arriesgaban a morir, miles, millones murieron. Y el planeta como que, a pesar de esa situación que le estaba sucediendo al humano, que estaban muriendo millones, el planeta como que se estaba reseteando, como que se estaba volviendo a su esencia. Y por eso se hablaba de que en Viena, por ejemplo, en Venecia, en los canales de Venecia, que están altamente contaminados, durante ese tiempo se limpiaron y se veían los peces incluso. Y había situaciones que se daban de animales que podían ya pasear por las calles sin el peligro del hombre. Y fue necesario el COVID para que el planeta tuviera un respiro. Y muchos lo vieron así. Murieron millones de personas. Todavía no se sabe exactamente qué cantidad, pero se habla de millones y millones de personas que murieron durante el COVID. ¿El planeta lo necesitaba? Bueno, yo no creo que era necesario, obviamente, porque murieron demasiadas personas, pero hay que entender que estamos destruyendo el planeta. Esto que está pasando puede ser propiamente parte del grito del planeta por la contaminación, por lo que le estamos haciendo, por todo esto que tiene que ver con el efecto invernadero, con todo lo que estamos provocándole a nuestro planeta. Si es a este planeta, yo no imagino lo que se le hará si se llega a habitar la Luna o si se llega a habitar Marte. No se sabe, va a pasar lo mismo, porque el problema está en el humano, realmente. El problema está en el humano. Y vemos esto que pasó en Nepal, que pasó en el Tíbet, y nos ponemos la mano en la cabeza y rezamos y damos muchas rodillas y a Dios pidiendo perdón, y los musulmanes pidiéndole a Alá, y los hindúes pidiéndole a sus dioses, y todo el mundo pidiéndole a las deidades que lo protejan. Pero ahora lo hacen, o lo hacemos. Eso se puede evitar. No digo los sismos, por ejemplo, un terremoto no se puede evitar porque obviamente es un movimiento que se da propiamente en la tierra, con el movimiento de las placas y todo eso. Los volcanes quizás no se pueden evitar, obviamente tampoco. Pero hay cosas que sí se pueden evitar, como es la contaminación. Y muchos entienden que esto que pasó en Nepal es parte de eso, porque hay un deshielo, los glaciares se están derritiendo. Están pasando muchas cosas que culpa de eso lo tiene la persona, lo tiene el humano. Entonces vamos a tratar de hacer mucho más agradable nuestra hábitat, de hacer mucho más agradable el planeta que tenemos, para después no estar dándonos en el pecho, dando rodillas, pidiéndole a Dios, poniéndonos la mano en la cabeza, porque podrían evitarse muchas situaciones. Pero somos nosotros los culpables de lo que está pasando en el planeta. La contaminación, la degradación del aire, la deforestación. Ahora mismo muchos de los ríos están secos. Si usted va a buscar, si usted da una vuelta por algunos ríos del país, hay muchos ríos que están secos, que usted ni con una latica de salsa se echa un chin de agua, porque se están secando los ríos, estamos matando los ríos. Y ojalá que esto que sucedió en Nepal no se vuelva a repetir en ninguna otra parte, porque están muriendo personas. No voy a decir que están muriendo personas por nuestra culpa, pero podemos evitar muchas situaciones que se están dando. Podemos cuidar el planeta para que ese deshielo, esos glaciares que se están derritiendo, esa contaminación, ese efecto invernadero, no se siga produciendo. Porque este es el único planeta que tenemos. O sea, en Marte, en la Luna, en Júpiter, en Saturno, todavía no se sabe si podemos vivir allá. Y si podemos hacerlo, en pocos años vamos a estar en lo mismo, buscando otro sistema solar, otros planetas para ir a habitar, porque los vamos a destruir. Porque eso aparentemente está en la naturaleza del ser humano. Vamos a hacer una pausa y ya retornamos.
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3: Gracias por continuar con nosotros en Buenas Noches, Buena Suerte. Recuerden que pueden hacer contacto con nosotros a la cabina al 809-683-8790, 809-683-8791, y desde el interior y desde celulares sin cargo al 809-200-7777. Vamos a estar atendiendo sus llamadas, vamos a estar comentando con ustedes los temas de interés, las situaciones que se dan en sus comunidades. Así que pueden llamarnos y vamos a estar recibiendo todas sus llamadas. Hoy la Junta Central Electoral informó que a partir ya de mañana queda abierto completamente sin restricciones lo que es el expendio de la cédula, de la nueva cédula. Recuerden que esto se estaba haciendo con el mes de su cumpleaños. Por ejemplo, si usted nació en agosto, en cualquier día del mes de agosto, durante todo el mes, usted podía ir a sacar su cédula sin inconveniente. Esto estuvo así durante un tiempo, desde que inició el proceso de cedulación, del cambio de la nueva cédula. Luego se establecieron algunas facilidades, por ejemplo, centros nocturnos, que ya usted podía ir a sacar su cédula sin necesidad de haber nacido ese mes. O sea, si yo nací en una fecha, cualquier otro mes, que no sea agosto, por ejemplo, usted podía ir a sacar a su cédula en horario nocturno, en horario de la madrugada. Y así se fue ampliando lo que era el horario, porque había muchas situaciones que se daban. Por ejemplo, quizá mucha gente no nació en un mismo mes, pero en otro mes sí había mucha cantidad de personas nacidas. Y eso estaba congestionando quizás. Se estaban dando muchas situaciones que la Junta prefirió ir ampliando lo que eran estas facilidades. A partir de mañana ya se anunció que usted podrá ir a sacar su cédula, no importa el mes en que haya nacido. Y esto es importante para poder agilizar este proceso. Yo saqué mi cédula la semana pasada. Voy a sacarla allá en Los Alcarrizos, donde yo vivo. Yo fui en la noche, después de las 8 de la noche, y ahí no había nadie. Ellos laboran hasta las 9. Estaba yo solito ahí. Pero yo fui en ese horario, pues yo nací en enero, y si iba a esperar en enero para sacar mi cédula, bueno, ya iba a ser mucho tiempo. Entonces, pero como estaba la facilidad, fui en ese horario. A todas las personas que me están escuchando, Los Alcarrizos, vayan al centro de cedulación que está allá en el parque. Las personas de Los Alcarrizos saben a qué me refiero, donde está la funeraria municipal, que está están los bomberos, y ahí está la Junta Central en ese espacio. Todos saben de Los Alcarrizos a dónde me refiero. Es importante que las personas vayan a sacar su cédula ya. No esperen hasta el último momento, hasta el mes de marzo, creo, si mal no recuerdo, del próximo año, donde va a culminar el proceso. Recuerden que la Junta tiene que empezar a trabajar con el montaje de las elecciones, la preparación del padrón y todo eso, y eso toma mucho tiempo. Entonces, como ciudadanos, debemos colaborar para que no se arme un cuello de botella después del próximo año y se compliquen las situaciones, se compliquen las cosas. Si usted tiene tiempo, vaya a los centros de cedulación, ellos, por lo menos en el de los Alcarizos, están trabajando hasta las 9 de la noche. Yo repito, fui a las 8 cuando salí de aquí del programa y recibí mi cédula, no duré ni 15 minutos durante todo el proceso. Es rápido, es efectivo y es necesario. Todos tenemos que tener esa nueva cédula. Absolutamente todos los dominicanos en edad de tenerla, mayores de edad. Por eso la Junta tomó esta decisión de abrir esta parte. Ya, repito, no tiene que ser que yo nací en agosto y tengo que esperar. No, no, usted puede ir, si nació en agosto, septiembre, octubre, noviembre, en cualquier mes, vaya a sacar su cédula. Ellos informaban que ya creo 3 millones de personas han sacado la cédula. Y esto es bueno, eso es bueno, realmente, pero hay que seguir, hay que ir, hay que sacarla con tiempo y no dejarlo para último. Porque, repito, vienen las elecciones, hay que preparar un padrón, hay que trabajar con ese proceso, y para evitar que se armen cuellos de botellas en la Junta, ya la Junta se pone el año que viene en modo elecciones, ya lo que quedaría es el año 2027. Recuerden que las elecciones son en 2028. Ya en el 2027 inicia ese proceso. Y es importante que colaboremos como ciudadanos. Así que si a usted le queda un centro de cedulación cerca de su casa, vaya, saque su cédula, no tiene que pagar absolutamente nada. Eso es completamente gratuito. Usted va, verifica que todo esté correcto, le van a dar las informaciones necesarias, perdón, y entrega su cédula ya al final, porque es importante que colaboremos. Hay una información que salió hoy en los medios, que es sobre la imposición de 2 meses de prisión preventiva contra Nino Dólar. Nino Dólar es esta persona, Carlos José Troche Rodríguez. Este señor atropelló y mató a 2 personas e hirió a otra en un accidente de tránsito aquí en la Lincoln con Independencia. No solamente que lo atropelló, sino que lo mató porque los arrastró en un vehículo Tajo que él andaba. Él había evadido la justicia, pero fue sometido finalmente. Resulta que a él lo llevaron a un tribunal ordinario y eso lo remitieron al tribunal de tránsito, porque por desgracia fue un accidente de tránsito. Él trató de cruzarse la luz en rojo y en esa acción violatoria de la ley mató a Wilmer Ernesto Rodríguez Silverio y a su hija Karen Maciel Rodríguez Batista, y también hirió a Mariana Michelle Ciprián. Él estaba prófugo, no se había localizado, fue localizado, obviamente, el tribunal donde fue sometido lo remitió al tribunal de tránsito, le cantan 2 meses de prisión preventiva. Pero resulta que este señor ya había tenido situaciones con la ley, había sido detenido en el mes de mayo por una situación que se dio con unas venezolanas y fue sometido a la justicia. También había sido en el 2023 había sido detenido por el porte de un arma de fuego ilegal. A veces uno se pregunta cómo este señor estaba en la calle. Si el porte de armas ilegales obviamente conlleva una prisión de 3 años. Usted dirá, bueno, fue en el 2023, estamos en el 2026, quizá lo cumplió. Pero no se sabe, no se especifica por ningún lado si fue sometido y condenado por esto. Pero el caso fue que ahora en el mes de agosto también se vio implicado en una situación donde también fue incautado un fusil. Y se hablaba de que se incautaron sustancias controladas y otras situaciones que se dan. No sabemos cuál es el poder que tiene este señor, que siempre sale libre. O sea, en aquella ocasión fue, bueno, se le incautó un arma ilegal, estaba en la calle, volvió a tener otra situación, estaba libre. No sabemos quién es Nino Dólar, pero obviamente las autoridades deben ya por lo menos poner un alto. No es posible que ya tres hechos reñidos con la ley, ese señor sigue en la calle. O sea, algo debe pasar. Por desgracia, esto es un accidente de tránsito y hay que decirlo. Él trató de cruzar en rojo una luz, atropelló a las personas, las arrastró, las mató, dos, e hirió a otra. Y el procedimiento lamentablemente es ese, ir a un tribunal de tránsito. Ojalá y con ese tipo de acciones se tomen medidas, no en este caso solamente, en otros casos. Porque no sabemos la circunstancia en la que este señor iba a cruzar en rojo. Bueno, obviamente era una violación a la ley, pero no solamente pasa con Nino Dólar, ha pasado con otras personas también, que han provocado accidentes en violación a la ley, y lamentablemente la ley de tránsito es un poco flexible con esas situaciones, a menos que existan agravantes, como que tenga, que esté bajo el efecto del alcohol, que tenga otras situaciones que puedan agravar un poco más la situación del conductor en este caso. Obviamente esto es un homicidio involuntario, no creo que este señor haya tenido la intención de matar a estas personas de forma deliberada, aunque así sucedió, pero hay que ver esas leyes. Porque hay dos personas que murieron, un padre y su hija, y otra persona está herida. O sea, no solamente por este caso, es por muchos casos que pasan, donde la ley de tránsito es muy flexible y todo queda en un accidente de tránsito. El seguro resuelve. Eso es lo que muchas personas dicen. El seguro resuelve. Para eso tú pagas un seguro, es verdad. Tú pagas un seguro para que te resuelva situaciones como estas. Pero hay que tener claro que situaciones que se dan de esta manera, lo mismo un accidente que usted se le vayan los frenos, por ejemplo, a que usted de forma deliberada quiera llevarse a alguien que está delante de usted por querer cruzar en rojo. Repito, no sabemos las circunstancias de cómo ocurrió el accidente. Lo que sí es sabemos es que hay dos personas muertas y una herida. Es importante que con la actual Código Penal se tenga que ver mucho más esto y las leyes sean mucho más rígidas con este tipo de accidentes, y vamos a dejarlo en accidentes, a menos que exista una acción deliberada de atropellar a esa persona por una situación que se haya dado entre ellos y obviamente exista la intención de matar o de hacer daño. Ya eso tendría que determinarse. Pero cuando pasa esto, cuando usted atropella a una persona y no solamente la atropella, la arrastra y la deja herida, ya eso es un acto ya criminal completamente. Reitero, a usted, uno que anda conduciendo, se le pueden ir los frenos, eso es comprensible, y provocar un accidente donde lamentablemente pueda morir una persona. Pero de ahí a que el vehículo que usted anda tenga un fallo técnico, a que usted deliberadamente quiera cruzarse en rojo y atropellar a una persona, son dos cosas diferentes. Y contra eso es que hay que tomar medidas. No es simplemente dejarlo en un accidente de tránsito y que el seguro resuelve. Los seguros también deben tener más precauciones, porque, por ejemplo, en Estados Unidos, usted tiene un accidente, para usted adquirir un seguro es mucho más caro, sobre todo porque allá se paga mensual el seguro. O sea, ya se paga mensual el seguro. Pero si usted tuvo un accidente, ya el seguro le va a ser mucho más caro a usted, porque ya usted tiene un riesgo de accidente. Entonces, por eso es que allá se lo cobran mensual. Aquí se cobra anual. Y durante todo un año usted puede tener 1,000 accidentes, pero no pasa nada. Pero allá, mientras más accidentes usted tiene, más le cuesta el seguro, porque usted es un riesgo. Para la aseguradora, obviamente, ellos se cubren por ahí porque tienen que resolver. Y para la misma ciudadanía. Ojalá y aquí se pueda aplicar eso, de que usted, si tuvo un accidente, el seguro obviamente le cuesta un poco más caro, porque de eso lo obligaría a usted a tener mucho más cuidado en las calles. Porque si yo tengo que pagar

0: Ahora, yo lo que creo que la Superintendencia de Seguro y las instituciones del Estado que tienen que ver con el área y con la ley de tránsito, ellos son los que deben de regular, porque la empresa lo que quieren es recaudar y ser más rica cada día. Sin embargo, cuando usted tiene un accidente de tránsito y tiene un seguro full, el año que viene automáticamente el seguro a usted le aumenta. Sí, aquí aumentan. Cuando hay un accidente, que usted lo reporte y todo, el año siguiente ese vehículo, el seguro le sale más caro. También yo quiero aportar algo brevemente, si puede.
1: Sí,
0: y
1: claro.
0: Es con relación a que nosotros hablamos a diario. Señores, hablamos a diario del calentamiento global. A diario, pero cuando las autoridades competentes, a los urbanistas, quieren hacer una construcción, quieren hacer una edificación, y se les exige de que tienen que dejar por lo menos los árboles, y tienen que dejar tales cosas, lo primero que se dice aquí es que se le está haciendo daño a la inversión extranjera, que se le está haciendo daño a la inversión privada. O sea, no vemos que el Estado ni ninguna institución privada ni pública esté haciendo nada en República Dominicana por la forestación de nuestra nación. No lo veo, y veo que el criterio capitalista prima por encima de la racionalidad. Muchas gracias.
1: Sí, gracias a ti. Precisamente con el asunto de los seguros, eso, o sea, el seguro, aunque te lo cobren más caro, pero el seguro tiene que resolverte, porque es para eso que tú lo pagas, precisamente. O sea, ese es el punto, que mientras más se cobre, más las personas tienen que pagar, va a evitar mucho más tener algún tipo de accidente, porque va a tener que pagar mucho más. Entonces, de eso se trata, porque el seguro es privado, obviamente, un asunto recaudado, pero si yo tengo un accidente, el seguro tiene que resolver. Entonces, yo pago 2,000 pesos quizá de un seguro, pero si yo tengo un accidente, la póliza me cubre miles de pesos. Entonces, el seguro tiene que cubrirse también por eso te lo pone mucho más caro. Vamos a hacer una pausa y ya retornamos.
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2: Gracias por continuar con nosotros en Buenas Noches, Buena Suerte. Recuerden que pueden comunicarse con nosotros al 809-683-8790, 809-683-8791 y al 809-200-7777. Hay una entrevista en el periódico El Caribe, de una entrevista que se le hizo aquí en CDN a Omar Fernández, el senador del Distrito Nacional de la Fuerza del Pueblo. Entrevista que le hicieron en un nuevo espacio aquí de CDN, se llama En una toma. Entrevista que le hizo don Nelson Rodríguez y Catherine, del staff de CDN. Yulisa fue que hizo la entrevista. Don Nelson y Yulisa. Ahí Omar habla de muchas cosas, sobre todo de sus aspiraciones o su futuro político, mejor dicho. Durante la entrevista, se le insistió obviamente si aspira a ser candidato presidencial en el 2028. Es una pregunta que todo el mundo se hace, una cuestionante que gravita en todas partes en el ambiente político, porque Omar está dando buenos números, eso hay que decirlo, incluso por encima de su padre, Leonel Fernández, según algunas encuestas. Omar tiene el aura, y no la pelea esta del famoso aura que hay ahora, que una nueva moda que hay. Omar tiene el aura y está en, podríamos decir, en un buen momento político, porque mucha gente, hay muchas personas que dicen que votarían por Omar Fernández. Y yo escuché eso incluso en Estados Unidos cuando estuve el año pasado. Uno a veces pone a sondear y hablar con las personas y dicen que sí, que votarían por él. Aquí en el país también hay muchas personas que votarían por Omar Fernández. Pero él no está en enfrentar a su padre, a Leonel Fernández, que es el candidato por ósmosis de la Fuerza del Pueblo, el candidato natural hasta ahora mismo de la Fuerza del Pueblo. Nadie en la Fuerza del Pueblo, obviamente, se va a meter en ese lío, va a discutir esa situación con Leonel Fernández. Sin embargo, a Omar, cada vez que uno tiene la oportunidad como periodista, le hace la pregunta. Él siempre la evade. En esta ocasión, durante la entrevista aquí en CDN, en una toma, en un nuevo espacio, don Nelson y Yulisa, bueno, trataron obviamente como periodistas al fin de insistir. Él siempre estuvo con la evasiva de que tiene que cumplir con su periodo legislativo, que está enfocado en eso, y ese es su objetivo. Obviamente, durante la declaraciones, hubo puntos también que hay que tomarlo en cuenta. Él hablaba, criticaba la burocracia y proponía un Estado mucho más pequeño y eficiente. Y cuando uno analiza las informaciones, bueno, él está prácticamente haciendo una propuesta política, una propuesta presidenciable, por así decirlo. Cuando él está criticando a la burocracia, propone un Estado mucho más pequeño y eficiente. ¿Qué está diciendo Omar Fernández con esto? Bueno, yo propongo modernizar el Estado. Yo propongo menos impuestos y más oportunidades. Esa es la lectura que se le puede dar a esas declaraciones de Omar Fernández durante esta entrevista. Pero él insiste que no es candidato. Sin embargo, hablaba también de diversificación de los fondos de pensiones, reducir los impuestos a sectores productivos. Y obviamente él está tratando de su discurso acercarlo un poco a la clase media. Recuerden que Omar siempre ha estado abogando por la indexación del salario, que esa es una de sus propuestas, incluso durante el proceso de reforma que se hizo, estuvo fuertemente con eso. Pero él insiste en que no quiere ser candidato presidencial. Criticó la falta de focalización en los programas sociales, pero habló de un empleo digno y del asistencialismo, apelando a la movilidad, y a que podría ser su eje de campaña. También habló de la situación haitiana, hablaba del nacionalismo, de la seguridad nacional y todo esto. O sea, aunque él insista que no quiere ser candidato en el 2028, no quiere ser candidato presidencial, y si ustedes se ponen a analizar esta entrevista que él le dio aquí a CDN, hay muchas propuestas de campaña, muchas propuestas presidenciales. Y es importante destacar esto. Él obviamente no va a enfrentar a su padre, ni abiertamente, ni indirectamente, pero él está posicionándose como un candidato. En la entrevista él hablaba mucho del Estado, de la eficiencia, de la responsabilidad, de reforma, de economía, de soberanía. Son cosas que tú dirás, bueno, él es legislador, pero si él está obviamente tratando de enfocarse en su gestión legislativa, hay otros temas que él podría haber tocado, pero él estaba enfocado en esos temas, en propuestas de campaña, básicamente. Es una lectura que se le puede dar a estas declaraciones de Omar Fernández. Énfasis en el Estado, en eficiencia y en la burocracia, en reforma, en impuestos, en subsidios. Esos fueron los puntos focales de esta entrevista que dio Omar Fernández. Está en el portal del periódico El Caribe, la pueden ver también en CDN, en las plataformas de CDN, para que entiendan de qué se trata. Omar es un político inteligente, Omar es un político joven que tiene mucho futuro todavía, y obviamente él está tratando de perfilarse como un posible candidato presidencial. Dice que por ahora él no está en eso, que él está tratando de concluir su gestión como legislador. Por ahora no quiere decir que no. Por ahora no quiere decir que si dentro de la fuerza del pueblo se da una circunstancia que él pueda ser el candidato presidencial, no quiere decir que no lo va a hacer. Y si se ponen a ver estas declaraciones, esa entrevista, se van a dar cuenta que Omar Fernández lo que estaba haciendo era propuestas de campaña, hablando de eficientizar el Estado, de la burocracia, la criticándola, de reforma de impuestos, de subsidios. Eso es un discurso de campaña. Y aunque querramos o no, Omar es una realidad dentro y fuera del PRM. Está en la fuerza del pueblo que quieran ver a Omar Fernández como su posible salvación. Porque para nadie es un secreto que Leonel Fernández, aunque ha crecido bastante, pero todavía mantiene una tasa de rechazo. Entonces, si Omar Fernández representa un posible triunfo de la fuerza del pueblo, tienen que analizarlo. Y lo que yo vi en esa entrevista es a un Omar en campaña, haciendo propuestas, no dejando las cosas en el aire. Ahí habían propuestas concretas de lo que él podría hacer si llega a ser presidente. Habían propuestas concretas de, por ejemplo, él hablaba de un Estado más pequeño y eficiente y menos burocrático. Él hablaba de, propone diversificar las inversiones en los fondos de pensiones hacia instrumentos internacionales y empresas estratégicas. Él criticaba la focalización de los programas de asistencia sociales. Hablaba de la soberanía, de hacer cosas que solamente un candidato cuando está en campaña las puede hacer. Lean esa entrevista, está en El Caribe, está en el portal de CDN, para que entiendan de lo que estamos hablando. Él dice que no, ahora mismo no está pensando en la candidatura presidencial, pero como buen dominicano, como dicen, yo no lo pido ni lo goloseo, pero si me la dan, me la jondeo. Vamos a una pausa.
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2: Gracias por continuar con nosotros en Buenas Noches, Buena Suerte. Señores, mañana, viernes, en la cuarta sala penal del Distrito Nacional, dará inicio al juicio de fondo contra los propietarios de la discoteca Jet Set, los hermanos Espaillat, Antonio y Maribel. Todo el mundo sabe lo que pasó en Jet Set, 236 muertos por el derrumbe de la discoteca y más de 180 heridos. Una situación que obviamente conmovió no solamente a la República Dominicana, tocó a varios países, porque ahí murieron personas de diferentes países. Una tragedia que todavía se está llorando. Va para 2 años ya. Y todavía no hay un preso por eso. 236 personas murieron. Y vamos rumbo a los 2 años. Y el juicio de fondo inicia mañana. Ojalá y que todo este proceso se lleve como debe llevarse. Y hemos dicho siempre que en mi cabeza no cabe que la intención de los hermanos Espaillat haya sido que la discoteca se derrumbara. O sea, eso a nadie le puede caber en la cabeza. Pero sí hubo negligencia. jamás pensaron que esto sucedería, porque incluso murieron Maribel estaba ahí en la discoteca. Y yo no puedo creer que nadie que esté planeando eso esté en el lugar también con el riesgo de morirse. O sea, descartemos esa parte de la intención velada, pero sí la negligencia. Y hay evidencias de que se le estuvo advirtiendo de la situación que estaba presentando el techo de la discoteca. Y eso sí es obviamente condenable. Yo entiendo que en este caso las autoridades deben dar un ejemplo, no en este caso, en todos los casos, porque ya vimos lo que pasó hace varias semanas en San Cristóbal. ¿Recuerdan la explosión de San Cristóbal hace algunos años, donde básicamente murieron 50 personas, 38 murieron identificados y 12 desaparecidos? O sea, se esfumaron con la explosión, literalmente. La explosión provocó que 12 personas desaparecieran literalmente. No se ha encontrado absolutamente nada de esas personas y fueron declaradas muertas ya por un asunto legal. Estamos hablando de 50. Los dueños de la empresa, Vidal Plus, creo que sí, así que se llama, fueron liberados. No hubo ninguna acusación en contra de ellos. Y hay 50 personas que murieron. O sea, nadie pagó por eso. Ojalá y en Jetse no se repita la historia. Estamos hablando de 236 personas que murieron. No por la intención, por la intención de hacerlo de los hermanos España, porque repito, no me cabe en la cabeza que fuera así. Ahora, murieron por la negligencia de ellos como administradores de ese local. Eso sí, esa negligencia provocó estas muertes. Y eso es lo que las autoridades deben, o la justicia en este caso, debe condenar. Hasta aquí llegamos por el día de hoy. Mañana nos veremos nuevamente. En buenas noches, buena suerte.
10: Y hasta aquí, buenas noches, buena suerte. Agradeciendo su sintonía y esperando contar con su audiencia a las 7 de la noche, cuando regresemos con otro invitado especial.
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2: 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En CDN Radio, la hora, 8 de la noche.

0: Hola, hola, hola, otro jueves de Modo Weekend y por supuesto hoy nos acompaña Ámbar Castillo, Lanita y por supuesto Robert Lizardo. Bienvenidos chicos.
1: Hola, hola Luz.
2: ¿Y a quién estás? ¿Pertenece esa voz que la gente está escuchando?
1: ¿Quién es esa?
0: Bueno, Luz Cabrio Casel, seré la host de esta noche.
2: Bienvenidos todos. ¿Cómo se sienten?
0: Yo súper bien, en verdad.
3: Muy bien. En la antesala del fin de semana, por fin, porque esta semana me ha parecido eterna, señores.
1: Ha sido larga, ha sido como movida, ha sido un poco compleja, con situaciones de cambio climático fuerte.
2: ¿Ah, sí?
1: Sí, claro. El cambio climático, la situación de Nepal, que fue un poco difícil.
2: Ay, pues no me he enterado.
3: Es que
2: hay claro como el río que se desbordó.
1: Sí,
2: ya, es que voy atrasada en el briefing, entonces voy por el lunes. Entonces, bueno, no he visto mucho, sí, muy fuerte.
1: Pero estamos aquí para hablar de arte, hablar de entretenimiento y hablar de todas las cosas que nos hacen disfrutar de este programa.